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1: 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Una vez que nos damos cuenta de que el número uno no somos nosotros, la carrera se vuelve mucho más fácil. Hoy, demos el primer paso para vivir la vida con Dios con un control firme. 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
2: Entonces, ¿qué pasaría si Dios fuera el primero? ¿Qué pasaría si Dios fuera el primero en nuestras vidas y en nuestra iglesia? Bueno, antes que nada, obviamente pensaríamos de manera diferente. La adoración no sería algo que se haría solamente los domingos. No sacaríamos una tarjeta del cajón el domingo por la mañana y diríamos, ¡oh, es el momento de adoración! Dios sería el centro de nuestro pensamiento y estaríamos emocionados con el amor de Dios. Entonces pensaríamos de una manera diferente. Ciertamente amaríamos de una manera diferente. Imagina amar al Señor, nuestro Dios, con todo nuestro corazón, con toda nuestra mente, con toda nuestra alma y a nuestro prójimo como a nosotros mismos. En otras palabras, ¿podrías siquiera imaginar cómo sería si nos sintiéramos más preocupados por la necesidad de otra persona que por la nuestra y estimáramos a los demás más de lo que nos estimamos a nosotros mismos? Bueno, ciertamente actuaríamos de una manera diferente. Nuestros cuerpos le pertenecerían a Dios, nuestros ojos, nuestros oídos, nuestra lengua, nuestro apetito le pertenecería a Dios. Nuestras relaciones le pertenecerían a Dios, todo le pertenecería a Dios. La transferencia de propiedad sería plena. Los pecados que fueron racionalizados durante mucho tiempo finalmente serían confesados y abandonados, y la gente recibiría ayuda y diría, he terminado con la forma de vivir inmoralmente, he terminado con el fracaso, voy a arriesgar todo. Nuestros corazones le pertenecerían a Dios y nosotros como iglesia llegaríamos a ser una iglesia. Estoy usando una frase de otra persona de influencia irresistible. El impacto sería enorme en nuestra ciudad y en todo el mundo. Ahora bien, si me estás escuchando y piensas que esto es algo que podemos hacer, todos podemos simplemente cantar. Está bien, aquí estamos, Dios. Te estamos ofrendando todo. Si piensas que eso es algo que podemos hacer por nuestra propia cuenta, estás equivocado. Oh, sí, hablar es algo muy fácil. Podemos cantar las canciones y podemos elevar las oraciones, pero hacer esa transferencia de propiedad es algo increíblemente difícil, muy difícil. Va a ser necesario luchar duras batallas. Por ejemplo, por un momento imagínate diciéndole a Dios, Dios, de ahora en adelante te entrego todos mis hábitos televisivos y ya no veré nada que sea impío en una película o en un televisor. ¿Podrías imaginar eso? Los demonios que han estado deambulando, adormilados en la atmósfera, de repente se despertarían y estarían en tu sala de estar dándote la pelea de tu vida si dijeras tú eso. Todas las fuerzas del infierno se despertarían y dirían, de ninguna manera. Piensa, por ejemplo, en lo que significaría si dejaras, sabes, te entrego todas mis relaciones y todas aquellas relaciones que me llevan al pecado. No importa el costo, rompo esas relaciones en el poder del Señor. Oh, aquí tienes algo más que podrías decir. Dios, a partir de ahora tomo todo mi dinero, que siempre pensé que era mío para hacer lo que yo quisiera, y lo que quiero hacer en este momento es reconocer que este es tu dinero del cual me has hecho mayordomo. Así que solo te tengo una pregunta. ¿Qué quieres que haga con lo que me has dado y lo que es tuyo? ¿Podrías imaginar eso? Esa feroz bestia llamada codicia surgiría en nuestros corazones y diría, absolutamente no. Soy digno de todos los beneficios. No puedo pensar en nadie más digno que yo para poseer lo que tengo. ¿Qué pasaría si le diéramos nuestra reputación a Dios y dijéramos, Dios, estamos cansados de construir fachadas y de estar siempre simplemente preocupados de lo que otros piensen? ¿Estamos cansados de construir nuestra reputación sobre la base de lo que piensan otras personas? Lo que otras personas piensan a menudo es importante, pero eso no es lo que vamos a estar haciendo. Simplemente vamos a decir, Dios, aquí está todo. Soy todo tuyo. ¿Te podrías imaginar eso? Quiero decir, nos aferramos a todas estas cosas hasta que nuestros nudillos se ponen blancos. Así que, ¿ni crees que podemos hacer esto por nuestra cuenta y simplemente levantarnos y cantar la canción correcta y hacer el compromiso correcto? Estás equivocado. No podemos hacerlo. Nuestro compromiso será como el rocío que cae sobre la hierba. Y cuando sale el sol, he aquí que no hay rocío allí, se ha desaparecido. Amigos, estamos hablando de un compromiso radical, tan radical que no podemos hacerlo por nuestra propia cuenta. Y es por esa razón que vamos a abrir el libro de Hechos en el capítulo 1. Y mi texto para hoy se encuentra en el versículo 8. Ojalá tuviera tiempo para hacer un bosquejo del contexto, pero creo que lo sabes. Jesús iba camino al cielo y estaba entregando el testigo. Y entonces él dijo, si vas a hacer mi obra, la cual estamos llamados a hacer, notarás que Hechos 1, versículo 1 dice, el primer relato que escribí, Teófilo, trató de todo lo que Jesús comenzó a hacer y a enseñar. Él lo inició y ahora tú tienes que terminarlo. Así que aquí está el testigo, pero no puedes hacerlo sin mi poder. A.J. Gordon estaba caminando por un campo un día y vio a un hombre bombeando agua incansablemente, sin esfuerzo y continuamente, y pensó, ¿de dónde saca ese hombre su energía? A medida que se acercaba, se dio cuenta de que no era un hombre en absoluto, era solo la figura de un hombre tallada en madera con tranchapada. El hombre no estaba bombeando, él estaba siendo movido por un pozo artesanal. ¿No sería maravilloso si tuviéramos un pozo artesanal dentro de nosotros que brotara para permitirnos hacer los compromisos que deberíamos, pero que nos da mucho miedo hacer? Hechos capítulo 1 y versículo 5, lo veremos de manera muy rápida. En primer lugar, la promesa de Dios. En segundo lugar, nuestra responsabilidad. Y en tercer lugar, ¿cómo recibimos el poder? Esa es la agenda. Si me estás escuchando por cualquier otra razón, lo siento, pero estás en este avión y hoy vamos a aterrizarlo juntos. ¿Está bien? ¿Todos están conmigo? En primer lugar, el poder de Dios. Recibiréis poder, dijo Jesús. Cuando Él estuvo aquí en la tierra, solo podía estar en un lugar a la vez. Pero entonces dijo, por medio del bendito Espíritu Santo de Dios, estaré en todos mis seguidores todo el tiempo y en todas partes, no importa dónde vivas geográficamente. Dios dijo, ahora voy a estar con ustedes. Jesús les dijo a sus discípulos, y ese fue el momento en Hechos 1 donde se predijo una nueva era del Espíritu Santo, y en Hechos capítulo 2 fue cuando sucedió. Y entonces Jesucristo les recordó que eso era en ese momento. Tenemos la compañía de Dios donde quiera que vayamos. Dios está con nosotros. Tú puedes decir, bueno, Dios también está con los inconversos. Sí, está con los inconversos y los observa. Pero eso es algo completamente diferente. Él está con su pueblo como compañero y participante con ellos. Y entonces Él ve lo que vemos en la televisión y tiene que soportarlo. Él observa nuestras actitudes. Él tiene que soportar de alguna manera el pecado en nuestro corazón, del cual nos negamos a deshacernos, porque ahora Él es un compañero. Y no es solo la compañía de Dios y los deseos de Dios sobre lo que pudiéramos comentar, sino también la valentía de Dios. Recibiréis poder. La palabra griega es dynamis, y es aquella de la cual obtenemos la palabra dinamita. Recibiréis poder, poder para finalmente hacer un compromiso que haga jadear Satanás al poner a Dios primero. El poder del pecado cancelado, el cual es capaz de continuar presente. Hay toneladas de cristianos cuyo pecado es cancelado, pero el poder de ese pecado sobre ellos todavía está allí. Un poder para hablar por Cristo, tal como lo veremos. De modo que, cuando todo alrededor de mi alma cede, Él es toda mi esperanza y mi apoyo. Entonces Jesús dijo, te voy a dar los recursos que necesitas. Te estoy llamando a un alto nivel de compromiso, pero recibirás poder. Ahora bien, nuestra parte del trato fue, y me seréis testigos. La palabra en griego es aquella de la que obtenemos la palabra mártires. Seréis mis mártires. Tú puedes preguntarte, bueno, ¿tenemos que morir por Cristo? Está bien, escucha lo que pasó. En el griego antiguo, la palabra mártir significaba simplemente testigo, es decir, que le testificabas a la fe. Muchos de esos testigos murieron en los primeros siglos debido a la persecución, de tal manera que muy pronto la palabra mártir, que significaba testigo, comenzó a referirse a personas que dieron su vida por Jesús. Entonces se empezó a decir, ustedes serán mis mártires. Jesús dijo, y me seréis testigos. ¿Y dónde dijo Jesús que ellos iban a ser sus testigos? Bueno, en primer lugar, en Jerusalén. Tú puedes imaginarte a los discípulos diciendo, oh, en Jerusalén no, ese es el lugar donde te crucificaron, ese es el lugar donde el grado de hostilidad es mucho mayor, y por supuesto, saben que nosotros, si estamos identificados contigo, por lo tanto, es mejor que nos envíes a otro lugar, Señor, y testificaremos por ti, pero no en nuestra ciudad natal. Tú sabes, algunas veces testificar en nuestra ciudad natal es más difícil. En ocasiones todos preferimos que nos envíen a un lugar donde nadie nos conozca y donde finalmente podamos testificar. Pero tú sabes, el hecho de testificar inclusive comienza en el hogar. Si me preguntas, te diría que una de las experiencias más nobles que he tenido no ha sido solamente predicar en la iglesia Moody, sino que hace un tiempo prediqué en un gran evento denominado Cumplidores de Promesas. Se trata de una organización cristiana para hombres. Allí había 17.000 hombres. En realidad no podía creerlo, y una de las cosas que nos dijeron fue esta. Cuando un adolescente acepta a Cristo como Salvador, hay un 17% de posibilidades de que el resto de la familia lo siga. Cuando una madre lo hace, hay un 34% de posibilidades. Y cuando un padre lo hace, préstale atención a esto, padre, hay un 93% de posibilidades de que su familia lo siga. Padres, ustedes tienen que ser testigos en el hogar.
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1: Una responsabilidad sumamente necesaria es la lectura y meditación de las Escrituras. En Colosenses capítulo 3, versículo 16 dice: la palabra de Cristo more en abundancia en vosotros, enseñándoos y exhortándoos unos a otros en toda sabiduría, cantando con gracia en vuestros corazones al Señor, con salmos e himnos y cánticos espirituales. No debe esperar tener deseos para leer la Biblia. Debe establecer una disciplina necesaria para leer y meditar en ella.

0: Esta es la hora en RRI.
1: Son las 19 horas, 30 minutos.
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2: Amigos, bienvenidos a esta edición de El Amor que Vale. Mi nombre es Irving Ravelo. ¿Sabe usted que la roca de la eternidad es una referencia al Señor Jesucristo y de Él? Mire lo que dice el profeta Isaías en el capítulo 53:4. Así lee el doctor Adrián Rogers.
3: Ciertamente llevó Él nuestras enfermedades y sufrió nuestros dolores. Y nosotros le tuvimos por azotado, por herido de Dios y abatido. Y porque Él, la roca eterna, fue herido por nosotros, de su costado brotó agua de vida eterna.
2: Y esa agua representa el Espíritu Santo que nosotros, como hijos de Dios, tenemos. Vamos a escuchar en esta ocasión la primera parte de un sermón que el pastor ha titulado Cuatro Principios de Victoria. Aquí está con nosotros el doctor Adrián Rogers en la voz del pastor Lenin de Llanón.
3: Alguna vez en nuestra iglesia y para una celebración especial, nuestro departamento de publicidad diseñó un logo muy interesante. Una mano sosteniendo otra mano, y la frase bajo esas dos manos decía: una leyenda, una lealtad, una visión para victoria. Esta idea surgió del capítulo 17 del libro de Éxodo, que le pido tenga la bondad de buscar en su Biblia. Pero antes de leer una porción bíblica, permítame contarle algo acerca de un miembro de la iglesia con el cual tengo problemas. De hecho, tengo problemas con ese miembro de la iglesia desde hace varios años. Me ha decepcionado varias veces y he invertido mucha energía en él, quien francamente, a pesar de la maravillosa congregación en la iglesia, me ha ocasionado mucho dolor emocional y espiritual. En este punto creo que debo decirle su nombre: Adrián Rogers. Sí, usted está escuchando al hombre que me ha dado muchos problemas. Verá, el peor enemigo mío soy yo mismo. Y seguramente eso es verdad para muchos de ustedes. Mi más grande enemigo soy yo mismo. En la Biblia se lo identifica como la vieja naturaleza, o su otro yo, con el cual constantemente estamos en lucha. Sabía que tenemos tres enemigos: el mundo, el demonio y la carne. Hablemos de ese enemigo inevitable, la carne. Y, por supuesto, no me estoy refiriendo al cuerpo físico, compuesto de piel, músculos, nervios, venas, etcétera, etcétera. Me estoy refiriendo al cuerpo interior, que es el templo del Espíritu Santo, que fue creado por Dios y que debe estar totalmente dedicado a él. Cuando hablo de la carne, hablo de la parte más negativa de nuestra naturaleza, que la heredamos desde Adán. La carne es una predisposición contra las cosas de Dios. Por favor, busque Gálatas 5:17. Porque el deseo de la carne es contra el espíritu, y el del espíritu es contra la carne, y estos dos se oponen entre sí.

0: para que no hagáis lo que quisierais. Esto tiene algo que ver con Éxodo 17. Déjeme decirle un secreto para entender la Biblia. El Antiguo Testamento es algo más que historia. Es literatura devocional y tiene que ver particularmente con la salida del pueblo judío de Egipto, con su peregrinar en el desierto y con su llegada a Canaán. Observe cuidadosamente lo que dice 1 Corintios 10:11. Y estas cosas les acontecieron como ejemplo. Y surge una pregunta lógica. ¿Como ejemplo para quiénes? Pues para nosotros. Hoy vamos a aprender una lección acerca de una vida de conquista. Recuerde que por siglos el pueblo judío fue esclavo de los egipcios. Egipto representa el mundo. Y los hijos de Dios, el pueblo de Dios, fue llamado a salir del mundo. Faraón era el rey de Egipto y Faraón representa el diablo. Los judíos se dirigieron hacia Canaán, la tierra donde fluía la leche y la miel, y había maíz y vino e higos y granadas y ríos y árboles y montañas y cobre y hierro. La tierra prometida. ¿Pero qué representa la tierra prometida? No es el cielo como algunos creen y enseñan. Canaán representa la victoria, la vida llena del Espíritu, no en un dulce futuro, sino en el amargo ahora de nuestros días. Y como cristianos hemos salido de Egipto, estamos cruzando nuestro desierto, dirigiéndonos hacia Canaán, que representa la vida llena del Espíritu. Egipto representa el mundo. El faraón representa el diablo. Y Canaán, la vida victoriosa. Pero vamos a encontrarnos con alguien que representa a la carne, esa persona con la cual tengo dificultades. Y sé que si usted es salvo o salva, también tendrá dificultades con su otro yo. Bien, leamos Éxodo 17, desde el verso 8. Entonces vino Amalec y peleó contra Israel en Refidim. Y dijo Moisés a Josué: escógenos varones y sal a pelear contra Amalec. Mañana yo estaré sobre la cumbre del collado y la vara de Dios en mi mano. E hizo Josué como le dijo Moisés, peleando contra Amalec. Y Moisés y Aarón y Ur subieron a la cumbre del collado. Y sucedía que cuando alzaba Moisés su mano, Israel prevalecía. Mas cuando él bajaba su mano, prevalecía Amalec. ¿Y cómo describiría un moderno reportero de televisión esta escena? Pues creo que más o menos así. Esta es una verdadera batalla, y veo a un hombre bastante anciano en lo alto de la montaña. Tiene en sus manos una especie de báculo, y cuando él levanta sus manos en la montaña, algo sucede en el valle donde se desarrolla la batalla. Señoras y señores, estoy viendo algo insólito. Cuando el anciano levanta las manos, el ejército de Josué es el victorioso, pero cuando baja las manos, el ejército de Amalec es el victorioso. Es una muy extraña batalla la que estamos transmitiendo en vivo y en directo. Quiero que note lo que dice Éxodo 17:12. Y las manos de Moisés se cansaban, por lo que tomaron una piedra y la pusieron debajo de él y se sentó sobre ella. Y Aarón y Ur sostenían sus manos, el uno de un lado y el otro del otro. Así hubo en sus manos firmeza hasta que se puso el sol. Y Josué deshizo a Amalec. Esa última frase es una manera elegante de decir que Josué derrotó a Amalec. Y Josué deshizo a Amalec y a su pueblo a filo de espada. En otras palabras, Josué obtuvo la victoria sobre Amalec. Por eso hoy quiero hablarle de la conquista de Canaán y de cuatro principios para la victoria. Figurativamente, algunos de ustedes que han salido de Egipto se han quedado deambulando en el desierto y nunca han entrado a Canaán. Pues permítame compartir con usted algo que puede cambiar su vida. Transformar la monotonía en algo monumental. Salir del fracaso y experimentar la victoria. Y antes de llegar al cielo, usted puede traer el cielo a la tierra. Mi amigo, le estoy hablando de la absoluta verdad que la Biblia enseña, porque la he experimentado en mi propia vida y esta verdad quiero dejarla en su corazón. Primero, la provisión de salvación. Volvamos a Éxodo 17, los versos del 1 al 3. Toda la congregación de los hijos de Israel partió del desierto de Sin por sus jornadas, conforme al mandamiento de Jehová, y acamparon en Refidim, y no había agua para que el pueblo bebiese. Y altercó el pueblo con Moisés y dijo: danos agua para que bebamos. Y Moisés les dijo: ¿por qué altercáis conmigo? ¿Por qué tentáis a Jehová? Así que el pueblo tuvo allí sed y murmuró contra Moisés y dijo: ¿por qué nos hiciste subir de Egipto para matarnos de sed a nosotros, a nuestros hijos y a nuestros ganados? El lugar en que se encontraban era un sitio desolado y árido. Y en cierta forma el pueblo tenía razón de reclamar a Moisés el haberlos traído. Pero note la reacción de Moisés desde el verso 4. Entonces clamó Moisés a Jehová diciendo: ¿qué haré con este pueblo? De aquí a un poco me apedrearán. Y Jehová dijo a Moisés: pasa delante del pueblo y toma contigo de los ancianos de Israel. Y toma también en tu mano tu vara con que golpeaste el río y ve. He aquí que yo estaré delante de ti, allí sobre la peña de Oreb. Y golpearás la peña y saldrán de ella aguas y beberá el pueblo. Y Moisés lo hizo así en presencia de los ancianos de Israel. Ahora con nuestra imaginación santificada, veamos esta escena. El pueblo de Israel está en el árido desierto. Todos están absolutamente sedientos. Y Moisés le pregunta a Dios qué debe hacer. ¿Qué le dijo Dios? Que junte a los ancianos de Israel, que tome su vara y que con esa vara golpee una determinada roca. Y que al hacerlo así, el agua y agua fresca brotaría de esa roca. ¿Ha tratado usted alguna vez de hacer brotar agua de una roca en un desierto? Desde el punto de vista humano, le puedo asegurar que esa es una imposibilidad imposible. Pero bien, ¿de qué se trata todo esto? Esta es una gloriosa y literal ilustración de nuestra salvación. Busque 1 Corintios 10:4. Ahora recuerde que la Biblia dice que todas estas cosas les pasaron a ellos para que sea una lección para nosotros. Y todos bebieron la misma agua espiritual, porque bebían de la roca espiritual que los seguía. Y la roca es Cristo. Esa roca era una representación del Señor Jesucristo, la roca de la eternidad. Mire lo que dice Isaías 53:4. Ciertamente Él llevó nuestras enfermedades y sufrió nuestros dolores, y nosotros le tuvimos por azotado, por herido de Dios y abatido. Y porque Él, la roca eterna, fue herido por nosotros, de su costado brotó agua de vida eterna. Y esa agua representa el Espíritu Santo que nosotros como hijos de Dios tenemos. Y siempre debemos estar agradecidos a Dios por el precioso regalo del Espíritu Santo. Si usted que me está escuchando este momento nunca ha recibido a Jesús en su corazón, ¿no siente esa sed espiritual? ¿No sabe que algo vital está ausente de su vida? Pero no es un algo, sino alguien. Me permite decirle lo siguiente: usted necesita a Cristo en su vida. Nunca estará realmente satisfecho, nunca tendrá genuino contentamiento hasta que tenga a Jesús como su Salvador y Señor. Tengo un amigo que es evangelista, se llama Miguel, y un día viajaba en avión. La aeromoza se le acercó y le preguntó si deseaba algún licor para beber. Esa actividad, que a mí me disgusta mucho personalmente, es parte de la descripción del trabajo del personal que trabaja en la cabina de los aviones. Mi amigo Miguel le contestó que no, no gracias. Y de inmediato le dijo: desde hace 20 años yo estoy bebiendo algo que me satisface completamente. Ella le miró sorprendida y le dijo: ¿me podría decir qué es? Y Miguel le contestó: claro que sí. Termine de atender a los demás pasajeros y venga para conversar. Ella así lo hizo Y luego vino y se sentó al lado de Miguel. Bien, señor, ahora dígame, ¿cuál es esa bebida que le satisface completamente? Y como ustedes ya se lo imaginarán, él le habló del agua de vida eterna, que es el Señor Jesucristo. Le habló de la roca eterna, de cuyo costado mana el agua de vida, y de la invitación de Jesús para que todos los sedientos vengan y beban del agua de vida gratuitamente. Amigo, ¿está usted sediento? Y a lo mejor usted me contesta, pastor, Dios sabe que estoy vacío. Amigo, eso no responde a mi pregunta. El tanque de gasolina de mi carro muchas veces está vacío, pero nunca sediento. Repito, ¿está usted sediento? Escúcheme, la primera cosa para vivir una vida de victoria es recibir esa graciosa provisión divina, la salvación gratuita. Segundo, debe saber el gran propósito de Dios para usted. Oh sí, el ser salvo es algo maravilloso, pero Dios tiene mucho, mucho más para usted. Verá, el plan de Dios para su pueblo es que debía ir a Canaán. Y aquí no estoy hablando de frutillas con crema. Estoy hablando de victoria actual. Dios los sacó de Egipto para llevarlos a Canaán. Veamos Éxodo 13, desde el verso 3. Y Moisés dijo al pueblo, tened memoria de este día en el cual habéis salido de Egipto, de la casa de servidumbre, pues Jehová os ha sacado de aquí con mano fuerte. Por tanto, no comeréis leudado. Vosotros salís hoy en el mes de Abib. Y cuando Jehová te hubiere metido en la tierra del Cananeo, del Eteo, del Amorreo, del Heveo y del Jebuseo, la cual juró a tus padres que te daría tierra que destila leche y miel, harás esta celebración en este mes. 7 días comerás pan sin leudar, y el 7º día será fiesta para Jehová. Por 7 días se comerán los panes sin levadura, y no se verá contigo nada leudado ni levadura en todo tu territorio. Y lo contarás en aquel día a tu hijo, diciendo, se hace esto con motivo de lo que Jehová hizo conmigo cuando me sacó de Egipto. Es como si Dios hubiera dicho, miren, les saqué de Egipto para llevarles a la tierra prometida, la tierra que fluye leche y miel. Y quiero que mantengan y celebren la fiesta de la Pascua, la fiesta de los panes sin levadura. Y cuando hagan esta celebración y sus hijos vengan y pregunten cuál es el significado de la misma, ustedes les responderán, hijos, estamos celebrando lo que Dios hizo por nosotros al sacarnos de la tierra de Egipto y traernos hasta la tierra prometida. ¿Sabe? El diablo está haciendo tremendos estragos aún entre la juventud cristiana. Hijos e hijas de padres fieles que cantan en el coro de sus iglesias, que enseñan en la escuela dominical, que son diáconos o diaconisas, que son generosos con sus diezmos y ofrendas, que aman a Dios y son salvos, y sin embargo sus hijos o hijas muchas veces son las ovejas negras de la familia. Se han vuelto drogadictos, ya no van a la iglesia con sus padres, se juntan con otros jóvenes sin ninguna moralidad, completamente mundanos, que defienden el vicio como virtud y practican toda clase de degeneraciones y maldades. Mi amigo, si usted no tiene la protección espiritual de Dios, ¿cómo podrá proteger a sus hijos espiritual, moral y éticamente? ¿Cómo podría usted mismo estar protegido si no tiene una relación personal con Dios por medio del Señor Jesucristo? Y si usted ya ha salido de su Egipto, y espero que así sea, no se quede deambulando por el desierto, vaya y tome posesión de la tierra prometida. Pero esa es una decisión que solo usted puede tomarla. Ni sus padres, ni sus mejores amigos, ni sus profesores, y ni aun sus líderes religiosos pueden hacerlo por usted, porque es una decisión volitiva y muy personal. Si usted desea hacer esa decisión ahora mismo, le invito a repetir conmigo una sencilla oración. Pero, por favor, dígala con fe, sinceramente. Recuerde que orar es sencillamente conversar con Dios. Así que converse con él de la siguiente manera: querido Dios, reconozco que a pesar de haber salido de Egipto, aún me encuentro en el desierto de mis dudas, de mi falta de fe, de mi vida en continua derrota espiritual. Hoy me acerco a ti sabiendo que soy un pecador y que necesito tu amorosa misericordia. Señor Jesús, todo lo que hiciste, aún dando tu vida en la cruz del Calvario, fue porque me amas. Y tú pagaste la enorme deuda de mis pecados para perdonarme, limpiarme y sanarme espiritualmente. Este momento te recibo en mi vida como mi Salvador y mi Señor, y pido me hagas la clase de persona que tú quieres que sea. Y mientras me concedas vida física, amado Señor, hazme un instrumento útil y de bendición en tus manos. Todo esto lo pido con gratitud en tu precioso nombre. Amén. Si usted hizo esa decisión espiritual, la Biblia dice que sus pecados ya le han sido perdonados y que hay gran regocijo en el cielo por su arrepentimiento. Nosotros anhelamos regocijarnos con usted. Y por eso le invito para que nos escriba y nos dé la oportunidad y privilegio de orar por usted y su nueva vida como creyente en el Señor Jesucristo.
1: 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Dios no nos ha llamado al fracaso, sino a la victoria. 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Amiga, amigo, ¿quiere usted tener victoria sobre sus problemas? ¿Está a punto de darse por vencido, por vencida? 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
0: Nuevamente les habla el pastor Lenín de Llanón. Deseo hacer llegar hasta cada persona que escucha nuestro programa El Amor que Vale la más sincera expresión de gratitud, primero por su fiel sintonía y segundo por sus oraciones y apoyo financiero que nos brindan y que dan resultados espirituales como el siguiente.
1: Leo publicó en nuestro muro de Facebook: estoy muy agradecido a Dios por darme la oportunidad de escuchar El Amor que Vale. Para mí es el pan de cada día que alimenta espiritualmente mi alma con la palabra de Dios. Leo, qué bueno saber de su testimonio. Gracias, damos a Dios por usted. Gracias damos al Señor por cada uno de ustedes que nos escriben diariamente animándonos a continuar, haciéndonos saber cómo el Señor Jesús le edifica a través del amor que vale y confirmándonos que efectivamente oran por nosotros. Nos gozamos, nos alegramos y agradecemos a Dios por cada uno de sus testimonios y palabras de motivación. 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Sepa que a usted le consideramos como una parte muy importante de la familia del ministerio de El Amor Que Vale. Mi nombre es Irving Ravelo. Oramos para que mensajes como el de hoy sean de bendición para usted y que estas enseñanzas le ayuden a comprender aún más que el Señor Jesucristo es El Amor Que Vale.

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0: Esta es la hora en RRI. Son las 20 horas. 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
1: Saludos, queridos amigos. Hoy es lunes 22 de junio. Es un privilegio para nosotros servirles día a día a través de la radio, a través del internet y todas las plataformas que Dios nos permita usar para comunicar adecuadamente su palabra. Quiero motivarle a memorizar una porción de las escrituras durante estos días en el libro de los Proverbios. Recuerde que es necesario guardar la palabra de Dios en nuestra mente y nuestro corazón, porque de esa manera el Espíritu Santo obra en nosotros. De modo que póngase la meta de memorizar la palabra de Dios en esos días. Pero también tendremos muchos programas que compartir con usted a través de la Biblia, Ruta 66, Misión 66, programas que son producidos en Radio Transmundial. Y otros programas que también son muy importantes para damas, por ejemplo, Aviva Nuestros Corazones. Un programa muy edificante para cada dama y con desafíos importantísimos en la vida diaria de una mujer. 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
1: ¿Cómo están, queridos amigos y hermanos en Cristo? Hoy es lunes 22 de junio. Le doy la bienvenida a este tiempo de Avanzando en RRI. Saludos, Pastor Stanley.
2: Saludos, Pastor, en el nombre del Señor, hoy con una meditación de la Palabra de Dios, de la Biblia, Éxodo capítulo 3, de la vida de Moisés. Dios llamó a Moisés para librar a su pueblo de Egipto. Dijo Moisés a Dios, he aquí que llego a los hijos de Israel y les digo, el Dios de vuestros padres me ha enviado a vosotros. Si ellos me preguntaran, ¿cuál es su nombre? ¿Qué les responderé? Buena pregunta de parte de Moisés. Y si ellos me dicen, ¿y quién te ha llamado? ¿Quién te ha dicho que nos vas a librar? ¿Quién te ha enviado? ¿Qué les voy a decir? Y Dios responde a Moisés, yo soy el que soy. Dios se identifica con esos términos. Yo soy el que soy. Él no dijo, yo fui, que ya no existe, pero sí, en un momento, era. No dijo, yo era, porque Dios no tiene un principio, un comienzo. Es desde la eternidad. Y no es, yo seré, porque siempre será. Siempre es, siempre fue o era, es y será. Dios es eterno. La única manera que hubiera podido decir es, yo soy. Él es el gran yo soy, nuestro creador, sin principio, comienzo y sin fin. Meditación en la palabra del Señor.
1: Muchas gracias, Pastor, por esta meditación en las Escrituras. Comenzando el día, uno puede meditar en nuestro Dios, quien ha enviado a su Hijo Jesucristo, pero qué importante es saber y recordar la eternidad de nuestro Dios, ver que Él realmente siempre ha existido y todo lo que Él ha ofrecido por medio de la fe en Cristo seguirá existiendo.
2: Y luego Jesús se identificó como yo soy. Él y el Padre eternos son uno solo.
1: Sí. Como quise decir anteriormente, todo lo que Él ofrece es eterno. Entonces la vida que nos da, por lo tanto es eterna. Qué privilegio es haber puesto nuestra fe en el Señor Jesucristo.
2: Amén, amén.
1: Muy bien, pastor, seguimos avanzando en RRI. Gracias al Señor, Él nos permite llegar a muchos hogares por medio de su palabra. Y quisiera agradecer a todos nuestros amigos y hermanos en Cristo en diferentes partes que escuchan en las radios locales, como también a través de los aplicativos y en la página web. 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
2: Damos gracias al Señor por cada uno de ustedes que sintoniza RRI, la palabra de Dios para ti, porque quieren conocer mejor Dios y entender mejor su palabra. Gracias por su sed, damos al Señor. Y también gracias por unirse de corazón con nosotros en la gran comisión.
1: Sí. No sé si usted, si comenté anteriormente, la semana pasada estuve en Puerto Maldonado y muchos hermanos en Cristo, a algunos conozco, a unos recién conocí, ya escuchan RRI a través del aplicativo, a través de la página web, y se está haciendo una gran herramienta para llevar el mensaje de Dios. Y eso es posible, pastor, porque muchos ya están ofrendando para que podamos seguir trabajando en estos aplicativos, trabajando en la página web, y por ello muchos son ayudados, edificados por medio de la enseñanza bíblica.
2: Bueno, me alegra mucho eso, pastor. Más personas se unen con en la palabra del Señor en RRI. Doy gracias a Dios por cada uno que ora y ofrenda para que continúe la palabra de Dios por este medio.
1: Muy bien, bien. Bueno, ahora quisiera compartirles que la semana pasada, el día viernes, si no me equivoco, enviamos a algunos equipos y también materiales para la ciudad de Cajamarca. Y gracias al Señor, ya comenzaremos con algunos trabajos allí, y Dios mediante, en un tiempo vamos a estar transmitiendo en esta importantísima ciudad de Cajamarca. Los que son de Cajamarca, les pedimos estén orando por este proyecto, uniéndonos con la radio local, Radio Filadelfia, y esto nos permitirá también llegar a muchas personas con la palabra de Dios.
2: Bien, amén, pastor. Esa es una gran, gran noticia, que ya estamos a la puerta de comenzar a transmitir la palabra del Señor en Cajamarca. Bueno, sí. Gracias al Señor por cada oportunidad que nos da.
1: Sí, sí, son buenas oportunidades. Y como dije antes, gracias también a todos los que están orando y ofrendando. Hay un pequeño grupo de toda la audiencia que está unida a una comunidad. Es un grupo que le hemos llamado Comunidad RRI, y estamos procurando que muchos otros se unan a esta comunidad, que se comprometen a orar y también ofrendar. Si usted nos está escuchando, le animamos a ser parte de esta comunidad. Llame al siguiente número o escriba al 960-726-379.
2: Gracias, pastor. Gracias por los datos, la información para poder comunicarse con nosotros. Dios les bendiga a cada uno. Que tengan una linda semana, glorificando al Señor por donde estén.
1: Muy bien. Bueno, gracias por acompañarnos en este tiempo de Avanzando en RRI. Siga conectado con la palabra de Dios durante este día lunes.
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Es una bendición iniciar una semana memorizando un texto de las Escrituras. Y aquí en RRI lo hacemos cada semana, de modo que le invitamos a memorizar Proverbios capítulo 11 y el verso 13. Es muy necesario memorizar las Escrituras y guardarlo en nuestro corazón. Esto es lo que dice Proverbios 11:13. El que anda en chismes descubre el secreto, mas el de espíritu fiel lo guarda todo. Este es el texto que vamos a memorizar durante estos días y le animamos a acompañarnos y meditar en este asunto tan importante del uso adecuado de nuestra lengua y las intenciones que hay en nuestro corazón.

0: Solo un minuto.
1: Como creyentes tenemos un Padre que nos ama y desea lo mejor para nosotros. Somos parte de una numerosa familia espiritual, pero si ese es el caso, ¿por qué a veces nos sentimos solos? La mayor soledad que puede experimentar una persona se debe a su separación del Padre Celestial. Para vencer la soledad, dedique tiempo para reconectarse con Dios por medio de su palabra. Nútrase con el conocimiento de su amor profundo e invariable y medite en sus grandes promesas. Estar en armonía con el Señor renueva nuestro propósito y nuestras energías para la vida. Cuando el rey David se sentía solo, se volvía al Señor y buscaba su ayuda. La intimidad con Dios es tanto el antídoto contra la soledad como la protección contra ella.
0: Para más información, visite encontacto.org.

Un verdadero amigo está dispuesto a dar su vida por sus amigos sin buscar nada a cambio, sin buscar su propio beneficio. Así lo dijo el mejor amigo, el Señor Jesucristo. En el Evangelio de Juan, en el capítulo 15, dice: "Este es mi mandamiento, que os améis unos a otros como yo os he amado. Nadie tiene mayor amor que este, que uno ponga su vida por sus amigos. Vosotros sois mis amigos si hacéis lo que yo os mando". El Señor Jesús es un verdadero amigo y Él te ofrece una verdadera y eterna amistad. Pero recuerde que el texto dice: "Vosotros sois mis amigos si hacéis lo que yo os mando". Hay una condición para tener al Señor Jesús como su amigo.

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2: Te invito a acompañarnos mientras continuamos el estudio de la vida de Esteban, el primer mártir cristiano. Y encontraremos su vida y su muerte descrita en los capítulos 6, 7 y 8 del libro de los Hechos de los Apóstoles. Y él también es mencionado en Hechos 11, 19 y 22, 20. Bueno, como primer paso en un estudio biográfico, encontramos la información acerca de Esteban en estos pasajes. Luego de coleccionarla, la correlacionamos dándole la forma de un bosquejo. Y si deseamos enfatizar el carácter de Esteban en este estudio, veremos que según Hechos 6, versos 3, 5 y 8, que Esteban fue elegido como un diácono en la iglesia de Jerusalén. Fue elegido, según dice la Biblia, para servir a las mesas, y que él era un varón lleno de fe y del Espíritu Santo, quien lleno de gracia y de poder, hacía grandes prodigios y señales entre el pueblo. Pero veremos que surgió una oposición a Esteban, y cuando trataron de discutir con Esteban, leemos que según Hechos 6:10, que no podían resistir la sabiduría y el espíritu con que él hablaba. Entonces, Esteban fue llevado por ellos ante el concilio en Jerusalén, y según Hechos 6:15, que al fijar los ojos en él, vieron que su rostro era como el rostro de un ángel. Y cuando le dieron la oportunidad a Esteban para defenderse, él presentó, sin duda, yo creo, el mejor resumen de la historia de Israel en toda la Biblia, el que concluye acusándole al pueblo judío de su rechazo de Jesús como una rebelión contra el Mesías, enviado por Dios. Bueno, cuando sus enemigos entonces escuchan esto, reaccionan, furiosos, y leemos en Hechos 7:55, Esteban, lleno del Espíritu Santo, puesto los ojos en el cielo, vio la gloria de Dios y a Jesús sentado a la diestra de Dios el Padre. Bueno, cuando Esteban comparte esta visión, sus enemigos se arremetieron contra él, arrastrándole fuera de la ciudad para apedrear. Y Esteban, mientras moría, se arrodilló orando, según Hechos 7:59-60, Señor Jesús, recibe mi espíritu. No le tomes en cuenta este pecado. Dios mediante, mañana seguiremos un estudio acerca de la vida y el martirio de Esteban. A despedirnos, le invitamos a repasar este y otros consejos bíblicos en la sección de libretos que se encuentra en nuestra página consejobíblico.com en la internet. 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
1: Segunda Timoteo capítulo 3, versículos 14 y 15. Pero tú persiste en lo que has aprendido, y te persuadiste sabiendo de quién has aprendido, y que desde la niñez has sabido las sagradas escrituras, las cuales te pueden hacer sabio para la salvación. Pablo escribió estas palabras a Timoteo, pastor joven. Él se convirtió, Timoteo, a una edad muy tierna. Y Pablo dice que tú has sabido las sagradas escrituras desde tu niñez. ¿Quiénes eran los que enseñaron a Timoteo cuando era bien pequeño? Su abuela, Loida, y su madre, Eunice. Ellas dos inculcaron en ese pequeño hijo-nieto la palabra de Dios. ¿Tiene usted pequeños en su casa? Enseña a sus hijos tiernos la palabra de Dios.

0: Esta es la hora en RRI.
1: Son las 20 horas, 30 minutos.
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0: Hoy continuamos en nuestro recorrido por la cuarta y última sección del libro de Deuteronomio. Es una sección que el Dr. McGee, autor de este estudio, llamaba un requiem a Moisés. Incluye el cántico de Moisés, la bendición final de Moisés para las 12 tribus de Israel y la muerte y sepultura de Moisés. Bienvenido a través de la Biblia, el programa donde conocemos a Dios en su palabra. Mi nombre es Geyel Ortiz, nuestro maestro es Samuel Montoya y estamos estudiando la Biblia completa en un periodo de 5 años con las enseñanzas del Dr. J. Vernon McGee, autor de estos estudios y fundador de A Través de la Biblia. Si usted es un nuevo oyente en este estudio que cariñosamente el Dr. McGee llamó autobús bíblico a este viaje de 5 años por toda la palabra de Dios, bienvenido a nuestra familia de oyentes que abarca más de 160 países y habla más de 120 idiomas y dialectos en todo el mundo. Estamos muy contentos de que usted se haya unido a nosotros. En nuestro programa de hoy, estaremos terminando nuestro tiempo de estudio en el libro de Deuteronomio. Hemos orado para que usted haya podido crecer espiritualmente y que haya podido conocer a Dios un poco más después de estudiar este interesante libro. ¿Alguna vez usted se ha detenido a pensar en la promesa más segura que tenemos como creyentes? El Dr. McGee, en su librito Cristo viene otra vez, nos recuerda algo increíble. Nuestro Señor Jesús dijo con palabras claras, «Vendré otra vez». Así como Dios ha cumplido fielmente cada promesa a lo largo de la historia, podemos estar seguros de que su regreso también se cumplirá. En este librito, usted descubrirá cómo su venida traerá consuelo para quienes confiamos en Él y justicia para un mundo que tantas veces parece perdido. Es un mensaje que fortalece nuestra esperanza y nos invita a vivir cada día con confianza, porque nuestro Dios nunca falla, nunca olvida su palabra. 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Ahora, dediquemos nuestro tiempo de estudio al Señor. Padre Celestial, tu palabra es maravillosa porque nos señala a nuestro maravilloso Salvador Jesucristo. Abre nuestros corazones ahora mientras llegamos expectantes a estudiar tu palabra. Te lo pedimos en el poderoso nombre de Jesús. Amén. Y ahora iniciamos nuestro recorrido bíblico de hoy con las enseñanzas del Dr. McGee en la voz de nuestro maestro.

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1: Continuamos hoy estudiando el capítulo 32 de Deuteronomio y seguimos considerando el cántico de Moisés. Ya hemos visto dos aspectos principales en este cántico. Primero, el llamamiento para escuchar. En segundo lugar, el pago de maldad que la nación de Israel da a Dios por su gracia. Comenzaremos hoy considerando el tercer aspecto, que es la bondad de Jehová. Leamos los versículos 7 al 10 de este capítulo 32 de Deuteronomio. Acuérdate de los tiempos antiguos, considera los años de muchas generaciones. Pregunta a tu padre y él te declarará, a tus ancianos y ellos te dirán. Cuando el Altísimo hizo heredar a las naciones, cuando hizo dividir a los hijos de los hombres, estableció los límites de los pueblos según el número de los hijos de Israel. Porque la porción de Jehová es su pueblo, Jacob la heredad que le tocó. Le halló en tierra de desierto y en yermo de horrible soledad. Lo trajo alrededor, lo instruyó, lo guardó como a la niña de su ojo. Tenemos aquí una cosa muy interesante, amigo oyente. Esto explica el por qué aún hoy en día aquella tierra y el pueblo en esa tierra es un sitio sensible en el mundo. ¿Por qué? Porque todo el mundo es regulado por esa tierra y por aquella gente. Es que ese es el propósito terrenal de Dios. Este es un pasaje de la Escritura muy importante. Leamos ahora los versículos 11 y 12 de este capítulo 32 de Deuteronomio. Como el águila que excita su nidada, revolotea sobre sus pollos, extiende sus alas, los toma, los lleva sobre sus plumas, Jehová solo le guió, y con él no hubo Dios extraño. Cuando el águila enseña al aguilucho a volar, la madre lo desaloja de ese risco alto donde está el nido. Cuando el aguilucho empieza a esforzarse y no vuela bien, la madre llega por debajo y con sus alas fuertes lo lleva. Dios dice que eso es lo que él hace con los suyos. Esta es una maravillosa descripción de la bondad de Jehová. Ahora, el cuarto aspecto que encontramos en este cántico de Moisés es la apostasía de la nación. Pasemos al versículo 15. Pero engordó Jesurún y tiró coces. Engordaste, te cubriste de grasa. Entonces abandonó al Dios que lo hizo y menospreció la roca de su salvación. Jesurún es otro nombre para Israel. Israel engordó y tiró coces. Israel llegó a ser afluente y los israelitas llegaron a ser creyosos. Y nosotros somos así como ellos. Vivimos en una sociedad afluente, nos hemos engordado y desafortunadamente también nosotros nos quejamos. Ahora los versículos 16 al 18 dicen: le despertaron a celos con los dioses ajenos, lo provocaron a ira con abominaciones. Sacrificaron a los demonios y no a Dios, a dioses que no habían conocido, a nuevos dioses venidos de cerca, que no habían temido vuestros padres. De la roca que te creó, te olvidaste, te has olvidado de Dios tu Creador. Olvidan a Dios, se han olvidado de Dios. No es que Dios esté muerto, es que los israelitas están muertos en sus delitos y pecados. Esta es la apostasía, amigo oyente. Tenemos luego el juicio de Dios sobre ellos. Leamos los versículos 19 y 20 de Deuteronomio capítulo 32. Y lo vio Jehová y se encendió en ira por el menosprecio de sus hijos y de sus hijas. Y dijo: esconderé de ellos mi rostro, veré cuál será su fin, porque son una generación perversa, hijos infieles. Dios dice que esconderá su rostro de ellos, no se les manifestará. Y yo me pregunto, ¿acaso lo mismo no está sucediendo hoy en día en nuestra tierra? Hemos oído hablar a muchos cristianos que han orado a Dios que obre en el mundo hoy en día, pero parece que no obra. Quizá esconda su rostro de nuestras naciones. Ahora, en sexto lugar, encontramos el anhelo de Dios para su pueblo. Pasemos al versículo 26 y leamos también el versículo 27 de este capítulo 32 de Deuteronomio. Yo había dicho que los esparciría lejos, que haría cesar de entre los hombres la memoria de ellos. De no haber temido la provocación del enemigo, no sea que se envanezcan sus adversarios, no sea que digan, nuestra mano poderosa ha hecho todo esto, y no Jehová. Dios dice que dispersará a Israel lejos, pero no quiere hacer eso. Ahora, si hace mal o destruye a su pueblo, entonces los enemigos no comprenderían lo que hacía. Continuemos con los versículos 28 hasta el 31. Porque son nación privada de consejos y no hay en ellos entendimiento. Ojalá fueran sabios que comprendieran esto y se dieran cuenta del fin que les espera. ¿Cómo podría perseguir uno a mil y dos hacer huir a 10,000 si su roca no los hubiese vendido y Jehová no los hubiera entregado? Porque la roca de ellos no es como nuestra roca, y aun nuestros enemigos son de ellos jueces. Dios tiene un anhelo para su pueblo, quiere redimirlo, quiere salvarlo. Y el último aspecto que encontramos aquí en este cántico de Moisés es: las naciones del mundo son bendecidas con Israel. Pasemos al versículo 43 y leamos también el 44 de este capítulo 32 de Deuteronomio. Alabad, naciones, a su pueblo, porque él vengará la sangre de sus siervos y tomará venganza de sus enemigos y hará expiación por la tierra de su pueblo. Vino Moisés y recitó todas las palabras de este cántico a oídos del pueblo, él y Josué, hijo de Nun. Las naciones del mundo serán bendecidas con Israel. Y es muy importante que veamos esto. Tenemos ahora la exhortación de Moisés. Leamos los versículos 45 al 47 de este capítulo 32 de Deuteronomio. Y acabó Moisés de recitar todas estas palabras a todo Israel. Y les dijo: aplicad vuestro corazón a todas las palabras que yo os testifico hoy, para que las mandéis a vuestros hijos, a fin de que cuiden de cumplir todas las palabras de esta ley. Porque no os es cosa vana, es vuestra vida, y por medio de esta ley haréis prolongar vuestros días sobre la tierra donde vais, pasando el Jordán, para tomar posesión de ella. Israel fue puesto bajo la ley y debía obedecerla. Fue mediante la obediencia que recibirían bendición en esa tierra. Y ahora leamos los últimos versículos de este capítulo 32 de Deuteronomio, los versículos 48 al 52. Y habló Jehová a Moisés aquel mismo día diciendo: sube a este monte de Abarim, al monte Nebo, situado en la tierra de Moab, que está frente a Jericó, y mira la tierra de Canaán, que yo doy por heredad a los hijos de Israel. Y muere en el monte al cual subes, y sé unido a tu pueblo, así como murió Aarón tu hermano en el monte Hor, y fue unido a su pueblo. Por cuanto pecasteis contra mí en medio de los hijos de Israel, en las aguas de Meriba, de Cades, en el desierto de Sin, porque no me santificasteis en medio de los hijos de Israel. Verás, por tanto, delante de ti la tierra, mas no entrarás allá a la tierra que doy a los hijos de Israel. Moisés, el representante de la ley, el legislador, no puede entrar en la tierra prometida. La ley realmente es un estorbo. La ley es un revelador del pecado. No puede nunca quitar el pecado. La ley no puede salvar, amigo oyente. La ley no pudo hacer que Moisés entrara en la tierra prometida. La ley, amigo oyente, no puede traernos al lugar de bendición. Y con esto concluimos nuestro estudio del capítulo 32 de Deuteronomio. Llegamos ahora al capítulo 33. En este capítulo tenemos la bendición de las tribus. Moisés reúne alrededor de él a las tribus y bendice a cada una de ellas. No hablaremos de cada una de las bendiciones en particular, pero haremos mención de solo unas pocas cosas. En primer lugar, la bendición de las tribus. Leamos el primer versículo de este capítulo 33 de Deuteronomio. Esta es la bendición con la cual bendijo Moisés, varón de Dios, a los hijos de Israel antes que muriese. Y principia con Rubén, dice el versículo 6 de Deuteronomio, capítulo 33. Viva Rubén y no muera, y no sean pocos sus varones. Moisés ora que la tribu de Rubén nunca llegue a extinguirse en Israel. Ahora el versículo 7 dice: y esta bendición profirió para Judá. Dijo así: oye, oh Jehová, la voz de Judá, y llévalo a su pueblo, sus manos le basten, y tú seas su ayuda contra sus enemigos. Judá es la tribu de la realeza, de la cual vendría el Mesías, según la bendición profética de Jacob. Ahora Moisés ora para que Judá pueda lograr la tarea real de conquistar a los enemigos. Leamos ahora los versículos 8, 10 y 11 de este capítulo 33 de Deuteronomio. A Leví dijo: tu tumim y tu urim sean para tu varón piadoso, a quien probaste en Masa, con quien contendiste en las aguas de Meriba. Versículo 10. Ellos enseñarán tus juicios a Jacob y tu ley a Israel. Pondrán el incienso delante de ti y el holocausto sobre tu altar. Bendice, oh Jehová, lo que hicieren, y recibe con agrado la obra de sus manos, y hiere los lomos de sus enemigos y de los que lo aborrecieren, para que nunca se levanten. Esta tribu tenía la honra de ser el sacerdocio en la familia de Aarón. Tenía el privilegio de enseñar la ley. La nación sería bendita a través de Leví. La bendición debía venir a Israel mediante la tribu de José. En realidad, José incluye a dos tribus, Efraín y Manasés. Una bendición interesante se halla aquí en el versículo 24 de este capítulo 33 de Deuteronomio. Leámoslo. A Aser dijo: bendito sobre los hijos sea Aser, sea el amado de sus hermanos y moje en aceite su pie. Es interesante que hace años un oleoducto entró en la parte norte del reino por la tierra de Aser. Puede ser que ese oleoducto sea usado nuevamente. Leamos ahora los versículos 26 al 29 de este capítulo 33 de Deuteronomio. No hay como el Dios de Jesurún, quien cabalga sobre los cielos para tu ayuda y sobre las nubes con su grandeza. El eterno Dios es tu refugio y acá abajo los brazos eternos. Él echó de delante de ti al enemigo y dijo: destruye. E Israel habitará confiado, la fuente de Jacob habitará sola en tierra de grano y de vino, también sus cielos destilarán rocío. Bienaventurado tú, oh Israel, ¿quién como tú, pueblo salvo por Jehová, escudo de tu socorro y espada de tu triunfo? Así que tus enemigos serán humillados y tú hollarás sobre sus alturas. Al leer estas palabras, solo podemos exclamar: ¡ah, si Israel tan solo hubiera obedecido a Dios! Y bien, así concluimos nuestro estudio del capítulo 33 de Deuteronomio. Y pasamos ahora al capítulo 34. En este capítulo tenemos la muerte sola y extraña de Moisés. Quizás surja la pregunta de si Moisés escribió acerca de su propia muerte. Bueno, bien pudo haberlo hecho. El Señor le había dicho ya que iba a morir. Ha habido casos en los cuales pastores han oficiado los servicios fúnebres de algunos individuos que antes de morir escribieron los detalles de todo su servicio funeral. Sin embargo, muchos creen que esta porción aquí forma parte del libro de Josué. Y bien puede ser, ya que no existía las divisiones de libros que tenemos hoy en día. En el principio, el Antiguo Testamento fue escrito en rollos, y un libro seguía a otro. Por eso, bien puede ser que esta sección aquí sea el principio del libro de Josué. Leamos pues los versículos 1 al 8 de este capítulo 34 de Deuteronomio. Subió Moisés de los campos de Moab al monte Nebo, a la cumbre del Pisga, que está enfrente de Jericó, y le mostró Jehová toda la tierra de Galaad hasta Dan, todo Neftalí, y la tierra de Efraín y de Manasés, toda la tierra de Judá hasta el mar occidental, el Negev y la llanura, la vega de Jericó, ciudad de las palmeras hasta Zoar. Y le dijo Jehová: esta es la tierra de que juré a Abraham, a Isaac y a Jacob, diciendo: a tu descendencia la daré. Te he permitido verla con tus ojos, mas no pasarás allá. Y murió allí Moisés, siervo de Jehová, en la tierra de Moab, conforme al dicho de Jehová. Y lo enterró en el valle, en la tierra de Moab, enfrente de Bet Peor, y ninguno conoce el lugar de su sepultura hasta hoy. Era Moisés de edad de 120 años cuando murió. Sus ojos nunca se oscurecieron, ni perdió su vigor. Y lloraron los hijos de Israel a Moisés en los campos de Moab 30 días, y así se cumplieron los días del lloro y del luto de Moisés. Moisés no pudo entrar en la tierra prometida, pero Moisés sería levantado de los muertos y sería traído a la tierra y aparecería allí con el Señor Jesucristo. La ley no pudo traerlo a la tierra, pero el Señor Jesucristo sí lo trajo. Moisés apareció con Cristo en el monte de la Transfiguración. Ahora, ¿por qué se guardó en secreto el lugar de la sepultura de Moisés? Nos enteramos al leer la Epístola Universal de San Judas, versículo 9, que el diablo contendía con el arcángel Miguel, disputando con él por el cuerpo de Moisés. Dios iba a traer a Moisés a la tierra por medio del Señor Jesucristo, de modo que Dios mismo cuidó de la sepultura de Moisés. Es con una nota de tristeza que concluye este libro de Deuteronomio. Sin embargo, hay también regocijo. Israel se detiene ahora a la entrada de la tierra prometida. Entrarán en ella bajo la conducción de Josué. Y entraremos nosotros con ellos al estudiar ahora el libro de Josué. Y así, amigo oyente, concluimos nuestro estudio de este libro de Deuteronomio. Dios mediante, en nuestra próxima audición comenzaremos a estudiar el libro de Josué que continúa esta historia del pueblo de Israel. O sea que nos quedaremos un tiempo más aquí en el Antiguo Testamento para continuar estudiando los libros de Josué, Jueces y Rut antes de volver al Nuevo Testamento. Y esperamos que usted nos acompañe durante estos estudios. Es nuestra oración que el estudio de este libro de Deuteronomio haya cimentado su fe y confianza en la persona del Señor Jesucristo. Contamos, pues, con su siempre fiel sintonía en nuestro próximo programa. Hasta entonces, y que las bendiciones del Señor reposen en usted, ahora y siempre.
0: Estoy de acuerdo con nuestro maestro Samuel Montoya, en que dejamos nuestro estudio en Deuteronomio y de la vida de Moisés con un poco de tristeza. Es bastante interesante pensar que algún día en el cielo tal vez podamos conocer a Moisés. Ahora, normalmente cuando terminamos un libro del Antiguo Testamento, viajamos al Nuevo Testamento. Pero nos vamos a quedar aquí en el Antiguo Testamento un poco más porque los libros de Deuteronomio y Josué están muy relacionados. Estamos parados ahora en la frontera de la tierra que Dios prometió al pueblo de Israel y luego entraremos en la tierra. Después de 40 años de vagar por el desierto, será una experiencia interesante. Va a ser un gran estudio en la palabra de Dios. Ahora que estamos a punto de iniciar un nuevo estudio, es el momento ideal para invitar a otros a unirse a nuestro recorrido. 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

Vamos a abrir nuestra Biblia en el Evangelio según San Marcos, Evangelio según San Marcos, el capítulo primero. Evangelio según San Marcos, capítulo primero. En el versículo 16 del capítulo primero. Andando junto al mar de Galilea, vio a Simón y a Andrés, su hermano, que echaban la red en el mar porque eran pescadores. Y les dijo Jesús: venid en pos de mí y haré que seáis pescadores de hombres. Y dejando luego sus redes, le siguieron. Pasando de allí un poco más adelante, vio a Jacobo, hijo de Zebedeo, y a Juan, su hermano, también ellos en la barca, que remendaban las redes. Y luego lo llamó y, dejando a su padre Zebedeo en la barca con los jornaleros, le siguieron. Capítulo 2 del Evangelio según San Marcos, versículo 13. Después volvió a el capítulo 2, versículo 13. Después volvió a salir al mar y toda la gente venía a él y les enseñaba. Y al pasar vio a Leví, hijo de Alfeo, sentado al banco de los tributos públicos, y le dijo: sígueme. Y levantándose, le siguió. Y en el Evangelio según San Marcos, el capítulo 8, versículo 34, dice: y llamando a la gente y a sus discípulos, les dijo: si alguno quiere venir en pos de mí, niéguese a sí mismo y tome su cruz y sígame. Porque todo el que quiera salvar su vida la perderá, y todo el que pierda su vida por causa de mí y del Evangelio la salvará. Hasta aquí nada más en la lectura de la palabra de Dios esta mañana. Los argentinos estamos en este momento asistiendo a toda una interpelación y un análisis y un estudio por un desastre que ha sido de los desastres no naturales el más tremendo que ha tenido nuestro país. 191 muertos, jóvenes, todos ellos. Este hecho resultó ser finalmente una radiografía de lo que es nuestra sociedad. Reveló todo lo que nosotros somos: inconsciencia, irresponsabilidad, corrupción, desenfreno. Todo estaba metido allí. Nos enteramos entonces que hay una improvisada guardería donde había bebés, que se había improvisado en el suelo de un baño donde se pagaba un peso para que me cuidaran un bebé, en un lugar totalmente inconveniente aún para gente adulta. Y sin embargo, allí estaban todos los bebés. Estábamos escuchando la interpelación los otros días, y bueno, había que haberlo cerrado, pero yo no soy responsable, las culpas hay que diluirlas. Y yo creo que acá estamos viendo cuál es el mal que aqueja a nuestro país y en gran parte de nuestra sociedad, aunque en grado superlativo a nuestra nación, que es la falta de compromiso. No hay compromiso estatal. Teníamos que haberlo cerrado, pero asumimos nuestra parte, pero no son todas las culpas. No hay compromiso empresarial. El exceso de avaricia hace que no haya compromiso. No hay compromiso familiar, no hay compromiso maternal. Es decir, estamos viviendo un momento en que entró en crisis el compromiso, que nadie quiere comprometerse con nada, y cuando nadie se compromete con nada, nadie es responsable de nada. Cuando no hay compromiso, tampoco hay responsabilidad. El viernes por la mañana, llegué temprano a la calle Florida. Tenía una reunión y llegué muy temprano, así que empecé a caminar por la calle Florida y veía allí un grupo de chicos. Estos chicos oscilaban las edades entre los 3 y los 6 años. Ya estaban a primera hora de la mañana ubicados en diferentes lugares para pedir. Uno de ellos, que no tendría más de 5 años, estaba con un acordeón sentadito en una sillita y empezaba a tocar mecánicamente con una caja puesta delante. A 20 metros había otro tirado en el suelo con una caja, y dentro de la caja dos recetas pediátricas, como si le tuvieran que dar para eso. Un poco más allá había otro también tirado en el suelo con otra cajita y la misma letra
que estaba en las otras, decía, necesito un nebulizador, por lo tanto estoy necesitando esto. Y un poco más allá, otro, pero ya estaba de pie repartiendo estampitas. Esos chicos no llegaron por sus propios medios a ese lugar. Esos chicos no llegaron a la vida por fruto del azar. Es muy fácil condolerse y hacer de esto una canción melancólica o melodramática. Pero la realidad es que detrás de eso hay padres que no asumieron su compromiso, que echaron hijos al mundo, padres que hoy los están explotando porque no llegaron allí ni armaron todo esto ellos, lo armaron sus padres. Y una sociedad que tampoco toma cartas en el asunto, porque si hay un gobierno, alguien tiene que salir para ver por qué estos chicos son explotados como son explotados, y tiene que sacarlo. Y no está en el último rincón de nuestra ciudad, está en la peatonal más importante del país, la calle Florida. Lo que quiero decir es que es indignante la falta de compromiso que hay desde el Estado hasta la familia en nuestro país. Indignante, indignante. Falta de compromiso. Allá por la década del 60, un escritor alemán, Alexander Mischerlich, escribió un libro que ahora todos han ido a desempolvar en la biblioteca. No lo tenían desde allá, pero no lo leyeron en aquel momento. Ahora lo han ido a desempolvar. Se llamaba La sociedad sin padre. Y él decía que se estaba eclipsando la figura paterna, que los padres ya no tomaban responsabilidad. Y hablaba específicamente de los hombres, del padre, del varón. Decía, se está eclipsando, y anticipo esto, década del 60, anticipo esto, va a haber una desorganización familiar si no asume la responsabilidad del hombre, va a haber violencia en forma de drogas y alcoholismo, va a haber embarazos precoces y va a haber delincuencia infanto-juvenil, década del 60. ¿Qué era este? ¿Qué era un profeta? Porque hoy todos dicen que es un profeta. No, no es un profeta. Es un observador de la realidad. Y si, señores, si el que tiene que asumir la responsabilidad no la va a asumir, lo que vamos a tener es este cuadro que nosotros tenemos ahora. Es decir, lo que sucede tiene una causal siempre. Tiene una realidad detrás. Cuando usted ve una crisis en el adolescente o en el joven, sabe que detrás hay alguien que no asumió su compromiso. Estamos viviendo entonces en una sociedad desorganizada, en una sociedad donde nadie quiere asumir compromisos. Las estadísticas muestran que el 70% en nuestro país, el 70% de los menores que están en los institutos tienen padres ausentes que no asumieron su responsabilidad. El 70%. Y internacionalmente se estudia la criminalidad adolescente. Y se dice que la criminalidad adolescente no es el fruto de la pobreza, de la miseria, ni de determinadas clases sociales, que pertenecen a todas las clases sociales, pero está directamente relacionada con la falta de compromiso paterno. Quiere decir que todos los indicadores nos están diciendo que vivimos en una sociedad donde nadie quiere asumir compromisos. Y si no se asume compromisos, la sociedad va a la deriva, la familia va a la deriva y la vida va también a la deriva. Porque el compromiso es fundamental. Yo tengo que comprometerme con alguien, con algo. Como decía Bernard Shaw, uno nace con muchas vidas, pero termina con una sola vida. Es decir, uno nace con muchas posibilidades, pero sabe que todas no las puede cumplir, por lo tanto asume la responsabilidad de seguir un camino, y ese camino es el que sigue hasta el final. No puede seguirlos todos. Nacemos con muchas posibilidades, pero finalmente tomamos decisiones en nuestra vida y el compromiso nos lleva hacia el final. Leía una publicación que formaban dirigentes esta semana y hablaba del triunfo, o si usted quiere, del éxito en la vida. En la vida del dirigente. Y decía, dice, algunos piensan que el éxito o el triunfo es para algunos privilegiados que están tocados por una varita mágica. Dice, pero el éxito o el triunfo en la vida está al alcance de todos los que hacen las cosas bien. Y entonces daba una serie de pasos que él decía son fundamentales para que la persona pueda tener logros en la vida. Y el primero de los pasos era asumir compromisos.
Es decir, en una sociedad donde nadie asume responsabilidades, donde la persona le está echando la culpa a sus padres, a la sociedad, al gobierno, y no asume su responsabilidad, es una sociedad que está condenada al fracaso. Y una persona que le echa la culpa a los padres, a la sociedad o al gobierno y que no asume su propia realidad, no asume sus compromisos, está condenada al fracaso. Yo conversaba con una persona esta semana y me dice, encontré a fulano de tal. Dice, hacía como 3 años que no lo veía. Y yo le dije, bueno, yo también hace como 3 años que no lo veo. Y le dije, todavía está sin trabajo, ¿no? Sí, dice, todavía está sin trabajo. Desde que yo lo conozco, que se viene quejando del gobierno, de la sociedad, de esto, de aquello, que no tiene trabajo. Y yo le decía a esta persona, mire, yo tengo alrededor gente que tiene más de 50 años y se quedó sin trabajo. Y yo temblé en ese momento por la edad. Pero a los 3 meses estaban trabajando. ¿Sabe por qué? Porque se levantaban a las 6 de la mañana para buscar trabajo, porque iban y hacían las colas. Y porque no se sentaban a despotricar contra el gobierno, la sociedad, el estado de cosas y las estadísticas. Y hay mucho de esto en nuestro país y hay que desenmascararlo. Hay mucha gente que en vez de salir a buscar, se sienta, despotrica y pide que otro lo mantenga. Eso es falta de responsabilidad. En el interior, en muchos lugares del interior, no se pueden levantar las cosechas por falta de mano de obra, porque la gente se ha acogido a los planes trabajar. Por lo tanto, no trabaja. Es decir, una sociedad sin compromisos. Esta es la sociedad en la que estamos viviendo. Cuando yo digo soy cristiano, cuando yo digo soy de Cristo, tengo que recordar siempre que el hecho de ser cristiano y el hecho de ser salvo en Jesucristo, esto surge de un compromiso e implica un compromiso. Surge de un compromiso. ¿Por qué yo puedo ser de Cristo y puedo tener esperanza? Porque hay un compromiso de Dios y un compromiso de Cristo que se cumplió en la historia. El compromiso de Dios estuvo presente en todas las profecías. Dios dijo, me comprometo a esto. Y hay un momento en que el Señor Jesucristo viene y su vida es un compromiso con una sola meta, que es llegar al objetivo. Usted puede simplemente leer, para ilustrar esto, la parábola, por ejemplo, de la oveja perdida. El pastor que deja las 99 en el desierto y su compromiso como pastor le hace salir a buscarla. Es una oveja perdida. Él no hace ningún cálculo, no dice, esta oveja es el 1% y por el 1% no nos vamos a arriesgar. Él sale a buscarla. Él se arriesga. Se impuso un compromiso y ese compromiso lo cumple. Y no busca personalmente, no manda a otra persona para que haga la tarea. Lo que quiere decir que todos nosotros estamos acá y decimos que somos cristianos porque Dios es un Dios que asume compromisos y porque Dios es un Dios que cumple sus compromisos y que llega al final de sus compromisos y puede poner punto final a esto. Ser cristiano es estar comprometido, es estar comprometido. Y por eso hemos leído en el Evangelio según San Marcos todos estos llamados de Jesucristo. ¿Por qué? Pedro y Andrés eran pescadores. Por todo lo que nos dice el Evangelio acerca de Pedro y Andrés, eran pescadores comunes, eran pescadores de los que viven por sus manos. Los que pescaban y lavaban las redes y las guardaban y salían y vendían el pescado y al otro día volvían a empujar la barca y a lavar las redes y a echarlas y a recoger, los que viven por sus manos. Jesús se acercó a ellos y les dijo, venid en pos de mí. Y dice, y dejando luego sus redes, le siguieron. Es decir, que Jesús no se paró frente a ellos y le dijo, crean en mí. Sino que directamente fue a lo que es la fe viva. Cuando la fe está viva, no se queda sentada, la fe se mueve. Así que en el mismo acto de seguir, de levantarse, estaban mostrando la vitalidad de su fe. Pero Jesús no se detuvo en la palabra creer. No se paraba en la orilla y decía, crean, crean, crean, creen, fenómeno, quédense con lo de ustedes. Y no decía, ustedes creen, sigan. Más adelante se encuentra, lo leímos con Juan y Jacobo, estos ya tenían otro estatus, ellos tenían una empresita de pesca.
Dice que trabajaban con el Padre. En el pasaje que leímos dice que tenían jornaleros, lo que quiere decir que tenían una pymes. ¿Eh? Esa pequeña empresa. Se acercó Jesús, lo vio a Juan y a Jacobo, y dice, y luego lo llamó, y dejando a su padre Zebedeo en la barca con los jornaleros, lo siguieron. Esto se llama compromiso. Compromiso. Aparece Leví. Después lo conoceremos como Mateo, el evangelista, cobrador de impuestos. La ciudad era la ciudad de Capernaum. Jesucristo se había establecido en la ciudad de Capernaum en ese momento. Era residente en la ciudad de Capernaum, que era la ciudad más importante del norte de Israel en aquel momento. Era un cruce de caminos importantísimo, con un estribo de entrada al mar de Galilea, lo que quiere decir que tenía un pequeño puerto que era el más importante del mar de Galilea. A pocos metros de la costa estaba la sinagoga, que era una de las más importantes, si no la más importante que había en ese momento en Galilea, en la provincia. Nosotros diríamos hoy que Capernaum sería algo así como una ciudad capital de toda la provincia de Galilea por su importancia. Jesús está en la sinagoga y en la sinagoga sana un paralítico y sale de la sinagoga. Y cuando usted sale de la sinagoga, la puerta de la sinagoga, los restos están hasta el día de hoy allá, la puerta de la sinagoga lo lleva al mar de Galilea que está a 20 metros. Así que sale y se encuentra con alguien que está cobrando los tributos. ¿Por qué? Porque el que baja con el barco o el que pasa por el camino tiene que pagar el impuesto allí. Y la ciudad vive de una alta recaudación impositiva. Está Leví sentado en el banco cobrando los tributos. El que pasa para tomar un barco paga el tributo. El que baja de un barco paga el tributo. El que usa el camino paga un tributo. Lo que quiere decir que está en el nudo de comunicación de la ciudad cobrando tributos. Se puede decir que dada la conformación de la ciudad de Capernaum, el puesto en el cual lo encuentra Jesús a Mateo es el nudo más importante de recaudación de lo que sería la ciudad más importante de Galilea. Para que usted se dé dimensión de lo que está haciendo. Pasa Jesús y le dice, sígame, sígame. No le dice Jesús a Mateo, ¿crees en mí? Sí, amén, sigue con lo tuyo, gloria a Dios, se va al cielo. Le dijo, mire, si usted cree, tiene que tomar un compromiso. Y Jesús lo llama. Qué notable, usted puede leer todo el Evangelio. Nunca Jesús llamó a un desocupado. Nunca llamó a alguien que no tuviera un compromiso con la vida. Nunca. Nunca llamó a alguien que no tuviera un proyecto de vida. Todo esto que acabamos de leer nos muestra que estas personas tenían un proyecto de vida, tenían un compromiso de vida, tenían una responsabilidad social y tuvieron que pagar el precio de abandonar las redes, la empresa, el banco, postergar las aspiraciones personales, dejar de lado lo material y se abocaron a lo espiritual. Todo compromiso sabemos que tiene su costo. Todo compromiso tiene su costo. Cada compromiso que uno toma en la vida, algunos creen que un compromiso que cuando lo llaman para ocupar un cargo o lo que sea, algunos creen que lo están privilegiando. No, no lo están privilegiando, le están poniendo una carga encima. No nos equivoquemos, ¿no es cierto? Estoy recibiendo una responsabilidad, una responsabilidad. Yo me acuerdo que cuando la primera vez que me eligieron presidente de la Sociedad Bíblica, y ya estoy por terminar esto, porque tengo un límite de permanencia que yo llevo al fin, inmediatamente que sale mi nombre, se levantan tres o cuatro y me abrazan y me felicitan. Y yo le digo a uno de ellos que es amigo, ¿qué me felicitas? Si me hundieron con esto. Me pusieron una carga sobre la espalda tremenda. Tremenda. Ahora viene el problema. Ahora hay que asumir esta carga. Asumir esta carga. Pero en general tenemos eso, ¿no? Creemos, y esto es un problema gubernativo también. Llegan, los eligen, sacan pecho, se paran frente a la multitud y no se dan cuenta que el pueblo les puso una carga encima, una responsabilidad.
Y que cuando uno recibe la responsabilidad tiene que agachar la cabeza y preocuparse mucho, no sonreír nada. Porque está asumiendo una responsabilidad delante de los demás. Está asumiendo. Y tiene que cumplir con eso. Aquellos hombres tenían que pagar el precio de la gracia. Bonhoeffer, el famoso teólogo alemán, tal vez uno de los más importantes del siglo XX, escribe esta famosa obra, El precio de la gracia, la más importante. Hay una contradicción, lo que se recibe de gracia no tiene precio, es de gracia. Pero él coloca el precio de la gracia. Porque si bien la salvación es por la gracia de Dios, por la gracia de Dios, y no hay ningún mérito humano, implica que el hombre que recibe la salvación asume delante de Dios un compromiso por haber recibido la gracia. No está pagando, pero está asumiendo un compromiso. Y muchas veces ha surgido un evangelio muy barato donde parecería que llegamos a Jesucristo simplemente porque levantamos la mano, vamos adelante, gloria a Dios, recibimos sanidad, pero no aparece el compromiso detrás. El hecho de que ser cristiano significa que estoy comprometido. Jesús no innovó sobre este asunto del compromiso. Él respondía a todos los parámetros de todos los hombres de fe de la historia. Abraham fue llamado por Dios, ¿no es cierto? Nosotros hablamos de él como el padre de la fe. Tuvo que abandonar su tierra, su familia, vivir como extranjero, como peregrino. Ese era su compromiso. Ese era su compromiso. Y podríamos seguir a través de todo el Antiguo Testamento. Llegamos al Evangelio, nos encontramos con Juan el Bautista. Predicaba en el Jordán contra la corrupción de su tiempo. Predicaba contra la religión basada únicamente en tradiciones, contra la moral decadente de su generación. Les hablaba de la expectativa de juicio que tenían. El hacha está puesta en la raíz de todo árbol. Tremendo. A pesar del mensaje que hoy llamaríamos mensaje agresivo, poco amigable, tenía un tremendo impacto espiritual porque era mensaje del Espíritu Santo. ¿Qué pasaba? Llegaban hasta los sacerdotes, hasta él, y llegaban los jerarcas, y llegaban todo el mundo se acercaba a él. Pero nunca hay que olvidarse esto. Juan el Bautista predicaba desde el compromiso. Él era sacerdote por herencia, hijo de sacerdote. Y el sacerdocio era hereditario, por lo tanto él era sacerdote. Pero él había renunciado a esto. Y en vez de vestir las vestiduras lujosas del sacerdocio, se vestía de una vestidura rústica. Y en vez de comer de las cosas del altar, comía langostas y miel silvestre en el desierto. Esto era un compromiso. Yo voy a denunciar todo esto, pero estoy comprometido, ¿eh? No sea cuestión de que lo esté denunciando y por el otro lado esté participando, ¿eh? Él se comprometía. Y el compromiso significaba que no podía dormir en las habitaciones del templo, ni tener esas comodidades, que no podía ir a veranear a Jericó y tener esas comodidades, que no podía comer del fruto del altar, porque si yo voy a condenar todo esto y voy a dar un mensaje de Dios, primero tengo que comprometerme. Y ahí nace la autoridad. Ahí nace la autoridad. Porque si escuchaba a Juan el Bautista, no estaba escuchando un resentido más. Estaba escuchando un hombre que por su compromiso había renunciado. Y porque había renunciado, se había comprometido con Dios. Y entonces cuando él decía, cambien su forma de pensar, arrepentíos, él estaba mostrando que él había cambiado su forma de pensar. Y la gente llegaba y decía, ¿qué haremos? ¿Qué haremos? Fíjense que no decía, ¿qué creeremos? Decía, ¿qué haremos? Porque entendía que el solo hecho de aceptar la verdad de Dios implicaba cambios. Y entonces le decía a uno, no exijan más de lo que le está ordenado, no hagan extorsión. Eliminaba los abusos de poder, establecía la solidaridad. Es decir, todo un movimiento distinto de un hombre con autoridad. Y los mandaba a bautizarse. Bautícese.
Y el bautismo era una señal de compromiso. Esa gente grande tenía que acercarse y decir: hemos pecado, hemos ofendido a Dios, sentimos culpa, vamos a cambiar de vida. Decía así, pero no lo deje en el secreto, ¿eh? Hágalo públicamente. Y lo llevaba al Jordán, y allí delante de la multitud, la persona se bautizaba y decía: me comprometo con esto, me comprometo con esto. Y mis hermanos, eso es el bautismo, ¿no es cierto? No es un baño de agua que tomamos acá. Es que yo asumo en ese momento el compromiso, que defino mi vida, que digo: estoy tomando este camino. Y que lo estoy haciendo con conciencia. Es un compromiso de fe el que asumo. Y uno se imagina toda esa gente que bajaba a aquel lugar, algunos hombres poderosos, se despojaban de su ropa y bajaban al agua, y Juan el Bautista los bautizaba, los sumergía dentro del agua, porque ese era su compromiso. Y Juan el Bautista no se andaba con vueltas. Le decía: Señor, si usted se compromete, su compromiso tiene que ser público, lo tiene que saber toda la gente, que usted está comprometido con esto, que usted está de este lado. Permítame usar el lenguaje de los muchachos, que se va a bancar lo que venga, porque está comprometido. ¿Mm? Los apóstoles, después de Jesús, llamaban al compromiso. Habían crucificado al Mesías. Pedro se levanta en Pentecostés y les dice: este es Jesús a quien vosotros crucificasteis. Dios le ha hecho Señor y Cristo. Usted ha leído tantas veces este pasaje, pero usted sabe el peso que tienen estas palabras dichas a la jerarquía religiosa. Ustedes mataron al Mesías y Él, Dios, lo hizo Señor y Cristo. Ustedes que están predicando la fe han matado al Mesías. Un peso tremendo. Pero un peso no solamente religioso, no solamente moral, un peso político también. Porque a esos señores les importaba muy poco de la moral y mucho menos de la religión. Y muchos de ellos eran incrédulos, pero tenían un peso político tremendo. Él estaba desafiando al poder político, desafiándolo. La reacción de la gente fue: varones, hermanos, ¿qué haremos? ¿Qué haremos? Cambien de modo de pensar, le dice Juan el Bautista. Arrepentíos, arrepentíos. Miren para atrás y digan: hemos actuado mal. Miren para adelante y digan: vamos a actuar en forma diferente. Y además ahora bautícese cada uno. Es decir, tome el compromiso. Es fácil no decir: mire, inclínese ahora en oración, ore al Señor, tome su compromiso. Venga para acá adelante, párese aquí, dígame: comprometo. Y se comprometía. Y se comprometía un hombre consciente, un hombre que sabía lo que hacía, un hombre que estaba tomando una decisión. Seguimos practicando históricamente este bautismo. ¿Por qué? Porque es el momento en que tomo la decisión, una decisión íntima, que la hago social, que la hago delante de todos, que estoy diciendo: yo estoy de este lado, estoy de este lado. Como 3.000 personas, dice, que fueron bautizadas ese día. Me imagino lo largo que debe haber sido ese bautismo, ¿no? Aunque bautizaran los apóstoles, lo largo que debe haber sido. Pero me imagino también toda la gente allí en los alrededores del templo, viendo cómo en el

asumían este compromiso. Y esto seguía, a esto lo seguía después un compromiso de vida. Estaban todos unánimes en el pórtico de Salomón. De los demás, ninguno se atrevía a juntarse con ellos, porque ya eran los diferentes, ¿no es cierto? Porque había empezado el apriete desde arriba, y ahora el que no estaba de este lado trataba de ponerse del otro. No sea que la persecución me alcance también a mí. Pero ellos en ese momento, todos unánimes en el pórtico de Salomón, aunque otros no se atrevían, vivían su vida cristiana en tal forma que, y atención a la última frase de este versículo, el pueblo los alababa grandemente. Mire, yo no me acerco, pero la verdad que ahí hay ética, ahí hay moral, ahí hay hombres íntegros. ¿Por qué los alababan? Los alababan por la integridad, los alababan por el compromiso que mantenían. La sociedad hoy está huyendo del compromiso. No hay compromisos matrimoniales. Ya baja el número de los que se casan y sube el número de los que se juntan, porque no se asume el compromiso matrimonial. Hemos reemplazado el matrimonio por el apareamiento. No hay compromisos familiares. No hay compromiso familiar. No hay compromiso familiar. No hay compromisos laborales. Laborales. Hay gente que no está dispuesta a cumplir horarios, que no está dispuesta a ponerse en un sistema de orden. Entonces sale como contrapropista. Y en muchos casos el contrapropista es porque realmente, como contrapropista, está abriéndose un camino y es respetable. Pero en muchos casos el contrapropista es un señor que no tiene ninguna disciplina y por eso fue al contrapropismo. Trabaja por cuenta propia. ¿Por qué? Porque no es capaz de asumir el compromiso de cumplir un horario, por ejemplo. De levantarse todos los días e ir a trabajar. De cumplir sus horas de trabajo. De obedecer las órdenes. Esta es la realidad que palpamos todos los días. Y no nos engañemos por los versos políticos y estadísticos. Esta es la realidad que se ve todos los días. Somos cristianos y la fe es un compromiso que no es solo interior, mis hermanos, que tiene que expresarse cotidianamente. Esta mañana usted salió de su casa y yo salí de mi casa y vinimos hasta este lugar. La mayoría de la gente estaba durmiendo seguramente cuando usted se levantó y cuando vino aquí. Y tal vez cuando vino tropezó con algún vecino que estaba tomando mate en el jardín o recién se levantaba o estaba mirando cómo llovía, ¿no? O estaba barriendo la vereda si usted salió antes de la tormenta. ¿Por qué usted vino aquí esta mañana? Porque tenía un compromiso con el Señor. Y vinimos porque tenemos ese compromiso. Vinimos porque tenemos ese compromiso. Y vinimos hasta este lugar a encontrarnos con quien nos salvó, con quien nos redimió, con quien nos dio esperanza. Por eso cada domingo cuando yo vengo acá, estoy cumpliendo un compromiso con el Señor de formar parte del cuerpo que es su iglesia, porque Cristo vino y se entregó a sí mismo por nosotros para presentarse a sí mismo a la iglesia. Y sabemos que este compromiso es un compromiso importante. Algunos hermanos que salían de vacaciones me decían, voy a tal lugar, ¿qué iglesia me recomienda? Y yo doy gracias a Dios por los que preguntan eso, porque quieren decir que el domingo su compromiso con el Señor lo van a cumplir. Lo van a cumplir. Y algunos van a lugares donde realmente yo no conocía ninguna iglesia que les pudiera recomendar. Y estaban agarrándose la cabeza. ¿Qué vamos a hacer el domingo? Porque el domingo tenemos que honrar al Señor.
Y no es cuestión de que...

0: lo honro yo allí en un rincón o donde sea o en mi casa, no es lo mismo. Estamos convocados a este lugar. Pero este es el principio del compromiso. Después vienen todos los otros compromisos. Y uno tiene que preguntarse qué grado de compromisos tenemos, porque de ello depende el resultado en nuestra vida espiritual. Lo que yo saque de mi vida espiritual es directamente proporcional al compromiso que yo asuma. Si yo no asumo compromisos, no voy a tener bendiciones y después me voy a quejar de que el Señor no me bendice a mí. Pero el asunto es que yo no asumí los compromisos que tenía que asumir. Y que la bendición viene al asumir esos compromisos. Nosotros somos de Cristo y llamamos a Jesús Señor y decimos Él es nuestro Salvador. Esto implica un compromiso de fe. Y hay un programa de compromiso. Hay un programa de compromiso que Jesús les dio a sus discípulos en el momento de irse. Y les dijo, mire, este es el compromiso que hay que tomar. Y si usted puede leer ese pasaje de muchas maneras, pero quisiera que hoy usted lo lea junto conmigo, o que lo escuche leer, lo voy a leer yo, pero que lo escuche como el reflejo de lo que debe ser nuestro compromiso. Aunque le resulte extraño, pero creo que en ese pasaje se sintetiza no solamente el mandato, sino el compromiso mío. Jesús se acercó a los discípulos y les habló diciendo, toda potestad me es dada en el cielo y en la tierra, por tanto, id y haced discípulos a todas las naciones, bautizándolos, enseñándoles que guarden todas las cosas que os he mandado, y yo estoy con vosotros todos los días hasta el fin. Y yo creo que usted puede desgajar todo esto. Puede seccionar este pasaje y usted encuentra cuáles son los compromisos. Primer compromiso. Después que yo acepté a Cristo como mi Salvador, dice bautizándolos. Primer compromiso que tengo que asumir. Si soy de Cristo, tengo que asumir el compromiso del bautismo. Ese es el primer compromiso. Ese es el primer compromiso. No lo estoy inventando yo. Jesús dice, si cree, entonces bautizándolos. Después dice, enseñándoles que guarden. Este es el segundo compromiso. Ahora, yo tengo que conocer todas las cosas que el Señor me ha mandado. Tengo que saber. Tengo que enterarme. ¿Qué es lo que Dios demandó? El cristianismo no es una fe de intuición. Yo intuyo que esto es así. Cristianismo es una fe revelada, escrita. Las intuiciones no sirven. Yo tengo que saber cuáles son los mandatos de Dios para obedecerlos. Saber cuál es la voluntad de Dios. ¿Cuántas veces por sentimentalismo o lo que sea estamos vulnerando la voluntad de Dios creyendo que hacemos el bien? Entonces yo tengo que aprender eso. Y después ir a todas las naciones es el hecho de ir y buscar y transmitir y predicar. Estos son todos los compromisos, en todo eso están todos los compromisos. Basta con que usted tome las partes de este versículo y las ordene cronológicamente como se dan en la vida. Y usted se da cuenta que dice, el que cree, se bautiza, se le enseñan todas las cosas, ¿eh? Se transforma en un discípulo. Discípulo viene de disciplina, tiene la disciplina de Dios y ese es su compromiso. Y después sigue cumpliendo todas esas cosas, porque ese es su compromiso, y buscando hacer discípulos a otros, porque ese es su compromiso. Y cuando uno asume todos esos compromisos, uno escucha la voz de Jesús que dice, miren, usted está dentro de esta cadena, toda potestad me es dada en el cielo y en la tierra. Por tanto, hagan todo esto y yo estoy con ustedes todos los días hasta el fin. Yo estoy con ustedes. Ahora, el Señor está con nosotros cuando asumimos esta cadena de compromisos. Cuando estamos andando en el camino del Señor. Yo alguna vez les conté a ustedes que era yo muy joven y me cruzo con un hermano que era... de lo que se llama don de gentes, lo ignoraba por completo. Pero era un sabio en la palabra de Dios. Así que si usted toleraba en él su falta de urbanidad para decir las cosas, ¿no es cierto? Si usted se aguantaba eso, usted aprendía un montón con él. Un día lo operaron. Estaba en la sala reponiéndose y se acerca el médico. Y él empieza a hablar de Jesucristo. Y el médico le dice, ¿y usted cree en el diablo? Le dice el médico. Y él lo mira y dice, ¿y cómo no voy a creer si estoy hablando con un hijo suyo, del diablo? Dice, ¿quién? ¿Usted? Es decir, don de gentes no tenía, indudablemente. Don de gentes no tenía. Pero cuando usted encontraba la forma de escucharlo, usted aprendía muchas cosas. Un día se despide. Estábamos conversando de unas cuantas cosas y se despide. Y se despide como se despedía él, ¿no es cierto? En su estilo. Y me dice, me agarra la mano. Yo debía tener 20 años en ese momento. Me agarra la mano, me sacude y me dice, vaya, acompañe usted al Señor. Y yo me quedé, me di vuelta y le digo, pero escúcheme, es que el Señor me acompaña. No, Señor, dice, eso es un verso. El Señor tiene que ser acompañado por usted. El Señor no puede acompañarlo a usted a todas partes. Es usted el que tiene que acompañar al Señor. Así que yo no me equivoqué. Vaya y acompañe al Señor. Es una lección que todavía me acuerdo, 40 años después. El Señor no va a todos lados con usted. Usted tiene que acompañarlo a Él. ¿Y cuántas veces nosotros decimos que el Señor te acompaña? Habría que preguntarle, ¿a dónde vas ahora? Para ver si realmente el Señor lo puede acompañar. ¿No es cierto? Para ver. ¿No es mucho más sabio lo que decía él? Acompañe usted al Señor. Acompáñelo usted al Señor. Que Él vaya adelante y usted atrás. No lo lleve como furgón de cola. Llévelo como guía. Delante. Es distinto, ¿no es cierto? Es distinto. Creo que estaba planteando uno de los grandes secretos de la vida cristiana como él lo hacía. Como dicen los muchachos, a lo bestia, porque enseñaba así. Pero es indudable que los que estuvimos al lado de él aprendimos un montón de cosas con esa brutalidad que tenía para enseñar, pero esa profundidad también en el conocimiento de la raíz de las cosas. Mis hermanos, llegamos al final de este día. Y siempre cuando llegamos a este momento hay que poner una conclusión. Y yo diría que hoy yo la conclusión no la voy a poner. Porque la conclusión la tiene que poner cada uno de acuerdo al compromiso que vaya a asumir con el Señor. Y por último, ore al Señor, dígale, Señor, yo necesito que realmente tú me ayudes a cumplir este compromiso.
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Biblia enseña que la Iglesia de Cristo no es un edificio material, sino espiritual. Es un cuerpo viviente que recibe vida de su cabeza, quien es Cristo. La Iglesia está conformada por todas las personas que han reconocido su condición de pecado y han creído en la persona y obra del Señor Jesús. Dice la Biblia: así que los que recibieron su palabra fueron bautizados y se añadieron aquel día como 3,000 personas. Y el Señor añadía cada día a la iglesia los que habían de ser salvos. La Iglesia de Cristo no es una denominación ni un conjunto de congregaciones. Toda persona está invitada a ser parte de ella, pero antes debe creer el mensaje del Evangelio de Jesucristo.

Todos nosotros nos descarriamos como ovejas. Cada cual se apartó por su camino. Mas Dios cargó en él el pecado de todos nosotros. La paga del pecado es muerte. Mas la dádiva de Dios es vida eterna en Cristo Jesús, Señor nuestro. Siendo justificados gratuitamente por su gracia, mediante la redención que es en Cristo Jesús, ciertamente llevó Él nuestras enfermedades y sufrió nuestros dolores. El castigo de nuestra paz fue sobre Él, y por su llaga fuimos nosotros curados.

Esta es la hora en RRI. Son las 22 horas. 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

Es una bendición iniciar una semana memorizando un texto de las Escrituras. Y aquí en RRI lo hacemos cada semana, de modo que le invitamos a memorizar Proverbios capítulo 11 y el verso 13. Es muy necesario memorizar las Escrituras y guardarlo en nuestro corazón. Esto es lo que dice Proverbios 11:13. El que anda en chismes descubre el secreto, mas el de espíritu fiel lo guarda todo. Este es el texto que vamos a memorizar durante estos días y le animamos a acompañarnos y meditar en este asunto tan importante del uso adecuado de nuestra lengua y las intenciones que hay.

0: Vemos aquí un rally, pero en vez de ser el antiguo París-Dakar, este es el Egipto-Canaán. ¿Quiénes van a sobrevivir a este rally?
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0: Recorrer nuestra particular misión 66 por los libros de la Biblia es vencer desafíos, porque la senda hacia el conocimiento presenta obstáculos y peligros, pero el peor enemigo, en este caso, parece ir justo al lado.
1: ¡Uf! ¡Qué intrigante presentación! ¿Tendremos que cuidarnos las espaldas?
0: Ese parece ser el caso al mirar los capítulos 17 y 18 de Éxodo, descubriendo que la mayor amenaza en el recorrido de la fe es el propio pueblo de Israel.
1: Pero Johnny, es popularmente aceptado en el mundo occidental que la voz del pueblo es la voz de Dios.
0: Pues quien lo dijo nunca ha escuchado la palabra de Dios.
1: ¿Qué aventura nos espera entonces? ¿Estás confundido? ¿Necesitas unos consejos? Vamos a la fuente de la verdad con el título ¿Qué es más difícil, el camino o el pueblo?
0: Recordemos, el pueblo de Israel fue liberado de Egipto por el poder del Señor en forma portentosa. Celebraron, se olvidaron rápido de lo bueno al enfrentar dificultades en Mara, reclamaron, recibieron lecciones y promesa de sustento, y ahora están en camino rumbo al desierto del Sinaí.
1: Ahora la comunidad de Israel sale del desierto de Sin y comienza a descender en dirección al Sinaí y va a enfrentar muchos problemas por el camino.
0: Pero el principal de ellos es su ingrato y rebelde corazón.
1: Como que hay un patrón allí, ¿verdad?
0: Casi que permanente, Kimberly. Leamos a partir del versículo 3.
1: Dice así: pero el pueblo tenía sed y murmuró contra Moisés y dijo: ¿para qué nos hiciste salir de Egipto? ¿Para matarnos de sed a nosotros, a nuestros hijos y a nuestros ganados?
0: Entonces Moisés pidió ayuda al Señor y le dijo: ¿qué voy a hacer con este pueblo? Un poco más y me matarán a pedradas.
1: Y el Señor le dijo a Moisés: adelántate al pueblo. Anda, lleva contigo a algunos de los ancianos de Israel y llévate también la vara con la que golpeaste el río.
0: Voy a esperarte en Horeb, junto a la roca que está allí, y tú golpearás la roca y de ella brotará agua que el pueblo podrá beber. Y Moisés lo hizo así, en presencia de los ancianos de Israel.
1: Y a ese lugar lo llamó Masá, porque los hijos de Israel pusieron a prueba al Señor y también Meriba, por la discusión que tuvo con ellos, pues dijeron: ¿está el Señor entre nosotros o no está?
0: Como podemos observar, Dios manifiesta su presencia delante del pueblo. La presencia de Dios inicialmente es una presencia libertadora, pero ahora es una presencia orientadora.
1: ¿Es que estaban sin dirección?
0: Bueno, no sabían vivir sin el yugo egipcio, Kimberly. Y Moisés debió enfrentar la gran dificultad de que el pueblo, ante las primeras luchas del camino, se quejara constantemente y de forma indignada.
1: El primer problema fue la falta de agua.
0: Sí, y fíjate en los verbos: discutió, danos, queremos.
1: Como un niño egocéntrico que no agradece nada y exige todo como si fuera su derecho.
0: Allí lo ves. Y Dios, en su paciencia, dirigiendo al pueblo por el camino, soporta este comportamiento malcriado del pueblo, provee para su necesidad y permite que ellos sean bendecidos allí, recibiendo agua de la roca del monte Horeb.
1: ¿Por qué le pone el nombre Masá a ese lugar?
0: Porque Masá significa prueba o provocación y Meriba significa altercado.
1: Ya veo, nombres que describen lo que sucedió.
0: Y para que haya una lección histórica también, pues el pueblo le causó problemas no solo a Moisés, sino que también, y más importante aún, se rebeló en contra del propio Dios.
1: ¿Y habrán aprendido la lección?
0: Lo verás por ti misma al seguir estudiando su historia. Ahora, prosiguiendo en el viaje y todavía en el capítulo 17, tendremos una confrontación entre los israelitas y los amalecitas.
1: Nombre que escucharemos bastante durante todo su recorrido.
0: E incluso luego cuando ya estén asentados en la tierra prometida. La lucha empezará entre los dos porque los amalecitas se interponen en el camino.
1: Ya desde el comienzo no hubo buena sintonía.
0: Todo lo contrario. Leamos juntos desde el versículo 10 en adelante.
1: Relata el escritor: Josué hizo lo que Moisés le dijo y combatió contra Amalec. Y Moisés, Aarón y Hur subieron a la cumbre del cerro.
0: Mientras Moisés mantenía la mano en alto, los israelitas vencían. pero cuando bajaba la mano vencía a Amalek.
1: Pero a Moisés se le cansaban las manos, así que tomaron una piedra y se la pusieron debajo para que pudiera sentarse, mientras que Aarón y Hur le sostenían las manos, el uno del lado izquierdo y el otro del lado derecho. Así pudo mantener firmes las manos hasta que se puso el sol, y Josué derrotó a Amalek y a su pueblo a filo de espada.
0: Aquí vemos las amenazas en el camino para que el plan de Dios logre concretarse.
1: Pero este era un pacto que venía del tiempo de Abraham, que su descendencia sería numerosa y bendecida, que llegaría a la tierra prometida y la heredará.
0: Sí, y Dios cumple sus pactos.
1: ¿Y cómo entendemos estas amenazas entonces?
0: Como pruebas de Dios y también la oposición del enemigo que trata de obstaculizar, demorar y, si pudiera, destruir el plan de Dios.
1: Cosa que no es posible.
0: No, pero lo intentará.
1: Entiendo. Ahora lo que me llama mucho la atención es que el propio pueblo es la mayor dificultad en ese viaje, porque ante cualquier tipo de problema se quejan, echan de menos a Egipto y empiezan a causarle problemas al liderazgo de Moisés.
0: Y encima, cartón lleno. Aparece un desafío externo, fuera de la realidad del pueblo de Israel, los amalecitas.
1: Para todos estos israelitas eran un misterio, porque ninguno de ellos los conocían.
0: Pero Dios utiliza esta oposición para enseñarle al pueblo que necesitan depender de Él completamente. Pensemos, ¿por qué permite Dios que el pueblo tenga sed? Para que el pueblo aprenda que Él es el proveedor, que Él hace surgir milagrosamente el agua de la roca. ¿Por qué la victoria del pueblo de Israel contra los amalecitas no es sencilla? Porque Dios insiste en mostrar que el poder le pertenece a Él. Por eso la victoria solo se alcanza cuando Moisés levanta las manos.
1: O sea que todavía persistían ellos, y parece que lo continuará haciendo, una manera de pensar que es complicada de entender.
0: Mira, Kimberly, si el camino por el desierto es difícil, el pueblo parece ser más difícil aún, y solamente Dios puede vencer todas estas dificultades.
1: Los hace pasar por un largo proceso de aprendizaje.
0: Sí, serán muchas lecciones.
1: ¿Cuál es la siguiente?
0: Bueno, llegando al capítulo 19, encontramos que el texto nos habla sobre el encuentro de Moisés con Jetro, que era sacerdote de Madián.
1: Recordemos qué relación tenía Moisés con él, Johnny.
0: Jetro era el padre de Séfora, esposa de Moisés, y era un hombre que todavía estaba conociendo quién era el Dios de Israel.
1: Es interesante cómo se dan estas conexiones familiares.
0: Muy interesantes, porque mucho más tarde encontramos que los madianitas cumplen ciertos propósitos de Dios con Israel, pero nada agradables. En fin, la manera en que Dios utiliza las relaciones y situaciones son muy interesantes.
1: No me cabe duda.
0: Bien, el texto dice que Jetro recibió las noticias de las grandes victorias del pueblo de Israel y de la gran liberación que Dios había traído. Leamos el relato.
1: Sí, dice el texto que Jetro se alegró de lo bien que el Señor había tratado a Israel al librarlo de manos de los egipcios, y dijo:
0: bendito sea el Señor, que los libró a ustedes de manos de los egipcios y de manos del faraón. El Señor libró al pueblo de manos de los egipcios. Ahora sé que el Señor es más grande que todos los dioses, porque en este caso Él los venció.
1: Luego Jetro, el suegro de Moisés, ofreció holocaustos y sacrificios para Dios, y Aarón llegó con todos los ancianos de Israel para comer con el suegro de Moisés delante de Dios.
0: Aquí encontraremos un momento de celebración especial. Jetro es un hombre que todavía está conociendo con más detalles de quién es el Dios de Israel, pues es un sacerdote de Madián y no tenemos tantos detalles de su oficio religioso. Pero él se entera de que el Dios verdadero, el Señor, Yahvé, intercedió a favor de Israel.
1: Johnny, a mí me sorprende la confesión extraordinaria que leímos en el versículo 11.
0: Es que Dios quería, en palabras dichas a Abraham, que todas las familias de la tierra fueran benditas por su testimonio de fe.
1: Claro, eso nos quita la visión tan étnica y no debemos sorprendernos ver cómo Jetro es atraído a conocer al Dios de Israel.
0: Claro que no. Pero no solo eso, Dios usa a Jetro de otras formas en esta relación y se nos dan lecciones importantes.
1: ¿Y cómo podría un sacerdote pagano enseñarle a Moisés?
0: Ah, Kimberly, Dios puede usar a quien quiere para leccionarnos. Fíjate, en el capítulo 18, tendremos un caso muy interesante en el que Moisés conversa con el propio suegro acerca de lo que estaba pasando con su relación con el pueblo.
1: Bueno, ya sabemos que vivían de queja en queja. ¿Qué otra cosa complicaba a Moisés?
0: Problemas administrativos.
1: ¿De gestión, dices tú?
0: Sí.
1: ¿Cuál era el tema específico?
0: El suegro era muy observador y veía cómo Moisés administraba justicia y resolvía los asuntos de vínculos entre los israelitas que le llevaban todo el día.
1: Él solo atendía todas las situaciones.
0: Exacto. Dice entonces el texto que después de que Moisés hablara con su suegro sobre las dificultades de lidiar con las necesidades del pueblo, le respondió su suegro:
1: esto que haces no está bien, pues te cansarás tú y también se cansará este pueblo. Este trabajo es demasiado pesado para ti y no vas a poder hacerlo tú solo.
0: Préstame atención, que voy a darte un consejo y que Dios te acompañe. Preséntate ante Dios en lugar del pueblo y somete a su juicio todos los problemas.
1: Enséñales a ellos las ordenanzas y las leyes e indícales cómo deben conducirse y qué deben hacer.
0: Además, escoge de entre el pueblo algunos hombres respetables y temerosos de Dios, confiables y nada ambiciosos, y ponlos al frente de grupos de 1,000, 100, 50 y 10 personas.
1: Que se ocupen ellos de juzgar al pueblo en todo momento, que dicten sentencia en cuestiones menores y que a ti te remitan todo asunto de gravedad. Así aligerarás tu carga, pues ellos la llevarán contigo.
0: Si haces esto, y Dios así te lo ordena, podrás resistir. Además, todo el pueblo volverá tranquilo a su casa.
1: Moisés atendió a la voz de su suegro e hizo todo lo que le dijo, pues de entre todo Israel escogió hombres respetables y los puso a cargo del pueblo como jefes de grupos de 1,000, 100, 50 y 10 personas.
0: Ellos juzgaban al pueblo en todo momento y dictaban sentencia en todo asunto menor y remitían a Moisés las cuestiones difíciles de resolver.
1: Es muy llamativo, Johnny, que Jetro, alguien que todavía no conoce tanto sobre el Dios de Israel, es usado por el propio Dios para traerle consejos útiles e importantes a Moisés.
0: Totalmente. Aquí vemos los principios más sabios de los fundamentos de una buena administración. Es el principio de distribuir tareas.
1: Y el de selección.
0: Claro, porque necesita elegir hombres que tengan la capacidad, la relación adecuada con Dios y con la firmeza de un carácter íntegro para no ser sobornados.
1: Es pura gestión de recursos humanos.
0: Sí, y después de hacer la división de tareas según la capacidad de cada uno, creando filtros y un proceso, alivianaría su tarea, le daría dinamismo y más rápida solución a los asuntos, y solamente los problemas más complejos podrían ser llevados a Moisés.
1: Y Dios, usando a un sacerdote madianita, le enseña a Moisés y Dios mismo resulta victorioso al conducir a su pueblo.
0: Entonces viene la pregunta, ¿qué es más difícil, el camino o el pueblo?
1: Una tendería a pensar en el camino, pero parece que no era así.
0: Es verdad. La realidad es que los mayores problemas estaban en el propio pueblo. Dios es victorioso contra las rebeldías e ingratitudes de un pueblo tozudo. Dios sale victorioso contra los amalecitas. Dios es victorioso proveyendo un consejero con una asesoría especial para que Moisés supiera cómo lidiar sabiamente con el pueblo. Alabado sea el Dios que es más grande que las dificultades de todo este pueblo.
1: 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Llegamos al tiempo de preguntas y más bien tengo un comentario, pues después de tantas quejas y rebeldía, lo que me llama la atención es que Dios aún preserva a su pueblo.
0: Ya ves, vemos aquí un rally, pero en vez de ser el antiguo París-Dakar, este es el Egipto-Canaán. ¿quiénes van a sobrevivir a este rally? Lo que nos sorprende a todos aquí es la falta de sentido común del pueblo en cuanto al carácter santo y exigente del Dios Todopoderoso. De hecho, el pueblo no se merece llegar a ninguna parte.
1: ¿Y qué es lo que considera Dios para seguir con ellos, siendo que son así?
0: Y en forma persistente.
1: De seguro agotarían la paciencia de cualquiera.
0: Pero gracias a Dios que Él es lento para la ira y grande en misericordia. En primer lugar, Dios ya había comprometido su palabra y su promesa.
1: Entiendo. Cumple sus promesas sin fallar a su compromiso.
0: Exacto.
1: Y además del pueblo porfiado, se enfrentaba a un conjunto de enemigos y problemas imprevistos que desanimarían a cualquiera.
0: Pero no a Dios. Nada de esto lo toma por sorpresa. Esos enemigos externos y problemas, entre comillas, imprevistos, son parte del escenario un tanto irónico detrás de la historia. Veremos paso a paso que Dios es poderoso. Aún el peor pueblo con las peores circunstancias no es capaz de frustrar los propósitos de Dios. Además, Dios es un Dios de amor cuya misericordia es mucho más intensa y definida que su propia ira. Veremos, por ejemplo, que la ira de Dios alcanza hasta la cuarta generación y su misericordia hasta la milésima. Así que por eso podemos estar felices, pues somos preservados por la misericordia de Dios y la palabra de Dios ante nosotros nunca fallará.
1: Gracias a Dios. Ahora, mirando la situación de Moisés aquí, él soporta y actúa de forma obediente en medio de mucha presión. Estamos viendo a Moisés teniendo que creer que se podría abrir un grifo de agua ante una roca y de regalo se van a una guerra que no buscaron. Pero lo que llama la atención es que parece que Moisés usa una varita mágica. Él toca la piedra, sale agua. Él va a la guerra, levanta las manos con la varita y gana la batalla. ¿Qué ocurre aquí?
0: Ya ves, Kimberly. Hay que tener cuidado porque de lo contrario uno pensará que esto es Disney o Harry Potter en vez de la Biblia.
1: Claro, no tiene nada que ver con la varita mágica, pero igualmente hay algo que está simbolizando. Porque si no fuera así, ¿por qué lo usa?
0: Claro, fíjate, existe una palabra en hebraico que tiene varias traducciones en la propia Biblia en diferentes versiones, como puede ser vara, bordón, cayado o cetro. La imagen e idea está relacionada con alguien que ejerce poder y autoridad. El rey, por un lado, tiene un cetro, un alcalde tiene un bastón, un pastor tiene un cayado. Hay ese sentido detrás. Se habla, por ejemplo, del cetro de Judá. Así que ese es un elemento.
1: ¿No tendría que ser solo un tema de fe sin esos elementos?
0: Siempre es un asunto de fe, Kimberly. Pero hay que tener en cuenta la mentalidad hebraica que aparece en la Biblia y que se presenta para demostrar que alguien tiene fe y que esa persona necesita manifestarla de manera concreta. No hay aquella idea de que la persona tiene fe solo en el corazón, con lo cual Moisés tiene el símbolo de la autoridad que es la vara. Y cuando está delante del pueblo y Dios le manda hacer algo, la vara es una especie de instrumento por el cual Moisés demuestra obediencia y fe en Dios.
1: ¿Hay alguna referencia a esto en el Nuevo Testamento?
0: Buena pregunta. Es semejante en el Nuevo Testamento cuando, por ejemplo, la mujer con flujo de sangre toca la ropa de Jesús. ¿Por qué tocó la ropa? Porque la persona muestra de manera concreta que creyó de verdad.
1: Así que lo invisible debe hacerse visible.
0: Así es. Lo espiritual debe mostrarse en el mundo material. Así que Moisés, al manifestar su obediencia y fe en aquello que Dios dice, va y toca con el instrumento de uso común que le confiere cierta autoridad. Esa misma idea está implícita en la idea del bautismo. ¿Por qué la persona tiene que ser bautizada y no puede solo decir que cree? Porque el bautismo demuestra eso. Porque muchas veces en muchas comunidades la persona le abre el corazón a Dios y se le llama a que vaya adelante para que se ore por ella, porque es una manifestación concreta de lo que pasa en su corazón. Así que la fe, la relación con Dios, no es algo solo de la mente y del corazón, hay que expresarlo concretamente. Moisés manifestó obediencia y fe actuando así. Ahora, la vara en sí no tiene poder milagroso.
1: Gracias. Esto clarifica el uso de la vara. Ahora, abordando la figura de Jetro, sacerdote de Madián y suegro de Moisés, parece que tiene una sabiduría diferente. Él viene, se encuentra con Moisés y le da consejos de administración muy importantes. ¿Qué criterios son los que él utiliza para escoger a los líderes?
0: Esa es una de las cuestiones más relevantes en nuestros días. No estamos seguros sobre cómo Jetro adquirió todo ese conocimiento. Quizás esa fuese su área y Moisés tuviese otro tipo de preocupación y ese asunto no fuese el centro de su atención principal. Lo que nos sorprende es que Jetro no solo nos dice que esos hombres que van a trabajar en el liderazgo necesitan ser capacitados, sino que además necesitan ser personas que temen a Dios y que tengan un carácter íntegro, de índole moral, en el que no acepten ser sobornados. Eso para nosotros es muy importante porque vivimos en un periodo de crisis, cuando en el ámbito no solo latinoamericano, sino que en todo el mundo la fragilidad moral es tan grande que la corrupción se manifiesta en todas las áreas y el Estado se vuelve cada día más pesado a causa de eso. Hay una crisis moral global. El que no tiene un compromiso con Dios y no cree en valores eternos, no tiene ninguna razón para tener una ética y comportamiento moral en su vida, aún dentro del propio ámbito evangélico. Si una persona no es honesta en las cosas pequeñas, ella no tiene capacidad de ejercer un liderazgo realmente adecuado y correcto y con resultados a largo plazo.
1: Sigamos la conversación en las redes sociales. Déjanos tus preguntas, comentarios y comparte con otros la misión de hoy. Nos encuentras como misión66.rtm en Facebook, Instagram, YouTube, TikTok, Spotify y X. Muchas gracias por las explicaciones, Johnny. Ahora llega el turno de la aplicación. ¿Qué aprendemos de estos capítulos 17 y 18 de Éxodo?
0: Mira, Kimberly, la gran lección que está detrás de estos dos textos es que Dios es el único que endereza los caminos torcidos. Habrás escuchado aquello de que Dios escribe recto en renglones torcidos. Pues bien, Dios es aquel que corrige los renglones, que ajusta los caminos torcidos de nuestras vidas. Lo que vamos a observar aquí es que el pueblo falló en el momento de confrontar a los enemigos con ingratitud en su propia vida. El pueblo no era sensible a las dificultades de Moisés, trayéndole problemas interminables. Y entonces Dios interviene trayendo agua al pueblo en medio de sus reclamos. Dios bendice al pueblo trayéndoles victoria y Dios les proveyó consejo especialmente útil para resolver los problemas del pueblo. Quizás estés desanimado porque cada día hay que volver a escribirlo todo otra vez en medio de una sociedad torcida. Pues bien, el Dios que llevó a su pueblo a través del camino del desierto es el Dios que en este día quiere bendecir tu vida, porque Él es el único que ajusta y corrige los renglones torcidos de la vida. Gracias a Dios.

así termina nuestra misión 66 de hoy. 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

Uno de nuestros fieles viajeros de Misión 66 nos envía su mensaje. Hidalmis de Cuba. Hola, buenos días, bendiciones para todos. Me da alegría saber de ustedes. Gracias por sus bendiciones para conmigo y la obra de Dios. Yo también oro por ustedes. Antes de ayer pude escuchar un mensaje hermoso, el cual fue de gran edificación para mi vida. Ayer empecé a leer el libro de Misión 66. Muy bueno y necesario para mí, pues a mí me gusta predicar y esto me ayuda. Dios les bendiga abundantemente. Saludos para todos los hermanos en Cristo. Amén. Hidalmis, gracias por estar conectada con Misión 66.

0: Esta es la hora en RRI.
1: Son las 22 horas, 30 minutos.
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0: obligación o quizá un sacramento? Veremos lo que sobre este tema nos dice el doctor Abelardo Limón.
1: El cristiano y el matrimonio es el tema del apóstol Pablo en el capítulo 7 de su primera epístola. Hoy queremos renovar nuestra consideración de este tema. Recordemos que en los versos 6 y 7, Pablo termina su discusión acerca de los casados, como lo hizo en el verso 2, que no es un mandato que todo hombre o mujer tenga obligación de casarse. Por cierto, muchas personas se quedan solteras por no haber encontrado a alguno del otro sexo que les acepte, o por la muerte del comprometido, o quizás por alguna otra razón. Y es claro que los tales no incurren en culpa por eso. Las iglesias evangélicas, el día de hoy, no consideran el matrimonio un sacramento, es decir, una cosa obligatoria a todos menos el clero. Seguimos más bien lo que enseña el apóstol Pablo aquí, y no creemos que ninguna jerarquía tiene derecho o autoridad de cambiar ya lo escrito. Aquí recordamos también las palabras de Mateo en el capítulo 19 y el verso 12, que requiere el reconocimiento de la libertad personal, no una imposición ni ley de órdenes de la iglesia. En los versos 8 y 9 de este capítulo 7, aquí Pablo repite el principio planteado en el primer verso y vuelve a restringir su aplicación, considerándole a él mismo como soltero o posiblemente viudo que no volvió a casarse. Lo que Pablo dice es algo muy claro. Él dice, es bueno no casarse. Sin embargo, sea soltero, sea soltera, sea viudo o sea viuda, si no se puede abstenerse sin arder en pasión, entonces, que se case, dice Pablo. Es preciso o la abstención o el matrimonio. Toda fornicación o relación ilícita, esto es, contra la naturaleza humana, es prohibida al cristiano por las razones expuestas en el capítulo 6 de esta epístola. Aquí Pablo usa el verbo quemarse, y esto no se refiere aquí al lago de fuego, al infierno, siendo que está hablando de los salvados, y por cuanto el contexto se limita definitivamente a la continencia y a la incontinencia. Los próximos dos versos hablan de los matrimonios cristianos, donde ambos cónyuges son renacidos. El mandamiento del Señor Jesucristo es que estos no se separen. Pero sin embargo, ya que todos somos capaces de pecar, si uno de los consortes se separa del otro a pesar de toda admonición, entonces no hay derecho de divorciarse solo por esa causa, sino de esperar la reconciliación. Muchas iglesias van un poco más allá en su concepto de esto y juzgan que si un cónyuge se separa y se divorcia, entonces la parte inocente, es decir, la persona que no buscó el divorcio, ni cometió adulterio, ni causó la separación, tiene entonces la libertad para casarse con otra persona. Hay otras iglesias que demandan que se espere hasta que el desposado que se divorció se una en matrimonio con otra o con otro, como el caso dependa, demostrando de esta manera que ha roto la unión que tenía antes con su esposa o con su marido. Es entonces cuando el cónyuge inocente ya queda libre para casarse con quien sea, con tal que sea en el Señor. También en algunas iglesias hemos notado que es la regla reconocer que lo que haya sido hecho antes de la conversión queda perdonado y luego se puede legalizar el estado civil en que se encuentre, sea cual fuere. Esto quiere decir, por ejemplo, que si un hombre recibe a Jesucristo por su Señor y Salvador personal y está viviendo con una mujer sin ser casado con ella, que se aparten enseguida o que se casen pronto. Si él o ella ha sido legalmente casado antes con otra persona y ha abandonado aquella unión, que busque el divorcio legal y se case con la persona con quien ahora vive. Si se dilata en cumplir con estos requisitos para legalizar su presente condición civil, se suele hacerle esperar un tiempo después de rectificar su estado antes de poder recibir el bautismo y ser recibido como miembro de la iglesia. Esto es, si no intervienen consideraciones que la iglesia juzgue ser razonables para no insistir en esta demora. No hay pretensión en este programa, amable oyente, de justificar estas reglas por medio de citas.

0: novotestamentarias, pero sí se cree que están de acuerdo con los principios generales del Nuevo Testamento en lo concerniente a las acciones después de la conversión. Entonces ya estamos hablando de otra cosa totalmente. Los versos 12 al 16 de este capítulo 7 dan la solución al problema de lo que debe ser la actitud de la iglesia en el caso de un cristiano que es casado con una mujer incrédula o viceversa. Así dicen estos versículos. Leemos de la Nueva Versión Internacional. A los demás les digo yo, no es mandamiento del Señor. Si algún hermano tiene una esposa que no es creyente y ella consiente en vivir con él, que no se divorcie de ella. Y si una mujer tiene un esposo que no es creyente y él consiente en vivir con ella, que no se divorcie de él, porque el esposo no creyente ha sido santificado por la unión con su esposa, y la esposa no creyente ha sido santificada por la unión con su esposo creyente. Si así no fuera, sus hijos serían impuros, mientras que de hecho son santos. Sin embargo, si el cónyuge no creyente decide separarse, no se lo impidan. En tales circunstancias, el cónyuge creyente queda sin obligación. Dios nos ha llamado a vivir en paz. ¿Cómo sabes tú, mujer, si acaso salvarás a tu esposo? ¿O cómo sabes tú, hombre, si acaso salvarás a tu esposa? Pablo, por su autoridad apostólica, aquí dicta los principios que deben seguirse, reconociendo que el Señor Jesús no dio mandamientos sobre estos casos mientras estaba en la tierra, como lo hizo en el caso ordinario del divorcio. Se ve, por tanto, que los apóstoles conocían las enseñanzas contenidas en los evangelios sinópticos y que las mismas congregaciones comprendían que una cita de ellas comprobaba la autoridad inapelable de lo dicho. En este caso, se refería Pablo a Mateo 5:32. Y Mateo 19 del 3 al 9 como a Marcos 10, 11 y 12. Sabemos que para este tiempo, Lucas y Juan todavía no habían escrito sus evangelios cuando Pablo escribió esta epístola. Pero no por esto podemos decir que los escritos de los apóstoles no eran de igual valor que los evangelios, ya que también eran una revelación divina. Eran la comunicación a los hombres de la voluntad de Dios. La regla apostólica aquí es sencilla. Si una persona casada se convierte al Señor, pero su cónyuge no es creyente, es decir, permanece incrédulo, ¿debe entonces la persona cristiana separarse, divorciarse o seguir viviendo en unión con su esposo o con su esposa, como sea el caso? Está bajo la obligación de seguir en unión, dice Pablo aquí. El creyente no puede tomar la iniciativa en una separación. Pero si el marido incrédulo o la esposa, si ella es incrédula, se separa, no queriendo vivir con el cónyuge cristiano, entonces hay que aceptar la separación y la iglesia no tiene por culpable al inocente. Es preciso obedecer a Dios antes que a los hombres. Y aún no debe dejar de seguir al Señor aunque le cueste su matrimonio. Siendo legítimamente casados según las leyes del país, son reconocidos por Dios como unidos y los hijos son legítimos. Pero al convertirse uno de los dos, la unión es santificada, dice Pablo. Tampoco hay necesidad de ninguna ceremonia ni acto alguno para que la persona convertida pueda orar con fe, invocando la bendición de Dios sobre toda la familia y pidiendo que todos lleguen a ser renacidos también. Que a paz nos llamó Dios, escribe Pablo en el verso 15. Aquí no es la paz a cualquier precio, sino en cuanto dependa de vosotros, lo dice también en Romanos 12:18. Un cristiano no debe vivir siempre peleando con otros, mucho menos con los de su propia familia. Lo mismo se puede decir en cuanto al hombre también. Aquí Pablo, en este verso 15 ha de compararse con lo que dice Hechos 15:10, porque al hacerlo podemos ver que el espíritu novotestamentario de amor, de gozo y de paz es de más valor a la vista de Dios que cualquiera de los detalles minuciosos de la ley. que el Espíritu Santo dé sabiduría y juicio en la adaptación de este precepto a la vida diaria en el día de hoy, amable oyente. Es fácil abusar de este principio, pero es nuestro deseo y nuestra oración que la iluminación del Espíritu Santo esté sobre usted al considerar la adaptación de este versículo. El próximo párrafo, de los versos 17 al 24, nos ilustra primero el principio enseñado ya por Pablo, y es esto: que la conversión al Evangelio no requiere un cambio en la condición social del regenerado. La adaptabilidad del Evangelio a toda posición y condición social es en verdad admirable. El esclavo puede ser salvo y quedar esclavo, o puede, si la oportunidad se le ofrece, llegar a ser libre, pero no es más cristiano o menos cristiano por ser esclavo o por ser libre. El judío circuncidado puede ser un hijo de Dios por fe en Jesucristo, lo mismo que un gentil incircunciso. Y ni el uno ni el otro tiene que pensar en cambiar su ciudadanía ni la condición de su cuerpo. Uno puede ser salvo y servir a Dios en cualquier condición de la vida, con tal que no sea una condición inmoral. Como el Señor le repartió y como Dios llamó a cada uno, así haga, dice Pablo en el verso 17. Y luego agrega que esto es lo que él ordena en todas las iglesias. Como apóstol, tiene el derecho de ordenar. Y ya que ordena lo que Dios le ha revelado, declara lo mismo en todas las iglesias. Por eso es que lo tenemos nosotros ahora en forma escrita. Lo que importa es guardar los mandamientos de Dios. Esto lo hace en espíritu el esclavo, sin que su amo le pueda estorbar. Y el amo no es más libre en espíritu que su esclavo, por cuanto tiene que reconocer que él también tiene un amo. De manera que el esclavo es libre y el libre es esclavo en el Señor Jesucristo. Los versos 23 y 24 son versículos muy preciosos. Permítame dar lectura a estos y luego compartimos nuestro último comentario. Ustedes fueron comprados por un precio. No se vuelvan esclavos de nadie. Hermanos, cada uno permanezca ante Dios en la condición en que estaba cuando Dios lo llamó, dice esta porción de la Escritura. Estos versos nos dicen que no importa la condición social del convertido, porque este es comprado, es redimido de la perdición y a gran precio, a precio de la sangre del Hijo de Dios. No debe entonces olvidarse de que hay que obedecer a Dios antes que a los hombres. Por cierto, la Biblia enseña que los hijos deben obedecer a sus padres, que los empleados deben obedecer a sus patrones y que los miembros de las iglesias deben obedecer a sus pastores, las esposas a sus maridos. Pero en todo caso, la primera obligación para el cristiano es la obediencia a Dios, cueste lo que costare. En la próxima reunión estaremos viendo el tema de las no casadas. Este es un asunto sobre el cual el Señor Jesucristo no dejó mandamiento mientras Él estaba en la tierra, ni había revelado nada especial como obligatorio a los suyos. Pero más de esto en la próxima sesión. Le espero.
1: Lo que la Sagrada Escritura nos dice acerca de las mujeres no casadas iniciará la presentación de la próxima edición de este programa. Gracias por su compañía. Y para que nos escriba, esta es la dirección: Academia Cristiana del Aire, apartado 50, San Juan, Texas, 78589, Estados Unidos. Correo electrónico: academia@hcjb.org.

Amar y adorar a Dios es la razón de nuestra existencia, por ello debemos presentarle nuestros sacrificios de adoración. Pero, ¿qué clase de adoración desea Dios? El rey David dijo en el Salmo 51, Señor, abre mis labios y publicará mi boca tu alabanza, porque no quieres sacrificio que yo lo daría, no quieres holocausto. Los sacrificios de Dios son el espíritu quebrantado. Al corazón contrito y humillado no despreciarás tú, oh Dios. Lo primero que Dios ve antes que a la ofrenda es un corazón humilde y arrepentido. Entrega a Dios todo tu corazón, todas tus fuerzas, toda tu mente y toda tu alma.

0: Esta es la hora en RRI. Son las 23 horas. 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
1: Saludos, queridos amigos. Hoy es lunes 22 de junio. Es un privilegio para nosotros servirles día a día a través de la radio, a través del internet y todas las plataformas que Dios nos permita usar para comunicar adecuadamente su palabra. Quiero motivarle a memorizar una porción de las escrituras durante estos días en el libro de los Proverbios. Recuerde que es necesario guardar la palabra de Dios en nuestra mente y nuestro corazón, porque de esa manera el Espíritu Santo obra en nosotros. De modo que póngase la meta de memorizar la palabra de Dios en esos días. Pero también tendremos muchos programas que compartir con usted a través de la Biblia, Ruta 66, Misión 66, programas que son producidos en Radio Transmundial. Y otros programas que también son muy importantes para damas, por ejemplo, Aviva Nuestros Corazones. Un programa muy edificante para cada dama y con desafíos importantísimos en la vida diaria de una mujer. 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

Es una bendición iniciar una semana memorizando un texto de las Escrituras. Y aquí en RRI lo hacemos cada semana, de modo que le invitamos a memorizar Proverbios capítulo 11 y el verso 13. Es muy necesario memorizar las Escrituras y guardarlo en nuestro corazón. Esto es lo que dice Proverbios 11:13. El que anda en chismes descubre el secreto, mas el de espíritu fiel lo guarda todo. Este es el texto que vamos a memorizar durante estos días y le animamos a acompañarnos y meditar en este asunto tan importante del uso adecuado de nuestra lengua y las intenciones que hay

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2: Las palabras de Dios usadas en un sentido en el que Dios no las dijo se convierten en auténticas palabras del diablo.
0: En nuestro recorrido por la legendaria carretera madre puedes tomar un pequeño desvío al oeste de la Ruta 66 a varios lugares en la conocida como Vía Patrimonial de Illinois y Michigan. Ciudades como Morris, Marseilles y Ottawa, que están agrupadas a lo largo del canal de Illinois y Michigan, ofrecen modernas boutiques, tiendas de antigüedades y varias opciones de restaurantes. Posa junto a las impresionantes cascadas y los rocosos acantilados del Parque Estatal Stawa Rock en Oglesby. Dirígete a los cañones de La Salle, San Luis, French, Ottawa y Tonti para disfrutar de las mejores vistas en primavera o en invierno, cuando las cascadas se congelan y se contemplan los espectaculares desfiladeros de arenisca. Después de admirar las vistas, vuelve a la Ruta 66 y continúa tu viaje hacia el sur. Pues aquí empieza una vez más, un día más, nuestra Ruta 66 por los 66 libros de la Biblia. Y en esta ocasión seguimos explorando ese libro tan emocionante que es el de los Salmos, descubriendo hoy los Salmos 91 y 92 con el tema Eso sí que es optimismo. Mucho se habla del pensamiento positivo ante las circunstancias negativas, pero tenemos que pensar en el poder de aquel que está por encima de cualquier problema. ¿Meditamos juntos sobre este interesante asunto? ¿Sí?
2: Seguimos adelante en nuestro viaje, en nuestra caminata por el Salterio Hebreo, y hoy estudiaremos los Salmos 91 y 92. En esta ocasión hablaremos sobre el sugerente tema, Eso sí que es optimismo. Ciertamente habrás encontrado en la vida algunas personas que necesitan ser animadas, levantadas. Quizás porque pudieran estar marcados por el pesimismo o por alguna experiencia negativa, sufriendo problemas y dificultades hasta el punto de perder el ánimo en el camino de la vida. Pues bien, el gran problema cuando queremos ayudar a alguien a levantarse y proseguir en su jornada, en su viaje en este mundo, es que no siempre es fácil encontrar una razón suficientemente fuerte y segura para ello. Cuando llegamos a los Salmos 91 y 92, encontraremos al salmista absolutamente tranquilo, seguro y confiado, mostrando un optimismo, podemos decir, extraordinario. Este salmo, muy conocido por cierto, tantas veces repetido, es muy claro en su expresión de confianza en el Dios Todopoderoso. El salmo empieza a desfilar sus palabras seguras y confiadas de esta manera. El que habita al abrigo del Altísimo se acoge a la sombra del Todopoderoso. Yo le digo al Señor, tú eres mi refugio, mi fortaleza, el Dios en quien confío. Solo Él puede librarte de las trampas del cazador y de mortíferas plagas, pues te cubrirá con sus plumas y bajo sus alas hallarás refugio. Su verdad será tu escudo y tu baluarte. Estas palabras claramente muestran la confianza en la protección y en la seguridad divina, tan necesaria en los días de hoy. No temerás al terror de la noche, ni la flecha que vuela de día, es decir, tanto en los imprevistos que puedan asaltar nuestra vida, como por ejemplo ser atacados por una serpiente, o cosas que puedan pasar por la noche, enfermedades, incluso algo de origen sobrenatural, o cualquier cosa que involucre batalla y lucha, como vemos en el final del versículo 5. Y dice desde el 6, ni la peste que acecha en las sombras, ni la plaga que destruye a mediodía. Podrán caer 1000 a tu izquierda y 10,000 a tu derecha, pero a ti no te afectará. El texto poéticamente dice, muchas personas son afectadas de un lado y de otro, pero Dios en su bondad protegerá tu vida. Eso sí que es verdadero optimismo. El salmista, dominado por la gran seguridad de la bendición divina, no tiene temor alguno de ser afectado por el mal. No tendrás más que abrir los ojos para ver a los impíos recibir su merecido, dice el versículo 8. Y el texto sigue adelante, continúa diciendo, el que hace del Altísimo su abrigo, ciertamente podrá estar tranquilo porque el mal no lo alcanzará. Y para mostrar esa realidad, más allá de la simple percepción de nuestros ojos, él incluso dice que Dios está trabajando, obrando espiritualmente a favor de aquellos que están en un pacto con él. Por eso la orden es, acerca de él, para que sus ángeles te cuiden en todos tus caminos. Con sus propias manos te levantarán para que no tropieces con piedra alguna. La victoria es prometida contra el león y la serpiente, animales peligrosos del mundo natural. Es muy interesante observar y recordar que ese texto es mencionado en el Nuevo Testamento en la tentación que Satanás presenta ante el propio Jesucristo. Dios actúa de manera especial porque Él es amor, porque Él se acoge a mí, dice el versículo 14. Él lo conoce por su nombre. La acción de Dios es particularmente individual y amorosa porque su relación es una relación personal con aquellos con los que tiene un pacto. Así que en ese clima de claro optimismo, el Salmo 92 sigue en una expresión de alabanza semejante. «Cuán bueno, Señor, es darte gracias y entonar, oh Altísimo, salvos a tu nombre», dice el versículo 1. Recuerda que el amor leal es exactamente aquel amor que preserva la relación contractual, la relación de pacto de Dios con Israel. Proclamar tu gran amor por la mañana y tu fidelidad por la noche. En estas líneas poéticas y paralelas del Salmo, se refuerza la idea mostrando aquí la importancia del pacto de Dios con su pueblo. Y esta alegría que viene, que procede de esta confianza, que muestra un gran optimismo, está marcada por una música alegre y variada. Se menciona el sonido de la lira de 10 cuerdas y de la cítara, y también de la melodía del arpa. Tú, Señor, me llenas de alegría con tus maravillas. Por eso alabaré jubiloso las obras de tus manos. Oh, Señor, cuán imponentes son tus obras y cuán profundos tus pensamientos. Y así la acción poderosa de Dios es descrita en este clima de optimismo absolutamente irrefrenable de parte del salmista. Y el texto sigue diciendo que hay un tipo de gente, de personas, que no es capaz de recibir ese tipo de optimismo. Sí, así es. Pero ¿quién es? ¿De quién se trata? ¿De quién estamos hablando? Hablamos del insensato, el necio, que no es capaz de ver esa realidad. Seguramente habrás visto que los malhechores son abundantes. Los insensatos no lo saben. Los necios no lo entienden, aunque broten como hierba los impíos y florezcan todos los malhechores, para siempre serán destruidos. Y él continúa, sigue adelante, afirmando su confianza y alegría en Dios, y explica el porqué. ¿Por qué tanto optimismo? No es solo porque Dios es protección y seguridad, como aparece en el Salmo 91. No es solo porque Dios es capaz de librarnos de los peligros tremendos que amenazan nuestra vida, sino que va más allá, porque Dios actúa de manera especial en su propia vida, en la vida del salmista. Dice el versículo 10, «Me has dado las fuerzas de un toro». Dios es el que preserva nuestra estructura física. Me has ungido con el mejor perfume. Él renueva su vida y le da la posibilidad de seguir en la posición que Dios le concedió. Me has hecho ver la caída de mis adversarios y oír la derrota de mis malvados enemigos. No hay duda, es la victoria prometida por el Señor. Y en este mismo enfoque, el Salmo 92 terminará en sus últimos 4 versículos afirmando lo siguiente, según la Nueva Versión Internacional de la Biblia. Como palmeras florecen los justos, como cedros del Líbano crecen, aludiendo a aquellos árboles hermosos y frondosos que tienen un valor especial en el clima más desértico y seco. Y eso representa aquí la victoria, el crecimiento, y principalmente el salmista llegará al punto concreto que Dios pretende para su vida. Es una figura que manifiesta su prosperidad plena en la vida concedida por el propio Dios. ¿Cómo será eso? Plantados en la casa del Señor, florecen en los atrios de nuestro Dios. Porque Dios sí es la fuente de la vida. Es la fuente de toda bendición. Aún en su vejez darán fruto. Siempre estarán vigorosos y lozanos, para proclamar, el Señor es justo, Él es mi roca, y en Él no hay injusticia. Mi querido oyente, en los días de hoy, necesitamos enfocar nuestra esperanza claramente en Dios. todos nos damos cuenta que hay una especie de cultura de la muerte en el aire, cuando la mayor parte de las personas tiene un discurso muy negativo y hay tanta falta de esperanza. Y no es una sorpresa que eso ocurra, porque en tanto que el hombre le da la espalda a Dios y confía sencillamente en sus recursos limitados para responder a los enigmas y problemas en la vida humana, ciertamente la persona entrará en una especie de callejón sin salida que le traerá desesperación y desánimo profundo. Esa cultura de la muerte es la cultura marcada por las adicciones, por el suicidio, por una desesperanza en cuanto a la vida e incluso una falta de propósito, de dirección y de interés en proseguir en la dirección de un objetivo específico. Pero cuando leemos las palabras del salmista, vemos su seguridad. Vemos su confianza. Vemos que él entiende quién es Dios, cómo Dios actúa, y vemos su expectativa victoriosa. Eso sí que llena nuestro corazón de ánimo. No cabe duda. Si quieres tener un día bendecido, lee otra vez los Salmos 91 y 92. Y seguramente repetirás con nosotros. Eso sí que es optimismo.

0: Aprovechamos esta pausa en nuestro viaje para hablar de algo muy interesante. Ruta 66 es un programa internacional, original de Brasil, pero ya en diferentes idiomas, como es el caso del español.
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0: Radioencuentro.net. Seguro que nuestros amigos oyentes la visitarán. Pero al final del programa, que ahora seguimos recorriendo la Ruta 66.
1: Eso es. Adelante con el estudio de hoy.
0: Llega aquí el tiempo de las preguntas y de las respuestas en nuestra Ruta 66. Hoy explorando los Salmos 91 y 92. Ruta 66 es un programa original del profesor de Biblia Luis Sayao, en el que viajamos por los 66 libros de la Biblia. Es un contenido producido por Radio Encuentro, Radio Transmundial en España, traducido por Mateus Rodríguez y presentado y adaptado por el profesor de Biblia y comunicador Fernando Díaz Sarmiento. Te habla Esperanza Suárez. Después de la exposición va a llegar el momento esperado para responder a las preguntas, así que recuerda que tú también puedes hacer las tuyas y compartir así tus comentarios en el WhatsApp o Telegram 601 20 32 65 con el prefijo más 34 desde fuera de España o en el correo electrónico info@radioencuentro.net. Fernando, quisiera empezar preguntando sobre la costumbre que existe de dejar una Biblia abierta en el Salmo 91 para proteger las casas. Este Salmo fue incluso citado por Satanás para atentar a Jesús y ahora lo encontramos siendo usado como un amuleto. ¿Qué podemos decir sobre esta costumbre?
2: Tienes razón, Esperanza. En ciertos contextos no es difícil encontrar lo que describes. Lo cierto es que es muy bueno leer, estudiar e incluso aprender el Salmo 91. Pero el hecho es que sencillamente dejar la Biblia abierta en el Salmo 91 no hará ninguna diferencia. ¿Por qué? Como si fuera algo mágico y pudiera apartar los maleficios de la casa. Tanto es así que el propio Satanás, como tú misma mencionaste, citó los versículos 11 y 12 del Salmo 91, interpretándolos a su manera. De manera equivocada para tentar a Jesús, y Jesús rechazó la postura de Satanás. Como dijo al leer este texto un escritor barroco de la literatura brasileña, llamado Padre Vieira, las palabras de Dios usadas en un sentido en el que Dios no las dijo, se convierten en auténticas palabras del diablo. Así que fijémonos bien cómo es este asunto de serio. Con lo cual vamos a estudiar el Salmo 91, y aprender sus lecciones. Dejar la Biblia abierta no resolverá de manera correcta nuestros problemas.
0: De acuerdo. Muy bien, no solo vamos a abrir la Biblia en el Salmo 91, sino que vamos a estudiarla. Y aquí va otra pregunta sobre este Salmo. ¿Qué significado tienen para nosotros estas palabras acerca de terror nocturno, peste en las sombras, plaga a mediodía? Menudo panorama, ¿eh?
2: Pues bien, ocurre aquí que todas estas palabras con P, peste, plaga y pavor nocturno, nos muestran la preocupación por aquello que pone nuestra vida en peligro. Ante esa realidad nos preguntamos, ¿qué puede sostenernos y darnos auténtica seguridad? Solamente el Señor puede, el Dios verdadero. Ahora, ¿por qué se mencionan estas cosas? La visión del mundo que tenemos hoy entiende que la enfermedad y otros problemas que surgen son una cuestión de causa y efecto. En gran parte eso es verdad, pero no es tan sencillo como parece. Se pensaba que el pavor nocturno sería algún tipo de enfermedad asociado a seres malignos, a espíritus que atacarían a la persona. Sería una enfermedad mortal vinculada a las fuerzas malignas. La idea es que sea cual fuere el origen del mal, ya bien fuese por la relación de causa y efecto, o por un origen demoníaco perverso del mal, Dios es la protección garantizada contra todas estas cosas.
0: Vamos a hablar ahora de ángeles. ¿Es posible creer que ellos existen y que nos protegen? ¿O será que no son más que un invento de los antiguos?
2: El texto nos dice en esta afirmación de confianza que dará órdenes a sus ángeles acerca de él. La Biblia trata a los ángeles como una realidad. Ellos son seres espirituales comandados por Dios y actúan a favor de los que heredarán la salvación, dice el Nuevo Testamento. Ahora, aunque sea verdad que los ángeles nos protegen, no podemos, basados en una comprensión equivocada, hacer tonterías y necedades en la vida diciendo: bueno, mi ángel de la guardia me protegerá. No. De hecho, es exactamente eso lo que Satanás le sugiere a Jesús. Puedes saltar de aquí, que los ángeles resolverán el problema. Así que no debemos creer en los ángeles enfatizándolos exageradamente. Y no tenemos autorización para intentar hablar con ellos o contactarlos. Y tampoco podemos hacer cualquier tontería creyendo en una especie de protección angelical como si eso pudiera librarnos de nuestra responsabilidad de actuar con sentido común.
0: Muy bien, de acuerdo, pues ahora nos vamos a ir al Salmo 92 y en el versículo 10 encontramos expresiones llamativas: fuerzas de toro, ungir con el mejor perfume. ¿Qué significan estas expresiones? ¿Es que estamos aquí ante Sansón parte 2 o sería una especie del increíble Hulk perfumado?
2: Aquí, Esperanza, es importante prestar atención a la traducción correcta de la Biblia. En el Antiguo Testamento, cuando se quería decir que una persona tenía fuerza, que su poder había aumentado, se decía que esta persona levantó su cuerno. Ese lenguaje viene de los animales, de machos fuertes que luchan con su cornamenta. El propio toro es entendido así. Con lo cual, de lo que habla el texto no es de tener una fuerza física descomunal, sino de ser más fuerte y estar consagrado para servir a Dios.
0: ¡Ay, qué bueno es oír esto, la verdad! Ahora ya, para terminar, pues mira, va ahora mi última pregunta. Los versículos 13 a 15 del Salmo 92 hablan de ancianos que siguen fuertes en la vejez. ¿Cómo es esto posible?
2: Pues bien, la cuestión ahí es que leemos que los justos florecerán como la palmera y con bendiciones para los de edad avanzada. El texto dice que esos son los que están plantados en la casa del Señor. Lo que sugiere lo siguiente: la persona que vive una vida de justicia y que toma en serio los principios de Dios tiene una posibilidad muy grande de tener una vejez más saludable y bendecida. Ahora, mucha atención con esto. Eso no es una promesa para todas las personas. Los salmos son como los proverbios, ideas que generalmente son verificables en la experiencia, pero que no quiere decir que todas las personas, necesariamente por haber vivido una vida piadosa y correcta, tendrán una vejez, digamos, muy fuerte y saludable. Ahora bien, una persona que no bebe, que no fuma, que no tiene vicios, que podríamos decir tiene su vida bendecida a nivel de la salud psicológica, emocional y espiritual, tiene más posibilidades de llegar a los 70 y a los 80 en unas condiciones mejores que aquellos que desprecian los principios de Dios para la vida.
0: Pues Fernando, muchas gracias por las respuestas. Y para ti que nos oyes, para ti que estás ahí plantado con fuertes raíces en nuestro espacio, decirte que te quedes un poquito más porque ahora llega la aplicación en nuestra Ruta 66.
2: Hoy en nuestra Ruta 66 ha seguido con nosotros los Salmos 91 y 92, con el tema sugerente: eso sí que es optimismo. Y es que vimos cómo el salmista confió en la protección divina y muestra su tranquilidad ante la seguridad de que solo Dios puede proveer. Por eso él alaba, él adora a Dios. Él tiene confianza en la victoria sobre los problemas, sobre los peligros y también sobre los enemigos. ¿Y cuál es la gran verdad aquí? La gran lección que podemos extraer de estos dos capítulos del texto sagrado. La gran verdad es que el optimismo sin Dios no irá demasiado lejos. Ciertamente habrás visto gente optimista, gente alegre, quizás en un buen momento profesional, o quizás en plena fiesta, celebrando cuando las cosas van bien y cada vez mejor. Pero cuando las cosas van mal, es cuando veremos realmente cuál es la base sobre la cual la persona sustenta su vida. Es en esos momentos difíciles cuando descubrimos la esperanza y la confianza de la persona. Aquí vemos que incluso en la vejez hay seguridad, hay tranquilidad, hay bendición, hay prosperidad para los que están alineados en una relación personal con Dios. No te olvides de la gran verdad. El optimismo sin Dios no irá lejos, pero el optimismo con Dios marcará la diferencia. Piensa profundamente sobre este principio.
0: Pues nos quedamos aquí por hoy en nuestra Ruta 66. Volveremos en este mismo horario y en esta misma sintonía con otro programa sobre la Palabra de Dios. Si mientras esperas el próximo espacio quieres volver a escuchar este o quizá alguno de los anteriores, puedes visitar nuestra página web o la página RTM 360. También puedes descargar la aplicación RTM 360. Tenemos nuestra propia aplicación y los programas están también disponibles en varias plataformas digitales como Spotify, eBooks y iTunes. En las redes sociales nos encuentras como RTM Ruta 66. Conocer tus impresiones, saber desde cuándo, desde dónde y desde qué medio nos escuchas, para nosotros es muy, muy importante. Así que comparte con nosotros a través de un mensaje escrito, un mensaje de voz, tus comentarios, tus impresiones de este programa o quizá de alguno de los anteriores. Hazlo en el WhatsApp 601 20 32 65 con el prefijo +34 desde fuera de España. También puedes usar el correo electrónico enviando tus mensajes a info@radioencuentro.net. Por estas vías también puedes solicitar la guía comentario del programa para que puedas conocer un poco más a fondo la Biblia. Si nos la pides, te la mandamos completamente gratis. Sí, sí, completamente gratis. Estuvo en la parte técnica Andrés Ocampo y te acompañó Esperanza Suárez. Nos vamos, pero contamos contigo en nuestra próxima y particular Ruta 66, un camino abierto a la esperanza, un encuentro con el autor de la vida.
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0: Esta es la hora en RRI.
1: Son las 23 horas, 29 minutos.
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3: Bienvenida y bienvenido a Vida en familia hoy. Nuestro anfitrión es Denis Reini y yo soy Roberto Lepín. Permanezca en sintonía.
4: En nuestro encuentro anterior, conversábamos con el autor Rob Parsons, quien escribió un libro llamado Traigamos a los pródigos de regreso al hogar. Rob es abogado de profesión, pero su pasión por las familias lo llevó a crear el ministerio Cuidado para la Familia en el Reino Unido, que hace una labor extraordinaria. Bienvenido nuevamente a Vida en Familia Hoy, estimado Rob.
5: Es una bendición compartir nuevamente con ustedes.
3: Rob, culminamos nuestro anterior encuentro

0: a depender más de Dios. Rob, en tu relación con tu esposa Diana, ¿cuál fue el impacto de la oración?
1: Pues nos acercamos más como pareja, Roberto.
2: ¿Por qué oraron por sus hijos?
1: Porque oramos juntos, Dennis. Porque no nos echamos la culpa el uno al otro, sino que nos apoyamos el uno en el otro. No quiero decir con esto que no tuvimos tensiones y dificultades. Hemos estado casados por 37 años. Uno no puede estar casado tanto tiempo sin atravesar por momentos difíciles, y hemos tenido bastantes dificultades por el camino. Pero con respecto a nuestros hijos, puedo decir que Diana fue maravillosa como madre. Nuestros hijos saben que los amamos de todas las maneras posibles.
0: Qué hermoso es saber que nuestros hijos conocen lo mucho que los amamos, ¿verdad?
1: Claro que es hermoso, Roberto. Y recuerdo que estaba en iglesia con Lloyd cuando tenía 17 años y que el chico había comenzado a fumar. Como padre, no quería que fumara. Oré para que dejara el vicio y me alegré cuando lo hizo. Pero recuerdo que un domingo estaba en la iglesia con él y podía oler el humo en su ropa. Y además, estoy seguro de que todos los demás también podían olerlo. Entonces, pensé, soy la cabeza que cuida de esta familia. Escribo libros acerca de este tema. No puede ser que me esté pasando esto.
0: Qué difícil, ¿no?
1: Pero, ¿saben? Puse mi brazo alrededor de mi hijo, lo acerqué hacia mí y le dije, Lloyd, estoy tan orgulloso de que estés conmigo en la iglesia. Y era verdad. Jamás hubiera podido decirle a ese jovencito, no podrás vivir bajo mi techo mientras sigas fumando. No iré nunca a la iglesia contigo si hueles a tabaco. No quería que él tuviera ese vicio. Pero francamente, prefería que se fumara 40 cigarrillos al día, pero que estuviera conmigo, ahí, en la iglesia. No iba a dejar que eso lo convirtiera en un hijo pródigo.
2: Por supuesto que no.
1: Mi esposa y yo nos acercamos mutuamente. Clamamos juntos a Dios y vimos cómo Él hizo cosas extraordinarias en nuestro hijo Lloyd, por su infinita gracia.
0: Me gustaría preguntarte más acerca de eso, porque en tu libro hablas sobre cómo podemos hacer que nuestros hijos se conviertan en pródigos a causa de nuestro comportamiento como padres. ¿A qué te refieres con eso, Rob?
1: En mi opinión, muchos de nosotros como padres, especialmente en la comunidad cristiana, pasamos demasiado tiempo preguntándonos lo que otras personas piensan sobre la forma en que criamos a nuestros hijos. Esto ocurre especialmente con los líderes de la iglesia. Y si no tenemos cuidado, crearemos hijos pródigos. Hemos creado pródigos a causa del cabello de los hijos, el hecho de que fuman o porque tienen perforaciones en el cuerpo o tatuajes. No estoy diciendo que esas cosas sean buenas, pero así es como creamos hijos pródigos.
2: Así pasa, Rob, así pasa.
1: Y muchos de los hijos pródigos de nuestros oyentes quizás no estén tan lejos de Dios como se imaginan. Más bien, quieren alejarse de una cultura cristiana en particular, pero muchos de ellos no están lejos de Dios. La esposa de un pastor me escribió poco tiempo después de que empecé con los seminarios de Traigamos a los pródigos de regreso al hogar y decía lo siguiente. Mi hijo de 16 años dejó de ir a la iglesia, pero el otro día nos dijo, mamá, papá, quiero ir a la iglesia con ustedes. Era el domingo de Pascua. Mi esposo y yo nos emocionamos mucho, excepto porque él usa una gorra de béisbol en todos lados y sabíamos que la usaría en la iglesia, y así lo hizo. Se sentó junto a nosotros y podíamos sentir cómo la gente murmuraba a nuestras espaldas. ¿Por qué trae puesta una gorra en la iglesia? ¿Por qué el hijo del pastor usa gorra en la iglesia? Entiendo que probablemente hubiera sido mejor que no usara una gorra en la iglesia, pero dudo que el cielo haya organizado una reunión para hablar sobre eso. Es una tragedia. Hace algún tiempo, una anciana en la iglesia me contó que cuando tenía 19 años, alguien le había dicho, ¿sabe, Susana? Las mujeres piadosas no usan esa clase de botas. Eso es lo que hemos hecho con la gente. Hemos creado millones de pródigos que nunca se fueron de la casa de su padre, nunca salieron de la casa del padre, ni siquiera le dieron la espalda a Cristo, sino a esas reglas y normas absurdas que son importantes para nosotros.
2: Siempre estamos complicando las cosas.
1: En una oportunidad, una mujer me escribió lo siguiente. Mi hija nos dio la espalda a nosotros y a Dios cuando cumplió 18 años. Se fue de nuestra casa. No la vimos por 6 años. No sabíamos si estaba viva o muerta. Y agregó, cuando apagábamos las luces por las noches, siempre le decía a mi marido, no dejes la casa a oscuras, querido. Deja prendida una luz. En Navidad poníamos un pequeño árbol navideño afuera de la puerta, con luces, como el que teníamos cuando mi hija era niña. Y cuando ella cumplió 24 años, regresó a nosotros y regresó a Dios y me dijo, mamá, quería venir a casa, pero tenía demasiada vergüenza. Algunas noches en la madrugada, a las 2 o a las 3,

0: Conducía en mi automóvil por su calle y me sentaba ahí. Todas las casas estaban oscuras, con excepción de la nuestra, y sabía que dejabas la luz encendida para mí. Y en Navidad solía sentarme por horas mirando el árbol navideño que ponías en la puerta, y sabía que era para mí. Ese es el mensaje. Sea como sea que definamos al pródigo, sea quien sea su pródigo, nunca abandone la esperanza, siga orando y siempre deje esa luz encendida.
1: Me pongo a pensar en una mamá y en un papá que a lo mejor tienen un hijo que se ha rebelado por completo. Lanzó la puerta y salió. Ellos no saben dónde está y están buscando la manera de arreglar las cosas. Ya hemos dicho que uno no es quien puede arreglar las cosas en última instancia, sino que debemos acudir al Dios del universo en oración. Por ahí se empieza. Pero hay algunas cosas, aparte de la oración, que uno hace en su corazón como padre para seguir adelante y proveer esperanza. ¿Qué hicieron tú y tu esposa?
0: ¿Sabes una cosa? Comenzamos, hicimos nuestro mejor esfuerzo para tratar de ver las cosas desde la perspectiva de Dios. Señor, ayúdanos a ver a nuestro hijo a través de tus ojos, a través de tus ojos. ¿Sabes de qué nos dimos cuenta? Con frecuencia, en nuestros dos hijos había cosas que agradaban a Dios, con las que Dios era glorificado. Con frecuencia, como dije anteriormente, estamos ocupados tratando de agradar a otras personas. Estamos ocupados tratando de cumplir con todos los requisitos. ¿Van nuestros hijos al estudio bíblico para jóvenes? ¿Hacen esto, hacen lo otro? Una vez se me acercó una pareja de adultos mayores como de 65 años aproximadamente, pero su hija tenía solamente 17 añitos y me dijeron, «Señor Parson, ¿podemos hablar con usted?» Le dije, «Por supuesto». Esperaron hasta que el auditorio se vació y me contaron su historia.
1: Cuéntanos, cuéntanos, Rob. Somos todo oídos.
0: Bueno, pues ese matrimonio me dijo, «Señor Parson, a nuestra hija le gusta irse a bailar los viernes en la noche». Yo pensé, bueno, al menos la muchacha parece normal. Pero les dije, oh, lo siento. Entonces agregaron, no quiere ir al estudio bíblico para jóvenes y le gusta ir a bailar los sábados por la noche. Respondí nuevamente, ¿cuánto lo siento? Entonces le pregunté, ¿alguna vez su hija va a la iglesia con ustedes o nunca falta? Volví a preguntar. Me está diciendo que sin importar a qué hora llegue esa muchacha el sábado por la noche, se levanta el domingo para ir a la iglesia por la mañana. Entonces les dije, cuando lleguen a casa, quiero que la despierten. Que la despierten a esa jovencita y le digan que están muy orgullosos por su fidelidad a Dios. Que se lo comentaron al pastor. Esta mujer me miró y me dijo, «Señor Parson, ¿no escuchó lo que acabo de decirle? No quiere ir al estudio bíblico para jóvenes». Le respondí, «Señora, a menos que se dé cuenta de que su hija está haciendo una cosa bien, en el futuro tendrá que preocuparse por cosas mucho peores que el estudio bíblico para jóvenes. Porque si nunca escucha un elogio, el corazón pierde la fuerza de voluntad para tratar y una y otra vez podemos encontrar aliento en palabras como esas».
1: Me gustaría, perdón, hacer un par de comentarios. ¿De qué manera los amigos en el cuerpo de Cristo fueron importantes para ti y para tu esposa mientras atravesaban por la rebelión de sus hijos? Estoy hablando de amigos que son sentenciosos, no moralistas, que los apoyaron, que los abrazaron, que lloraron con ustedes, que les recordaron la verdad y continuamente les animaron como pareja.
0: Los amigos fueron absolutamente vitales. Mi mayor deuda es con ellos, que estuvieron con nosotros y con nuestros hijos en esos momentos. No solo estuvieron con nosotros, sino que, como dijiste anteriormente, necesitamos a otros adultos para que caminen junto a nuestros hijos. Los padres no deben sentir vergüenza de eso. Tenemos que permitir que otros adultos intervengan en las vidas de nuestros hijos. Cuando mis hijos no iban a la iglesia, otras personas pasaban tiempo con ellos. Cuando venían de vez en cuando, les decían, «Nos encanta verte». Recuerdo que Katy vino a la iglesia un domingo y me dijo, «Papá, la gente me ha consentido bastante. Me dicen que me han extrañado mucho». Fueron absolutamente vitales. Nuestros amigos fueron increíbles.
1: Se me ocurre, Rob, que una de las cosas que deberíamos hacer al final del programa de hoy es algo muy sencillo que hiciste en una reunión en Londres, que es crear un lugar para que la gente pueda orar por un hijo pródigo, o que pueda llevar el nombre de su hijo pródigo para pedir a otros en el cuerpo de Cristo que oren por él. Nos gustaría crear un lugar en nuestro sitio web para que la gente de este continente, de cualquier país y cualquier lugar en el mundo, pueda traer el nombre de su hijo. También podría seleccionar un nombre, o dos o cinco, para comenzar a orar por ellos. Nos gustaría crear algo para que esos padres que tienen el corazón quebrantado sepan que hay otras personas que se unirán a ellos en oración por su hijo pródigo.
0: Eso es maravilloso. ¿Sabes, Dennis? Antes de visitar una ciudad con nuestro seminario, me gusta ir a ese lugar para reunirme con los líderes de la iglesia con unos 2 meses de anticipación. Hace algún tiempo estuve en una ciudad y se me acercó un joven de 25 años que me dijo: "Hoy es mi primer día como pastor de jóvenes". Le respondí: "Felicidades". Y él agregó: "Mi madre quería enviarle saludos". Entonces le pregunté: "¿Conozco a su madre?". Y él contestó: "No, no conoce a mi madre. Pero hace 6 años, cuando yo estaba rompiendo su corazón, ella asistió a una de sus conferencias y puso mi nombre al pie de la cruz".
1: ¡Qué gesto tan noble, Rob!
0: Así es. Y cuando fui a la ciudad 2 meses después, conté esa historia. Al final del evento, estaba caminando por el pasillo en ese auditorio casi vacío y una mujer me estaba esperando, sentada al final del pasillo. Me haló de la chaqueta, me di vuelta y la miré. Ella levantó la mirada y me dijo: "Soy esa madre que esperó por largas noches para escuchar su llave en la puerta. Soy esa madre que oró, a la que le parecía que el cielo era hecho de metal y no escuchaba mis oraciones. Soy esa madre que lloró, pero soy esa madre que nunca se rindió. Yo soy esa madre".
1: ¡Tremendo!
0: Y déjeme decirles que en África, Indonesia, Malasia, Australia, América, hay madres como ella, y padres también que claman a Dios: "En tu misericordia, Padre, no tenemos otro lugar a donde ir. Solo tú puedes hacerlo por tu gracia. Trae a mi pródigo de regreso al hogar".
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responsabilidad sumamente necesaria es la lectura y meditación de las Escrituras. En Colosenses capítulo 3, versículo 16 dice: la palabra de Cristo more en abundancia en vosotros, enseñándoos y exhortándoos unos a otros en toda sabiduría, cantando con gracia en vuestros corazones al Señor, con salmos e himnos y cánticos espirituales. No debe esperar tener deseos para leer la Biblia. Debe establecer una disciplina necesaria para leer y meditar en ella.

Esta es la hora en RRI. Son las 00 horas. 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

Muy buen día, queridos amigos y hermanos en Cristo. Saludos cordiales de parte del equipo de RRI. Hoy es martes 23 de junio. Estamos muy contentos de compartir con usted la palabra de Dios en este día martes, esperando que el Espíritu Santo obre en cada uno de nosotros conforme a la palabra escrita del Señor. Esté atento a lo que va a escuchar. Tome un tiempo especial para meditar en las Escrituras y que no sea solo un tiempo de almacenar datos, almacenar información. Lo que se necesita es poner por obra lo que Dios nos ha revelado, y eso es tener fe en nuestro Señor. Si usted tiene interés en algún sermón, en alguna enseñanza, no dude en contactarse con nosotros. Haremos todo lo posible para que usted pueda recibir esta enseñanza.

o la manera de cómo usted pueda acceder y escucharla nuevamente. Recuerde que aquí en RRI estamos para servirle, y no solamente a través de lo que usted escucha en la radio, sino también de manera personal podemos orientarle sobre algún tema. Vamos a orar y comenzar este día. Nuestro Padre Celestial, te damos gracias por este nuevo día que nos has concedido. Gracias, Padre, por permitirnos entrar en tu santa presencia y buscar tu buena dirección. Guíanos, Señor, y que nos permitas hacer una buena labor al compartir de manera fiel tus santas escrituras. Entregamos el día en tus manos para que hagas conforme a tu santa voluntad, y oramos por tantas personas que aún no tienen la salvación en Cristo Jesús. Oramos así en el nombre de nuestro Señor Jesucristo. Amén.

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Este es un buen momento para memorizar la palabra de Dios, un tremendo ejercicio espiritual necesario para seguir creciendo en el conocimiento del Señor y sobre todo aplicando sus doctrinas a la vida diaria. Proverbios capítulo 11 y el verso 13 es lo que estamos memorizando. El que anda en chismes descubre el secreto, mas el de espíritu fiel lo guarda todo. El concepto de chisme, según la palabra de Dios, es uno que revela secretos. Es una persona que va difundiendo información privilegiada a personas

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2: Capítulo 4. Habló Jehová a Moisés y a Aarón diciendo: Toma la cuenta de los hijos de Coat, de entre los hijos de Leví, por sus familias, según las casas de sus padres, de edad de 30 años arriba hasta 50 años, todos los que entran en compañía para servir en el tabernáculo de reunión. El oficio de los hijos de Coat en el tabernáculo de reunión, en el lugar santísimo, será este. Cuando haya de mudarse el campamento, vendrán a Aarón y sus hijos, y desarmarán el velo de la tienda, y cubrirán con él el arca del testimonio, y pondrán sobre ella la cubierta de pieles de tejones, y extenderán encima un paño todo de azul, y le pondrán sus varas. Sobre la mesa de la proposición extenderán un paño azul y pondrán sobre ella las escudillas, las cucharas, las copas y los tazones para libar, y el pan continuo estará sobre ella. Y extenderán sobre ella un paño carmesí y lo cubrirán con la cubierta de pieles de tejones y le pondrán sus varas. Tomarán un paño azul y cubrirán el candelero del alumbrado, sus lamparillas, sus despabiladeras, sus platillos y todos sus utensilios del aceite con que se sirve. Y lo pondrán con todos sus utensilios en una cubierta de pieles de tejones y lo colocarán sobre unas parihuelas. Sobre el altar de oro extenderán un paño azul y lo cubrirán con la cubierta de pieles de tejones y le pondrán sus varas. Y tomarán todos los utensilios del servicio de que hacen uso en el santuario y los pondrán en un paño azul y los cubrirán con una cubierta de pieles de tejones y los colocarán sobre unas parihuelas. Quitarán la ceniza del altar y extenderán sobre él un paño de púrpura y pondrán sobre él todos sus instrumentos de que se sirve, las paletas, los garfios, los braseros y los tazones, todos los utensilios del altar y extenderán sobre él la cubierta de pieles de tejones y le pondrán además las varas. Y cuando acaben a Aarón y sus hijos de cubrir el santuario y todos los utensilios del santuario, cuando haya de mudarse el campamento, vendrán después de ello los hijos de Coat para llevarlos, pero no tocarán cosa santa, no sea que mueran. Estas serán las cargas de los hijos de Coat en el tabernáculo de reunión. Pero a cargo de Eleazar, hijo del sacerdote Aarón, estará el aceite del alumbrado, el incienso aromático, la ofrenda continua y el aceite de la unción, el cargo de todo el tabernáculo y de todo lo que está en él, del santuario y de sus utensilios. Habló también Jehová a Moisés y a Aarón diciendo: No haréis que perezca la tribu de las familias de Coat de entre los levitas, para que cuando se acerquen al lugar santísimo vivan y no mueran, haréis con ellos esto. Aarón y sus hijos vendrán y los pondrán a cada uno en su oficio y en su cargo. No entrarán para ver cuando cubran las cosas santas, porque morirán. Además habló Jehová a Moisés diciendo: Toma también el número de los hijos de Gersón según las casas de sus padres por sus familias. De edad de 30 años arriba hasta 50 años los contarás, todos los que entran en compañía para servir en el tabernáculo de reunión. Este será el oficio de las familias de Gersón para ministrar y para llevar. Llevarán las cortinas del tabernáculo, el tabernáculo de reunión, su cubierta, la cubierta de pieles de tejones que está encima de él, la cortina de la puerta del tabernáculo de reunión, las cortinas del atrio, la cortina de la puerta del atrio que está cerca del tabernáculo y cerca del altar alrededor, sus cuerdas y todos los instrumentos de su servicio y todo lo que será hecho para ellos. Así servirán. Según la orden de Aarón y de sus hijos será todo el ministerio de los hijos de Gersón en todos sus cargos y en todo su servicio, y les encomendaréis en guarda todos sus cargos. Este es el servicio de las familias de los hijos de Gersón en el tabernáculo de reunión, y el cargo de ellos estará bajo la dirección de Itamar, hijo del sacerdote Aarón. Contarás los hijos de Merari por sus familias, según las casas de sus padres. Desde el de edad de 30 años arriba hasta el de 50 años los contarás. Todos los que entran en compañía para servir en el tabernáculo de reunión. Este será el deber de su cargo para todo su servicio en el tabernáculo de reunión. Las tablas del tabernáculo, sus barras, sus columnas y sus basas, las columnas del atrio alrededor y sus basas, sus estacas y sus cuerdas, con todos sus instrumentos y todo su servicio. Y consignarás por sus nombres todos los utensilios que ellos tienen que transportar. Este será el servicio de las familias de los hijos de Merari para todo su ministerio en el tabernáculo de reunión, bajo la dirección de Itamar, hijo del sacerdote Aarón. Moisés, pues, y Aarón, y los jefes de la congregación, contaron a los hijos de Coat por sus familias, y según las casas de sus padres, desde el de edad de 30 años arriba, hasta el de edad de 50 años, todos los que entran en compañía para ministrar en el tabernáculo de reunión. Y fueron los contados de ellos por sus familias, 2,750. Estos fueron los contados de las familias de Coat, todos los que ministran en el tabernáculo de reunión, los cuales contaron Moisés y Aarón, como lo mandó Jehová por medio de Moisés. Y los contados de los hijos de Gersón por sus familias, según las casas de sus padres, desde el de edad de 30 años arriba hasta el de edad de 50 años, todos los que entran en compañía para ministrar en el tabernáculo de reunión, los contados de ellos por sus familias, según las casas de sus padres, fueron 2,630. Estos son los contados de las familias de los hijos de Gersón, todos los que ministran en el tabernáculo de reunión, los cuales contaron Moisés y a Aarón por mandato de Jehová. Y los contados de las familias de los hijos de Merari por sus familias, según las casas de sus padres, desde el de edad de 30 años arriba hasta el de edad de 50 años, todos los que entran en compañía para ministrar en el tabernáculo de reunión. Los contados de ellos por sus familias fueron 3,200. Estos fueron los contados de las familias de los hijos de Merari, los cuales contaron Moisés y Aarón, según lo mandó Jehová por medio de Moisés. Todos los contados de los levitas que Moisés y Aarón y los jefes de Israel contaron por sus familias y según las casas de sus padres, desde el de edad de 30 años arriba hasta el de edad de 50 años, todos los que entraban para ministrar en el servicio y tener cargo de obra en el tabernáculo de reunión, los contados de ellos fueron 8,580. Como lo mandó Jehová por medio de Moisés, fueron contados, cada uno según su oficio y según su cargo, los cuales contó él como le fue mandado. Capítulo 5. Jehová habló a Moisés diciendo, manda a los hijos de Israel que echen del campamento a todo leproso y a todos los que padecen flujo de semen y a todo contaminado con muerto. Así a hombres como a mujeres echaréis, fuera del campamento los echaréis para que no contaminen el campamento de aquellos entre los cuales yo habito. Y lo hicieron así los hijos de Israel, y los echaron fuera del campamento, como Jehová dijo a Moisés, así lo hicieron los hijos de Israel. Además habló Jehová a Moisés diciendo, di a los hijos de Israel, el hombre o la mujer que cometiere alguno de todos los pecados con que los hombres prevarican contra Jehová y delinquen, aquella persona confesará el pecado que cometió y compensará enteramente el daño y añadirá sobre ello la quinta parte y lo dará a aquel contra quien pecó. Y si aquel hombre no tuviere pariente al cual sea resarcido el daño, se dará la indemnización del agravio a Jehová entregándola al sacerdote, además del carnero de las expiaciones con el cual hará expiación por él. Toda ofrenda de todas las cosas santas que los hijos de Israel presentaren al sacerdote, suya será. Y lo santificado de cualquiera será suyo. Asimismo, lo que cualquiera diere al sacerdote, suyo será. También Jehová habló a Moisés diciendo, habla a los hijos de Israel y diles, si la mujer de alguno se descarriare y le fuere infiel, y alguno cohabitare con ella, y su marido no lo hubiese visto por haberse ella mancillado ocultamente, ni hubiere testigo contra ella, ni ella hubiere sido sorprendida en el acto, si viniere sobre él espíritu de celos, y tuviere celos de su mujer, habiéndose ella mancillado, o viniere sobre él espíritu de celos, y tuviere celos de su mujer, no habiéndose ella mancillado, entonces el marido traerá su mujer al sacerdote, y con ella traerá su ofrenda, la décima parte de un efa de harina de cebada. No echará sobre ella aceite, ni pondrá sobre ella incienso, porque es ofrenda de celos, ofrenda recordativa que trae a la memoria el pecado. Y el sacerdote hará que ella se acerque y se ponga delante de Jehová. Luego tomará el sacerdote del agua santa en un vaso de barro. Tomará también el sacerdote del polvo que hubiere en el suelo del tabernáculo y lo echará en el agua. Y hará el sacerdote estar en pie a la mujer delante de Jehová y descubrirá la cabeza de la mujer y pondrá sobre sus manos la ofrenda recordativa, que es la ofrenda de celos. Y el sacerdote tendrá en la mano las aguas amargas que acarrean maldición. Y el sacerdote la conjurará y le dirá, Si ninguno ha dormido contigo, y si no te has apartado de tu marido a inmundicia, libre seas de estas aguas amargas que traen maldición. Mas si te has descarriado de tu marido, y te has amancillado, y ha cohabitado contigo alguno fuera de tu marido, el sacerdote conjurará a la mujer con juramento de maldición, y dirá a la mujer: Jehová te haga maldición y execración en medio de tu pueblo, haciendo Jehová que tu muslo caiga y que tu vientre se hinche. Y estas aguas que dan maldición entren en tus entrañas y hagan hinchar tu vientre y caer tu muslo. Y la mujer dirá: Amén, amén. El sacerdote escribirá estas maldiciones en un libro y las borrará con las aguas amargas. Y dará a beber a la mujer las aguas amargas que traen maldición, y las aguas que obran maldición entrarán en ella para amargar. Después el sacerdote tomará de la mano de la mujer la ofrenda de los celos, y la mecerá delante de Jehová, y la ofrecerá delante del altar. Y tomará el sacerdote un puñado de la ofrenda en memoria de ella, y lo quemará sobre el altar, y después dará a beber las aguas a la mujer. Le dará pues a beber las aguas, y si fuera inmunda y hubiere sido infiel a su marido, las aguas que obran maldición entrarán en ella para amargar, y su vientre se hinchará y caerá su muslo, y la mujer será maldición en medio de su pueblo. Mas si la mujer no fuera inmunda, sino que estuviere limpia, ella será libre y será fecunda. Esta es la ley de los celos cuando la mujer cometiere infidelidad contra su marido y se amancillare, o del marido sobre el cual pasare espíritu de celos y tuviere celos de su mujer. La presentará entonces delante de Jehová, y el sacerdote ejecutará en ella toda esta ley. El hombre será libre de iniquidad, y la mujer llevará su pecado. Capítulo 6. Habló Jehová a Moisés diciendo: Habla a los hijos de Israel y diles: El hombre o la mujer que se apartare haciendo voto de nazareo para dedicarse a Jehová, se abstendrá de vino y de sidra. No beberá vinagre de vino ni vinagre de sidra, ni beberá ningún licor de uvas, ni tampoco comerá uvas frescas ni secas. Todo el tiempo de su nazareato, de todo lo que se hace de la vid, desde los granillos hasta el hollejo, no comerá. Todo el tiempo del voto de su nazareato no pasará navaja sobre su cabeza. Hasta que sean cumplidos los días de su apartamiento a Jehová, será santo. Dejará crecer su cabello. Todo el tiempo que se aparte para Jehová, no se acercará a persona muerta. Ni aun por su padre, ni por su madre, ni por su hermano, ni por su hermana, podrá contaminarse cuando mueran, porque la consagración de su Dios tiene sobre su cabeza. Todo el tiempo de su nazareato será santo para Jehová. Si alguno muriere súbitamente junto a él, su cabeza consagrada será contaminada. Por tanto, el día de su purificación raerá su cabeza. Al séptimo día la raerá. Y el día octavo traerá dos tórtolas o dos palominos al sacerdote, a la puerta del tabernáculo de reunión. Y el sacerdote ofrecerá el uno en expiación y el otro en holocausto, y hará expiación de lo que pecó a causa del muerto, y santificará su cabeza en aquel día. Y consagrará para Jehová los días de su nazareato, y traerá un cordero de un año en expiación por la culpa, y los días primeros serán anulados por cuanto fue contaminado su nazareato. Esta es pues la ley del nazareo el día que se cumpliere el tiempo de su nazareato. Vendrá a la puerta del tabernáculo de reunión y ofrecerá su ofrenda a Jehová, un cordero de un año sin tacha en holocausto y una cordera de un año sin defecto en expiación y un carnero sin defecto por ofrenda de paz. Además, un canastillo de tortas sin levadura, de flor de harina amasadas con aceite y hojaldres sin levadura untadas con aceite y su ofrenda y sus libaciones. Y el sacerdote lo ofrecerá delante de Jehová y hará su expiación y su holocausto. Y ofrecerá el carnero en ofrenda de paz a Jehová con el canastillo de los panes sin levadura. Ofrecerá asimismo el sacerdote su ofrenda y sus libaciones. Entonces el nazareo raerá a la puerta del tabernáculo de reunión su cabeza consagrada y tomará los cabellos de su cabeza consagrada y los pondrá sobre el fuego que está debajo de la ofrenda de paz. Después tomará el sacerdote la espaldilla cocida del carnero, una torta sin levadura del canastillo y una hojaldre sin levadura, y las pondrá sobre las manos del nazareo, después que fuere raída su cabeza consagrada. Y el sacerdote mecerá aquello como ofrenda mecida delante de Jehová, lo cual será cosa santa del sacerdote, además del pecho mecido y de la espaldilla separada. Después el nazareo podrá beber vino. Esta es la ley del nazareo que hiciere voto de su ofrenda a Jehová por su nazareato, además de lo que sus recursos le permitieren. Según el voto que hiciere, así hará, conforme a la ley de su nazareato. Jehová habló a Moisés diciendo, habla a Aarón y a sus hijos y diles, así bendeciréis a los hijos de Israel diciéndoles, Jehová te bendiga y te guarde, Jehová haga resplandecer su rostro sobre ti y tenga de ti misericordia, Jehová alce sobre ti su rostro y ponga en ti paz. Y pondrán mi nombre sobre los hijos de Israel y yo los bendeciré.
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Uno de los términos que el Señor Jesús usó para referirse a la salvación es vida eterna. Esta frase comunica seguridad a todo aquel que ha creído en Él, pues la eternidad no está limitada al tiempo y a la materia. La vida eterna que Dios ofrece está segura en sus manos. El Señor Jesús dijo: "Y yo les doy vida eterna y no perecerán jamás, ni nadie las arrebatará de mi mano. Mi Padre que me las dio es mayor que todos y nadie las puede arrebatar de la mano de mi Padre". Cada persona salvada está en las manos del Trino Dios y nadie las puede arrebatar de su mano. La seguridad de la salvación está segura en la persona de Dios y en su promesa. Por ello, la salvación es segura.

0: Esta es la hora en RRI.
1: Son las 00 horas 30 minutos.
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puedes obtener verdad y entendimiento de la palabra de Dios en la misma manera que yo lo hago. Incluye la palabra en tu vida, medita en ella, vive en ella, estúdiala y escudriñala en todos los diversos ángulos posibles. Te he estado animando en estos últimos días a leer el Salmo 46, tal vez a memorizarlo, meditar en él, aplicarlo, tomar notas de lo que Dios te está mostrando. Y es asombroso cuando te empiezas a familiarizar con los pasajes en la palabra de Dios. Tomas tiempo para realmente verlos y meditar en oración. Y ves cómo Dios te muestra cosas que nunca has visto antes, aún en pasajes familiares. Y eso ciertamente ha sido el caso conmigo. He sido impulsada hacia este pasaje por causa de algunas circunstancias confusas en mi vida. Yo no lo habría escrito de esta manera, así no es como me hubiera gustado empezar a estudiar el Salmo 46, pero realmente esa fue la causa. Y este pasaje me está ayudando a atravesar algunas aguas profundas y circunstancias difíciles. Y te va a llevar a través de las dificultades a ti también, ya sean circunstancias actuales o algunas que tal vez enfrentes más adelante. Voy a empezar con el versículo 1. Y luego nos vamos a enfocar en los versículos 8 y 9 que vamos a estar viendo en estos últimos días en este Salmo. Dios es nuestro refugio y fortaleza, nuestro pronto auxilio en las tribulaciones. Por tanto, no temeremos. Eso ya es suficiente para llevarte a través de muchas cosas. Señor, tú eres mi refugio. Voy a correr a ti. Tú eres mi fortaleza. Yo soy débil, pero tú eres fuerte. Tú eres nuestro pronto auxilio. Tú estás aquí, ahora, y tu gracia es suficiente para ayudarme en este problema. Eso es personalizar este salmo. Por tanto, no temeremos, aunque la tierra sufra cambios y aunque los montes se deslicen al fondo de los mares, aunque bramen y se agiten sus aguas, aunque tiemblen los montes con creciente enojo. Hay un río cuyas corrientes alegran la ciudad de Dios, las moradas santas del Altísimo. Dios está en medio de ella. No será sacudida. Dios la ayudará al romper el alba. Y ahora otro gran versículo. Solamente aférrate a él y personalízalo y hazlo tuyo durante el día. Dios está en medio de mí. No seré sacudida. Dios me ayudará al romper el alba. Bramaron las naciones, se tambalearon los reinos. Dio él su voz y la tierra se derritió. Y escucha el estribillo, el versículo 7. El Señor de los ejércitos está con nosotros. Nuestro baluarte es el Dios de Jacob. Dijimos que algunas personas piensan que este versículo era una frase que debía ser repetida por la gente mientras leía este salmo. Entonces, el Señor de los ejércitos está con nosotros. Nuestro baluarte es el Dios de Jacob. ¿Por qué no lo dices conmigo con convicción? El Señor de los ejércitos está con nosotros. Nuestro baluarte es el Dios de Jacob. Y luego llegamos a los versículos 8 y 9. Venid, contemplad las obras del Señor, que ha hecho asolamientos en la tierra, que hace cesar las guerras hasta los confines de la tierra, quiebra el arco, parte la lanza y quema los carros en el fuego. ¿De qué se trata todo esto? Vamos a tomarlo frase por frase a la vez para poder desmenuzarlo. Venid es una invitación para ti y para mí. Contemplad, hay algo que debemos ver. Debemos mirarlo fijamente. Es una vista que debemos contemplar. Contemplad las obras del Señor. Estas son obras poderosas y asombrosas que van a ser descritas aquí. Esencialmente, lo que vamos a ver descrito es la destrucción total del ejército enemigo. ¿Recuerdas que dijimos que había un enemigo? Tal vez era el ejército de Asiria viniendo en contra de Jerusalén. Y el pueblo de Israel, la gente de Judá, no habrían tenido forma de escapar, ninguna forma para lidiar con esto. Ellos habrían sido aniquilados si Dios no hubiera intervenido sobrenaturalmente. Entonces ellos van a ver a Dios intervenir a su favor al destruir el ejército enemigo. Y esta es la liberación milagrosa del pueblo de Dios. Es una obra asombrosa. Venid, contemplad las obras del

0: Señor. Mira sus juicios. Mira cómo Él destruye finalmente a aquellos que se oponen a Él y a sus caminos. El resultado final en este pasaje no es guerra, sino paz. Él hace que las guerras cesen en los confines del mundo. Pero el proceso por el que trae paz es juicio, desolación. Ha traído desolaciones a la tierra. ¿Ves aquí algo que tiene dos caras de la misma moneda? Lo que ves muchas veces en las Escrituras. Y eso es que Dios quiere traer salvación a su pueblo. Los que ponen su confianza en Él, los que lo convierten en su refugio. Pero Dios lo hace al mismo tiempo que trae juicio sobre los que lo rechazan. A través de la Escritura ves la salvación y el juicio en oposición, uno en contra del otro. No puedes tener salvación sin juicio, y donde hay juicio, siempre va a haber salvación. Aquí, dentro de estos dos versículos, tienes que ha hecho asolamientos en la tierra, ese es el juicio de sus enemigos, de sus oponentes, y que hace cesar la guerra hasta los confines de la tierra. Ese es el trabajo redentor de Dios, la liberación de su pueblo. Entonces, el resultado es que va a hacer que las guerras cesen, pero lo va a hacer por un proceso de juicio. Y eso no se va a ver bonito, no va a ser agradable, pero es una parte importante de las obras de Dios. Y somos desafiadas a contemplar las obras del Señor y ver cómo Dios ha traído desolaciones a la tierra. Esa palabra desolación es una palabra hebrea que significa desecho, ruina, asombro, consternación, horror. Alguien más ha descrito desolación de esta manera. Cosas que paran el corazón. Cuando respiras profundamente, casi no puedo respirar. Cuando ves las desolaciones que a veces Dios trae sobre la tierra como parte de sus grandes propósitos redentores para traer paz final sobre la tierra. ¿Y cómo funciona esto? Hemos visto en este pasaje que las naciones están furiosas, están saliendo a destruir al pueblo de Dios. Y lo que vemos en estas desolaciones es que los enemigos de Dios experimentan la misma destrucción que trataron de traer sobre el pueblo de Dios. ¿Lo puedes ver? Ellos trataron de desolar a Jerusalén. Y Dios dice, no, no, no, voy a proteger a Jerusalén, mi pueblo, mi ciudad, y te voy a desolar a ti. Te voy a traer a la destrucción. En este pasaje se nos insta a observar cuidadosamente los efectos del juicio de Dios. Las desolaciones sobre la tierra deben de traer a todo el mundo a quedarse asombrados delante de Dios. Ese es el propósito de las desolaciones. Todos los que se oponen a Dios deben estar aterrados cuando vean sus actos increíbles de desolación en este mundo, al darse cuenta de lo que les espera si continúan en su curso y no se arrepienten. Al mismo tiempo que el mundo está siendo aterrado, conforme vean los actos de Dios, los actos desoladores de Dios, los que confían en Dios deben de animarse y no temer a las fuerzas más feroces que se están formando en contra del pueblo de Dios, porque saben que en su tiempo y a su manera, aquellos que se le oponen no van a permanecer, van a ser destruidos. El enemigo a la larga no va a ganar. Entonces no hay necesidad de temer. Nos van a atrapar, nos van a destruir a todos los cristianos, van a tomar todo el mundo. No temas, espera en quietud. Ve la salvación del Señor. Y Él lo hace por medio de juzgar a los que buscan traer desolación a su gente. Dios libera a su pueblo de peligro por medio de estos peligros o desolaciones o de estos juicios sobre sus enemigos. Déjame darte un ejemplo. ¿Recuerdas cuando Dios quería liberar a su pueblo de Egipto? Habían sido esclavos allí por 400 años. ¿Qué usó Dios como parte del proceso de liberación para sacar a los israelitas de Egipto? Él trajo las plagas. Una desolación que devastó la tierra y al pueblo de Egipto. Luego leemos en Éxodo capítulo 12 acerca de la plaga final, que fue bastante dura. Venid, contemplad las obras del Señor, que ha hecho asolamientos en la tierra. A nadie le gusta hablar sobre el juicio. A Dios no le gusta hablar sobre el juicio. A mí no me gusta hablar sobre el juicio. Pero tenemos que hablar sobre él porque no hay salvación sin juicio. Éxodo capítulo 12. Y sucedió que a la medianoche, el Señor hirió a todo primogénito en la tierra de Egipto, desde el primogénito de Faraón que se sentaba sobre su trono, hasta el primogénito del cautivo que estaba en la cárcel, y todo primogénito del ganado. Y se levantó Faraón en la noche, él con todos sus siervos y todos los egipcios. Y hubo gran clamor en Egipto, porque no había hogar donde no hubiera alguien muerto. ¡Horrible! Pero esa desolación era parte del proceso de Dios, mostrándose a sí mismo, siendo justo y santo y el libertador de su pueblo. Dios habría librado a los egipcios si se hubieran arrepentido y vuelto hacia él, pero ellos no lo hicieron. Entonces cegaron destrucción como resultado de que Dios libró a su pueblo de Egipto. Y ves algo similar cuando vienes al cruce del Mar Rojo, no muchos días después. Aquel día salvó el Señor a Israel de manos de los egipcios. Esa es la salvación. E Israel vio a los egipcios muertos a la orilla del mar. Ese es el juicio. Salvación y juicio. Cuando Israel vio el gran poder que el Señor había usado contra los egipcios, el pueblo temió al Señor y creyeron en el Señor y en Moisés su siervo. El Salmo 76, el versículo 9, habla sobre Dios al levantarse Dios para juzgar, para salvar a todos los humildes de la tierra. El juicio es una de las maneras por las cuales Dios trae salvación a sus elegidos. Desolaciones sobre la tierra. He estado leyendo recientemente en mi devocional, en el libro de Apocalipsis, siguiendo con un libro publicado por nuestros amigos en la casa publicadora Moody, escrito por John Walvoord sobre el libro de Apocalipsis. Él habla acerca de los juicios y desolaciones de Apocalipsis capítulo 6. Leímos ese pasaje o parte de este más temprano en esta serie. Y mientras se habla acerca de esas desolaciones y esos juicios de los últimos días, terremotos y estrellas cayendo del cielo, y el sol volviéndose sangre, y estas grandes y horribles desolaciones, John Walvoord tiene esto para decir sobre esos juicios. El Dios que se sienta sobre el trono en el cielo está en control total de lo que pasa en la tierra. Los eventos que están pasando en la tierra, sin importar qué tan aterradores o devastadores, no son ni desordenados ni al azar. Son ordenados por el que está sentado sobre su trono. El cielo gobierna la tierra. El pueblo de Dios debe ver lo que ocurre en la tierra desde la perspectiva de Dios, en lugar desde la perspectiva del hombre. Dios va a hacer lo que sea necesario, lo que sea que tome para traer a sus enemigos a la sumisión, para glorificar su nombre y para librar a los que buscan refugio en él. Él va a hacer lo que sea necesario para cumplir sus propósitos eternos y para ser exaltado sobre toda la tierra. Él sabe lo que él está haciendo. Entonces, aun cuando traiga desolaciones sobre la tierra, no dudes de él. No lo resistas. Tal vez no lo entiendas. Desde nuestro punto de vista en la tierra, tal vez no tenga sentido, pero tienes que saber que Él tiene un propósito, hay sentido, y recordar que Dios está trabajando aún en medio de las desolaciones. El versículo 8 nos dice que Dios ha traído desolaciones a la tierra. Pero ahora venimos al versículo 9 y nos dice lo que pretende cumplir a través de esto. Que hace cesar las guerras hasta los confines de la tierra, quiebra el arco, parte la lanza y quema los carros en el fuego. Dios establece paz y trae guerras a un fin por medio de destruir todas las armas del enemigo y traer todas las naciones a sumisión en su reino soberano. Leímos acerca de eso en 2 de Reyes 19, un poco más temprano en esta serie, donde vimos que el Señor salió durante la noche y destruyó a 185,000 soldados en el ejército asirio. Cuando los israelitas se despertaron a la siguiente mañana, todos esos cuerpos muertos, esparcidos, Dios trajo desolación sobre la tierra para redimir y para rescatar a su pueblo. Él es el príncipe de paz. En el tiempo de Dios, a su manera, Él va a derrotar a la oposición y va a hacer que todas las guerras cesen a través de todo el mundo. No son nada más las guerras que están en el mundo grande, sino también las guerras en tu pequeño mundo. Guerras que son tan declaradas en contra de ti, diseñadas para traerte a la ruina. La batalla en la que estás no va a durar para siempre. Como lo dice Isaías capítulo 34, ningún arma forjada contra ti prosperará. Ese versículo, el versículo 9 del Salmo 46, que dice que Él hace cesar las guerras hasta los confines de la tierra, quiebra el arco, parte la lanza y quema los carros de fuego. Visualiza el día cuando Dios va a vencer a cada enemigo que lo ha resistido. Él va a desarmar el enemigo y Él va a reinar por siempre y para siempre. ¡Aleluya! ¡Aleluya! Él hace que las guerras cesen. En esa frase no debemos de imaginar a Dios como algún gran secretario de Estado que viaja por el mundo tratando de negociar la paz por medio de conversaciones de paz o de tratados. Lo que debes imaginar aquí es a Dios interviniendo en la situación y tomando el control. La oposición no tiene opción más que rendirse. Él hace la paz. Él hace que las guerras cesen. Derek Kidner, en su comentario sobre los Salmos, dice: aunque el resultado es paz, el proceso es juicio. Las palabras "Él hace que las guerras cesen" están puestas no en el contexto de persuasión amable, sino de un mundo devastado y forzosamente desarmado. Él habla de tranquilidad del otro lado del juicio. Queremos el resultado, pero no confiamos en Dios para hacer todo lo que tenga que hacer para obtener el resultado. Las desolaciones, eso nos confunde. Gente inconversa usa esto en contra de Dios. ¿Cómo puede Dios hacer esto? Dios lo está haciendo porque es un Dios de misericordia y justicia, un Dios de amor y gracia, pero un Dios que no puede ser burlado. El juicio y la salvación, los dos vienen de nuestro Dios. Y podemos ver cómo esto se desarrolla en nuestras propias vidas personales y en nuestras experiencias. Una amiga mía la semana pasada, creo, quien sabía que yo estaba enseñando sobre este pasaje, me envió un correo que dijo que podía compartir. Y creo que ilustra a un nivel muy personal cómo Dios usa las desolaciones, en última instancia, para que las guerras cesen. Déjame leerte lo que ella me escribió. Muchos de nosotros hemos tenido esos momentos cuando hemos dicho: oh no, soy exactamente como mi mamá. Para mí fue mi cumpleaños número 30. Hasta ese momento, aunque era cristiana, luchaba con una raíz de amargura, principalmente en contra de mi mamá. Pero también, aunque nunca lo habría admitido, aún a mí misma, en contra de Dios. Dios le dio a mi mamá padres cristianos. No eran padres perfectos, porque ningún padre lo es, pero sí le enseñaron sobre Cristo. En su adolescencia, mi mamá escogió rebelarse, y su pecado tuvo consecuencias devastadoras en las vidas de sus hijos. Abuso emocional y físico era nuestra norma, más que nada por medio de los hombres en su vida. Fracasó en protegernos de ellos, y yo pensé que Dios también. Pero en ese cumpleaños número 30, Dios trajo sanidad a mi alma. Al traerme cara a cara, al darme cuenta que mientras en la mayor parte yo soy callada y despreocupada, muy dentro de mí se acechaba la misma actitud rebelde y orgullosa de autonomía que separó a mi mamá del Dios que la amaba. Y esa actitud orgullosa finalmente la destruyó. En permitirme nacer en circunstancias difíciles, Dios me bendijo en formas que solamente entiendo vagamente. Me trajo al fin de mí misma en mi vida temprana y cuando llegué ahí, mi Salvador, que me ama más de lo que comprendo, me estaba esperando. Dios permitió desolación en mi vida por medio del pecado de los adultos a los que les dio la responsabilidad de amarme y protegerme. Pero usó esa desolación para hacer las guerras cesar entre él y yo. A través de mostrarme gráficamente a dónde me llevaría mi espíritu rebelde si le daba rienda suelta. Puedes ver la progresión aquí. Las desolaciones te pueden volver en contra de Dios. Pueden hacerte una persona amargada. Pero una vez que puedes ver que las desolaciones son parte de la manera que Dios usa para que las guerras cesen, entonces puedes bendecir al Señor y puedes llegar a ver aún esas desolaciones como una bendición. La Escritura dice, venid, contemplad las obras del Señor, que ha hecho asolamientos en la tierra, que hace cesar las guerras hasta los confines de la tierra, quiebra el arco, parte la lanza y quema los carros en el fuego. Armas poderosas de los enemigos de Dios no pueden en contra de Él. Son como cerillos. Él desarma a sus oponentes, les quita su poder. Hace 2000 años, Dios trajo la mayor desolación sobre la tierra. Ese fue el día que Dios puso a su Hijo en una cruz romana y derramó sobre su Hijo amado la ira y el juicio que nosotras merecíamos. Tan grande fue esa desolación que al mediodía de ese día, el sol rehusó brillar y el día se volvió oscuridad. Al final de ese día, un gran terremoto hizo temblar las rocas, abrió las tumbas, desolaciones sobre la tierra. Pero como resultado de golpear su propio corazón con tal desolación, Dios ha hecho que las guerras cesen, y lo ves a través de todas las Escrituras. Romanos capítulo 5. Por tanto, habiendo sido justificados por la fe, tenemos paz para con Dios por medio de nuestro Señor Jesucristo. Porque cuando éramos enemigos, fuimos reconciliados con Dios por la muerte de su Hijo. La desolación hace que las guerras cesen. Efesios capítulo 2. Porque Él mismo es nuestra paz, quien de ambos pueblos hizo uno, derribando la pared intermedia de separación, aboliendo en su carne la enemistad, la ley de los mandamientos expresados en ordenanzas, para crear en sí mismo, de los dos, un nuevo hombre, estableciendo así la paz. Desolaciones en la tierra, paz como resultado. Hebreos capítulo 2 nos dice que Jesús, para anular mediante la muerte el poder de aquel que tenía el poder de la muerte, es decir, el diablo, y librar a los que por el temor a la muerte estaban sujetos a esclavitud durante toda la vida. Terrible desolación que Dios trajo en el Calvario. Pero ¿cuál fue el resultado? El enemigo fue desarmado. Le quitaron el poder para que pudiéramos experimentar la paz de Dios. Y por medio de esa desolación en la cruz, Él ahora rompe el poder de ese pecado cancelado y liberta a los prisioneros.
1: Nancy DeMoss Wolgemuth le ha estado dando esperanza a cualquier mujer que sienta que la batalla en la que está va a durar para siempre. Ella regresará en un momento para cerrar el episodio de hoy en oración. Cuando llenas tu mente con la palabra de Dios, como por ejemplo con la enseñanza que hemos escuchado sobre el Salmo 46, esto hará una gran diferencia en tu vida. 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Estoy segura de que encontrarás algo que será de bendición para ti como mujer en tu caminar con el Señor. Estén quietos y sepan que yo soy Dios. Esta frase con frecuencia se repite callada y reverentemente. Pero Nancy Demos Wolgemuth nos mostrará en el episodio del día de mañana cómo originalmente fue dada en una voz fuerte, como de comando. Te esperamos mañana en Aviva Nuestros Corazones. Ahora aquí está Nancy para concluir el programa de hoy en oración.
0: Oh Señor, aunque no habríamos escogido las desolaciones, aunque no habríamos escrito el guión de esta manera, te damos gracias porque tú estás escribiendo el guión. Y que aún en las desolaciones incomprensibles en la tierra vemos tu mano y vemos el resultado final, que tú haces cesar las guerras en nuestros propios corazones, entre nosotros y tú en esta tierra. Y por eso te damos gracias. Amén.
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Esta es la hora en RRI. Son la 1:00 a.m. Somos RRI. 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

Este es un buen momento para memorizar la palabra de Dios, un tremendo ejercicio espiritual necesario para seguir creciendo en el conocimiento del Señor y sobre todo aplicando sus doctrinas a la vida diaria. Proverbios capítulo 11 y el verso 13 es lo que estamos memorizando. El que anda en chismes descubre el secreto, mas el de espíritu fiel lo guarda todo. El concepto de chisme, según la palabra de Dios, es uno que revela secretos. Es una persona que va difundiendo información privilegiada a personas que no necesitan saberlo.

0: Gracias por acompañarnos en esta presentación del Instituto Bíblico del Aire. El estudio de hoy nos habla sobre algo asombroso. Jesús, el Rey de Reyes, lavando los pies de sus seguidores. En esta lección comenzaremos a ver las maravillosas enseñanzas que extraemos de este acontecimiento. Estamos estudiando el Evangelio de Juan verso por verso y esta es una de las últimas secciones de este Evangelio. Alberto Valle ya está listo para presentarnos la clase. Escuche con atención.
1: Reciba un especial saludo, apreciado amigo y amiga, de este su Instituto Bíblico del Aire. En nuestra serie de estudios en el Evangelio de Juan, llegamos hoy a una división muy importante. Comenzando con el capítulo 13, encontraremos uno de los discursos o pláticas más largas de Jesús de la cual tengamos registro. Jesús dio otros discursos como el del Monte de los Olivos y el Sermón del Monte propiamente. A este discurso lo llamamos el Sermón del Aposento Alto. El Sermón del Monte ocupa tres capítulos, Mateo 5, 6 y 7. El Sermón del Monte de los Olivos cubre dos capítulos, Mateo 24 y 25. Pero este sermón ocupa al menos cuatro capítulos, desde Juan 13 hasta el 16. Y aunque el capítulo 17 es una oración por aquellos que estuvieron con Jesús en este aposento, algunos lo incluyen también como parte de la experiencia del aposento alto. Como dijimos anteriormente con respecto al Sermón del Monte, estos discursos no fueron convencionales. Probablemente no se deberían clasificar como conferencias o sermones, sino más bien como diálogos. Veremos en el capítulo 13 que los apóstoles le hacen preguntas a Jesús en este aposento. Las respuestas a sus preguntas constituyen el centro de esta enseñanza. Otra razón por la que esta división es importante en nuestro estudio del Evangelio de Juan es porque al comenzar el capítulo 13 nos encontramos al final del ministerio público del Señor Jesucristo. El capítulo 12 nos da los eventos finales juntamente con esas maravillosas palabras en torno al hecho de que las palabras que él habló juzgarían a la gente en aquel día. Esto nos dio un enfoque de lo que es y lo que no es la fe. Esa es la manera en la que finaliza el ministerio público de Jesús. Él nos dio declaraciones maravillosas a medida que se produjo aquel diálogo hostil entre él y los líderes religiosos. Él nos declaró quién era él, qué era él y por qué estaba en este mundo. Y mucha gente aquí en la tierra escuchó esas palabras. Él nos dijo que lo que hacemos con lo que creemos es un asunto crítico e importante cuando usted piensa en lo que significa creer y no creer. Pero aquí él finaliza su ministerio público. Lo que continúa es lo que llamamos el último retiro de Jesús. Hemos dicho que él comenzó su ministerio con un retiro. Podemos decir que las enseñanzas de Mateo 5 a 7 fueron dadas en ese contexto. Y uno de los propósitos de ese retiro fue reclutar a los 12 para que fueran los enviados, sus apóstoles. Marcos nos dice que él escogió a 12 para que estuvieran con él y para enviarlos a predicar. Ese fue el resultado más sobresaliente de este primer retiro de Jesús. Pero aquí él ya ha entrenado a los 12 y el seminario ha finalizado. Lo último que hace es encerrarse con sus 12 apóstoles en el aposento alto y tener un retiro con ellos. Podemos decir que estos capítulos son tan profundos porque constituyen la última voluntad y testamento de Jesús al comisionar a los 12 que él entrenó por 3 años para que hicieran la misión y el ministerio que el Padre le había comisionado a él. Por supuesto que ellos no podían morir por los pecados del mundo. Él lo tendría que hacer. Pero él les comisiona la gran tarea de llevar el Evangelio, las buenas nuevas de salvación, a todo el mundo. Alguien escribió un largo poema donde dice que Cristo, luego de su muerte y resurrección, ascendió al cielo y en las nubes se encontró con los ángeles. Los ángeles, de acuerdo al poema, hablaron con Cristo sobre lo que sucedió en la tierra. Y luego que Jesús les habla sobre el triunfo en la cruz y la resurrección, uno de los ángeles le pregunta, ¿qué va a pasar ahora con esa gran misión de llevar las buenas nuevas de salvación a todo el mundo? Y Jesús le contesta, le delegué esa misión a 12 hombres. Uno de ellos falló, así que quedan 11. Ellos tienen el compromiso de llevar a cabo ese ministerio. Otro de los ángeles preguntó, ¿qué pasará si ellos no la pueden llevar a cabo? Jesús les respondió, entonces no tengo otro plan. Es eso lo que estamos viendo ahora en este último retiro de Jesús. Así es como Juan nos lo describe. Comencemos a leer este pasaje al principio del capítulo 13 de Juan. Leeré desde el versículo 1 hasta el 14, y si tiene una Biblia consigo y le es posible, le invito a que me acompañe en la lectura. Antes de la fiesta de la Pascua, sabiendo Jesús que su hora había llegado para que pasase de este el mundo al Padre, como había amado a los suyos que estaban en el mundo, los amó hasta el fin. Y cuando cenaban, como el diablo ya había puesto en el corazón de Judas Iscariote, hijo de Simón, que le entregase, sabiendo Jesús que el Padre le había dado todas las cosas en las manos y que había salido de Dios y que a Dios iba, se levantó de la cena y se quitó su manto y tomando una toalla se la ciñó. Luego puso agua en un nebrillo y comenzó a lavar los pies de los discípulos y a enjugarlos con la toalla con que estaba ceñido. Entonces vino a Simón Pedro y Pedro le dijo, «Señor, ¿tú me lavas los pies?» Respondió Jesús y le dijo, «Lo que yo hago, tú no lo comprendes ahora, mas lo entenderás después». Pedro le dijo, «No me lavarás los pies jamás». Jesús le respondió, «Si no te lavare, no tendrás parte conmigo». Le dijo Simón Pedro, «Señor, no solo mis pies, sino también las manos y la cabeza». Jesús le dijo, «El que está lavado no necesita sino lavarse los pies, pues está todo limpio, y vosotros limpios estáis, aunque no todos». Porque sabía quién le iba a entregar. Por eso dijo, «No estáis limpios todos». Así que después que les hubo lavado los pies, tomó su manto, volvió a la mesa y les dijo, «¿Sabéis lo que os he hecho? Vosotros me llamáis Maestro y Señor, y decís bien, porque lo soy. Pues si yo, el Señor y el Maestro, he lavado vuestros pies, vosotros también debéis lavaros los pies los unos a los otros». Esta es sin dudas una manera maravillosa de comenzar este retiro. Los estudiosos dicen, basados en los otros evangelios, que los discípulos en el camino al aposento alto discutían sobre quién sería el mayor en el reino que Jesús establecería en el mundo. Ellos no entendían bien su misión como Mesías. Ellos estaban influenciados por la creencia de los líderes religiosos que suponía que el Mesías conquistaría un reino en la tierra y vencería al Imperio Romano. Luego de la resurrección en el libro de los Hechos, ellos le preguntaron, «Señor, ¿restaurarás el reino a Israel en este tiempo? O sea, ¿es este el momento en el que destronarás a los romanos?» Pero Jesús les dice, «No les toca a ustedes saber los tiempos o las sazones que el Padre puso en su sola potestad». Él nunca dijo que no destronaría a Roma y conquistaría, o que no corregiría lo incorrecto. Él solo dijo que a ellos no les correspondía saber eso. Eso se produciría después, podríamos decir, en su segunda venida. Pero él sí dijo que era el momento para que ellos fueran testigos. «No les toca a ustedes saber eso, pero recibiréis poder cuando haya venido sobre vosotros el Espíritu Santo y me seréis testigos en Jerusalén, en toda Judea, en Samaria y hasta lo último de la tierra». Este es un recuento maravilloso de cómo, tomando en cuenta su propio argumento sobre quién sería el mayor, él comienza este último tiempo con ellos, haciendo algo asombroso. Él pone al lado su ropa y se viste como hacían los esclavos. En la cultura de ese tiempo era común lavar los pies de los invitados de la casa, pero esto era hecho por los esclavos. Él asume el papel de un esclavo y toma una vasija y comienza a lavar los pies de ellos. Él ya sabía que al llegar a Pedro, su labor sería interrumpida. Por supuesto que él llegó a Pedro. Podríamos imaginarnos que ellos estaban sentados todos alrededor de la mesa y quizás Pedro era el quinto o sexto en el círculo. Pedro está horrorizado por el hecho de que el Señor les está lavando los pies. Así que cuando el Señor llega hasta donde está Pedro, este le dice, ¿tú me lavas los pies? Y la respuesta del Señor es hermosa. Le responde, lo que yo hago, tú no lo comprendes ahora, mas lo entenderás después. Estas son palabras que tocan el corazón. ¿Le han lavado alguna vez los pies? Tuve la oportunidad de participar en un servicio de ese tipo con una congregación que toma este pasaje literalmente. Ellos entienden que esto es parte de la comunión. A mí me pareció hermoso. Recibí una bendición maravillosa cuando el pastor lavó mis pies y yo lavé los de él y los de otros hermanos. Pero la enseñanza aquí es aún más profunda. Podríamos decir que cuando la gente en esas iglesias va a participar en este acto, probablemente se lavan los pies antes de participar en el mismo. Me imagino que van preparados para presentar sus pies a otros hermanos. Pero estos hombres no sabían que el Señor les lavaría los pies, así que probablemente sus pies estaban bien sucios. Pedro habla con mucha honestidad en este momento. ¿Se imagina lo que sería que el mismo Señor Jesucristo comenzara a lavarle los pies a usted? ¿Cómo se sentiría? La respuesta de Jesús es maravillosa. Tú no entiendes lo que estoy haciendo, Pedro, pero lo entenderás después. Hay tantas cosas que no entendemos en esta vida, y eso es cierto con respecto al Señor, quien nos dice que sus caminos no son los nuestros. En nuestro próximo estudio volveremos a considerar este pasaje. Espero que, en la voluntad del Señor, usted pueda volver a sintonizarnos. Mientras tanto, vuelva a leer este pasaje y medite en cómo aplicarlo a su propia vida.
0: Hasta aquí la enseñanza de hoy en el Instituto Bíblico del Aire. 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

Una enseñanza fundamental de toda religión es que el ser humano puede entrar a la presencia de Dios gracias a una vida religiosa y moralista. Esta enseñanza es falsa. La Biblia dice: si bien todos nosotros somos como suciedad y todas nuestras justicias como trapo de inmundicia, y caímos todos nosotros como la hoja y nuestras maldades nos llevaron como viento. Querido amigo, solo la obra justa y perfecta del Señor Jesús puede proveer perdón de pecados y acceso al Padre Celestial.

0: Esta es la hora en RRI.
1: Son la 1:00 a.m. 30 minutos.
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0: La mayor parte del libro de Apocalipsis describe el pavoroso período de la gran tribulación. La iglesia en Apocalipsis es vista antes y después, no durante la tribulación. Escuchemos ahora a nuestro consejero disertar sobre
1: Roma resurge.

creando una formidable predicción hecha por la Biblia. Se refiere a una profecía que supone cumplirse en el futuro todavía, pero que en los días actuales puede tener ya un definitivo embrión en los acontecimientos socioeconómicos y políticos que se cuajan en la Europa moderna. Los profetas Daniel y San Juan delinearon tan espectacular profecía usando los símiles o símbolos de una estatua gigante que vio en sueños el rey Nabucodonosor y también por medio de bestias de extrañas combinaciones que ambos escritores bíblicos describen en sus visiones y registran en sus libros de Daniel y Apocalipsis. Con 6 siglos de anticipación, Daniel vislumbró el imperio romano dominando al mundo en tiempos cuando vendría Jesús la primera vez. Vislumbró además el resurgimiento de este mismo imperio en la culminación de los siglos, en anticipación del regreso de Jesús la segunda vez para reinar. En ese sentido, la profecía de Daniel contiene una predicción de doble referencia. Como hemos señalado, Daniel visualizó el imperio romano bajo el símil de una estatua revelada en sueños al rey Nabucodonosor. Los pies y dedos de la misma eran en parte de hierro y en parte de arcilla cocida. Este imperio sería demolido cuando una piedra se desprendería sin intervención humana, chocando con los pies de hierro y barro, haciéndolos añicos con el impacto hasta pulverizarlos. El incidente de la piedra cortada no con mano humana daría paso al surgimiento de otro reino que no sería jamás destruido ni dejado a otro pueblo, sino que permanecería para siempre. Este último reino no ha entrado en vigencia todavía, y no es otro que el reino de Dios y de su Cristo. Todavía espera el cumplimiento de otras profecías intermedias antes de que tome forma concreta sobre la tierra. Daniel describió el imperio romano, además, bajo el símil de una cuarta bestia fiera en extremo, espantosa en aspecto, de difícil descripción. Se diferenciaba de 3 bestias anteriores, representativas también de otros reinos del pasado, en que esta cuarta bestia tenía 10 cuernos, de entre los cuales surgió otro cuerno pequeño, con ojos humanos y una boca que profería insolencias. Según el vaticinio de los 70 septenios, o semanas de años, emitido por Daniel al final de su capítulo 9, habría un período especial de 490 años de historia judía. Entre el tiempo que se daría la orden de restaurar a Jerusalén después de la cautividad babilónica y la manifestación terrenal de Jesús el Mesías, habrían 69 septenios, o sean 483 años. Luego vendría otro septenio o 7 años que completarían el período específico de 490 años. Daniel, sin embargo, situó un paréntesis profético entre los primeros 483 años y los últimos 7. Según el vidente Daniel, en ese período parentético ocurrirían 3 eventos extraordinarios. Primero, el Mesías sería cortado, lo cual ocurrió el día que Jesús fue crucificado sobre el Gólgota. Segundo, la ciudad de Jerusalén sería destruida por el pueblo de un príncipe que había de venir a destruirla y a descalabrar el santuario o templo. Y este hecho, amigo de la radio, también ocurrió. Se registra en los anales de la historia como la destrucción de Jerusalén por las legiones romanas de Tito Vespasiano en el año 70 de nuestra era. Tercero, seguiría un tiempo de zozobra y guerras. Y esto, atento radio escucha,
Así.

debido al legado que han experimentado los jerusalemitas durante los últimos 2000 años. Esta situación de beligerancia se prolongará hasta el fin de las edades. Para usar las palabras mismas de Daniel 9:26, pasadas las 62 semanas, matarán al ungido inocente. Vendrá un príncipe con su tropa y arrasará la ciudad y el templo. El final será un cataclismo, y hasta el fin están decretadas guerra y destrucción. El gran paréntesis a que nos hemos referido lleva ya unos 2000 años. Cuando termine, el reloj profético echará a andar de nuevo con el comienzo de la semana o septenio número 70 de la profecía de Daniel. Se trata de los últimos 7 años de historia judía. Tendrán inicio cuando el príncipe que ha de venir o anticristo haga una alianza firme con muchos durante una semana o septenio, entiéndase 7 años. Durante media semana hará cesar ofrendas y sacrificios y pondrá sobre el ala el ídolo abominable hasta que el fin decretado le llegue al destructor. Pasada esta semana de años, el próximo gran hito profético será el advenimiento del reino de Dios y de su Cristo, o milenio. En el contexto de esto aconteceres, ve usted como un hecho consumado que sí habrá un imperio romano dominando al mundo y posicionado en abierto antagonismo a la instauración del reino de Cristo sobre la tierra. Por su parte, Juan, en Apocalipsis 13, describe también el resurgimiento del romano imperio bajo el símil de una bestia semejante a la que vio y describió Daniel en su capítulo 7. La describe Juan como una fiera o bestia que sube del mar. Los detalles descriptivos de la bestia de Juan ponen en evidencia que el apóstol describía la misma fiera de 10 cuernos que Daniel vislumbró en su capítulo 7. Al igual que Daniel, Juan interpreta los 10 cuernos de esta fiera como 10 reyes. Al mencionar el tiempo en que la bestia perseguirá a los hijos de Israel, Daniel dice que sería por tiempo y tiempos y medio tiempo. Juan, por su parte, confirma este período situando la autoridad del príncipe o bestia que ha de venir a la cabeza de la confederación de 10 reinos o imperio romano vivificado como durando 42 meses, o sea, 3 años y medio. Como en el Apocalipsis Juan estaba prediciendo eventos todavía por venir, es lógico concluir que la fase del imperio romano que Juan describe es su fase futura. En consecuencia, encaramos con ello otra formidable predicción del resurgimiento de la Roma imperial en tiempos por venir. Así es, amigo de Ernesto Pensad, Roma surgirá de nuevo como potencia militar para tomar revancha despiadada contra el pueblo judío y contra las naciones que queden al margen del plan y de los propósitos de Dios. En el programa que sigue, deliberaremos sobre la creación del mercado común europeo y su significación profética. ¿Es el mercado común europeo el imperio romano vivificado? De eso nos ocuparemos entonces. Siga en nuestra sintonía e invite a otros para que también escuchen. Mientras tanto, atento amigo, nos conviene advertirle que Cristo dijo: el que no naciere de nuevo no verá el reino de Dios. Por consiguiente, le urge a usted arrepentirse de sus pecados, recibir al Mesías Jesucristo como Salvador suyo. Es menester que nazca usted de nuevo antes de que sea demasiado tarde.
Jesucristo murió ensangrentado y la Biblia dice que su sangre limpia de todo pecado y que su espíritu habita a los que se rinden a él. Acójase usted a la amnistía que provee su preciosísima sangre. Lave su alma en ese manantial de purificación moral y alístese para encarar los días cargados de destino que están todavía por venir.

Anote nuestra dirección por si desea escribirnos. En Esto Pensada, apartado 2153, Santo Domingo, República Dominicana. Repetimos, apartado 2153, Santo Domingo, República Dominicana.

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1: La Biblia menciona por lo menos 22 razones por las cuales vino Jesús a este mundo. Vino para quitar nuestros pecados. Primera de Juan capítulo 3 versículo 5 dice: y sabéis que Él apareció para quitar nuestros pecados, y no hay pecado en Él. Primera de Juan capítulo 3 versículo 8 dice que Él vino para deshacer las obras del diablo. El que practica el pecado es del diablo, porque el diablo peca desde el principio. Para esto apareció el Hijo de Dios, para deshacer las obras del diablo. Muchas razones, muchos propósitos tenía Jesús en venir a este mundo, pero ninguno favorecía a Él. Fue un sacrificio para Él, todo para nuestro bien.

Esta es la hora en RRI. Son las 2 de la mañana. 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

Este es un buen momento para memorizar la palabra de Dios, un tremendo ejercicio espiritual necesario para seguir creciendo en el conocimiento del Señor y sobre todo aplicando sus doctrinas a la vida diaria. Proverbios capítulo 11 y el verso 13 es lo que estamos memorizando. El que anda en chismes descubre el secreto, mas el de espíritu fiel lo guarda todo. El concepto de chisme, según la palabra de Dios, es uno que revela secretos. Es una persona que va difundiendo información privilegiada a personas

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1: Un pequeño niño le dijo un nombre muy feo a su hermanita. Luego la golpeó con el palo de la escoba y después le escupió. La mamá le dijo a ese niño malcriado: hijo, no debiste hacer eso. Y el pequeño le respondió: el diablo me dijo que le llamara así. El diablo hizo que la golpeara con el palo de la escoba. Solo el escupirle fue idea mía. Bien sirve para una breve meditación la respuesta de ese niño. Creo que nos quedaríamos absolutamente sorprendidos al saber cuánto de nuestro pecado es nuestra propia idea. Porque claro está, es mejor echarle toda la culpa al diablo. Viene con nuestra vieja naturaleza adámica la predisposición al pecado. En Gálatas 5:17 leemos: porque el deseo de la carne es contra el espíritu, y el del espíritu es contra la carne, y estos se oponen entre sí para que no hagáis lo que quisiereis. Pablo está diciendo que usted y yo tenemos una inclinación a hacer lo malo. Tantas veces nosotros nos queremos desligar de nuestras malas acciones al decir que el diablo nos hizo hacerlo. Mi amigo, el diablo no puede hacer que pequemos. Si él pudiera hacer que pequemos, nosotros tendríamos la coartada perfecta. El pecado es un trabajo interno, viene de nuestra carne. El diablo sí le ayuda a pecar, le tienta para que peque, le anima para que peque. Pero permítame informarle algo. Si no existiera el diablo, usted seguiría pecando. Y usted lo haría todo por usted mismo.
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salvación de Dios para el hombre siempre ha sido por la gracia de Dios y no por obras. Aún en el tiempo de la ley, la salvación fue por gracia. Dice la Biblia, y si por gracia, ya no es por obras. De otra manera, la gracia ya no es gracia. Y si por obras, ya no es gracia. De otra manera, la obra ya no es obra. A través de la historia, se ha enseñado una herejía tocante a la salvación, la cual señala que no es suficiente creer en la persona y obra de Cristo para ser salvo, sino que es necesario hacer buenas obras para asegurar la salvación. Querido amigo, esta enseñanza es falsa. La salvación que Dios ofrece es solo por la persona y obra de Cristo y no por nuestras obras de justicia.

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2: Había un ciego sentado en un andén en París, con una gorra en sus pies y un pedazo de madera escrito con tiza blanca. Por favor, soy ciego, ayúdeme. Un publicista del área recreativa que pasaba frente a él se detuvo y vio unas pocas monedas en la gorra. Inmediatamente tomó aquel letrero, lo volteó, con la misma tiza blanca escribió un nuevo mensaje en la tabla, colocándola a sus pies y se fue. Al caer la tarde, aquel agente de publicidad pasó nuevamente frente al mendigo y notó que ahora su gorra estaba repleta de monedas. El ciego reconoció los pasos del hombre y le preguntó qué era lo que había escrito, a lo que el hombre respondió: nada que no esté relacionado con lo que decía antes. Y se fue. El ciego nunca supo lo que decía aquella nueva escritura, pero las monedas seguían llenando su gorra y aquel letrero decía: hoy es primavera en París y yo no puedo verla. ¿Sabes? Siempre es bueno cambiar de estrategia cuando algo no funciona. El hombre y la mujer intentan siempre construir su mundo aprendiendo sobre sus propios errores. Han cambiado de táctica vez tras vez, pero aún no han dado en el blanco respecto a los problemas existenciales de esta raza humana. La propuesta de Dios sigue siendo la misma. Dame, hijo mío, tu corazón y vivirás. Pero el hombre no quiere, prefiere seguir mendigando, postrado en las plazas de este mundo, en vez de dejar que Dios escriba un nuevo letrero en su vida para que salga de la pobreza espiritual a la abundancia de vida, del pesimismo al optimismo. Dijo Jesús en San Juan 10:10, yo he venido para que tengan vida, pero no cualquier vida, una vida abundante. El hombre busca mejores métodos. Esto puede resultar, pero Dios busca mejores hombres. A esto debemos aspirar. Ese milagro solo es posible con Jesús en el corazón. ¿Qué mensaje está transmitiendo tu vida? Mira, solamente Jesús es capaz de cambiarlo.
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1: ¿A qué edad puede un niño convertirse y recibir la vida eterna? La Biblia no especifica, no da una edad. Cada niño, cada niña es diferente y comienzan a aprender y entender el mensaje de la salvación a una edad diferente. Pero no se puede empezar demasiado temprano. Desde que nacen, padres deben enseñar la palabra de Dios a sus hijos, orando día y noche que su hija, su hijo se convierta y que conozcan a Cristo como su Salvador. Y los de nosotros que tenemos nietos, también debemos enseñar la palabra de Dios a ellos. ¿Recuerden Loida? Ella era la abuela de Timoteo y le enseñó la palabra de Dios y se convirtió y llegó a ser pastor. Oh, la responsabilidad es alta para padres y abuelos.

0: Esta es la hora en RRI.
1: Son las 2 de la mañana, 29 minutos.
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2: ¿Cómo estás? Están a punto de conocer a un hombre que había destruido tanto su manera de vivir que a los 23 años tenía su vida arruinada. Un día se despertó encadenado a una cama de hospital y en varias ocasiones encadenado con esposas policiales. Convencido que su única esperanza era morir, intentó quitarse la vida. Esa vieja vida terminó, pero una nueva vida comenzó cuando su corazón, mente y vida fueron desencadenados.
3: ¡Eso fue terrible! Veamos si podemos ayudar.
4: Sí, es muy difícil que alguien se haya salvado.
3: ¿Seguro que no vio el cartel que está advirtiendo el paso del tren?
4: Fue como chocar contra una pared. Ese auto iba muy rápido.
3: Al menos el auto no está sobre las vías.
4: No hay nadie adentro.
3: Pero tiene que haber. Alguien estaba manejando.
4: ¡Mira! La ventana está rota. Seguro lo sacaron.
3: Sí, tal vez. ¡Ey! ¡Mira allí!
4: ¡Está acostado sobre las vías! ¿Piensas que está muerto?
3: Probablemente. Vamos a ver. ¿Vivo o muerto? Mejor saquémoslo de las vías.
4: ¡Sí! ¡Pronto! ¡Otro tren va a pasar! ¡Está respirando! ¡Hey! ¡Amigo! ¡Hey!
3: ¡Ayúdame a levantarlo y sacarlo de las vías!
5: ¿Ese es mi auto?
3: Lo que quedó de él.
5: ¡Qué mal! Mi auto deportivo. Me gustaba ese auto.
3: ¡Olvídate del auto! ¡Tienes suerte de estar vivo!
4: Si ese choque no te mató, ese tren que está viniendo lo hubiese hecho. Estabas con tu cabeza sobre una de las vías.
2: 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Cuando la misión Pacific Garden abrió sus puertas en 1877, la clase alta de Chicago no sabía qué pensar. Pero hombres y mujeres, viviendo en la oscuridad y desesperación en las calles de la ciudad, pronto se dieron cuenta que allí podían encontrar ayuda. 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El hombre acostado en las vías del tren de Detroit

0: recuerda este choque como una de las tantas veces que escapó de una muerte violenta. Escucharás de otras y cómo llegó el cambio duradero al traerles la verdadera historia de Charles Boren, de los archivos clásicos de Desencadenados.
1: La parte sur de Illinois es comúnmente llamada el Pequeño Egipto. Obtuvo ese nombre por abastecer de maíz al resto de

0: en los tiempos de la Biblia, yo me fui del pequeño Egipto y mi pueblo natal sin honor y lleno de vergüenza. Pero me estoy adelantando. Mamá y papá iban a la iglesia, pero cuando mamá murió a los 26 años, dejando 5 niños al cuidado de mi padre, eso cambió. El pastor de nuestra iglesia una vez le habló.
1: Hace mucho que no te veo en la iglesia, amigo. Sabes, la Biblia advierte acerca del peligro de dejar de reunirse. Te extrañamos, y también a los niños.
2: ¿Y a mi esposa? ¿Nadie la extraña?
1: Sí, todos la extrañamos. Siempre le hizo bien a mi corazón verles sentados allí con los niños. Extrañamos a los pequeños en la escuela dominical.
2: Bueno, no esperes verlos mucho.
1: Eso no le agradaría a tu esposa. En su lecho de muerte, ella oró por la salvación de todos sus hijos. Yo estaba allí. Los consagró al Señor.
2: Entonces, ¿por qué Dios la dejó morir?
1: No podemos comprender la mente de Dios, así que no tengo una respuesta satisfactoria en cuanto a eso.
2: Bueno, mi respuesta es que si Dios me puede dar la espalda a mí y a mis 5 hijos dejando morir a mi esposa, entonces yo también le puedo dar la espalda.
0: Yo tenía 6 años cuando mi madre falleció y dejamos de ir a la iglesia. Cuando tenía 15 años, estaba harto de la escuela. Papá estuvo de acuerdo en dejarme salir de la escuela para ir a trabajar con él.
2: Comenzarás como pasador, Charlie.
3: ¿Cómo qué?
2: ¿Ves ese balde? Lo llenas de ladrillos o cemento, lo pones en tus hombros y subes por la escalera hasta donde yo esté trabajando.
3: Bastante fácil, pero yo quiero ser albañil.
2: Primero lo primero. Ser pasador no es un trabajo fácil, pero es la manera de aprender a ser albañil, como yo. Debes comenzar de abajo y crecer. ¿Me puede seguir el paso?
3: Claro que puedo. Es fácil.
2: No es tan fácil como parece. Debes mezclar el cemento y asegurarte que no se acabe. Luego tienes que subir los ladrillos. Debo mantener mi reputación. Así que vas a estar subiendo y bajando la escalera todo el día. No puedo dejar que me defraudes. ¿Seguro que quieres hacer esto?
3: No te preocupes, papá. Soy un hombre ahora y puedo trabajar como un hombre.
0: Estaba satisfecho. Fuera de la escuela, con dinero en los bolsillos. Aprendí muchos secretos de albañilería. Pero no pasó mucho tiempo hasta que mi padre descubrió que estaba aprendiendo otras cosas también.
2: Te escuché llegar anoche, Charlie. Estabas cayéndote por ebrio.
3: Solo me tropecé con algo, nada más.
2: Con lo que te tropezaste fue con tus pies. ¿A dónde fuiste a beber?
3: No lo conoces. Es una casa en las afueras, en la parte oeste del pueblo.
2: Conozco ese lugar. Es un cerdo ciego.
3: ¿Un qué?
2: Un cerdo ciego. Una casa en la que se reúne gente que hace y vende alcohol ilegal. Whisky. ¿Cuánto tuviste que pagar por 2 vasos de esa porquería?
3: 75 centavos. Claro, yo compré 2.
2: Hijo, es un milagro que no hayas quedado ciego. ¿Sabes que mezclan eso a la tarde? Así el alcohol y la glicerina no tienen tiempo de separarse.
3: El gusto era bastante bueno.
2: No importa el gusto que tenía. Será tu muerte. De ahora en más, quiero que te olvides de eso.
3: ¿Quién lo dice?
2: ¡Lo digo yo! Y espero que no hayas estado andando con ese tipo, Andrés.
3: ¿Y qué si estuve?
2: Él es un verdadero tiburón. Te sacará todo lo que tienes. Vas a terminar apostando todo tu salario.
3: Bueno, yo ya...
2: ¡Eso me temía! Solo aléjate de esa gente. Y mantén distancia con Andrés. ¡Es una orden! ¿Me oíste?
0: Las intenciones de papá eran buenas, pero a mí no me gustaba la idea que se me prohibiera algo. En ese entonces, el alcohol estaba prohibido y si la ley estaba en contra, yo estaba a favor. No te puedes esconder mucho de nadie en un pueblo pequeño, así que mi padre tenía bastante idea de lo que estaba sucediendo. Un día, estaba cansado de todo eso, así que me fui del pueblo.
4: ¿El mejor camino a Chicago? Bueno, yo he transitado todos los caminos del país. El tren de carga es lo mejor de aquí a Chicago. Es más, estoy yendo para allí.
3: Estoy listo, vamos.
4: Espera un minuto, no tan rápido. ¿Escuchas algún motor?
3: Creo que no.
4: Ahí lo tienes. Si no hay máquina, no hay tren. Estos vagones están solo parados. Nosotros queremos...

0: vemos los vagones con carga, que vienen como en una hora. Y no debes solo subirte. Hay una técnica para hacerlo sin ser descubierto. Ahora, cuando comienza a tomar velocidad... Ahí está, la ciudad de Chicago, Caponesburgo.
1: ¿Qué?
0: Caponesburgo. Ya sabes, el viejo Scarface, Al Capone, el gángster.
1: Ah, sí.
0: Cada vez que compras licor en Chicago, seguramente le estás poniendo dinero en su bolsillo.
1: Entonces, tan pronto baje de este tren, le voy a poner dinero en el bolsillo a ese Capone. Estoy listo para beber. Me hundí rápidamente en una vida de borrachera y juegos de dinero. Y por momentos la estaba pasando muy bien. Eso pensaba. Luego, cuando uno de los gánsters de Capone me siguió afuera de un bar y amenazó con matarme, comencé a ver en cuántos problemas podría meterme. Así que dejé Chicago y regresé al pequeño Egipto, el pequeño pueblo de Ana, y a mi padre.
2: Hijo, si un hombre es un borracho y peleador, no importa en qué pueblo esté, te puedes meter en problemas fácilmente en un pequeño pueblo como Ana, como en la gran ciudad de Chicago.
1: No te preocupes, papá. Voy a comenzar una nueva vida ahora. Nada de tonterías, lo digo en serio. Las personas que son decididas lo dicen en serio, o al menos creen que lo hacen. Pero mis viejos hábitos me tenían atrapado fuertemente y continué por mi camino. Frecuentemente, una noche de bebida me dejaba en la cárcel y usualmente mi padre pagaba la fianza. Un domingo a la mañana me encontré encerrado nuevamente. Excepto que esta vez, mi linda camisa blanca estaba hecha trizas. Lo que quedaba estaba muy manchado con mi sangre y tenía una venda ensangrentada en mi cabeza. El carcelero me puso al tanto de las desventuras de la noche anterior.
3: Charlie, esta vez abriste tu gran boca a la persona equivocada en el momento equivocado.
1: ¿Dónde y cómo?
3: En realidad, nadie está diciendo mucho. Pero considerando dónde te encontramos, yo diría que estabas en la casa de Daniel.
1: Sí, estaba volviendo. Recuerdo que una pelea comenzó por algo. No me acuerdo qué o por qué.
3: Bueno, pero parece que alguien trató de abrirte el cráneo con un bate de béisbol. Y casi lo logra.
1: Te diré algo. Si mi padre viene y me saca de aquí, me voy a ir al oeste y voy a comenzar de nuevo. Le mostraré a este pueblo que Charlie Boren es bueno. Me voy a hacer una nueva vida. Subraya mis palabras. El lunes a la mañana mi padre pagó la fianza y me fui al sudoeste. Pero cuando llegó el momento de mantenerse sobrio y hacer el bien, las palabras de mi padre se hacían realidad. Si un hombre es un borracho y peleador, no importa en qué pueblo esté. Sea que esté en la pequeña Egipto, sur de Texas o Mississippi, era el mismo chico borracho y peleador. No podía cambiar. A los 19 años, llegué a Detroit y pude conseguir un trabajo pintando autos. Un buen y legítimo trabajo. Pero cuando tuve la oportunidad de tener y operar mi propio cerdo ciego, la tomé.
4: ¡Hey! Te ves un poco mejor que aquella noche que mi amigo y yo te sacamos de las vías del tren.
1: ¿Tú eres uno de ellos?
4: Claro que sí. Tú estabas muy mal después de ese choque.
1: La verdad que salvaste mi vida.
4: Supongo que podríamos decir eso.
1: Entonces guarda tu dinero. Eres invitado por la casa. Tomaré algunos tragos contigo. No fue una sorpresa que cuando tenía 21 años era un borracho público, con papeles que lo comprobaban. Y si tenía dudas, terminaron cuando me encontré encadenado a una cama de hospital para alcohólicos. Estando allí, un anciano caminó hacia mí, se paró y me miró.
5: ¿De dónde eres, hijo?
1: De un pequeño pueblo del cual usted nunca escuchó, en el sur de Illinois.
5: ¿Por qué viniste a Detroit?
1: Por libertad. Estaba cansado de vivir en un pueblo. Quería libertad, por eso estoy aquí. Hey, ¿qué hay de gracioso en lo que dije?
5: Bueno, estaba mirando las esposas de cuero que tienes en tu muñeca.
1: Ah, sí. Tengo otra en mi tobillo también.
5: Eso veo. ¿Estás en Detroit para tener libertad?
1: Sí, sé a dónde quieres llegar.
5: ¿Eres cristiano?
1: Sí, lo soy, claro.
5: Ok, Si tú lo dices, te voy a dejar una copia del Evangelio según San Juan. ¿Me prometes leerlo?
1: Seguro. No tengo nada más para hacer. Durante mi estadía en el hospital, no le presté atención a ese librito. Es más, lo tiré lo antes posible. Luego de algunos días, el hospital me había dejado seco, pero no había cambiado mis problemas. No puedes curar a un borracho solo sacándole el alcohol. Y solo un día después de que me dieron el alta, estaba nuevamente borracho. Y continuó. Me iba a dormir con una botella de 2 litros de un whisky barato y tomaba hasta delirar.
6: En un momento volveremos a la historia de Charles Boren para ver qué tan cerca estuvo de la muerte antes de encontrar la vida. 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
1: Una de las tantas veces que escapé de la muerte ocurrió en Detroit, cuando mi amigo y yo decidimos robar una puerta para el dueño del lugar donde nos reuníamos a beber. Cuando encontramos una que se veía como la que queríamos, la saqué de una patada de la cerca y fuimos de vuelta al cerdo ciego con nuestro botín. En el camino, un policía nos paró.
7: ¡Ustedes dos! ¡Alto ahí! Están los dos arrestados. Pónganse contra la pared mientras llamo al patrullero. Está muy oscuro, pero si no estoy equivocado, tú eres Charlie Boren. ¿Y? La última vez que te tuvimos en el cuartel, fuiste advertido. ¿Qué te dijo el capitán?
1: Algo como que me tirarán el libro la próxima vez.
7: Así es. Y la próxima vez es ahora. Hola, sargento. Mándeme un patrullero, a Harper y a Saint Jean. Tengo a... ¡Hey, Boren! ¡Para, voy a disparar!
1: ¡Olvídalo, policía!
7: ¡Dije que te detengas!
1: Logré cruzar la calle, pero mientras corría sentía el silbido de las balas cerca de mi cabeza. Afortunadamente ninguna dio en el blanco. No había ninguna razón humana por la cual le escapé a la muerte aquella noche, ni en ninguna de las otras ocasiones en las cuales me acerqué. Ninguna razón, excepto que mi madre había estado orando por mi salvación, y Dios me estaba cuidando hasta responder esa oración. Cuando tenía 22 años, mi hermano Haroldo murió. Fui a casa para el funeral y me emborraché, haciendo la situación más difícil para mi padre y el resto de la familia. El siguiente marzo, cuando tenía 23 años, me cansé y traté de quitarme la vida. Uno de los tantos intentos. Esta vez era en Detroit y nuevamente involucraba a la policía. Había estado arrestado y estaba en el cuartel de policía.
7: Lo dejaremos. Borracho y desordenado, nuevamente.
8: Ah, no, no lo harán. Déjenme borracho y muerto.
7: ¡Suelta mi arma, borracho loco! ¡Suéltala!
8: No hasta que me huele los sesos contra esta pared.
7: ¡No lo harás con mi arma! ¡La tengo! ¡No te dejaré usar mi arma! Pero no me molesta usarla para darle sensatez a tu cráneo.
1: Realmente quería morir. Cuando salí de la cárcel, hice lo que consideré la segunda mejor opción. Me emborraché mucho. Cuando estaba lo suficientemente sobrio como para moverme otra vez, salí a encontrarme con otros dos compañeros de bebida. Sara, ¿me traerías un jugo de tomate? Solo jugo de tomate, aunque no sea lo usual en mí. Escuchen, amigos, tengo algo para contarles. La otra noche intenté ponerme una bala en el cerebro. Un policía me lo impidió. Así que voy a ir a la iglesia el domingo que viene. Si hay algo como la salvación, lo voy a encontrar. El domingo siguiente era Pascua. Fui a la iglesia con mi amigo en la mañana, pero no escuché nada que pareciera ayudarme. Por mi propia decisión, fui a la noche y el mensaje me convenció que debía ser salvo. Al final del servicio, el predicador invitó a todos los que querían recibir a Cristo como Salvador personal que pasasen al frente para hablar con un consejero. No sabía exactamente qué quería decir, pero como estaba decidido a ver si había algo como la salvación para el alma, pasé. Finalmente, el pastor se me acercó y me preguntó, ¿en qué crees? Y yo no sabía qué responder. Bueno, señor, supongo que creo que Jesucristo es el Hijo de Dios.
4: Eso es lo mismo que le dijo un hombre de Etiopía a un predicador llamado Felipe. Él creyó y fue salvo. Está en la Biblia, el libro de los Hechos, capítulo 8. Quédate el tiempo que quieras. Yo debo ir y hablar con los otros.
1: Ese hombre es un pastor. Él debe saber lo que dice. Un hombre de Etiopía, lo que sea, le dijo a Felipe, quien sea, que creía que Jesús era el Hijo de Dios y fue salvo. Si eso significa ser salvo, entonces soy salvo. No entendía todas las implicaciones teológicas de esa declaración, pero sí sé que el instante que confié en lo que había aprendido acerca de Jesús, algo maravilloso sucedió en mi corazón. Había por fe reclamado a Cristo como mío y había sido renacido. La carga del pecado se había ido y el gozo del perdón inundaba mi alma. Caminando a casa aquella noche, sentía que caminaba sobre nubes. Mientras caminaba, oraba. Jesús, ¿le dirías a mi madre que has respondido su oración? Dejé mi viejo vecindario, mis viejos amigos, mi vieja vida y me mudé más cerca de la iglesia a la cual me uní y donde me bauticé. Alguien me dio una Biblia y de rodillas en mi cama, noche tras noche la leía. Pronto me di cuenta que como el personaje bíblico Zaqueo, necesitaba tomar una decisión y decidí saldar tantas deudas como fuese posible. Ese cambio que quería tener finalmente se produjo, pero no por lo que yo hacía. Dios hizo el cambio. Pronto comencé a predicar en misiones de rescate, reuniones callejeras e iglesias. En 1934, sentí que Dios quería que me preparase para el ministerio de predicación e hizo posible que pueda asistir a la Escuela Bíblica de Chicago. Mientras estaba allí, predicaba en la cárcel, reuniones callejeras y en la misión Pacific Garden.
9: Estoy aquí para decirles que somos todos pecadores, yo mismo, Charlie Boren también. La Biblia dice en Romanos capítulo 3, versículo 23, por cuanto todos pecaron y están destituidos de la gloria de Dios. Por un momento yo estaba disfrutando de la vida, pero siempre necesitaba más. El pecado hizo que mi vida fuese miserable. Yo pensaba que podía cambiar por mí mismo y ser mejor. Aún me jactaba de que podía cambiar, pero no podía. No puedes, o sí puedes. No podemos arreglar nuestras cuentas con Dios por lo que hagamos. Dios dijo en Efesios capítulo 2, versículos 8 y 9, porque por gracia sois salvos por medio de la fe, y esto no es de vosotros, pues es don de Dios, no por obras para que nadie se gloríe. El poder del cambio es la sangre del Cordero de Dios, la sangre de Jesucristo. Primera de Juan capítulo 4, versículo 10 dice, este es el amor, no que amemos a Dios, sino que Él nos amó a nosotros para hacer propiciación por nuestros pecados. Jesucristo, el único Hijo de Dios, te amó tanto que vino a este mundo en propiciación por tus pecados. Eso quiere decir que Él murió para hacer el sacrificio por tus pecados, para que pueda ser justo ante los ojos de Dios. Qué necio es pensar que podemos cambiar por nuestros propios medios. Tira tu propia desesperanza y ve hacia la misericordia de Dios. Reconócete como pecador delante de Él. Dale la espalda a tus pecados y ve hacia Jesús. Cree en Jesucristo. Él ha cambiado millones de personas a través de los siglos. Él cambió a Charlie Boren y Él hará por ti lo que hizo por mí. Cree en el Señor Jesucristo y serás salvo.
2: Charlie, hijo mío, bienvenido a casa.
1: Hola, papá, qué lindo verte.
2: Lo mismo digo. Me gustaría que conozcas al nuevo boletero. Se llama Johnson.
1: Mucho gusto, señor Johnson.
2: Johnson, Charlie era el más pícaro que se haya ido de este pueblo. Y volvió de la misma manera varias veces también. Pero arregló sus cuentas con Dios y ahora es un predicador. Él vino a casa un día y predicó en la iglesia. Tanta gente quería ver al nuevo Charlie que llenaron toda la sala, el palco, los cuartos laterales, el lugar para el coro. Aún se sentaron en la plataforma.
1: Bueno, papá, fue...
2: Les dijo a todos cómo él no podía arreglarse por sí mismo, sino que fue Jesús quien hizo el cambio. Solo Jesús. Él ya habló en más de 40 estados. Y en Canadá, qué muchacho, mi Charlie. Pero si me disculpas un momento, Johnson, tengo algo importante que decirle. Charlie, ¿recuerdas que antes que tu madre muriera, llevábamos a ti y a tus hermanos a la iglesia?
1: Claro, papá. Deseo que vuelvas a...
2: Tranquilo, hijo. Charlie, quiero que sepas que estuve equivocado todos estos años. Que culpé a Dios y me alejé de Él. Tuve una larga conversación con Dios y se lo dije. Volví a la iglesia, volví a orar y volví a leer mi Biblia.
1: Después de haber conocido a Jesús, esa fue la mejor noticia que escuché. Papá y yo podíamos decir, si alguno está en Cristo, nueva criatura es. Las cosas viejas pasaron. He aquí, todas son hechas nuevas.
6: Amigo, el Dios vivo te ofrece ahora mismo el regalo de Dios, la vida eterna. La Biblia dice en Hechos 16:31, cree en el Señor Jesucristo y serás salvo. Él quiere hacerte una nueva criatura, tal como lo hizo con Charles Boren. Si necesitas ayuda para tomar esta transformadora decisión por Cristo, comunícate con nosotros. 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Y recuerda que cuando parece que a nadie le importas, a Dios y a nosotros sí.

0: Esta es la hora en RRI. Son las 3 de la mañana. 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
1: Saludos, queridos amigos. Hoy martes 23 de junio. Es un placer saludarle en este día y desearle las más ricas bendiciones del Señor para usted, para su vida. Y también queremos que la palabra de Dios obre en cada uno de los miembros de su hogar. 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Bueno, sigamos escuchando más de la palabra de Dios aquí en RRI.
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Este es un buen momento para memorizar la palabra de Dios, un tremendo ejercicio espiritual necesario para seguir creciendo en el conocimiento del Señor y sobre todo aplicando sus doctrinas a la vida diaria. Proverbios capítulo 11 y el verso 13 es lo que estamos memorizando. El que anda en chismes descubre el secreto, mas el de espíritu fiel lo guarda todo. El concepto de chisme, según la palabra de Dios, es uno que revela secretos. Es una persona que va difundiendo información privilegiada a personas que no necesitan saberlo.

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0: Si alguien nos pidiera que describiéramos a Dios en pocas palabras, ¿qué palabras usaríamos para hacer esto? Me pregunto, ¿en qué lugar de esa conversación usted incluiría el hecho de que Dios es aquel que nos anima a continuar adelante en nuestro diario vivir? ¿Será que esta es la manera en la que lo vemos como aquel que nos exhorta y anima a continuar adelante? Es interesante destacar que el apóstol Pablo usaba diferentes palabras para describir a Dios. Una de las más sobresalientes la hallamos en 2 Corintios capítulo 1, versículos 3 al 11. Leamos lo que nos dice en relación con este tema. Bendito sea el Dios y Padre de nuestro Señor Jesucristo, Padre de misericordias y Dios de toda consolación, el cual nos consuela en todas nuestras tribulaciones, para que podamos también nosotros consolar a los que están en cualquier tribulación, por medio de la consolación con que nosotros somos consolados por Dios, porque de la manera que abundan en nosotros las aflicciones de Cristo, así abunda también, por el mismo Cristo, nuestra consolación. Pero si somos atribulados, es para vuestra consolación y salvación, o si somos consolados es para vuestra consolación y salvación, la cual se opera en el sufrir las mismas aflicciones que nosotros también padecemos. Y nuestra esperanza respecto de vosotros es firme, pues sabemos que así como sois compañeros en las aflicciones, también lo sois en la consolación. Porque, hermanos, no queremos que ignoréis acerca de nuestra tribulación que nos sobrevino en Asia, pues fuimos abrumados sobremanera más allá de nuestras fuerzas, de tal modo que aún perdimos la esperanza de conservar la vida. Pero tuvimos en nosotros mismos sentencia de muerte para que no confiásemos en nosotros mismos, sino en Dios que resucita de los muertos, el cual nos libró y nos libra, y en quien esperamos que aún nos librará de tan gran muerte. Cooperando también vosotros a favor nuestro con la oración, para que por muchas personas sean dadas gracias a favor nuestro, por el don concedido a nosotros por medio de muchos. Pablo, además de describir las dificultades y pruebas tan grandes a las que tuvo que enfrentarse a lo largo de su vida, también destaca el hecho de que fue sostenido por el Señor en todo momento. Describe a Dios como aquel que nos consuela en medio de cada etapa de nuestra vida. Hay dos aspectos que deseo destacar por medio de este mensaje. En primer lugar, debemos mencionar que nuestra consolación proviene del hecho de que Dios es, por naturaleza propia, un consolador. Es decir, que nuestro Señor es quien estará a nuestro lado en todo momento para levantar nuestro ánimo, para que podamos tener una actitud positiva y para darnos esperanza, aunque no podamos ver lo que está por venir. Podríamos escoger cualquier libro de la Biblia y encontraríamos varios pasajes que describen a Dios como aquel que nos consuela y alienta. Pero si nos detenemos a leer el libro del profeta Isaías, nos damos cuenta que estos términos son usados en más de una ocasión en relación a nuestro Padre Celestial. Leamos lo que nos declara en Isaías 40, versículos 1 y 2. Consolaos, consolaos, pueblo mío, dice vuestro Dios. Hablad al corazón de Jerusalén. Decidle a voces que su tiempo es ya cumplido, que su pecado es perdonado, que doble ha recibido de la mano de Jehová por todos sus pecados. Leamos lo que expresó en Juan 14, 16. Y yo rogaré al Padre y os dará otro consolador para que esté con vosotros para siempre. Luego, en el versículo 18 del mismo capítulo, les asegura que no los dejaría huérfanos, pues seguiría con ellos por medio de la presencia del Espíritu Santo en sus vidas. Sabía que después de su partida, el desánimo trataría de entorpecer el crecimiento espiritual de sus discípulos, y es por eso que les dice que enviaría otro consolador para que estuviera con ellos para siempre. Es por eso que no tenemos ninguna excusa para desanimarnos, pues su espíritu nos consuela y conforta en todo momento. Cada creyente puede vivir con la seguridad de que Jesús mora en su corazón por medio de la persona del Espíritu Santo. Esto es un hecho que no ha cambiado, pues el mismo que moraba en Pedro y en Pablo es el que mora en cada cristiano hoy. ¿Por qué? Porque Dios sabe que todavía necesitamos su consuelo para enfrentar las pruebas y dificultades que vienen a nuestra vida. Todavía en pleno siglo XXI tenemos que atravesar valles de intenso dolor y sufrimiento, los cuales no podemos enfrentar solo con nuestras fuerzas humanas. Cuando su dolor es intenso y cree que su vida se ha oscurecido como consecuencia de la prueba que enfrenta, ¿de qué forma desearía ser consolado? O sea, que si el Señor nos diera la oportunidad de elegir, ¿qué sería lo que le pediríamos para ser confortados y animados? Sé que desgraciadamente algunos pedirían aquello que no les ayudará en nada. No se dan cuenta que aquello que más necesitan está a su disposición, pero no han sabido aprovecharlo adecuadamente. ¿Saben qué respondería si alguien me hiciera esa pregunta? En esos momentos de gran intensidad y de mucho sufrimiento y dolor, lo que más deseo es poder tener la oportunidad de hablar con mi Padre Celestial. Para mí es suficiente saber que no solo está dispuesto a escucharme, sino también a brindarme su ayuda, pues comprende mi sufrimiento. Puedo asegurarles que no existe nada en este mundo más importante que esto. Ninguna bebida o droga ni ninguna otra cosa puede compararse con el significado que esto tiene para mi vida. ¿Acaso puede existir algo más significativo que saber que Dios nos escucha y que está dispuesto a responder a nuestras oraciones? Por supuesto que no. Definitivamente, no existe ninguna otra fuente de consolación mayor que esta. El hecho de saber que podemos venir confiadamente ante la presencia de Dios para poner ante Él aquello que nos agobia, y no solo esto, sino que también nos escucha y se compadece de nosotros, pues sabe lo que padecemos. Cada uno de nosotros tiene este maravilloso privilegio. ¿Por qué creen que el Señor preservó este libro, la Biblia, a lo largo de los siglos? Los críticos y los liberales motivados por el diablo pueden tratar de hacernos creer que la Biblia está llena de errores e incongruencias. Lo último que desea Satanás es que dediquemos tiempo para leer y estudiar la palabra de Dios. Es en sus páginas que debemos refugiarnos cuando estamos atribulados y sufridos por las pruebas que nos han sobrevenido. Es por medio de su palabra que el Señor nos anima y exhorta cuando no sabemos qué debemos hacer. Ha prometido estar con nosotros en todo momento y podemos estar convencidos de que así lo hará. Así que lo primero que debemos hacer cuando enfrentemos tiempos difíciles es abrir la Biblia para encontrar ahí lo que el Señor desea decirnos. Es por medio de su palabra que Dios se revela a nosotros cada día. Esta es la razón por la que nos ha dado este libro, para hablarnos por medio de sus enseñanzas. Pues a pesar de que fue escrito cientos de años atrás, todavía sigue siendo vigente para nuestras vidas. La palabra de Dios es la que nos consuela cuando estamos en aflicción y cuando padecemos pruebas y tribulaciones. Es su palabra la que nos vivifica y la que nos sostiene cuando sentimos que no podemos continuar avanzando en nuestro andar cristiano. ¿Acaso no es luz lo que más necesitamos cuando estamos rodeados de oscuridad? Y es nuestro Padre Celestial quien alumbra nuestro andar en todo momento. Es probable que algunos se pregunten por qué tienen que pasar por tiempos difíciles si Dios continúa siendo nuestro consolador. Lo que sucede es que, en ocasiones, cuando estamos padeciendo, no acudimos a la presencia del Señor, sino que buscamos ayuda de otras personas, cuando en realidad solo hay uno que nos puede socorrer en ese tiempo difícil de nuestra vida. Lo importante es que nos demos cuenta que Dios actúa de manera personal en nuestra vida para consolarnos y confortarnos en medio de las pruebas. Lo único que demanda de nosotros es que acudamos a su presencia en oración para buscar su ayuda cuando le necesitemos. No tenemos por qué dudar de sus promesas, pues es fiel para cumplir aquello que ha declarado en su palabra. Ha prometido confortarnos, consolar nuestro corazón y permanecer con nosotros en todo momento por medio del Espíritu Santo. Leamos una vez más lo que nos dice en 2 Corintios 1:4. Pues deseo destacar otro aspecto en este pasaje bíblico. Escuchen lo que Pablo nos declara aquí. El cual nos consuela en todas nuestras tribulaciones, para que podamos también nosotros consolar a los que están en cualquier tribulación por medio de la consolación con que nosotros somos consolados por Dios. Dios no selecciona las pruebas para ayudarnos en algunas y dejarnos a nuestra suerte en otras. Promete ayudarnos y consolarnos en todas nuestras tribulaciones. Nunca nos abandona, pues siempre está a nuestro lado, aún en esos momentos en los que no podemos sentir su presencia junto a nosotros. Es a eso a lo que se refiere en el pasaje que acabamos de leer, a que nos consuela en cada una de nuestras aflicciones. ¿Por qué hace eso? No solo para que seamos consolados nosotros, sino también para que podamos consolar a los demás que sufren de la misma manera que nosotros lo hacemos. Es por medio de esa consolación que recibimos, que somos edificados, para que podamos a la misma vez exhortar y confortar a otros. ¿Acaso podemos recordar el nombre de una persona a la que hemos consolado en momentos difíciles? ¿Será que otros acuden a nosotros cuando están en problemas buscando ánimo y consuelo? Y puede que pensemos que no podemos hacer tal cosa, pues nos sentimos envueltos en nuestros propios conflictos. Pero lo único que debemos hacer es dejar de sentir lástima por nosotros mismos y poner nuestra atención en las necesidades que otros tienen, para así poder ayudarlos más. De esa manera ayudamos a otros y también nos ayudamos a nosotros mismos. Leamos también lo que nos declara en 2 Corintios 1:5, en donde nos dice lo siguiente: porque de la manera que abundan en nosotros las aflicciones de Cristo, así abunda también por el mismo Cristo nuestra consolación. Pablo no se refiere a la muerte expiatoria de Cristo o al sufrimiento que padeció mientras estaba en la cruz del Calvario, sino a lo que sufrió cada día de su vida. Compara esto con el dolor que sentimos cada vez que tenemos que enfrentar alguna tribulación. Y nos declara que mientras más abunden en nosotros esas aflicciones, más consolación recibiremos de parte del Señor. Es decir, que mientras más densa sea la oscuridad que nos rodea y más profundo sea el valle que atravesamos, más brillará la luz de Cristo en nuestra vida y más podremos apreciar el consuelo y el ánimo que nos brinde. Sin importar cuál sea la circunstancia que estemos viviendo, Dios siempre va a estar con nosotros para balancear la presión a la que estamos siendo sometidos por esa prueba. Siempre estará a nuestro lado para animarnos y confortarnos. Nuestro Padre Celestial nunca se equivoca. Todo lo que ocurre en nuestra vida está bajo su control. Es omnipotente y omnisciente y ha puesto límites a cualquier prueba que venga a nuestra vida. En todo momento está con nosotros para consolarnos y animarnos en medio de las tribulaciones que padezcamos. Es nuestro consolador y quien nos ayuda en medio de cualquier dificultad que nos encontremos. ¿En qué vamos a poner nuestra mirada? ¿Será que nos enfocaremos en las circunstancias que enfrentamos o lo haremos en el poder de Dios? La segunda opción es la mejor, pues al depositar nuestra confianza en sus promesas seremos consolados y confortados de tal manera que podremos salir vencedores de la prueba que estemos enfrentando en ese momento de nuestra vida. Consolar y confortar a otros es parte de la naturaleza de nuestro Dios. Es por eso que ha enviado a su Espíritu Santo a morar en la vida de sus hijos para exhortarnos en medio de las pruebas y dificultades. Y al hacer esto, también nos capacita para que podamos consolar a otros que sufren lo mismo que hemos sufrido. Es por eso que no debemos aislarnos y separarnos de los demás, pues otros necesitan de nuestra ayuda. Puede que algunos de los que están escuchando este mensaje hoy sientan que no tienen fuerzas para continuar adelante con lo que están viviendo. Quizás hasta han considerado algunas maneras en las que podrían quitarse la vida, pues quieren terminar con ese sufrimiento de una vez y por todas. Pero puedo asegurarles que esta no es la solución a sus problemas. Sin importar la razón por la que ha considerado esta posible solución, puedo decirle que existe un camino mejor. Ese camino es Jesucristo. Sin importar qué tan bajo haya caído en su vida o lo que haya hecho en el pasado, el Señor puede rescatarlo de cualquier hoyo en el que se encuentre. No existe ningún problema que sea tan grande que Dios no pueda solucionar, pues su poder es infinito. Todo tiene solución en las manos de nuestro Padre Celestial. Usted desea rendirse ante la situación que vive. Es porque la está mirando desde su perspectiva. Pero si decidiera cambiar la dirección de su mirada y depositarla en el Señor, podría hallar la ayuda y el consuelo que tanto anhela recibir. Jesucristo nos ha amado tanto que estuvo dispuesto a morir por nuestros pecados. Así que podemos vivir confiados en que nos rescatará de la dificultad en la que nos encontremos y clamamos por su ayuda. Somos valiosos ante los ojos de Dios. Así que no tenemos por qué rendirnos ni mucho menos tratar de terminar con nuestra existencia. No debemos desesperarnos ni permitir que esa desesperanza inunde nuestro corazón. Clamemos al Señor confiadamente, pues su deseo es ayudarnos en todo momento. No tenemos por qué rendirnos ante las adversidades de la vida. Lo único que debemos hacer es venir ante su presencia con actitud de humildad y pedirle en oración que nos ayude. Animo a todos aquellos que aún no han recibido a Cristo como su Salvador a que lo hagan en este momento. Puede que nunca hayan pensado en el Señor hasta ahora que están sufriendo una gran prueba. Pero nunca es tarde para venir a los brazos de nuestro Salvador y pedirle que nos perdone. Este es el primer paso que debemos dar si deseamos ser confortados y animados. Si usted ya ha dado este primer paso, pero vive con un corazón atribulado, le exhorto a que recuerde que Dios es nuestro consolador y quien nos ayuda en medio de las pruebas. Dedique tiempo para clamar en oración y para leer de su palabra y de esa manera permitir que le hable. Confíe en las promesas del Señor, pues nunca cambia de parecer y cumplirá todo aquello que ha dicho. No tiene por qué desanimarse, ni mucho menos considerar la idea del suicidio. pues existe solución a su problema. Hay alguien que está dispuesto a extenderle su mano para sacarlo del pozo de desesperación en el que se encuentra y darle una nueva vida con la que nunca ha soñado. Lo único que debe hacer es clamar a Cristo y esperar en su voluntad.
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0: La razón principal es para que Dios sea glorificado y todas las personas reconozcan que es algo que está más allá de ellos. Nos preguntamos, ¿cómo es posible que logren hacer esas cosas? Y todo regresa a un hecho fundamental. Dios está en medio de todo. Él está interesado en traer gloria y honra a sí mismo. Alguien podría decir, ¿no es ello ser egoísta? No, así es Dios. La razón por la que trae atención hacia sí mismo es por lo que está haciendo en nuestras vidas. Y si una persona no reconoce a Dios y no le presta atención, Dios hará todo lo necesario para captar su atención, ya sea por medio del dolor o del placer. Por eso debemos prestar atención cada día a lo que Dios está haciendo en nuestras vidas, o sea, con quiénes nos encontramos, cómo respondemos, qué somos capaces de hacer o en qué fracasamos. Y en ese proceso Dios está trabajando en nuestras vidas, edificándonos y fortaleciéndonos para traernos a su cercanía y comunión. Mire, todo comienza a realizarse en nuestras vidas tan pronto como reconocemos que en cada situación y en cada circunstancia, Dios está presente.
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0: Esta es la hora en RRI.
1: Son las 3 de la mañana, 30 minutos.
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1: Hoy quiero hablarles de nuestra convivencia con amigos y compañeros en el trabajo. Es decir, fuera de la casa, cuando pasamos varias horas en la oficina, en la fábrica o los negocios, donde somos jefas o empleadas. Esto se torna de influencia vital, porque lo que vivimos en el trabajo afecta a nuestra vida personal o familiar. A la mayoría de nosotras se nos ha asignado en la tarea la iniciativa, la responsabilidad o el rol de hacernos cargo de lo que se comerá hoy, de la preparación de la ropa limpia, el orden de las cosas, el afecto y apoyo a los nuestros y el compartir las decisiones con nuestro esposo. Si vivimos solas, también lo hacemos y lo asumimos. Muchas valientes, aún en condiciones contradictorias, están saliendo sin morir en el intento y hasta se han ubicado como personas de alto nivel de decisiones. Dios hizo una maravillosa provisión en nuestras cualidades. Las armas secretas del éxito en nuestras relaciones de trabajo provienen de nuestro corazón. Y nuestro corazón se alimenta en casa. ¿Qué traemos entonces a la fábrica, a la oficina o a la tienda? El primer aporte de excelencia tiene que ser el mío, sin esperar que los demás tengan que ser intachables. Porque siempre encontraremos compañeros malintencionados, descuidados o simplemente indiferentes a las buenas relaciones. Según la tarea que cumplo, mi persona impregna con mis actitudes y palabras a algunos, a varios o a muchos compañeros. Eso se produce cada día y varias horas. Si soy criticona, se me alejan. Si doy apoyo, me buscan. Si cumplo a tiempo y con eficiencia, me dan más trabajo. Bueno, también hago puntos favorables. Cuando logro superar mi timidez y me desempeño con confianza, subo en autoestima y soy amable. Doy a veces más de lo que me piden. Hago una evaluación más correcta de mi rendimiento y no tengo envidia por otros éxitos ni me vuelvo altanera por superar a mis compañeras. Mi corazón está sano. Eso me da alegría, me da tranquilidad, paz, ganas de dar y superarme. Aporto ideas, critico sin malicia, hablo con todos, sobrellevo cargas de otros, perdono ofensas sin quedar amargada y vuelvo a mi casa planificando contenta. Claro, con la esperanza de que me den amor. No necesariamente que me halaguen, pero que se fijen en lo que realizo y que cooperen cuando pido ayuda. Me toca guardar mi corazón intacto en la mejor relación con mi Creador y mi Padre Celestial. Él me dice en su palabra, sobre toda cosa que aprecias mucho, guarda tu corazón, porque de allí fluye la vida, la buena vida que satisface. Tome en cuenta que usted puede convertirse en un elemento que aporte mejor.

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Todas las religiones del mundo ofrecen una salvación basada en obras de justicia. Quiere decir que se ofrece una salvación por merecimiento, como un salario que Dios da al hombre por su buen comportamiento y su buena vida religiosa. Esto no enseña la Biblia. La Biblia asegura que el hombre no puede hacer nada para merecer la salvación de Dios. Creer que las buenas obras pueden dar salvación trae mayor condenación. La Biblia dice, porque por gracia sois salvos por medio de la fe, y esto no de vosotros, pues es don de Dios, no por obras, para que nadie se gloríe. La salvación se recibe por la gracia de Dios y no por obras. Solo Jesús y su obra perfecta puede salvar a un pecador.

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1: Momentos de la creación. Los críticos de la Biblia generalmente han sido escépticos de la historia antigua de la Biblia en cuanto a la conquista de Israel sobre Canaán. Hola, soy Milton de los Santos en Momentos de la Creación. A través de los años, un número creciente de descubrimientos han apoyado el relato bíblico de la historia antigua de los israelitas. Tal vez uno de los descubrimientos más dramáticos y recientes es el altar aparentemente construido por Josué en el monte Ebal, luego que Israel entró en Canaán. Las ruinas del altar están colocadas en una forma rectangular que miden más de 7 metros por 9 metros. Las paredes de esta estructura de cerca de 3 metros, de piedras y rocas no cortadas, están llenas de ceniza, tierras, piedras y huesos. Se encontraron más de 4.000 huesos en este relleno. Todos los huesos son de los animales de sacrificio que pedía la ley de Moisés. Evidentemente, también está la rampa que sube al lugar, la cual fue utilizada por los sacerdotes de la manera como se estipulaba en el libro del Éxodo. Un descubrimiento en el lugar parece enlazar todo. Es un escarabajo egipcio que probablemente formó parte del botín que la Biblia dice que Israel llevó consigo de Egipto. Los cristianos que creen en la Biblia no necesitan estas pruebas para aceptar la Biblia. Sin embargo, es emocionante identificar y aprender más acerca de un lugar histórico como es el altar del Monte Ebal. 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
1: Hermano varón casado, le hago una pregunta. ¿Ama usted a su esposa? ¿Lo muestra? ¿Lo demuestra ella? ¿Ella sabe? ¿Está aumentando en su amor, aprecio y estima por ella? La Biblia nos manda que así debe ser así. Debemos subir en nuestro aprecio por ella. Dios está observando. Él bendice a varones que son fieles y aman a su esposa. Como varones casados, Dios nos manda a amar a nuestras esposas y también servirles, ser un verdadero siervo, liderando a nuestro hogar en el camino de Dios.

Esta es la hora en RRI. Son las 4 de la mañana. 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

Este es un buen momento para memorizar la palabra de Dios, un tremendo ejercicio espiritual necesario para seguir creciendo en el conocimiento del Señor y sobre todo aplicando sus doctrinas a la vida diaria. Proverbios capítulo 11 y el verso 13 es lo que estamos memorizando. El que anda en chismes descubre el secreto, mas el de espíritu fiel lo guarda todo. El concepto de chisme, según la palabra de Dios, es uno que revela secretos. Es una persona que va difundiendo información privilegiada a personas

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1: Hola, ¿qué tal? Un saludo cordial a esta hora. Existen algunas curiosidades respecto a nuestra salud que las compartiremos contigo a continuación. Pon mucha atención, ya que podrían cambiar tus hábitos.
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1: La primera curiosidad en torno a algunos hábitos alimenticios o de salud es que cualquier alimento que tú consumas después de las 8 de la noche es veneno para tu cuerpo. Número 2. Si puedes seguir la terapia del agua por 3 meses religiosamente, tu piel, tu cuerpo y tus órganos comenzarán a funcionar bien. Número 3. ¿Sabías que el desayuno es la comida más importante del día? Si tú quieres saltarte una comida, esta no debería ser el desayuno. Número 4. ¿Sabías que demasiada carne roja es muy peligrosa para tu salud? Número 5. ¿Conoces a personas que sonríen siempre? Ellas viven más tiempo, parecen más jóvenes y son más saludables con su contraparte que no lo hace. Tú puedes utilizar la crema más cara en tu cuerpo o puedes cuidar tu cuerpo con los tratamientos más costosos, pero la miel con banano puede hacer que tu piel brille, hacer que te veas bien y hacer que la gente te pregunte el tipo de crema que estás usando. Número 6. Por cada botella de refresco o gaseosa que tú consumes, te estás tomando 9 cubos de azúcar y eso tarda 7 días en eliminarse del cuerpo. Los hombres aumentan su probabilidad de tener un ataque al corazón en un 20%. Número 7. La carne frita es un asesino que está dañando tu cuerpo. 8. Las personas que no toman el desayuno tendrán un nivel más alto de azúcar en la sangre y hay peligro de sufrir diabetes. 9. Beber agua solo cuando tú tienes sed es obtener una licencia para dañar tu hígado. 10. Aguantar las ganas de orinar cuando se supone que debe dejarse salir es otra forma de dañar el hígado y el riñón. 11. Añadir sal en tu comida cuando ya está servida es otra forma de envenenarse lentamente y dañar los órganos vitales. 12. Observa la rutina de comer apropiadamente. Come tu desayuno como un rey, tu almuerzo como un príncipe y tu cena como un mendigo. Esto te ayudará a vivir más tiempo. Y por último, cuida tu salud porque la salud es riqueza. Dijo en una ocasión el sabio Salomón, ella está revestida de fortaleza y dignidad.
0: Porque la salud añade vida a tus años. 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

Uno de los términos que el Señor Jesús usó para referirse a la salvación es vida eterna. Esta frase comunica seguridad a todo aquel que ha creído en Él, pues la eternidad no está limitada al tiempo y a la materia. La vida eterna que Dios ofrece está segura en sus manos. El Señor Jesús dijo: "Y yo les doy vida eterna y no perecerán jamás, ni nadie las arrebatará de mi mano. Mi Padre que me las dio es mayor que todos y nadie las puede arrebatar de la mano de mi Padre". Cada persona salvada está en las manos del Trino Dios y nadie las puede arrebatar de su mano. La seguridad de la salvación está segura en la persona de Dios y en su promesa. Por ello, la salvación es segura.

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1: De regreso a Génesis.
2: Cuando Dios restaure la tierra en el reino venidero a la condición que tenía antes de que el hombre pecara, ¿cómo será? El doctor Juan Morris, científico creacionista y orador popular, nos enseña que... Esta es una pregunta que llega al corazón de una controversia tremenda entre los cristianos hoy día. Hay quienes se llaman creacionistas progresivos, que creen que Dios usó millones de años para crear. Ellos creen que aquellos millones de años estuvieron llenos de muerte, enfermedad y dolor. Todo eso ocurrió antes de que el hombre pecara y antes de que la paga del pecado, que es la muerte, fuera dada como el castigo del pecado. No obstante, cuando Dios restaure la tierra, ¿cómo será? ¿Estará llena de dolor y sufrimiento y muerte y extinción y actividad carnívora igual como ahora? ¿Igual como ellos piensan que era antes de que el hombre pecara? No, será totalmente diferente. Me parece que el creacionismo progresivo, es decir, la creencia que Dios usó millones de años para crear, es incompatible con una plena vista de la Escritura. Necesitamos ir de regreso a Génesis y entenderlo correctamente. 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
1: ¿Tiene usted la vida eterna? ¿Tiene la salvación? ¿Sabe a dónde va cuando parte de este mundo? No evade las preguntas, son importantes. El destino de su alma depende de la respuesta. Juan capítulo 20, versículo 31, Juan dice por qué escribió su libro, el Santo Evangelio según San Juan. Él escribe, pero estas cosas se han escrito para que creáis que Jesús es el Cristo, el Hijo de Dios, y para que creyendo tengáis vida en su nombre. Usted puede saber a dónde va, debe saber a dónde va. Amigo, considera bien la pregunta. Esta vida es corta, efímera. La eternidad es muy larga. No descuide el destino de su alma.

0: Esta es la hora en RRI.
1: Son las 4 de la mañana, 29 minutos.
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0: Bienvenido a Visión para Vivir. En las últimas semanas, el pastor Carlos Azazueta nos ha llevado a lugares conocidos a través de las Escrituras. Hoy concluiremos esta travesía con la tercera parte del mensaje, la presencia de Dios en Josué 1. En estos versículos, hemos visto cómo Dios se hizo presente en la vida de Josué, quien enfrentó unos retos enormes, como la tarea de reemplazar a Moisés y el emprender una campaña militar. Al ponernos en las sandalias de Josué, uno solo puede imaginarse la presión que él debió de haber sentido y la importancia de recibir el ánimo, el aplomo y también la seguridad que solo Dios le pudo haber dado.
1: El escritor Oswald Sanders dice: cuando un movimiento se desarrolla alrededor de una personalidad dominante, la verdadera prueba del liderazgo es la salud de la organización cuando el fundador ha fallecido o es reemplazado. Una obra originada por Dios, dirigida por principios espirituales, sobrevivirá al efecto creado por un cambio en el liderazgo e indudablemente tendrá un mayor crecimiento como resultado del mismo. Aunque nos sintamos conmovidos o angustiados o tristes, no necesitamos temblar delante del arca del pacto de Dios. Escuche usted, que se apega mucho a los líderes, usted que se apega mucho a las personas y se resiste a su reemplazo. Dios selecciona y prepara líderes para su reino. Ninguna obra de Dios quedará destituida hasta que se logren sus propósitos. Esta es la iglesia de Dios. Cambie quien cambie, se vaya quien se vaya y venga quien venga. Esta es la iglesia del Señor y el Señor no la dejará descuidada porque es su obra. Nos guste, no nos guste. Nos dé tristeza, no nos dé tristeza. Como dice este escritor, comprobaremos la forma en que el cambio mejora la situación. Él da promesas específicas. Él da promesas específicas, porque Josué adoraba al Dios mismo que Moisés mismo adoraba. Dios le dijo a Josué que cruzaría el río, le dijo que reclamara la tierra, le dijo que le daría victoria sobre el enemigo y también que distribuyera todas las tierras entre las tribus que habían resultado vencedoras. Promesas. Para cada una de las cosas que él le estaba pidiendo en esa comisión clara, le estaba dando una promesa para que él pudiera realizar esto. Versículo 3. Yo os he entregado, como lo había dicho Moisés, todo lugar que pisare la planta de vuestro pie. Palabras interesantes. Esas palabras eran de ánimo. Josué, ¿recuerdas cuando yo le dije a Moisés que entrarían en la tierra prometida? Ok, no fue a través de él, pero será a través de ti. Pero yo cumpliré con mi palabra. Versículo 4. Desde el desierto y el Líbano hasta el gran río Éufrates, toda la tierra de los eteos hasta el gran mar donde se pone el sol, será vuestro territorio. La tierra es tuya. Lo único que tienes que hacer es tomarla. Tómala. Eso es lo único que tú tienes que hacer. Pero es fácil pasar esto por alto. Pero usted debe recordar que Josué está guiando a un grupo de personas que eran nómadas, no eran guerreros. Eran personas que solamente habían creado ganado, ovejas, en el desierto. Y ahora les está diciendo, conquista la tierra. Ya te la di, pero conquista la, pelea. Pero esta gente no sabe pelear. Hay que hacer algo. Hay una parte de Dios, la más importante, y hay una parte del ser humano. Y esa corresponde a nosotros, pelear. Era un pueblo que vivía del maná, era un pueblo que vivía de la dependencia total de Dios en el desierto. Andaban bajo una nube en el día y bajo una columna de humo por la tarde. Eran este pueblo el que iba a entrar a Canaán. Ahí se iban a enfrentar con los cananeos, se iban a enfrentar con los eteos, con los heveos, con los jebusitas y con los termitas y todo lo que termina en itas que vivían en el pueblo de Israel. Ahí se iban a enfrentar con todos. Ellos tenían que hacer algo, tenían que pelear. Porque a veces eso es lo que sucede en nuestras vidas, hermanos. Queridos amigos, muchas veces nosotros queremos descansar en las promesas del Señor, olvidándonos que las promesas del Señor no son un sofá.

Dios, pero ten seca la pólvora. Usted también, confíe en Dios, pero póngale llave a su casa y alarma si la tiene. Confíe en Dios, pero cierre el carro con llave y no se olvide de dejar las llaves dentro del carro. Confíe en Dios, pero eduque a sus hijos en el camino y el temor del Señor. Confíe en Dios, pero usted cumpla con lo que Dios le dice en su palabra. Una cosa es confiar en Dios y otra cosa es ser irresponsable delante del Señor. Todos tenemos una responsabilidad delante del Señor, comenzando con quien les habla. No podemos esperar que Dios haga todo lo que Él nos promete hacer si nosotros no damos evidencia de que le creemos a Él. Así es que ahora se pregunta por qué no recibe lo que ha pedido. Bueno, porque ha hecho falta que usted confíe plenamente en Él y haga su parte. Ahora ve aquí el versículo 5. Dice, como estuve con Moisés, estaré contigo. Aquí está la promesa de su presencia también. No solamente le va a dar lo que le prometió a Moisés, se lo va a dar al pueblo por medio de Josué, sino que le dice, yo voy a estar contigo. Esa es la garantía. Esa es la parte interesante aquí, que cuando Dios está presente, entonces podemos ver el poder de Dios obrar en nuestras vidas. ¿Qué promesa más grande Dios le ha dado a quienes confían en Él? ¿Qué promesa más grande espera que Dios le dé a usted, querido oyente, querido amigo, querido hermano? ¿Qué esperanza usted tiene? ¿Se acuerdan ustedes de Jacob? Génesis 28, Dios se lo dijo también, estaré contigo. Dios le dijo a Moisés en medio de aquella zarza ardiente, en Éxodo 3, las mismas cosas, yo iré delante de ti. Lo vimos con Gedeón en Jueces capítulo 6. Lo vimos a aquellos judíos exiliados que regresaban de nuevo a Jerusalén después del exilio en Babilonia, que él estaría con ellos. Le dijo en Isaías 41, no temas porque yo estoy contigo. No desmayes porque yo soy tu Dios que te ayudo. Siempre te ayudaré, siempre te sustentaré con la diestra de mi justicia. Pero se preocupan nomás por ellos. ¿Qué fue lo que le dijo David a Salomón cuando él asumió el trono? Que Dios estaría con él. Primero de Crónicas 28. Pero el mejor de todo es lo que Dios le dice a usted y a mí en las palabras de aquel evangelista, Mateo, cuando el ángel se aparece a María y le da esas palabras diciéndoles que le pondrían por nombre a Jesús. Su nombre sería Emmanuel. ¿Qué significa Emmanuel? Dios con nosotros. Dios comenzó diciendo Emmanuel en el primer capítulo de Mateo, y en el último capítulo de Mateo Dios vuelve a reiterar las mismas palabras diciéndoles a sus seguidores, y yo estaré con vosotros todos los días hasta el fin del mundo. Esa es la promesa que Dios tiene para usted y para mí. ¿Creemos en la presencia del Señor? Entonces actuemos como que creemos en la presencia de Dios en nuestras vidas. Dejemos a un lado los temores y adquiramos entonces la paz que Dios da, porque su presencia trae paz. Hay libertad de gozo en su presencia. Dios da dos mandamientos idénticos para Josué y para usted y para mí. Le dice, esfuérzate y sé valiente. Esfuérzate y sé valiente. No solamente era recibir las promesas, pero era esforzarse a hacer algo y ser valiente. Josué en el versículo 18 lo dice de esta manera, un poquito distinto. Dice, cualquiera que se rebele contra tu mandato, el pueblo le dijo a Josué lo que él había escuchado en el versículo 7, en el versículo 6, en el versículo 9 y ahora en el 18. El pueblo le recordaba a Josué y le decía, cualquiera que se rebele contra tu mandato y no obedezca tus palabras, en todo lo que le mandes, se le dará muerte. Solamente, Josué, esfuérzate y sé valiente. Esa es nuestra confianza, en que Dios lo que hace es hacernos fuertes y valientes. Y podemos adquirir confianza, fortaleza, coraje, si confiamos en Dios. La clave es confiar en Dios y en su presencia. Versículo 8. Aquí él le pide que medite. Aquí está la clave. Aquí está cómo va a adquirir confianza, cómo va a adquirir fortaleza, cómo va a ser valiente. Le dice versículo 8. Nunca, Josué, escúchame muy bien, nunca, nunca se apartará de tu boca este libro de la ley, sino que de día y de noche meditarás en él para que guardes y hagas, ¿qué dice? Conforme a todo lo que en él está escrito, porque entonces harás prosperar tu camino y todo te saldrá bien. Dios sigue animando a Josué ahora con su palabra escrita, ahora con esta palabra. Me encanta porque aquí habla acerca de
ese libro de la ley. Antes no se utilizaban los libros comúnmente que nosotros tenemos, eran unos rollos donde se iban escribiendo las cosas. Usted quizá no lo sepa, pero Moisés comenzó a escribir todas las cosas que él empezaba a escuchar de parte de Dios, todas las cosas que él veía a Dios hacer en medio del pueblo. Él comenzaba a hacer un registro de todas estas cosas. Este libro de la ley era el libro de todo lo que Moisés escribió cuando estaban esos 40 años.

0: Ellos en el desierto, esas leyes de protección que Dios les había dado, esos mandamientos que el Señor les dio en aquellas tablas, también las anotó como parte de este libro. Todo esto lo tenía Moisés escrito. Dios estaba diciéndole a Josué las siguientes palabras: ese libro de la ley que tienen, ese libro, en él medita, en él medita. Porque una cosa es que nosotros le digamos a una persona, a un líder, oh, esfuérzate, sé valiente. Pero una muy distinta es que le digamos a ese líder cómo puede adquirir fortaleza y cómo puede adquirir valor. Y esa, querido oyente, querido mío, se puede con la Biblia, con la palabra de Dios. Usted puede adquirir valor, usted puede adquirir confianza, usted puede adquirir fortaleza en la palabra de Dios. El Señor no hace que su palabra regrese al vacío. Y es lo que tenemos que hacer: meditar en forma prolongada en la palabra del Señor. Era más que un libro, era todo lo que Dios había hecho en medio del pueblo, donde pedía que hubiera compromiso de parte de ellos. El libro de la ley se componen los libros del Pentateuco, los cinco primeros libros que tenemos en la Biblia: Génesis, Éxodo, Levíticos, Números, Deuteronomio. Eso componían a este libro de la ley. Y le dice: nunca se apartará de tu boca este libro de la ley. Qué interesante, le está diciendo, nunca se apartará, ¿de dónde? Se nota que no le dijo de su mente, o sea, no le dijo, piensa en la Biblia todo el día, en las palabras que te doy todo el día, piensa en la ley. No, nunca se apartará de tu boca. ¿Por qué cree que Dios le está diciendo esto en forma categórica? Bueno, la palabra que aquí se entiende en cuanto a meditar, porque dice, sino que en la ley de Dios meditarás de día y noche. Meditar es una forma de susurro, de murmuración. En aquel tiempo los judíos acostumbraban a leer las escrituras en voz baja, pero las leían con su voz articular, o sea, la voz, no solamente la leían con su pensamiento, como algunos nos gusta leer hoy en día, ellos leían y repetían. Esta es una buena práctica. Si usted acostumbra a hacer leer la Biblia, usted puede tomarse un tiempo de poder murmurar, poder susurrar, poder meditar en esa palabra. Es la forma en la cual, cuando yo sé que en otras ocasiones les he dicho que la palabra meditar significa como las vacas que están rumiando un alimento. Si a las vacas les gustó el sabor del primer alimento, lo siguen masticando y le dan otra masticada. Yo sé que es un poquito asqueroso decirlo de esta manera, pero es una forma en la cual, que si usted encuentra que esa palabra le llena, le nutre, siga masticando, siga rumiando esa palabra, meditando en ella. Eso es lo que está queriendo decir aquí. Josué no solamente se iba conformado con escucharla, Josué iba a actuar, Josué iba a decirla, Josué iba a meditarla. Entonces usted, cuando usted escuche la palabra del Señor, cuando usted lea la palabra del Señor, cuando usted murmure esa palabra del Señor, va a ser más fácil cuando usted hable con alguien, que palabra del Señor salga de sus labios. Es lo que le está queriendo decir aquí. Sino que de día y de noche meditarás en él. Medite considerablemente. Y luego dice aquí la parte más importante de este versículo: porque la situación, porque el meollo del asunto aquí no está únicamente en meditar de la Biblia, sino en hacer, para que guardes y hagas, no todo eso, para que guardes y hagas todo lo que está aquí escrito. No dice, medita en ello para que te puedas lucir diciéndole a la gente cuánto conoces de la Biblia. Medita en la Biblia para que la gente de la oficina sepa que tú murmuras la Biblia. Medita en ella para que puedas aprender más de Dios y conocer más de Dios. No, medita en la Biblia para que hagas lo que está en ella escrito. Esa es la diferencia. Eso es lo que hace la diferencia con usted y conmigo cuando meditamos en la palabra del Señor. Y no solamente la leemos o únicamente leemos entre líneas y nuestra mente está en otro lado. Meditar es concentrarnos. Meditar es hacer, es con ese propósito, para hacer las cosas que están allí escritas. Vivimos en una generación, que constantemente pide visiones o menciona acerca de visiones, de sueños. Y eso es interesante porque la siguiente parte del versículo dice, para que guardes y hagas conforme a todo lo que está en ella escrito. Entonces dice, harás prosperar tu camino y todo te saldrá bien. Y esa es la parte que sacan muchos que predican la teología de la prosperidad y empiezan a hablar acerca de que si tú clamas y reclamas, el Señor te concede lo que le pides. La teología de la prosperidad indica de que ustedes pueden invertir en Dios y Dios le va a dar dividendos. Es verdad, Dios puede dar dividendos si Él quiere. Es verdad, Dios puede dar dividendos, pero los dividendos del Señor son eternos. No son bienes materiales como muchos de ellos prometen, son bienes espirituales lo que el Señor está prometiendo. Pero hay que entender una cosa, en nuestra cultura hoy en día, muchos de los jóvenes, muchas de las personas están adoptando esa idea acerca de las visiones. Viene alguien, en ocasiones me tocó platicar con una persona y me decía, el Señor me habló anoche y me dijo algo. Y a veces me pregunto, y quisiera preguntarle a la persona sin ofenderle, decirle, ¿y qué tipo de voz tenía Dios? ¿Barítono, contralto, bajo? No sé. Pero dan con esa seguridad y luego me pongo a escuchar lo que según Dios les dijo. Y ya empiezan a narrar todas las cosas que tienen que hacer, vender, comprar y todo lo demás. Y a veces me pregunto, ¿estás seguro? ¿Estás seguro que Dios te habló? ¿O fue resultado de las enchiladas de anoche que te comiste? Que a veces eso me pasa a mí. Yo a veces sueño cosas. Y a veces no duermo. Y pienso que es como que Dios me habla. No nomás Dios, sino no sé cuánta gente más. Pero quiero ser respetuoso. Lo que quiero decir es que claramente Dios le está diciendo a Josué estas cosas. Le está diciendo, medita en la palabra, en este libro de la ley. No le está diciendo en las cosas que yo te voy a dar, en los sueños que yo te voy a dar. Le está diciendo, aquí está. Y quiero decirle a usted que usted vive en el siglo XXI, que usted vive en el tiempo presente. La Biblia ha sido completada. ¿Sabía usted eso? Ya no se le puede añadir ni una página. Es más, Dios condena a quien le añada algo más a la Biblia. ¿Usted sabe eso? Por lo tanto, la revelación del Señor está completa. Aquí está. Así que nadie le venga con la cosa de que Dios le dio revelación nueva el día de ayer, porque ya está completa. Yo le voy a decir una cosa y un consejo para todas aquellas personas y para usted, si usted lo cree, con todo respeto. Sea exhaustivo en estudiar la Biblia. Cuando usted agote todo lo que está escrito, vaya por sueños y visiones. Entonces haga lo que quiera, pero agote todo lo que hay aquí. Suficiente tenemos para el resto de nuestra existencia y 3 existencias más en nuestras vidas. Pensemos en eso. No pensemos en las cosas que vamos a recibir materialmente, porque claro está aquí que lo que vamos a recibir es espiritual. Son riquezas espirituales. Yo conozco a muchas personas que saben la Biblia, que la enseñan. Conozco profesores queridos que viven sus vidas consagradas y ellos apenas tienen un lugar decente donde vivir. Así es que no me diga que por hacer estas cosas usted va a recibir bienes materiales. Entendámoslo y seamos claros. 3 consejos al final, antes de que me empiecen a tirar pedradas. 3 consejos dados a Josué. Primero, la voluntad de Dios es lo que es importante, no la suya. La voluntad de Dios es lo que es importante, no la suya. Acéptela sin vacilaciones. Si Dios le dice, vete de este lugar allá, váyase. Si no se va, está desobedeciendo al Señor. Si Dios le dice, cambia de trabajo, cambie. Si no lo hace, estará desobedeciendo a Dios. Si Dios le dice, quédate, quédese. Si no, estará desobedeciendo al Señor. Porque la voluntad del Señor es la que es importante, no la suya. ¿Tienes alguna preocupación? ¿Tienes algún problema? Dios no le dijo eso a Josué. ¿Te gustó lo que te dije, Josué? ¿Qué piensas? Dame tu opinión. No, él le dijo, tú te vas a levantar y te vas a poner a trabajar. Vas a levantarte y cruzar a todo este pueblo por el río Jordán. Cuando Dios le diga algo, la respuesta, cuando Dios le mande algo, es, sí, Señor, aquí estoy. Nunca es, déjame orar, Señor. Ah, no, tengo que orar contigo, ¿verdad? No, no, usted obedezca cuando sea Dios el que así lo diga. Entonces, hágalo. Segundo, la presencia de Dios es lo que da poder, no la suya. Es la presencia de Dios la que da poder, no la suya. Descanse pues en su presencia, descanse en ella. No se deje engañar pensando que su presencia en ese evento evangelístico o en esa actividad que usted realiza en la iglesia es lo que hace que todo siga pendiente. No se ponga a pensar ni se engañe pensando que si usted no está, esto se va a venir al suelo. No se dé tanto valor a usted mismo, más del que debe tener. Entienda que esta es la obra del Señor, con usted, sin usted o a pesar de usted. Entonces, ni yo como pastor, ni usted como líder, ni usted como creyente, pensemos que es nuestra presencia lo que hace que las cosas sucedan. Es Dios el que hace que las cosas sucedan. Y nadie es indispensable, aunque todos seamos necesarios. Ya lo dijeron los sabios de allá de Venezuela, no hace falta el que se va, sino el que se queda. Además, ni usted ni yo estaremos aquí eternamente. Un día ya no vamos a estar aquí. Un día nos vamos porque por enfermedad nos tuvimos que ir o algo nos sucedió. No somos eternos. Tercer consejo, la palabra de Dios es lo que enriquece, no la suya. La palabra de Dios es lo que enriquece, no la suya, así que obedézcala. En la palabra de Dios hay poder para quienes realmente confían y creen en Él. Porque como lo dijo Gabriel, aquella hermosa mujer amarilla cuando estaba siendo la anunciación de ese hijo que esperaba, le dijo, porque nada es imposible para Dios. Nada es imposible para Dios. Ninguna palabra que venga del Señor carecerá de poder. Así que nunca lo olvide. La palabra de Dios tiene poder para cumplir en sí misma si estamos dispuestos a confiar en ella. Porque no hay nada imposible para el Señor.
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0: Quisiera que inclinara su rostro, meditara un momento en lo que acaba de escuchar. Pero de una manera particular quisiera dirigirme a usted basados en estos tres principios últimos. Si puede, cierre sus ojos y medite. No quisiera que se distrajera. No voy a durar mucho tiempo, así es que pido su atención. Cierre sus ojos. Cierre sus ojos y ore. Ore para que la palabra del Señor llegue al corazón de aquellos que aún no han confiado en Él. ¿Usted sabe a quién me refiero? Sí, usted. Porque usted todavía no ha depositado su confianza plena en el Señor Jesucristo. Usted no le ha dicho jamás en su vida: Señor, quiero pedirte perdón por mis pecados, quiero aceptar que tú seas el Señor de mi vida. A menos que usted sea una persona extremadamente religiosa y piense que por haber nacido en un hogar religioso, porque su abuela iba a la iglesia todos los domingos o su mamá iba a la iglesia todos los domingos, usted ya es creyente en Cristo. No. Usted puede creer en la religiosidad, pero para creer en Cristo usted tiene que confiar en Él. Si nunca ha confiado en Jesucristo, si usted nunca ha puesto su confianza en Él, déjeme decirlo con estas palabras claras: usted no es cristiano. Usted no es cristiano. Cristiano no es ir a la iglesia cristiana. Ser cristiano es confiar en lo que Cristo hizo en la cruz del Calvario y creer que lo que hizo en esa cruz tiene el poder para perdonar sus pecados, siempre y cuando usted tiene fe en Él. Tiene que ver con su confianza en la obra redentora de Cristo en la cruz. Usted necesita reconocer, primero que nada, que es un pecador. Y por lo tanto, usted está separado de la presencia del Señor. Dios no habita en usted. No se haga el tonto pensando que Dios está con usted y usted puede orarle y el Señor contesta. En la gracia del Señor le contesta cosas, pero realmente no está Dios habitando en su vida. Quiero ser bien claro, porque de eso depende la eternidad, en el cielo o en el infierno. Si usted nunca ha creído en Cristo y usted muere sin Cristo, usted pasará de la eternidad en el infierno. Pero si usted en este momento reconoce que Jesucristo murió en la cruz del Calvario y usted le pide perdón por sus pecados y usted acepta el regalo de la salvación que Cristo le ofrece, entonces usted es un hijo de Dios. Entonces usted puede confiar en Cristo para el perdón de sus pecados. Pero si nunca lo ha invitado, este es el momento para que lo haga. Pídale que tome el control de su vida. No trate de seguir adelante en su propio esfuerzo. Ni siquiera trate de aplicar estas cosas que ha escuchado hoy por su cuenta. No puede solo. Dios quiere ayudarle. Comience ahí en la cruz. Es el lugar donde todos los que están aquí a su alrededor comenzaron. Donde yo comencé. Dígale al Señor, tráguese ese orgullo y dígale al Señor estas palabras: Padre Celestial, te doy mi vida. Acepto tu regalo. Gracias por Jesucristo, porque Él pagó por completo mis pecados. Y confío solo en Él como mi Señor y el Salvador de mi alma. Hablemos todos con Dios. Nuestro Padre, gracias por tu presencia en este lugar. Tu presencia siempre está aquí, siempre entre nosotros, Señor. Gracias por recordarnos que tu voluntad es lo que es importante, no la nuestra. Que tu presencia es lo que nos da poder, no nuestra presencia en ningún lugar. Nosotros no tenemos poder. Sin ti no tenemos poder. Como el Señor Jesucristo lo ha dicho, sin Él no podemos hacer nada. Y Señor, reconocemos que tu palabra es lo que nos enriquece. No con riquezas materiales que el mundo persigue, sino con riquezas espirituales que nos aguardan a nuestra llegada a ese trono celestial. Y muchas de ellas se pueden experimentar porque hay gozo, hay paz, hay paciencia, hay bondad, hay dominio propio en todas las cosas si confiamos. Así que venimos delante de tu presencia en este momento y te presentamos nuestras vidas así como están. Te agradecemos por preocuparte tanto por nosotros que has enviado a la persona de tu Hijo aquí, porque Él nos ha dado suficiente gracia para cubrir todos nuestros errores. Murió en esa cruz, Señor. Qué más grande forma de amor. Gracias por la esperanza que eso nos da, por el ánimo renovado que obtenemos en este mensaje al escuchar lo que le dijiste a tu siervo, Josué, de que era importante que él se levantara y se pusiera a trabajar en tu obra. Padre, danos ese ánimo, lo necesitamos en este momento. Que como iglesia podamos levantarnos de este lugar y saber, Señor, que hay una tarea ardua que hacer. No podemos seguir durmiendo en esas esperanzas de que tú harás cuando realmente tú esperas que nosotros hagamos por ti. Señor, enséñanos a esperar en ti. Tal como usaste a Josué, úsanos, Padre Santo. Oramos todo esto en el nombre de Jesús, nuestro amado Salvador. Y todos decimos una voz. Amén. Así sea.
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0: Esta es la hora en RRI. Son las 5 de la mañana. 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
1: Saludos, queridos amigos. Hoy martes 23 de junio. Es un placer saludarle en este día y desearle las más ricas bendiciones del Señor para usted, para su vida. Y también queremos que la palabra de Dios obre en cada uno de los miembros de su hogar. 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Bueno, sigamos escuchando más de la palabra de Dios aquí en RRI.
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Este es un buen momento para memorizar la palabra de Dios, un tremendo ejercicio espiritual necesario para seguir creciendo en el conocimiento del Señor y sobre todo aplicando sus doctrinas a la vida diaria. Proverbios capítulo 11 y el verso 13 es lo que estamos memorizando. El que anda en chismes descubre el secreto, mas el de espíritu fiel lo guarda todo. El concepto de chisme, según la palabra de Dios, es uno que revela secretos. Es una persona que va difundiendo información privilegiada a personas

Oso Bryant, el famoso entrenador de la Universidad de Alabama, recibió su apodo tras pelear contra un oso por $1 en una feria cuando era adolescente. Cualquiera que se atreva a enfrentar a un oso debe estar listo para resistir. En un combate así, la lucha solo termina cuando el oso se cansa. La vida a menudo es como luchar contra un oso. Podemos rendirnos y abandonar el combate, pero no hay honor en eso. Lo que realmente necesitamos es lo que Dios nos ofrece: perseverancia. Si nos mantenemos firmes en la lucha, con el tiempo el oso se cansará y seremos nosotros quienes ganemos la victoria dada por Cristo. Le habla David Jeremiah, animándole a que tome el camino a una vida nueva. Descubra la perseverancia de Dios en su minuto en la Biblia.

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Es un verdadero placer para todos los que hacemos La Biblia Dice darle la bienvenida. En breve, David Logacho estará con nosotros respondiendo las consultas de hoy.

0: Desde Marcos Paz, Buenos Aires, Argentina, nos escribe un amable oyente para hacernos una consulta acerca de una persona que había recibido al Señor como Salvador, pero algunos meses después cometió suicidio. Nos pregunta acerca del destino eterno de esta persona que se suicidó.
1: Gracias por su consulta. El suicidio, amigo oyente, es contrario a la voluntad de Dios, porque el otorgar o quitar la vida es una prerrogativa de Dios. Hablando de Jehová, Dios, Deuteronomio 32:39 dice: «Ved ahora que yo soy, y no hay dioses conmigo. Yo hago morir, y yo hago vivir. Yo hiero, y yo sano, y no hay quien pueda librar de mi mano». Siendo algo contrario a la voluntad de Dios, el suicidio es pecado, porque en esencia el pecado es todo lo que no se ajusta a las normas de Dios. Aunque Dios ha dado a todo creyente el poder para vivir en santidad, sin embargo, es posible que un verdadero creyente peque, cuando en lugar de someterse al poder del Espíritu Santo, se somete al poder de su propia vieja naturaleza, cuya tendencia incurable es hacia el pecado. Previendo esta posibilidad, Dios ha establecido la manera como un creyente puede remediar esta situación. Observe lo que dice 1 Juan 1, 8 a 1 Juan 2, 2. La Biblia dice: «Si decimos que no tenemos pecado, nos engañamos a nosotros mismos, y la verdad no está en nosotros. Si confesamos nuestros pecados, Él es fiel y justo para perdonar nuestros pecados y limpiarnos de toda maldad. Si decimos que no hemos pecado, le hacemos a él mentiroso, y su palabra no está en nosotros. Hijitos míos, estas cosas os escribo para que no pequéis. Y si alguno hubiere pecado, abogado tenemos para con el Padre, a Jesucristo el justo. Y él es la propiciación por nuestros pecados, y no solamente por los nuestros, sino también por los de todo el mundo». Estas palabras no son para los incrédulos, sino para los creyentes. Si un creyente genuino dice que no tiene pecado, se está engañando a sí mismo. ¿Cómo es posible que un verdadero creyente peque? Dios ha determinado que para arreglar ese problema de pecado, el creyente debe confesar su pecado y, en consecuencia, Dios, quien es fiel y justo, perdonará y limpiará ese pecado. Si un creyente dice que nunca peca, está haciendo a Dios mentiroso. Esto es algo horrendo. Todo esto no es una licencia para pecar para el creyente, sino para que no peque. Pero si algún verdadero creyente peca, tiene su abogado para con Dios el Padre. Su abogado es Jesucristo, el justo, quien es la propiciación por el pecado, o quien satisface las demandas de Dios el Padre por el pecado. Ahora, apliquemos todo esto al caso de la persona que en algún momento ha recibido a Cristo como su Salvador personal y algún tiempo más tarde se ha suicidado. La pregunta es, ¿cuál será el destino eterno de esta persona? Bueno, todo depende de si esta persona fue sincera en recibir al Señor Jesucristo como su Salvador. Si lo fue, la palabra infalible de Dios dice que esta persona es salva. Note lo que dice Juan 3:36. El que cree en el Hijo tiene vida eterna, pero el que rehúsa creer en el Hijo no verá la vida, sino que la ira de Dios está sobre él. Por haber confiado en Cristo como Salvador, la persona que lo hace tiene vida eterna, es salva. Su destino eterno es el cielo. Pero si la persona no ha sido sincera en su decisión de recibir a Cristo como Salvador, si lo ha hecho sin saber lo que estaba haciendo, o para agradar a alguien, o de labios para afuera, entonces esta persona no es salva, y si muere físicamente, en esas condiciones, recibirá el castigo eterno por su pecado. Tal vez usted, o alguno de nuestros amables oyentes, se está preguntando en este punto, ¿pero puede un verdadero creyente cometer suicidio? La respuesta, lamentablemente, es sí. Porque el suicidio es pecado, y como ya hemos demostrado, el creyente está en capacidad de cometer pecado, inclusive el suicidio. Aunque, insisto, la voluntad de Dios es que el creyente no peque. Lo que pasa, amable oyente, es que la salvación no depende de que un creyente deje de pecar. La salvación no es por obras, sino por la fe en la persona y obra del Señor Jesucristo cuando murió en la cruz. De igual manera, una vez que una persona llega a recibir a Cristo como Salvador, es salva y sigue siendo salva por la eternidad, no por dejar de pecar, sino por la fe en la persona y obra del Señor Jesucristo cuando murió en la cruz. Así que, amable oyente, a las personas que le preguntan sobre el destino eterno de esa persona que, habiendo sido creyente, se ha suicidado, tal vez su respuesta podría ser algo como esto. Si esa persona fue realmente creyente, ahora está en el cielo, porque Dios le perdonó de todo su pecado, inclusive el suicidio, cuando esa persona recibió por la fe a Cristo como su personal Salvador. Todo esto, amable oyente, no es para alentar el suicidio entre los creyentes, porque ya hemos dicho que el suicidio es pecado, y mal podríamos alentar a los creyentes a pecar. El suicidio es una medida en extremo egoísta, porque supone que pondrá fin a una situación insoportable, pero al elevado precio del sufrimiento de todas las personas relacionadas con el suicida. El suicidio también es desconfiar en Dios. El que se suicida está diciendo a Dios: tú no puedes hacer nada por mí, tú no tienes poder para sostenerme en medio de mi problema, y por eso prefiero tomar mi vida en mi propia mano. Desde cualquier punto de vista que se lo mire, el suicidio no resuelve nada, sino complica todo. Dios es más que suficiente para sostener a cualquiera de los suyos en las crisis más difíciles.
0: La segunda consulta para el programa de hoy dice así: por favor, explíqueme a quiénes se refiere este pasaje bíblico del Nuevo Testamento que dice que muchos no podrán entrar en el reino de los cielos a pesar que hicieron milagros y echaron fuera demonios. Jesús les dirá: jamás les conocí. Esto me ha traído inseguridad, porque si es así, quiere decir que si uno que ha aceptado a Jesús como Salvador, es posible que al llegar al cielo no pueda entrar. Si fuera así, sería fatal y muy poca gente se salvaría. Esto me ha traído un poco de miedo. Por favor, quisiera que me diga quiénes serán exactamente las personas de quienes habla este pasaje bíblico. Por los milagros que hacen y los demonios que expulsan, estas personas estarán confiadas que Dios está con ellos. Pero será terrible cuando Dios les diga que no los conoce. Necesito, por favor, una explicación.
1: Gracias por su consulta, amable oyente. No hay en absoluto razón para temer. Permítame explicarle de quiénes está hablando el pasaje bíblico citado por usted. El texto se encuentra en Mateo 7, del 15 al 23. La Biblia dice: guardaos de los falsos profetas que vienen a vosotros con vestidos de ovejas, pero por dentro son lobos rapaces. Por sus frutos los conoceréis. ¿Acaso se recogen uvas de los espinos o higos de los abrojos? Así, todo buen árbol da buenos frutos, pero el árbol malo da frutos malos. No puede el buen árbol dar malos frutos, ni el árbol malo dar frutos buenos. Todo árbol que no da buen fruto es cortado y echado en el fuego. Así que, por sus frutos los conoceréis. No todo el que me dice: Señor, Señor, entrará en el reino de los cielos, sino el que hace la voluntad de mi Padre que esté en los cielos. Muchos me dirán en aquel día: Señor, Señor, ¿no profetizamos en tu nombre, y en tu nombre echamos fuera demonios, y en tu nombre hicimos muchos milagros? Y entonces les declararé: nunca os conocí, apartaos de mí, hacedores de maldad. El pasaje bíblico no se refiere a verdaderos creyentes, sino a falsos profetas, quienes en un sentido metafórico se visten como genuinos pastores de ovejas, pero en el fondo son lobos rapaces, listos para devorar a las ovejas. A estos falsos profetas se les conoce por sus obras. Así como un mal árbol no da buen fruto y un buen árbol no da mal fruto, un falso profeta no hace buenas obras, sino malas obras. Es el fruto del falso profeta. Como consecuencia, al falso profeta le espera condenación eterna. A esto se refiere el texto cuando habla de ser cortado y echado en el fuego. El falso profeta es experto en el engaño. Cuando profetiza, dice que habla a nombre del Señor. Inclusive utiliza poder satánico para hacer milagros y echar fuera demonios, y dice que lo hace a nombre del Señor. El falso profeta podrá engañar a mucha gente, inclusive a sí mismo, pero no puede engañar al Señor. Por eso el Señor dijo, «Muchos me dirán en aquel día», se refiere al día cuando los incrédulos se presenten ante el juicio del gran trono blanco, «Señor, Señor, no profetizamos en tu nombre, y en tu nombre echamos fuera demonios, y en tu nombre hicimos muchos milagros». La respuesta del Señor será, «Nunca os conocí». Esto significa que nunca hubo una relación personal íntima con ellos, porque ellos jamás le recibieron como Salvador, sino que fingieron ser del Señor. Por este hecho, tienen su merecido castigo. Apartaos de mí, hacedores de maldad. Note cómo las obras de la persona indican si esa persona es del Señor o no es del Señor. Las malas obras de los falsos profetas hablaban a gritos que estos falsos profetas no eran del Señor. De manera que, amable oyente, no tenga temor sobre su salvación. Si usted ha recibido a Cristo como Salvador, es salvo, y su salvación está segura. Y las obras buenas que usted hace, en cierto sentido, serían una comprobación de que usted es una persona genuinamente salva.
0: Ay, que no se acabe este programa, pero bueno, tengo que despedirme. Antes de hacerlo, quiero agradecer su sintonía y además le quiero invitar a que visite nuestra página en el internet para que nos pueda llegar sus comentarios acerca del programa y, por supuesto, para que también conozca la respuesta a la pregunta del día. Hoy nos dice así, ¿dice la Biblia que el alma es inmortal? ¿Dónde dice eso? ¿Por qué se dice que el alma que pecare ella misma morirá? Busque en nuestra dirección en el internet. Esta es www.labibliadice.org. Hasta la próxima y que Dios le bendiga ricamente.
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Una enseñanza fundamental de toda religión es que el ser humano puede entrar a la presencia de Dios gracias a una vida religiosa y moralista. Esta enseñanza es falsa. La Biblia dice: si bien todos nosotros somos como suciedad y todas nuestras justicias como trapo de inmundicia, y caímos todos nosotros como la hoja y nuestras maldades nos llevaron como viento. Querido amigo, solo la obra justa y perfecta del Señor Jesús puede proveer perdón de pecados y acceso al Padre Celestial.

0: Esta es la hora en RRI.
1: Son las 5 de la mañana, 30 minutos.
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Los caminos de Dios son rectos, y los justos andarán por ellos, mas los rebeldes en ellos caerán. Te invitamos a que no caigas, sino que andes confiadamente en el camino de la vida.

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1: Por más de 50 años, los palestinos y los israelitas han intentado incontables veces llegar a un acuerdo para poder vivir en paz. Cuatro guerras abiertas se han librado en las que los países árabes han combatido contra Israel. Aunque nunca ha habido coexistencia sin violencia, esta se intensificó en septiembre del año 2000. Los dos bandos han caído en un círculo vicioso. Uno ataca y el otro toma represalias, lo cual lleva a más ataques y más represalias. No hay semanas sin muertos en ambos lados, y hay semanas en las que no hay día que la sangre no corra. ¡Qué ironía que el nombre de la principal ciudad del área, Jerusalén, está relacionada con la palabra que tanto en hebreo como en árabe significa paz! La pugna es entre descendientes de Abraham, los árabes hijos de Ismael y los israelitas hijos de Isaac. Existe también en la parte sur del territorio israelita una ciudad llamada Beerseba. Esta región tiene más de 4.000 años de conocerse con ese nombre, desde que Abraham se lo dio como resultado de un incidente que se llevó a cabo allí. Con unos 25 años de vivir en la tierra de Canaán, la presencia de Abraham ya no podía ser ignorada por los habitantes de la región. Abraham había adquirido siervos y siervas, ganado y otras posesiones. Además, su reputación entre la gente incluía haber rescatado el botín y los que fueron capturados como rehenes cuando Sodoma fue atacada. Seguramente era notorio también a los vecinos de la región que Abraham y Sara habían tenido un hijo en su vejez. Todo lo bueno que había sucedido en la vida de Abraham era visto no como suerte o como sagacidad por parte de Abraham, sino que a quienes había tenido ocasión de hablar de estas cosas, seguramente Abraham les había relatado su experiencia con Jehová, el Dios que le había ordenado salir desde su tierra en Mesopotamia para ir a la tierra de Canaán. Ese Dios claramente se le había manifestado en su vida en numerosas ocasiones. El impacto que la presencia de Abraham estaba teniendo en la región, junto con el muy evidente impacto de la presencia de Dios en la vida de aquel hombre, fue claramente reconocido por Abimelec, rey de Gerar, en la tierra de los filisteos. En el capítulo 21 del libro de Génesis leemos que Abimelec y el príncipe de su ejército vinieron a Abraham y le dijeron: «Dios está contigo en todo lo que haces». Este es un reconocimiento admirable. Es notable que personas paganas con tan solo un conocimiento incompleto acerca de Jehová pudiesen ver en aquel hombre la presencia sobrenatural. La vida de Abraham les había impresionado al punto de ver que su conducta y las cosas que estaban sucediendo en su vida no eran el resultado de lo que Abraham como humano pudiese hacer, sino que lo que Dios estaba haciendo en él. Tú preguntas, ¿qué tiene que ver el nombre Beerseba con todo esto? La respuesta dentro de unos momentos.

La evidente presencia y manifestación divina en Abraham llevó a Abimelec a intentar un tratado de paz con él. Dijo Abimelec: ahora pues, júrame aquí por Dios que no me faltarás a mí, ni a mi hijo, ni a mi nieto, sino que conforme a la bondad que yo hice contigo, harás tú conmigo y con la tierra donde has morado. En una ocasión previa, Abraham, en vez de demostrar la presencia de Dios en él, más bien había actuado como que si no conociera a Dios. Abraham le mintió a Abimelec diciendo que Sara era su hermana. Por intervención divina a favor de Abraham, Abimelec actuó con benevolencia hacia Abraham. Ahora, que es claro que Abraham es un hombre de Dios, Abimelec quiere asegurarse que va a retener su amistad. Es como que si Abimelec hubiese entendido que no vale la pena hacerse enemigo de los amigos de Dios. Abraham accedió a un tratado de paz y amistad con Abimelec, pero le indicó que había algo que en esos momentos estaba impidiendo esa paz. Los siervos de Abimelec le habían quitado a Abraham un pozo que él había cavado. Aunque Abimelec dijo no estar enterado de aquello y por lo tanto ser inocente en el asunto, Abraham le ofreció 7 corderos a cambio del reconocimiento de que el pozo en realidad pertenecía a Abraham. En vez de pelear por algo que sabía que le pertenecía, Abraham estuvo dispuesto a ceder algo aunque no tenía que hacerlo. Los corderos que le ofreció a Abimelec le demostraban la buena disposición de Abraham para hacer el trato. Fue así como aquellos dos hombres hicieron un convenio por lo que Abraham llamó a aquel lugar Berseba, que significa Pozo del Juramento. Abraham quiso memorializar con aquel nombre que en aquel lugar ambos habían jurado algo que les ayudaría a mantener la paz y la amistad. Habiendo concertado el tratado, Abimelec se volvió a su tierra en la región de los Filisteos, mientras que Abraham habitó en el área de Berseba, donde sembró un árbol como un recordatorio al hecho de que allí, una vez más, él había invocado a Jehová. ¿Podría Abraham haber libremente adorado e invocado a Jehová y ser aceptado por él, si en vez de concertar un acuerdo hubiese peleado con Abimelec? De no haber actuado Abraham con respeto, benevolencia y caballerosidad hacia Abimelec, ¿habría éste continuado con la percepción acerca de Abraham de que Dios estaba con él en todo lo que Abraham hacía? Ambas respuestas son negativas, porque el hombre no puede esperar la aceptación y aprobación divina mientras se mantenga en actitud hostil hacia el prójimo. Además, la percepción que los demás tienen acerca de tu relación con Dios depende de la clase de relación que tú demuestres hacia ellos. Las relaciones entre Israel y sus vecinos árabes no pueden normalizarse hasta que sea evidente en uno de ellos la presencia de Dios en su vida, guiándole y bendiciéndole. Asimismo, tus relaciones con los demás, aunque no sean abiertamente hostiles, no pueden ser verdaderamente cordiales o sinceras hasta que la presencia de Dios sea evidente en ti. Como tú vivas y como seas, puede atraer a otros a querer tener tu amistad o alejarles y que no quieran tener nada que ver contigo. Tu carácter, tus malas costumbres, tu vida de holgazán, tu vicio, tu falta de sinceridad, una o varias cosas que les parezcan chocantes a los demás, impiden tu relación de paz y fomenta la riña y el desacuerdo. En realidad, todos poseemos malas características o carecemos de cualidades que forman una barrera a las relaciones humanas. Todos tenemos defectos. Ninguno de nosotros es perfecto, pero es posible que por la gracia de Dios haya algo que por encima de nuestras faltas fomente la buena relación con los demás. Ese algo se hace evidente cuando Dios se hace presente en nuestras vidas. Dijo el Señor Jesús: así alumbre vuestra luz delante de los hombres para que vean vuestras buenas obras y glorifiquen a vuestro Padre que está en los cielos. Pero esa luz no es propia, sino que un reflejo de la luz de Cristo mismo, quien dijo: yo soy la luz del mundo.

que me sigue no andará en tinieblas, sino que tendrá la luz de la vida. Abraham no era perfecto, pero por su relación íntima con Dios causó cierta impresión en los habitantes de la región. Tú y yo, con todos nuestros defectos, si tenemos una relación vital, íntima, verdadera con Dios, seremos notados no por los defectos, sino por lo que Dios hace a través de nosotros. Esa relación con Dios que afecta a nuestro ser y se hace notoria a los demás, se establece por medio de Jesucristo. Él les dijo a sus discípulos, permaneced en mí y yo en vosotros, porque separados de mí nada podéis hacer. Para las buenas relaciones humanas necesitas una buena relación con Dios. El defecto que todos poseemos y que es muy evidente a Él es el del pecado. Pero Él está dispuesto a perdonarlo. Tan dispuesto está que envió a su Hijo Jesucristo para pagar por mis pecados y por los tuyos. Reconociendo ese pecado, arrepintiéndonos y aceptando por fe a Cristo como Salvador y Señor, Él nos perdona y nos asegura vida eterna. Y como que si eso fuera poco, Él nos transforma con su presencia en nuestras vidas, al grado de que otros notarán que Cristo vive en nosotros y la paz de Dios nos ayudará a tener paz con los demás.

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1: La Biblia menciona por lo menos 22 razones por las cuales vino Jesús a este mundo. Vino para quitar nuestros pecados. Primera de Juan capítulo 3 versículo 5 dice: y sabéis que Él apareció para quitar nuestros pecados, y no hay pecado en Él. Primera de Juan capítulo 3 versículo 8 dice que Él vino para deshacer las obras del diablo. El que practica el pecado es del diablo, porque el diablo peca desde el principio. Para esto apareció el Hijo de Dios, para deshacer las obras del diablo. Muchas razones, muchos propósitos tenía Jesús en venir a este mundo, pero ninguno favorecía a Él. Fue un sacrificio para Él, todo para nuestro bien.

Esta es la hora en RRI. Son las 6 de la mañana. 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

Muy buen día, queridos amigos y hermanos en Cristo. Saludos cordiales de parte del equipo de RRI. Hoy es martes 23 de junio. Estamos muy contentos de compartir con usted la palabra de Dios en este día martes, esperando que el Espíritu Santo obre en cada uno de nosotros conforme a la palabra escrita del Señor. Esté atento a lo que va a escuchar. Tome un tiempo especial para meditar en las Escrituras y que no sea solo un tiempo de almacenar datos, almacenar información. Lo que se necesita es poner por obra lo que Dios nos ha revelado, y eso es tener fe en nuestro Señor. Si usted tiene interés en algún sermón, en alguna enseñanza, no dude en contactarse con nosotros. Haremos todo lo posible para que usted pueda recibir esta enseñanza o la manera de cómo usted pueda acceder y escucharla nuevamente. Recuerde que aquí en RRI estamos para servirle, y no solamente a través de lo que usted escucha en la radio, sino también de manera personal podemos orientarle sobre algún tema. Vamos a orar y comenzar este día. Nuestro Padre Celestial, te damos gracias por este nuevo día que nos has concedido. Gracias, Padre, por permitirnos entrar en tu santa presencia y buscar tu buena dirección. Guíanos, Señor, y que nos permitas hacer una buena labor al compartir de manera fiel tus santas Escrituras. Entregamos el día en tus manos para que hagas conforme a tu santa voluntad, y oramos por tantas personas que aún no tienen la salvación en Cristo Jesús. Oramos así en el nombre de nuestro Señor Jesucristo. Amén.

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Este es un buen momento para memorizar la palabra de Dios, un tremendo ejercicio espiritual necesario para seguir creciendo en el conocimiento del Señor y sobre todo aplicando sus doctrinas a la vida diaria. Proverbios capítulo 11 y el verso 13 es lo que estamos memorizando. El que anda en chismes descubre el secreto, mas el de espíritu fiel lo guarda todo. El concepto de chisme, según la palabra de Dios, es uno que revela secretos. Es una persona que va difundiendo información privilegiada a personas

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1: La buena semilla para hoy se encuentra en el Salmo 104, versículos 33 y 34. Al Señor cantaré en mi vida, a mi Dios cantaré salmos mientras viva, y yo me regocijaré en el Señor. La reflexión de hoy se titula Los últimos momentos de Händel. En la abadía de Westminster, en Londres, la mirada del visitante se dirige a una hermosa estatua del gran compositor Händel. El maestro está de pie ante su órgano y tiene en su mano una partitura con estas sencillas palabras del patriarca Job, pronunciadas miles de años antes. Yo sé que mi Redentor vive. Job 19:25. Se dice que antes de morir, el famoso músico pidió que le leyeran el Salmo 91. Diré yo al Señor, esperanza mía y castillo mío, mi Dios, en quien confiaré. No temerás el terror nocturno ni saeta que vuele de día. Salmo 91, versículos 2 y 5. Respecto a todo el que lo honra con tal confianza, Dios declara: por cuanto en mí ha puesto su amor, yo también lo libraré, le pondré en alto por cuanto ha conocido mi nombre. Händel también pidió que le leyeran el relato de la resurrección de Primera a los Corintios 15, y varias veces interrumpió al lector para decirle: deténgase un momento, vuelva a leer ese versículo. Sus últimas palabras fueron: Señor Jesús, recibe mi espíritu, concédeme morir y resucitar contigo. Ese final apacible no es una excepción. Todos los que han puesto su vida en las manos de Jesús pueden experimentarlo. Él declaró: yo soy el camino y la verdad y la vida. Nadie viene al Padre sino por mí. Juan 14:6. Dice la Biblia: si creemos que Jesús murió y resucitó, así también traerá Dios con Jesús a los que durmieron en él. Por lo cual os decimos esto en palabra del Señor, que nosotros que vivimos no precederemos a los que durmieron. Porque el Señor mismo, con voz de mando, con voz de arcángel y con trompeta de Dios, descenderá del cielo, y los muertos en Cristo resucitarán primero. Primera a los Tesalonicenses 4:14-16.
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La salvación de Dios para el hombre siempre ha sido por la gracia de Dios y no por obras. Aún en el tiempo de la ley, la salvación fue por gracia. Dice la Biblia, y si por gracia, ya no es por obras. De otra manera, la gracia ya no es gracia. Y si por obras, ya no es gracia. De otra manera, la obra ya no es obra. A través de la historia, se ha enseñado una herejía tocante a la salvación, la cual señala que no es suficiente creer en la persona y obra de Cristo para ser salvo, sino que es necesario hacer buenas obras para asegurar la salvación. Querido amigo, esta enseñanza es falsa. La salvación que Dios ofrece es solo por la persona y obra de Cristo y no por nuestras obras de justicia.

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1: Dice la Biblia, reflexiona en tu corazón, que el Señor es Dios, en los cielos y en la tierra, no hay otro. Esta es la reflexión para hoy.
2: Es un sueño para muchos tener casa propia. Cuatro paredes y un techo son suficientes. Si de madera o de adobe o cuán pequeña, no importa. Es casa propia. Pero muchos otros no llegan a pensar en algo propio porque no tienen ni aún dónde pasar la noche. Duermen en la calle, bajo un puente, con un cartón y un plástico, en cualquier lugar que ofrezca alguna protección del frío y la lluvia. Para ellos, su sueño es simplemente un lugar donde vivir. Más básica aún es la necesidad de alimento. No es extraño para muchos hacer del basurero de la ciudad su hogar. Allí viven, duermen y buscan algo para comer y para vender. Casa y comida son los elementos más fundamentales para todos. Estas cosas hacen la diferencia entre vivir y apenas existir, entre la salud y la enfermedad, la satisfacción y la intranquilidad, y muchas veces entre la vida y la muerte. Tan importantes como lo son estas necesidades básicas para la vida, Dios nos recuerda de la importancia de la seguridad de la morada y sustento que Él provee para vida eterna. Lo físico, aunque importante, es temporal. Lo otro es espiritual y eterno. Dice la Biblia, si nuestra morada terrestre, este tabernáculo, se deshiciere, tenemos de Dios un edificio, una casa no hecha de manos, eterna en los cielos. Ese tabernáculo sujeto a deshacerse es el cuerpo físico. Su muerte no significa el fin para los que han confiado en el Hijo de Dios, sino que la oportunidad para pasar a la presencia de Dios, quien les dará una nueva morada, un cuerpo resucitado que vivirá eternamente. Mientras tanto, Jesucristo ofrece el alimento para vida eterna. Dijo Él, yo soy el pan vivo que descendió del cielo. Si alguno comiere de este pan, vivirá para siempre. Sea que tengas o no lo necesario para vivir físicamente en la tierra, necesitas obtener la casa y la comida más importante. Ahora prácticamente puedes vivir en cualquier lugar y comer cualquier cosa. Pero para la eternidad solo hay un lugar seguro y un alimento que sostiene. Dios los provee en la persona de Jesucristo. ¿Tienes tu propia casa y comida espiritual?
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1: ¿A qué edad puede un niño convertirse y recibir la vida eterna? La Biblia no especifica, no da una edad. Cada niño, cada niña es diferente y comienzan a aprender y entender el mensaje de la salvación a una edad diferente. Pero no se puede empezar demasiado temprano. Desde que nacen, padres deben enseñar la palabra de Dios a sus hijos, orando día y noche que su hija, su hijo se convierta y que conozcan a Cristo como su Salvador. ¿Y los de nosotros que tenemos nietos? También debemos enseñar la palabra de Dios a ellos. ¿Recuerden Loida? Ella era la abuela de Timoteo y le enseñó la palabra de Dios y se convirtió y llegó a ser pastor. Oh, la responsabilidad es alta para padres y abuelos.

0: Esta es la hora en RRI.
1: Son las 6 de la mañana, 30 minutos.
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0: Alguna vez, mientras usted todavía está bajo la autoridad de su padre, allá en su infancia y adolescencia, consideró que la decisión o instrucción que su padre le daba era totalmente injusta, o, incluso peor, equivocada. Ahora que usted ya tiene un hijo o hija, y se halla en una situación nada fácil, y que exige prudencia y sabiduría, comprende algo mejor por qué su padre, en aquella ocasión en el pasado, tomó la decisión que tomó. Hoy, continuando con este paréntesis en su serie actual, y enfocado en el Día del Padre, el Dr. David Jeremiah continúa enseñando lo que la Biblia dice sobre los padres. Con ustedes, el Dr. David Jeremiah, para introducir la conclusión de su mensaje.
1: Bienvenido a una nueva edición de Momento Decisivo. Hoy continuamos la lección que comenzamos ayer, titulada De Padre a Padre. En algunos mensajes anteriores, quizá haya escuchado que me refiero a alguno de mis nietos. Como puede deducir, esto significa que mis propios hijos ya tienen ahora sus propios hijos. Resulta muy interesante observar cómo interactuamos con un nieto, pues nos recuerda aquel tiempo en que su padre tenía la misma edad. Además, nos permite ofrecer consejo basado en nuestra propia experiencia cuando el padre o la madre de ese nieto nos consulta sobre cómo criarlo. En esos momentos hablamos de padre a padre. La Biblia nos brinda muchas enseñanzas útiles para cada uno de los hijos. Lo interesante es que estas enseñanzas no son reglas rígidas e inflexibles, sino principios amplios, con la flexibilidad necesaria para aplicarse a los hijos en cualquier edad o etapa de desarrollo. Así que concluyamos nuestra consideración del tema de padre a padre.

Lo que vemos en la vida de este hombre, Abraham, es que era una persona magnánima y era la clase de persona que siempre está dispuesta a permitir que la otra persona pase primero, y le transmitió eso a su hijo. Lo tercero que noto en cuanto al ejemplo en la vida de Abraham, al hacer un breve repaso de su experiencia, es que también le dejó a Isaac un ejemplo de compasión en lo que tiene que ver con los pecadores. Después de que Lot había tomado la mejor tierra y se había separado de Abraham, se había ido a vivir a Sodoma. La Biblia registra en el capítulo 18 de Génesis un encuentro de lo más inusual que Abraham tuvo con un ángel del Señor. Es el relato de un hombre que en realidad suplica por la vida de quienes que lo había maltratado. Abraham, como ustedes recordarán en el relato, regatea con Dios. Dice: ¿perdonarás la ciudad por este número de personas? ¿O este otro número? ¿O este otro número? Y así sigue pidiendo disculpas al Señor y dice: quizás se hallarán allí 10 justos. Finalmente, Dios acuerda perdonar a Sodoma por la cifra que Abraham indica. Pero todo el punto del relato es que aquí tenemos la clase de hombre que Abraham es. Es un hombre lleno de compasión, incluso por aquellos que lo había maltratado. Y aquí lo vemos sirviendo de abogado, intercesor, por aquellos que lo habían tratado mal, y suplica al Señor por la vida de ellos. Según como yo lo veo, Abraham le dio a su hijo el ejemplo de compasión en lo que tiene que ver con los pecadores. Permítame mencionarle una cuarta viñeta de la vida de Abraham. Aquí vemos que Abraham dejó a Isaac un ejemplo de consagración en lo que tiene que ver con Dios. Uno de los capítulos cumbre en toda la Biblia es Génesis 22. Allí, en ese hermoso pasaje de las Escrituras, vemos el encuentro entre Abraham y su hijo Isaac. Abraham, el padre, se ve atrapado en un dilema. Dios le había prometido que lo bendeciría por su hijo. Ahora el hijo se acerca a los 20 años y Dios viene un día a Abraham y le dice: Abraham, toma a tu hijo, tu único hijo, Isaac, y llévalo a aquella montaña y sacrifícalo allí para mí. En la mente de Abraham hubo un conflicto y no sabía qué hacer. Por un lado, tenía la promesa de Dios en cuanto a su hijo. Por otro lado, tiene la orden de Dios en cuanto a sacrificar a su hijo. Pero Abraham, en obediencia al Señor, lleva a su hijo al monte. Y ustedes saben cómo Dios proveyó de manera maravillosa. En el momento cuando Abraham estaba a punto de clavar el cuchillo en el corazón de su hijo, Dios

le habló y le dijo: detente, y Dios proveyó el sacrificio. Isaac fue sacado del altar y desatado. El sacrificio que Dios proveyó fue ofrecido, y allí es donde acaba el relato en términos de lo que se nos dice. Así que mentalmente me he imaginado lo que sucedió cuando bajaban de la montaña. ¿Me permiten seguir mi pensamiento por un momento?

en realidad te amo. Esa que dice, papá, tú amas a Dios, ¿verdad? Y Abraham contesta, hijo, con certeza que lo amo, en realidad lo amo. Y entonces hay una pausa en la conversación y finalmente, después de pensarlo por un momento, Isaac le dice a Abraham, padre, tú amas a Dios más de lo que me amas a mí, ¿verdad? Como ven, ese fue todo el propósito de esa experiencia. Y Abraham responde, hijo, amo a Dios más que a cualquier cosa o cualquier persona. Y continúan descendiendo del monte. Personalmente pienso que esa fue parte de la herencia que Abraham les dio a Isaac, y eso es parte de que nos enseña esa frase de que Abraham les dio a Isaac todo lo que tenía. ¿No es emocionante pensar en la posibilidad de darles a nuestros hijos el conocimiento de que amamos a Dios más que a cualquier cosa o cualquier persona? Con certeza, la consagración de Abraham al Señor fue comunicada en esa gran experiencia. Estoy seguro de que algunas de las más grandes lecciones que enseñamos a nuestros hijos no las enseñamos en aquellas ocasiones estructuradas cuando les damos información. Hay un librito precioso escrito por John M. Drescher, titulado Si empezara mi familia de nuevo. Su familia ya ha crecido y todos se han ido de casa. Y ahora toma asiento para escribir sus memorias y nos dice lo que haría si pudiera empezarlo todo de nuevo. Es muy interesante y conmovedor. En uno de los pasajes del libro hace un comentario y dice, al enseñar a mi hijo la naturaleza y voluntad de Dios, procuraría compartirle mi vida todo el día. Usaría los escenarios informales y los sucesos inesperados, incluso más que lo formal y planeado. En lugar de debatir sobre teología abstracta o imponer reglas rígidas de adoración en familia, haría más al levantarme y al sentarme y mientras caminamos por el camino. Prestaría más atención a las cosas que mi hijo o hija nota y lo que le preocupa, y hallaría en esto una manera natural de hablar de la verdad espiritual. Todo eso está incluido en ese pasaje del Antiguo Testamento en que se nos instruye a los padres que debemos enseñar a nuestros hijos lo que Dios nos ha ordenado y que debemos hacerlo con toda diligencia y que debemos hablar con ellos, sea que estemos sentados en casa o cuando vamos por el camino y cuando nos acostamos y nos levantamos. Con razón, el doctor Howard Hendricks, en un gran mensaje sobre ese pasaje en Deuteronomio, nos dice que la educación cristiana de nuestros hijos es cuestión del corazón, tanto como cuestión del hogar. Y nos dice a todos los que somos padres que a fin de inculcar a nuestros hijos aquello a que nos hemos comprometido, debemos no solo saber el camino y debemos no solo mostrar el camino, sino que también debemos andar por el camino, porque si no lo hacemos, los hijos no oirán lo que decimos. Alguien ha escrito que cada vez que un padre da una buena instrucción y a la vez pone para sus hijos un mal ejemplo, bien puede ser considerado como alguien que les trae alimento en una mano y veneno en la otra, porque les alimenta con la verdad y a la vez que les alimenta con la verdad, los destruye con su ejemplo. Abraham le dejó a su hijo un ejemplo positivo. Ahora permítame pasar al segundo punto. Abraham le dejó a su hijo su experiencia. Abraham le dejó a su hijo Isaac cuando le dio todo lo que tenía, también la experiencia de su vida. Recuerdo que cuando estaba estudiando más hondo la vida de Abraham, hice algo que nunca había hecho antes. Hice dibujos en mi Biblia. Tengo una Biblia en particular en la cual me permito hacer anotaciones. Y cuando estaba estudiando la vida de Abraham, empecé a notar que hay dos cosas que se asoman en su vida vez tras vez. Esas dos cosas son una carpa y un altar. Le presento el reto, si tiene una Biblia en la que puede hacer dibujos o hacer anotaciones, lea la vida de Abraham, empezando como por el capítulo 12 de Génesis. Y cada vez que aparece una carpa o una tienda, dibuje una en el margen. Cada vez que se menciona un altar, dibuje uno en el margen y se sorprenderá. Las dos cosas que caracterizaron la vida de Abraham fueron una tienda y un altar. La tienda habla de su peregrinaje. Nunca se quedó mucho tiempo en un solo lugar. Siempre estaba mudándose. Siempre estaba desarmando su campamento o estableciendo su campamento en alguna otra parte. El altar habla de su relación.

0: Relación personal con Dios, porque es el punto focal de la adoración al Dios en el Antiguo Testamento. Así que cada vez que vemos el altar, vemos a Abraham adorando. No pude dejar de pensar que en realidad es un cuadro de la vida cristiana, una tienda y un altar. El mundo no es mi hogar, soy peregrino aquí. No soy ninguna otra cosa aquí que un peregrino y extranjero, según la palabra de Dios, y una carpa o tienda dice eso. Pero también debo estar en comunión con el Señor por experiencia, y un altar dice eso. No sé todo en cuanto a Abraham e Isaac, pero sí sé que cada vez que Abraham levantaba un altar, Isaac estaba allí. Y vio en su padre un hombre que amaba a Dios y que tenía una experiencia con Dios cada día de su vida. Y comunicó a su hijo esa experiencia. Ahora, al considerar a Abraham y vernos a nosotros mismos, hay una verdad obvia que no podemos evitar. Y es que lo que Abraham le dejó a su hijo Isaac fue cuantificado en el tiempo que él pasaba con su hijo. Todos estos ejemplos, todas esas experiencias requerían una cosa básica, y es que la vida de Abraham y la de Isaac convergían en algún lugar y se tocaban la una con la otra, y que Abraham intervenía en la vida de su hijo y que había algo en la química entre padre e hijo. Uno de los pensamientos felices de mis días de infancia y juventud es el recuerdo del respaldo consistente de mi madre a mis actividades escolares, sea que se tratara de un partido de baloncesto, o una carrera en una pista, o algún drama. Mi madre y mi padre, pero especialmente mi madre, rara vez se perdían algo en lo que yo participara. Recuerdo vívidamente salir a la cancha de baloncesto, y mientras estábamos en calentamiento, mis ojos examinaban a la multitud hasta hallarla. ¡Ah, qué estímulo era saber que ella estaba allí! Y por lo general, antes de que se acabara el partido, también la oía. Era las que más gritaba a mi favor. Y de una manera muy especial, mi papá también participó mucho en mi vida. Resulta casi increíble para mí al documentar todo esto en mi propio pensamiento. Pero mi padre pronunció el discurso de graduación cuando me gradué del bachillerato, me entregó mi título cuando me gradué de la universidad, él nos declaró a dona, a mí, esposo y esposa, y tomó parte en la capilla en el último año en el seminario, y predicó en mi sermón de ordenación. No sé cuánto significó eso para él, pero significó mucho para mí. Ahora bien, por supuesto, sé que tuve unas cuantas oportunidades únicas como hijo de un dirigente cristiano, pero si sé algo, lo que sé es esto, que mi padre y mi madre habrían estado presentes en todos esos eventos, incluso si no hubieran participado. Una cosa que he aprendido como padre es esto. Hay otros que pueden dar consejos, hay otros que puedan tomar decisiones en la iglesia, hay otros que pueden enseñar y otros que pueden predicar, pero hay solo un hombre en todo el mundo que puede ser padre para mi hijo y será mejor que lo sea. Hablando de modo general, al ver a la familia actual, han habido días de declinación en la participación de parte de los padres. Madres que trabajan y padres ausentes han contribuido a una nueva generación que ha sido dejada a criarse por cuenta propia. No hace mucho, Philip Wiley hizo un estudio sobre esto y dice que el hombre promedio pasa como 40 horas a la semana en su trabajo. Si se concede otras 15 horas para ir y venir del trabajo, almorzar, sobre tiempo, y entonces se para 56 horas, o sea, 8 horas cada noche para dormir, eso suma 111 horas, dejando a papá 57 horas en que puede hallar tiempo para ser padre para sus hijos. Ahora bien, ¿cuántas de esas horas en realidad pasa el padre promedio con sus hijos? Un grupo de adolescentes de 13 y 14 años llevó anotaciones precisas por un periodo de 2 semanas. El tiempo promedio que padre e hijo tuvieron tiempo juntos, los dos solos, por todas las 2 semanas, fue de 7.5 minutos. El éxito en el trabajo y logros profesionales tiene lugar a costo de la familia. Leí de una niña que una vez dijo, «Mamá, si la cigüeña trae a los nenes y Santa Claus nos trae los regalos y el Señor nos da nuestro pan cotidiano y el tío Sam nuestro seguro social, ¿para qué tenemos a papá?». Y la escritora Ella Masters observa que el hombre ya no es el rey en su palacio. Ha habido una revolución en el palacio y el padre ha emergido como el bufón. El antropólogo Anthony Montague escribe: hoy, en tanto que el jefe titular de la familia todavía es el padre, todos saben que no es otra cosa que el presidente, si acaso, del comité de diversión. ¿Qué hay detrás de todo esto? ¿Qué es lo que nos impide a los que somos padres? Y yo estoy incluido en ese conflicto, porque quiero que sepan que es el conflicto número uno para todos los hombres que servimos al Señor. ¿Qué hay de todos detrás de todo eso? Pues bien, no puedo darle todas las respuestas, solo puedo decirle lo que sé. Una de esas cosas que bien puede estar en el umbral de esta organización y de cualquier iglesia cristiana que tiene celo por el Señor, es lo que pudiéramos llamar demasiado compromiso religioso. Sin ningún rival apreciable, la razón número uno entre los cristianos es el problema de demasiados compromisos. James Dobson ha dicho en más de uno de sus libros que más divorcios son producidos por el demasiado compromiso mutuo de parte de esposas y esposas que por todos los demás factores combinados. Él llama al demasiado compromiso el asesino número uno de los matrimonios. Sea que nos guste admitirlo o no, mucho de la responsabilidad del demasiado compromiso puede ponerse al umbral de la iglesia evangélica. Un laico activo fue un día a hablar con su pastor en cuanto a la esposa que se había fugado. ¿Y cuándo se fugó ella?, le preguntó el ministro. No estoy seguro, dijo el hombre. Fue en algún momento entre el lunes y el viernes de esta semana. Yo he estado en la iglesia cada noche de esta semana y no puedo decir francamente cuándo ella se fue. Vi una caricatura hace unos días. Muestra a una madre sentada sobre la alfombra con sus pequeños y explica: su padre, hijos, mide 1.80 m, es guapo y tiene un bigote encantador. Está trabajando como loco para llegar a vicepresidente y le encanta jugar al golf. Eso nos hace sonreír y llorar. Pero así es como son las cosas en muchos hogares. Si las encuestas son precisas, el padre ejecutivo pasa un promedio de 37 segundos al día con su hijo o hija. Visto desde la perspectiva del niño, resulta como lo que escribió una niña en un informe en su salón de clases en cuanto a su familia y los problemas en su familia. La niña dijo: pues bien, según mi padre, y casi nunca lo veo, se debería hacerlo de modo que los hijos puedan ver a su padre. El mío trabaja hasta tarde y se supone que debe estar en casa los domingos, pero a veces él también trabaja ese día. Y cuando leyó el informe, otro niño le dijo: Débora, si un hombre juega demasiado con sus hijos, se hace pobre. Esa es la actitud que la mayoría de chiquillos tienen en cuanto a sus padres. Aun cuando muchos padres adictos al trabajo están convencidos de que están sacrificándose por el futuro de su familia, todos necesitamos oír la verdad clara y sencilla. La adicción al trabajo es el epítome del egoísmo. El trabajo de un adicto al trabajo es hecho para suplir sus propias necesidades, y sea que lo sepa o no, está supliendo esas necesidades a costa de su familia. Pablo dice que el hombre que no provee para las necesidades de su propia casa es peor que un no creyente. Primera a Timoteo, capítulo 5, versículo 8. Eso es serio. Es una acusación para mí y para todos cuando permitimos que nuestro trabajo nos impida hacer lo que Dios quiere que seamos en primer lugar. Poco después de que nos mudamos a California, uno de los padres de nuestra iglesia me invitó para almorzar. Y mientras comíamos, me contó el episodio de la muerte trágica de su hijo. Su hijo estaba en penúltimo año en nuestro colegio de bachillerato. Era un atleta prometedor y un excelente joven cristiano. Un día, yendo en el asiento posterior de la camioneta de un amigo, el vehículo se salió de la carretera y un vehículo motorizado todoterreno le cayó encima al joven, aplastándolo. Aquel hombre me contó esta experiencia y el tremendo conflicto espiritual que había atravesado desde entonces. Entonces, me contó de un encuentro que había tenido un día caminando por la playa. Conoció a un individuo llamado Jerry, que era psicólogo. El psicólogo había atravesado la misma exacta experiencia que él, habiendo perdido a su hijo. Y mientras conversaban, Jerry de repente le hizo esta penetrante pregunta: si pudieras, ¿darías todo lo que tienes para pasar un día con tu hijo? Sin vacilar, mi amigo dijo: sí, y dada la misma pregunta, el mismo conjunto de circunstancias, todos nosotros no vacilaríamos en responder tal como él. Pero ¿no es trágico que todos nosotros, aunque daríamos todo lo que tenemos por lo que no podemos tener, no damos nada por lo que está disponible para nosotros al pedirlo, que es tiempo con nuestros hijos? Era sábado, y para nuestra familia eran un sábado nuevo y emocionante del tipo de invierno en California. Había un campamento en las montañas de propiedad de algunos amigos que prometía montar a caballo y diversión familiar. Así que nos embarcamos en el coche temprano en la mañana y nos dirigimos a nuestro destino. Aunque estábamos apenas unos pocos meses a distancia de la temporada en donde abunda la nieve, los hijos estaban entusiasmados cuando empezamos a ver algo de nieve en la carretera. Les prometí que, puesto que estábamos deprisa, que al volver nos detendríamos para que ellos puedan bajarse y jugar. El campamento fue hermoso. Se halla en la parte de atrás de un valle, al final de una carretera, con hondas huellas de vehículos. Era el lugar donde el autor vaquero Tim Holt había vivido una vez. Y su cabaña blanca era un museo en miniatura de artículos folclóricos. Todo el día los hijos montaron los caballos y, después de sentarnos y conversar un rato, empezamos el regreso a casa. Yo me sentía muy bien. Toda la familia había estado junta por todo un día y nos habíamos divertido mucho. Todos nos habíamos reído por las lágrimas del pequeño Danny por un enorme perro lanudo demasiado amistoso. Nos echamos a reír cuando vimos la expresión en la cara de Jennifer cuando su pony empezó a trotar y ella no podía figurarse cómo detenerlo. Y David no podía hacer que su caballo obedeciera sus órdenes firmes y masculinas. Recuerdo cuando enfilé el coche a la salida del campamento y a la carretera, que pensé lo difícil que había sido tener esos días de familia durante las primeras semanas de nuestro ministerio en California. Cuán agradecido estuve entonces en ese momento por mi amada esposa y mi hermosa familia. Como les había prometido, cuando bajábamos del monte, nos detuvimos para jugar en la nieve. Todos, excepto mamá, se bajaron del vehículo. Todos nosotros cinco nos dirigimos a la nieve, que se derretía rápidamente, y yo advertí a los hijos, cuando nos bajamos del coche, que se quedaran fuera de la carretera. Los automóviles y camiones zumbaban al pasar a alta velocidad por la bajada desde una altura de como 1500 metros. Bien, nos perseguimos unos a otros por un rato con bolas de nieve y nos reíamos mientras corríamos. Y después de una larga correteada, alcancé a mi hijo de 12 años en ese entonces, que me había dado directamente en la frente con una bola de nieve lodosa. Me di la vuelta hacia el coche y justo en ese momento vi a Jennifer caminar delante del coche y dirigirse hacia la carretera. Mi esposa, que se había quedado en el coche, hizo sonar la bocina. Grité y corrí al mismo tiempo, alcanzándola y alándola hacia atrás, hacia el otro lado del coche. Medio asustado y medio enfadado, le di dos nalgadas por desobedecerme y la senté en el asiento posterior del coche. Me senté detrás del volante para dirigirme a la casa. Y todos estaban muy callados, excepto por un ocasional gimoteo de Jennifer. Aunque ella no quiso hacerlo, pocos momentos después le dije que tenía que pasar sobre el espaldar y sentarse en mis rodillas. Siempre trato, después del castigo, de expresar amor. Así que le dije al oído cuánto la quería y cuánto me asustó su acción imprudente. La abracé fuertemente y, por alguna razón, sentí que me atragantaba por la emoción. En realidad, no estoy seguro de lo que me sucedió en ese momento. No lo sé ni siquiera hasta este día. Tantos pensamientos parecían converger en mi mente, mostrándome algo así como un montaje de mi familia. El día en que habíamos pasado juntos, la risa, el miedo, darme cuenta de que debería haber habido muchos más días como ese, fue un pensamiento doloroso. Me estremecía cuando me golpeó el pensamiento de perder a una de las personas más preciosas en mi vida. Por alguna razón, amigos y amigas, desde ese día he vuelto a reproducir ese viaje de regreso a casa cientos de veces. Todavía no estoy seguro de por qué los eventos de ese día me afectaron de esa manera. Pienso, sin embargo, que algo del mensaje que he tratado de decirles hoy quedó condensado en esos breves momentos de reflexión. ¿Qué sucedería en mi familia si la intensidad del sentimiento y preocupación por la posible pérdida de mi hija se hubiera traducido en un compromiso diario y semanal de lo que significa ser padre? ¿Por qué se necesita experiencias traumáticas para mostrarnos lo importante que son nuestros hijos? ¿Cuándo aprenderemos que la pérdida de nuestros hijos no será menos dolorosa si es más resultado del descuido que de la tragedia? Pues bien, como pueden ver, estas enseñanzas son útiles y se aplican a todo padre que nos escucha, así como a todo hijo o hija. Con los debidos ajustes, también son valiosas para toda madre que nos escucha. El énfasis ha sido en el padre, en conmemoración del Día del Padre, que se celebra en muchos países alrededor del mundo. Este mes queremos animarlos a que nos escriba un correo electrónico a info@momentodecisivo.org o una carta al P.O. Box 3804, San Diego, California, 90263, y nos comparta desde dónde nos escucha. Continuaremos con nuestra serie regular en la próxima emisión. Mientras tanto, que tenga un buen día.
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Esta es la hora en RRI. Son las 7 de la mañana. 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

Este es un buen momento para memorizar la palabra de Dios, un tremendo ejercicio espiritual necesario para seguir creciendo en el conocimiento del Señor y sobre todo aplicando sus doctrinas a la vida diaria. Proverbios capítulo 11 y el verso 13 es lo que estamos memorizando. El que anda en chismes descubre el secreto, mas el de espíritu fiel lo guarda todo. El concepto de chisme, según la palabra de Dios, es uno que revela secretos. Es una persona que va difundiendo información privilegiada a personas

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Escogiendo amistades. Todos hacemos parte del mundo, geográficamente hablando, y vivimos en una continua interacción con los vecinos de apartamento, compañeros de trabajo, colegio o universidad. En algún momento sentimos la necesidad de elegir a quienes podemos considerar como nuestros amigos y buscamos con quienes nos identificamos en nuestra manera de pensar, actuar y manera de ver la vida. En Amós 3:3 podemos encontrar un valioso principio de la amistad. ¿Andarán dos juntos si no estuvieren de acuerdo? Un amigo es alguien en quien puedes confiar plenamente. Es alguien que respetas y que te respeta basado en una semejanza de pensamiento. El hecho de esa elección no indica que las demás personas pasen a un segundo plano y usted no pueda tener una relación con ellos. El mismo Jesús nos enseña esto cuando lo vemos cenar con pecadores, hablar con una mujer samaritana cuando la costumbre no lo permitía, pero entendemos que con su actitud ganó a muchos en la extensión de su reino. Nuestra actitud, como conocedores de la palabra de Dios, no debe ser de superioridad, ya que todos podemos tener el privilegio de ser llamados hijos de Dios. Nuestra actitud debe ser mostrarnos amigos y mostrar el amor de Dios y lo que Él ha hecho en nuestra vida. Debemos ser personas de influencia y mantenernos firmes en nuestra creencia, y cuando lo hacemos en comunidad y con personas a nuestro alrededor, podremos animarnos y apoyarnos mutuamente para así reflejar lo que Dios diseñó para el cuerpo de Cristo. ¿Te identificas y compartes con los demás como un buen amigo? ¿Te consideras un buen amigo y amiga? Meditación escrita por Carlos Cárdenas, Colombia.

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0: Este asunto del matrimonio es algo fascinante, ¿no le parece? La mayoría de la gente cree que todo el mundo debe casarse. ¿Pero qué nos dice la Escritura sobre las solteras? Escuchemos lo que nos dice hoy en la presentación de la Academia Cristiana del Aire, el doctor Abelardo Limón.
1: Hemos llegado a una porción de la Escritura bastante interesante. Es la porción que trata el apóstol Pablo en la primera epístola a los Corintios, en el capítulo 7, del verso 25 al verso 40. En esta última división, el apóstol trata el tema de las no casadas. En esta división del capítulo, Pablo trata de un asunto sobre el cual el Señor Jesucristo no dejó mandamiento mientras Él estaba en esta tierra, ni había revelado nada especial como obligatorio a los suyos. Está sujeto a tantos factores y depende de tal manera de cada individuo su carácter, sus capacidades, su consagración a Dios y las circunstancias de su vida, que tiene que decidirse cada cual según las enseñanzas generales del Nuevo Testamento. Ya que figuraba entre las preguntas hechas al apóstol en la carta a los Corintios, Pablo se siente obligado a dar su opinión sobre este tema. El verso 25 así dice: en cuanto a las vírgenes, no tengo mandamiento del Señor, mas doy mi parecer, como quien ha alcanzado misericordia del Señor para ser fiel. En primer lugar, aquí vemos la franqueza del apóstol, la franqueza de Pablo en esta ocasión, el único caso en el Nuevo Testamento de que hablara el autor de este modo, debe realmente, amable oyente, infundirnos mayor confianza para recibir toda la Biblia como la palabra o revelación de Dios. Si no fuese escrito esto bajo la inspiración del Espíritu Santo, lo hubiera dicho claramente, como aquí lo hizo. Y al escribir su parecer o su opinión, es muy importante reconocer que el apóstol Pablo dice primero: y pienso que yo también tengo el Espíritu de Dios. Algunos se equivocan en esta parte. Es muy incorrecto interpretar esta cláusula o declaración fuera de su contexto, haciéndola decir que aún el apóstol Pablo no estaba seguro si había recibido o no el don del Espíritu Santo. Aquí vemos que Pablo simplemente declara que él cree que el Espíritu de Dios aprueba, es decir, concurre con la opinión que él acababa de expresar. Ciertamente lo hubiera sabido si el Espíritu Santo que moraba en él no estaba de acuerdo, porque no le dejaría en paz si escribiera algo erróneo. Teniendo en cuenta ciertas verdades acerca de las circunstancias locales de los corintios, entonces es más fácil comprender estos cuatro párrafos, los del verso 25 al 28, del verso 29 al 34, del 35 al 38 y del 39 al 40. Ya hemos hablado acerca de la prevalencia de la inmoralidad, en que la fornicación formaba parte aún de la idolatría en Corinto. Pero hay que también entender esto, que algunos querían irse al otro extremo, que es algo común en el mundo, y lo querían hacer por razones ascéticas y en reacción o en protesta contra la inmoralidad. Ellos predicaban que el matrimonio era algo inicuo, era algo prohibido para el cristiano y que el casado que se convertía debía deshacer su enlace. Es verdad que no leemos estas palabras aquí, pero la manera en que el apóstol escribe nos hace ver que está contradiciendo tales ideas comunes en aquel tiempo. Aquí notamos la manera cortés y suave del apóstol en la forma que él presenta sus consideraciones, no deseando herir los sentimientos o alejar a nadie, sino llevarle al camino de la rectitud. La costumbre de los padres, y especialmente del padre de familia, de decidir si su hija virgen había de casarse o no, y con quién, y cuánto daría el novio, son costumbres que el apóstol reconoce sin comentarlas. Los versos 25 al 28 así leen, y esto de la Nueva Versión Internacional: en cuanto a las personas solteras, es decir, a las vírgenes, no tengo ningún mandato del Señor, pero doy mi opinión como quien por la misericordia del Señor es digno de confianza. Pienso que, a causa de la crisis actual, es bueno que cada persona se quede como está. ¿Estás casado? No procures divorciarte. ¿Estás soltero? No busques esposa. Pero si te casas, no pecas. Y si una joven se casa, tampoco comete pecado. Sin embargo, los que se casan tendrán que pasar por muchos aprietos y yo quiero evitárselos. Las expresiones que usa el apóstol aquí en el verso 26 son indicios que nos hacen ver que Pablo estaba al tanto de lo que costaba ser cristiano en Corinto. Es verdad que siempre tenía por delante la promesa de Cristo de regresar a la tierra en un tiempo inesperado. De manera que cuando él dice el tiempo que nos queda, debe referirse a esto. Pero la tribulación es la experiencia común en el cristiano, sin necesidad de buscar más dificultades. Por eso es que el apóstol insiste en que el matrimonio es honrado, es lícito y bueno, pero que aconseja a aquellos que tienen el don de la continencia que no se casen, y así evitarán mayores aflicciones. Esto es el sentido de estos versículos. Ahora pasemos al verso 29 hasta el 34. Así lee esta porción. Lo que quiero decir, hermanos, es que nos queda poco tiempo. De aquí en adelante, los que tienen esposa deben vivir como si no la tuvieran. Los que lloran, como si no lloraran. Los que se alegran, como si no se alegraran. Los que compran algo, como si no lo poseyeran. Los que disfrutan de las cosas de este mundo, como si no disfrutaran de ellas, porque este mundo, en su forma actual, está por desaparecer. Estos versículos nos recuerdan de la necesidad de interpretar las palabras de acuerdo con la figura literaria que Pablo tenía en mente al escribir. Creemos que tal vez el verso 31 nos explicara mejor cómo interpretar lo demás de esta porción de la Escritura. Se ve aquí que Pablo habla como si fueran términos absolutos, cuando en verdad son términos comparativos. Porque el verso 29 dice en la Nueva Versión Internacional de la cual acabamos de leer, así: los que disfrutan de las cosas del mundo como si no disfrutaran de ellas, porque este mundo, en su forma actual, está por desaparecer. Es preciso aquí disfrutar del mundo, dice Pablo, para poder vivir en él. Pero lo que dice él es que el mundo y sus cosas no deben llegar a ser lo sumo, la cosa más importante en nuestras vidas. Hay que comprar, hay que hacer compras en la vida diaria, sí, pero no debemos pensar que lo que negociamos aquí ha de perdurar para siempre. No es malo sentir gozo o sentir tristeza por cosas temporales, con tal que no sea sin límite. Hay una eternidad que nos espera. Y las cosas materiales aquí son del tiempo. Son temporales. Y no deben ocupar el lugar principal en nuestros corazones. Jesús dijo en Mateo 6:21, porque donde está vuestro tesoro, ahí estará vuestro corazón. Y eso es lo que enseña también Pablo. Sí, el casado se afana por las cosas del mundo y tiene obligación de sostener a su mujer y a sus hijos, o niega la fe y es peor que un infiel. Pero también debe hacer un esfuerzo por agradar a su mujer, y lo mismo en cuanto a las esposas. Sin embargo, no deben los casados interesarse tanto en las cosas temporales que se olviden de Dios y de su servicio. El testimonio de un matrimonio que ha llegado a una edad madura debiera ser que ambos han podido servir al Señor Jesucristo y que sienten que han cumplido la voluntad de Dios para sus vidas, mejor que si no hubieran unido sus destinos. Pero no es siempre así, y es lástima decirlo. Muchos jóvenes el día de hoy, consagrados, se casan, pero luego se preocupan tanto por tener casa buena, muebles lujosos, adelanto en el negocio, puesto en la sociedad, que no les queda lugar para Dios en sus vidas. No asisten con fidelidad a los cultos, no sirven más en la escuela dominical, ni van al culto de oración. No debe ser así, y ni hay necesidad de que así sea. Bien, pasamos ahora a la tercera sección sobre este tema, el tema de las vírgenes o las no casadas. Los versos 35 al 38 leen de esta manera. Les digo esto por su propio bien, no para ponerles restricciones, sino para que vivan con decoro y plenamente dedicados al Señor. Si alguno piensa que no está tratando a su prometida como es debido y ella ha llegado ya a su madurez, por lo cual él se siente obligado a casarse, que lo haga. Con eso no peca, que se casen. Pero el que se mantiene firme en su propósito y no está dominado por sus impulsos, sino que domina su propia voluntad y ha resuelto no casarse con su prometida, también hace bien. De modo que el que se casa con su prometida hace bien, pero el que no se casa hace mejor. Según la versión moderna, un padre en relación a sus hijas vírgenes debe pensar en estos factores. Dice Pablo, en lo que es decoroso, en el servicio del Señor sin distracciones. Y en otras cosas más. Tal vez una sola cosa aquí necesita comentario. Cuando Pablo dice teniendo necesidad y dueño de su propia voluntad. ¿A qué se refiere esto? Estas palabras quizás pueden referirse a consideraciones que no sean económicas, sino la necesidad de la hija de casarse por no tener el don de la continencia, tal vez ayudada por la madre en convencer al padre a decidir en favor del matrimonio. La libertad personal es evidente y la iglesia o el pastor no puede entrometerse en el asunto a menos que sea un casamiento con persona incrédula. Estas declaraciones de Pablo en verdad debían haber servido para el provecho de los corintios y son útiles para nosotros también el día de hoy. En el amor del Señor Jesucristo, sus enseñanzas no son un lazo, sino más bien instrucciones a manera de señales junto al camino que nos dirigen a la bendición. Termina el apóstol Pablo este capítulo 7 con una palabra acerca de las viudas. Él dice que están ligadas por la ley mientras su marido vive, pero si el marido muriere, libre es para casarse con quien quiera, con tal que sea en el Señor, es decir, con un creyente. Y Pablo opina que ella, es decir, la viuda, sería más feliz si no volviera a casarse. Bien, aquí terminan las opiniones del apóstol Pablo acerca de las conveniencias del matrimonio para seguir luego la carta tratando de los temas que restan y dando las soluciones que Dios le ha revelado. Bueno, tenemos que ahora pasar a considerar el capítulo 8 de esta primera epístola a los Corintios. Es aquí donde Pablo desarrolla el tema del cristiano y sus propios motivos. Aquí vamos a hablar de la libertad cristiana. En primer lugar, la cuestión de comer carne sacrificada a ídolos. Dice Pablo en el verso 1 del capítulo 8, en cuanto a lo sacrificado a los ídolos, sabemos que todos tenemos conocimiento. El conocimiento envanece, pero el amor edifica. Estaremos comentando sobre este versículo y el resto del capítulo 8 en la próxima reunión.
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Todas las religiones del mundo ofrecen una salvación basada en obras de justicia. Quiere decir que se ofrece una salvación por merecimiento, como un salario que Dios da al hombre por su buen comportamiento y su buena vida religiosa. Esto no enseña la Biblia. La Biblia asegura que el hombre no puede hacer nada para merecer la salvación de Dios. Creer que las buenas obras pueden dar salvación trae mayor condenación. La Biblia dice: porque por gracia sois salvos por medio de la fe, y esto no de vosotros, pues es don de Dios, no por obras, para que nadie se gloríe. La salvación se recibe por la gracia de Dios y no por obras. Solo Jesús y su obra perfecta puede salvar a un pecador.

0: Esta es la hora en RRI.
1: Son las 7 de la mañana, 30 minutos.
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2: Ser un esclavo de Cristo puede ser la mejor manera de definir un cristiano. Somos, como creyentes, esclavos de Cristo. Usted tiene una relación personal con Jesucristo. Usted es su esclavo.
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2: Ser un esclavo de Cristo puede ser la mejor manera de definir un cristiano. Somos, como creyentes, esclavos de Cristo. No obstante, usted nunca sospecharía eso a partir del lenguaje del cristianismo. En el cristianismo contemporáneo, el lenguaje es todo menos lenguaje de esclavo. Es acerca de la libertad. Tiene que ver con la liberación, tiene que ver con la salud, riqueza, prosperidad, encontrar su propia satisfacción, cumplir su propio sueño, encontrar su propio propósito. Con frecuencia oímos que Dios lo ama a usted de manera incondicional y quiere que usted sea todo lo que quiere ser. Él quiere cumplir toda ambición, todo deseo, toda esperanza, todo sueño. De hecho, hay libros que se están escribiendo acerca de los sueños como si fueran regalos de Dios, que Dios, habiéndolos dado, entonces tiene la obligación de cumplirlos. La satisfacción personal, la liberación personal, la realización personal, todas se encuentran encerradas en un término antiguo en el cristianismo evangélico: una relación personal. ¿Cuántas veces ha oído usted que oímos que el Evangelio ofrece a la gente una relación personal con Jesucristo? ¿Qué es exactamente lo que eso significa? Satanás tiene una relación personal con Jesucristo y no es una muy buena. Todo ser vivo tiene una relación personal con el Dios vivo, de un tipo u otro, llevando a un fin u otro. Pero ¿cuál es exactamente nuestra relación con Dios? ¿Cuál es nuestra relación con Cristo? ¿Cómo la podemos entender mejor? Bueno, si usted lee el Nuevo Testamento en su texto original, usted realmente terminaría asombrado por lo diferente que es el texto original de cualquier versión en inglés que usted jamás ha leído. Sea King James, la nueva King James, la nueva versión americana, ESV, NIV, y usted puede nombrar el resto. Todas ellas, virtualmente, han encontrado una manera de enmascarar algo que es un elemento absolutamente crítico de la verdad. De hecho, la palabra esclavo aparece en el Nuevo Testamento 130 veces en el texto original. Usted la va a encontrar una vez en la King James. Una vez la palabra griega esclavo es traducida a esclavo. Usted la encontrará traducida a esclavo unas cuantas otras veces en otros textos, como el texto de la nueva King James, inclusive el texto de la New American Standard, y será traducida a esclavo cuando uno se refiere a la esclavitud en sí, o dos, se refiere a algún tipo de esclavitud, a una realidad no animada. Pero cuando es personalizada, los traductores parecen no estar dispuestos a traducirla esclavo. Por ejemplo, en Mateo 6:24, Jesús dijo esto: ninguno puede ser un esclavo de dos amos. ¿Qué es lo que dice su Biblia? Ninguno puede servir a dos amos, a dos señores. La palabra favorita para esclavo es siervo. La palabra favorita en inglés, con mucha frecuencia, con siervo, es usada, la cual tiende a moverse en la dirección correcta, pero no es exactamente esclavo. Hay bastantes palabras para siervo. Solo hay una palabra para esclavo, dulos y sun dulos. Sin embargo, en la historia de la traducción evangélica del griego al inglés, todos los traductores de manera coherente han evitado el uso de la palabra. Ahora, vayamos al mundo griego y romano del Nuevo Testamento. Cuando un pastor me dice, ¿cómo puedo hablarle a mi gente acerca de ser esclavos a Cristo cuando en su historia pasada tienen los abusos de la esclavitud? Bueno, si usted piensa que eso es difícil, ¿cómo es que Jesús y los apóstoles del Nuevo Testamento le podían hablar a la gente viviendo en medio de una sociedad dominada por la esclavitud? 10 a 12 millones de esclavos en ese entonces,

acerca del hecho de que ser un cristiano era ser un esclavo de Jesucristo, no habría ninguna idea nebulosa distante de lo que ellos quisieron decir. Ellos sabían exactamente lo que eso significaba, precisamente lo que significaba. Ahora recuerde, para los griegos, la gente elevada, la ciudadanía, la libertad, era el pináculo de la vida. La dignidad personal estaba pegada a la

acusaciones, no poseían nada, no tenían recurso legal en las cortes, no podían dar testimonio como un testigo en un caso legal, no tenían ciudadanía, no tenían posibilidad de hacer lo que ellos querían hacer. No se les preguntaba, a ver, señor esclavo, ¿qué le gustaría hacer para estar satisfecho? No se les preguntaba, ¿cuál cree usted que es su propósito? ¿Podría soñar su sueño para que yo, su amo, pueda cumplírselo? Absurdo. No tenían opción acerca de nada. No poseían nada, no podían ser ciudadanos y no podían ser parte del ejército. Dependían de manera total de la persona que era su dueño. No significa que no tenían ningún beneficio. Se les proveía todo lo que necesitaban. Eran protegidos, eran cuidados. Se les daba lo que necesitaban. En muchos casos eran tratados con amabilidad, con compasión, eran amados dentro de las familias. Pero para el griego y el romano, filosófica y socialmente, la libertad era el pináculo de la vida. Entonces los hombres libres únicamente menospreciaban a los esclavos y los esclavos anhelaban ser libres. Por cierto, no podemos encontrar en la literatura griega, ya hay mucha literatura griega religiosa, porque eran muy religiosos, tenían muchos dioses, como sabemos. ¿Se acuerda usted del Areópago en Atenas? Tenían estatuas a dioses que ni siquiera conocían, como también aquellos que pensaban que conocían, muy, muy religiosos. Nunca en el idioma religioso de ese mundo puede encontrarse el uso de la palabra dulos para describir la relación entre un adorador y su Dios. Ellos usaban filos, amigos. Eran amigos de Dios, no eran esclavos de sus deidades. Eso era repulsivo para ellos. Eso era repugnante para ellos. Ellos amaban la libertad. Entonces la idea de venir en ese mundo y anunciarle a la gente que debes convertirte en un esclavo de Jesucristo era simplemente otra manera de presentar el mensaje para hacer lo imposible de creer. Nadie va a alinearse para convertirse en el esclavo de nadie. Los esclavos ya estaban cansados de la esclavitud. Los hombres libres no tenían nada más que menosprecio hacia la esclavitud. Sin embargo, el Nuevo Testamento no retiene absolutamente nada. Somos llamados a ser esclavos. Ahora, la diferencia entre un esclavo y un siervo es obvia. Es obvia. Los siervos eran contratados para trabajar, para ganar un sueldo. Los siervos eran contratados para trabajar y ganar un sueldo y podían renunciar. Se les pagaba un salario por un trabajo. Los esclavos eran posesión de alguien más y no podían renunciar. Si huían y eran encontrados, eran arrestados, eran azotados, y hay todo tipo de escritos antiguos acerca de los azotes de los esclavos, y peor, y muchas veces, crucificados públicamente, como una demostración para el resto de los esclavos de lo que les podía pasar si huían. Una de las grandes historias de un esclavo que huyó es el libro de Filemón en el Nuevo Testamento, ¿verdad? De hecho, el apóstol Pablo alentó a Onésimo, el esclavo que huyó, cuando lo conoció, a que regresara a casa, porque eso era lo correcto, y él alentó a Filemón a tratarlo con amor, compasión, perdón, y abrazarlo, recibirlo. A pesar de esta realidad de la esclavitud, y debido a que es tan desagradable y lo ha sido por mucho tiempo, los traductores del Nuevo Testamento han hecho lo que han podido por editarlo. A mí me encantaría, si usted tiene la oportunidad, de que usted encuentre una copia de la traducción de Godspeed. Quizás encuentre una en la biblioteca, no es una traducción muy popular, y obviamente una traducción realizada por un hombre carece de algo de la riqueza de una que es llevada a cabo por un grupo de hombres que pueden considerar las opiniones unos de otros. Pero usted va a descubrir que es muy interesante. El apóstol Pablo, por ejemplo, no se vio a sí mismo, como un escritor lo dice, como el gran fundador del cristianismo. Él no se vio a sí mismo de esa manera. Él se vio a sí mismo como el esclavo de Dios y el esclavo de Cristo. Permítame tan solo ver esto de la mejor manera que pueda. Y estamos limitados debido a la traducción de la NAS, pero observe Romanos 1:1. Es casi como si los traductores se ahogaron con la palabra esclavo e hicieron simplemente lo que pudieron por reemplazarla. Entonces en Romanos 1:1 es Pablo, siervo de Cristo Jesús. De hecho, la palabra dulos, un esclavo de Cristo Jesús. Esa fue su presentación formal, un esclavo de Cristo Jesús, y con gusto lo hizo. Filipenses capítulo 1, versículo 1, él incluye a Timoteo.

0: Pablo y Timoteo, y de nuevo en la NAS y en otras traducciones es siervos, el griego es esclavos de Cristo Jesús. Ahí atrás en Gálatas capítulo 1 y el versículo 10, Pablo lo vuelve a decir al final del versículo. Él dice, si estuviera tratando de agradar a los hombres, no sería esclavo de Cristo. Ahora él entendió lo que la esclavitud significaba. Únicamente hago lo que agrada a mi amo. Este es el enfoque singular de ser un esclavo. Usted no tiene que agradar a mucha gente, usted únicamente tiene que agradar a una persona. Esa metáfora es crítica para entender nuestra relación con el Señor. Si vamos a hablar de una relación personal con Cristo y con Dios, entonces nuestra relación personal es que somos esclavos. Esa es la mejor manera de definir esa relación. Y Pablo aquí nos dice que significa que únicamente lo agradamos a Él. Él le dice a los corintios, tengo como mi ambición el serle agradable. Se redujo a esto. Haz lo que dice Él y haz lo que le agrada a Él. Es así de simple. Eso es lo que un esclavo hizo. Realmente solo hay dos posibilidades. Si había un mandato directo, usted lo obedecía. En donde no había un mandato directo, usted buscaba una manera de hacer lo que agradara al amo. Usted lo obedecía y usted lo agradaba. En su carta a Tito, de nuevo presentándose a sí mismo en Tito capítulo 1, él dice, Pablo, esclavo de Dios. Él es un esclavo de Dios, él es un esclavo de Cristo, él no está solo. Observe Santiago. Santiago, esclavo de Dios, y me encanta esto, y del Señor Jesucristo. Y este es Santiago, el medio hermano de Jesús. Él no está tratando de elevarse a sí mismo. Él no dice, yo soy Santiago, el medio hermano de Jesús. Él dice, yo soy Santiago, un esclavo de Dios y un esclavo del Señor Jesucristo. Eso, claro, es la razón por la que allí en el capítulo 4, en el versículo 13, él dice estas palabras conocidas. Venida, vamos ahora los que decís, hoy y mañana iremos a tal y tal ciudad y pasaremos un año ahí y haremos esto o aquello. Cuando no sabéis lo que será vuestra vida mañana, vuestra vida es solo un vapor que se aparece por un poco de tiempo y luego se desvanece. En lugar de lo cual deberíais decir, si el Señor quiere, viviremos y haremos esto o aquello. Esas son palabras de esclavo. Eso es lo que significa estar sujeto a una voluntad que no es la tuya. Judas, lo mismo. Judas, esclavo de Jesucristo. Ahora, cuando usted llega a Santiago y Judas y el apóstol Pablo, y podremos incluir a nuestro amado Pedro, 2 de Pedro 1, Simón Pedro, esclavo y apóstol de Jesucristo. Usted está hablando de la élite. Usted está hablando de aquellos que están en la cima de la lista espiritual. Y ellos, gustosamente y gozosamente, se identificaron a sí mismos como esclavos de Cristo y esclavos de Dios. Simplemente un par de ilustraciones más. Colosenses 1:7 menciona a Epáfras y dice, nuestro amado consiervo, es en el griego nuestro sundulos, nuestro colega esclavo, Epáfras. Y adelante en el capítulo 4, versículo 12, Epáfras, quien es uno de vosotros, un esclavo de Jesucristo. Ellos no solo estuvieron dispuestos a asumir el título de ser un esclavo, sino que se lo extendieron a los más nobles creyentes. En 2 Timoteo capítulo 2, versículo 24, Pablo le está escribiendo a Timoteo y le está escribiendo acerca de cómo los pastores deben conducirse a sí mismos y cómo deben ministrar en la iglesia y servir en la iglesia. Y él dice en 2 Timoteo 2:24, el esclavo del Señor no debe ser contencioso, sino amable para con todos, apto para enseñar, paciente cuando es corregido, con mansedumbre corrigiendo a aquellos que se oponen, por si quizás Dios les conceda que se arrepientan y conozcan la verdad. Aquí están aquellos que enseñan y guían a la iglesia, son identificados como esclavos. Esta no es alguna referencia al nivel bajo de creyentes. Lo que estoy tratando de decirle es que los apóstoles tomaron esta identificación para sí mismos, los autores más nobles del Nuevo Testamento tomaron este título para sí mismos y se lo extendieron a los más nobles de sus hermanos y así se refirieron a aquellos que los seguirían como los líderes de la iglesia. Somos esclavos de Dios y esclavos de Jesucristo. Varias veces en el libro de los Hechos se hace referencia a los creyentes como a esclavos. Esto es coherente a lo largo de todo el Nuevo Testamento. No obstante, quizás hay un uso sorprendente de la palabra en el libro de Apocalipsis. Acompáñeme al libro de Apocalipsis. Quizás no piense que este libro triunfal es un lugar en el que se habla de la esclavitud, pero aquí hay otra manera y otro lugar en el Nuevo Testamento en donde el Espíritu de Dios ha considerado que veamos la identificación amplia de la esclavitud. La revelación o el Apocalipsis, versículo 1, capítulo 1 de Jesucristo, que Dios le dio para que mostrase a sus esclavos. Esto se extiende más allá de la era del Nuevo Testamento, más allá de los apóstoles, más allá de aquellos a quienes los apóstoles les dieron un honor elevado, más allá de aquellos que siguieron a los apóstoles. Ahora estamos extendiendo esto al gran cuerpo de gente que vendrá y le da esta revelación gloriosa de la gloria de Cristo contenida en este libro. Es a sus esclavos que esta verdad debe ser comunicada. La palabra es esclavos. Si usted va al capítulo 7 por un momento, y no vamos a seguir haciendo esto por mucho tiempo, pero usted ve en el capítulo 7 cómo Dios pronuncia protección sobre su pueblo durante el tiempo de la tribulación. Versículo 3, no hieras a la tierra o al mar o a los árboles hasta que hayamos sellado a los esclavos de nuestro Dios en sus frentes. Estos son los 144,000 en el futuro, durante el tiempo de la tribulación, que todavía son llamados esclavos. Capítulo 10 de este libro de Apocalipsis, versículo 7. En los días de la voz del séptimo ángel, cuando él esté a punto de sonar, entonces el misterio de Dios se acabará como fue predicado a sus esclavos, los profetas. Los profetas fueron sus esclavos en el pasado. La gente del futuro también son sus esclavos. Y simplemente continúa así a lo largo del libro de Apocalipsis. El pueblo de Dios es identificado como esclavos. De hecho, observe por un momento el capítulo 19. Este es el capítulo en el que el Señor regresa. Esta es la gran culminación. Una gran voz, versículo 1, dice, aleluya, la salvación y gloria y poder pertenecen a nuestro Dios, porque sus juicios son verdaderos y justos. Él ha juzgado a la gran ramera, el sistema religioso falso en la tribulación, que estuvo corrompiendo la tierra con su inmoralidad, y él ha vengado la sangre de sus esclavos. Esclavos. Todavía serán esclavos de Cristo en el futuro. Y él, esto es nuestro Señor mismo, vengará la sangre de sus esclavos. Vayamos al cielo en Apocalipsis 22. Apocalipsis 22. Encontramos un vistazo del cielo y en el versículo 3 parte del cielo es que ya no habrá maldición ahí y el trono de Dios y del Cordero estará ahí y sus, y aquí está la palabra otra vez, esclavos, les servirán y verán su rostro y su nombre estará en sus frentes. Si un esclavo trataba de huir, una de las maneras en las que lo castigaban era colocar F-U-G, fugitivus, marcándolo como un fugitivo. Bueno, como esclavos vamos a tener algo en nuestras frentes. No será fugitivo, será su propio nombre a quien servimos. Versículo 6. Él me dijo, estas palabras son fieles y verdaderas, y el Señor, el Dios de los espíritus, de los profetas, envió a sus ángeles para mostrar a sus esclavos las cosas que deben suceder pronto. Fueron esclavos en el pasado, serán esclavos en el futuro, esclavos en el cielo. Somos sus esclavos ahora que estamos siendo instruidos por el libro de Apocalipsis, que estas cosas sucederán. Nunca dejaremos de ser esclavos, nunca. Ahora, habiendo dicho eso a manera de introducción, y eso es todo lo que es, ¿qué caracterizaba a un esclavo? Y voy a resumirlo aquí, espero. Permítame darle 5 cosas en qué pensar. Muy bien. 1. Posesión exclusiva. Posesión exclusiva. Un siervo podía ser contratado y renunciar. Un esclavo era posesión de alguien. Eso significa posesión exclusiva porque él fue comprado por precio. ¿Acaso eso se oye como palabras del Nuevo Testamento? 2. Disponibilidad y obediencia completa y constante. Disponibilidad y obediencia completas y constantes. 3. Sujeto a una voluntad que no era la suya. Ningún hombre puede ser esclavo de dos amos, ¿verdad? Imposible. Usted puede tener dos jefes en su trabajo. Usted puede tener un trabajo en el día y un trabajo en la noche. pero usted no puede tener dos amos que tienen control total sobre usted, porque ambos son dueños de usted y todo el mundo sabía eso. Esa es la razón por la que esa afirmación es tan clara. Ningún hombre puede ser esclavo de dos amos. Entonces, posesión exclusiva de un amo, disponibilidad y obediencia completas y constantes a ese amo único, y simple en el sentido de que es singular, llamémosla devoción singular a ese amo único. Esas son palabras del Nuevo Testamento, ¿no es cierto? Amarás al Señor tu Dios ¿con qué? Con todo tu corazón, alma, mente y fuerzas. No tengas otro Dios. Haz todo por agradarlo, por honrar a Cristo. Cuarto, el esclavo dependía de manera total de su amo para todo, absolutamente todo. Y en quinto lugar, toda disciplina y recompensa venía de ese amo único. Eso era lo que era ser un esclavo. Usted era poseído por una persona. Usted tenía que estar disponible y ser obediente de manera completa y constante a ese único amo. Usted tenía una razón de ser consumidora, razón por qué viví, y eso era para agradar a ese amo. Usted dependía de ese amo absolutamente para todo. Y toda disciplina y recompensa era el resultado de la discreción de ese amo. Todo eso está conectado de manera directa a lo que significa ser un esclavo de Jesucristo. Somos posesión de Él porque hemos sido comprados por precio. Estamos en una posición de disponibilidad y obediencia completas y constantes a ese maestro, no al grado que podemos decir, no se haga mi voluntad, sino la tuya, todo el tiempo. Somos singulares en nuestra devoción y eso significa que no tenemos a otro amo que obedecer y a ningún otro amo a quien servir. Y esa es la razón por la que el Nuevo Testamento dice que usted no puede, y estas son las palabras de Jesús, usted no puede servir a Dios y al dinero, usted no puede servir a Dios y a nada más. En cuarto lugar, como creyentes dependemos de manera total de un solo amo para todo, protección, provisión, ahora y en el futuro. Somos totalmente dependientes de Él. Eso también es lo que significa ser un cristiano. Nosotros únicamente tenemos los recursos espirituales que nos son provistos por parte de nuestro amo. Y toda disciplina y recompensa viene de ese amo. Eso es lo que significa ser un cristiano. No puedo decirle cuántos años han pasado en los que he discutido con personas acerca del Señorío de Cristo. Permítame decirle algo que es realmente simple. Curios y dulos son dos palabras que describen ambos lados de una relación. Si hay un esclavo, permítame decirle algo, hay un señor. Si hay un señor, hay un amo. Si hay un amo, hay un esclavo. Usted no se llama a sí mismo amo si usted no tiene un esclavo. Y usted no es un esclavo si usted no tiene un amo. Esa es la razón por la que el Nuevo Testamento nunca, ni siquiera se molesta por defender la idea, por así decirlo, de que si usted cuando viene a Cristo, Él es su Señor o no. Eso es obvio. Cuando usted confiesa a Jesús como Señor, usted al mismo tiempo se está confesando a sí mismo como su esclavo. Cuando usted confiesa a Jesús como Señor, usted al mismo tiempo está confesando ser su esclavo. No hay otra manera de verlo. Curios y dulos son dos lados de la relación. Un esclavo es alguien cuya vida le pertenece de manera total a alguien más. Posesión absoluta, control absoluto, sujeción absoluta, obediencia absoluta, lealtad absoluta, dependencia absoluta. La esclavitud entonces fue una relación social entre dos personas en donde una no tenía nada, no podía pedir nada y no recibía nada fuera de lo que su amo autorizara, deseara y proveyera. Ahora, si usted no entiende esa idea de esclavitud, y muchos de nosotros no la entendemos porque ha sido escondida de nuestro texto en inglés, es difícil realmente entender la esencia de lo que es ser un cristiano. Usted es un esclavo de Jesucristo. Usted es posesión de alguien más. Usted ha sido comprado por su sangre.
1: 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Bueno, en nombre de John MacArthur y el personal de este organismo, queremos darle las gracias por su tiempo y sintonía, y queremos pedirle que no deje de orar por este ministerio, como también por la estación de radio por la cual usted nos escucha de lunes a viernes. 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

0: Esta es la hora en RRI. Son las 8 de la mañana. 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
1: Saludos, queridos amigos. Hoy es martes 23 de junio. Es un placer saludarle en este día y desearle las más ricas bendiciones del Señor para usted, para su vida. Y también queremos que la palabra de Dios obre en cada uno de los miembros de su hogar. 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

Este es un buen momento para memorizar la palabra de Dios, un tremendo ejercicio espiritual necesario para seguir creciendo en el conocimiento del Señor y sobre todo aplicando sus doctrinas a la vida diaria. Proverbios capítulo 11 y el verso 13 es lo que estamos memorizando. El que anda en chismes descubre el secreto, mas el de espíritu fiel lo guarda todo. El concepto de chisme, según la palabra de Dios, es uno que revela secretos. Es una persona que va difundiendo información privilegiada a personas que no necesitan saberlo.

0: Solo un minuto.
1: La creencia de que tener dinero equivale a tener éxito es un error generalizado. Éxito verdadero significa llegar a ser lo que Dios quiere que usted sea y hacer el trabajo que Él le ha dado que haga. El dinero es muy importante para la vida, pero nunca debe tomar un lugar más alto de lo que el Señor quiere. Todo le pertenece a Dios. Nosotros somos simplemente mayordomos de lo que Él nos confía y un día daremos cuenta de cómo usamos lo que nos dio para administrar. Nuestra meta no debe ser volvernos ricos, sino ser hallados fieles. Si su hambre por las riquezas de este mundo es más grande que las riquezas de conocer a Dios, está subiendo por la escalera equivocada del éxito.
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Uno de los términos que el Señor Jesús usó para referirse a la salvación es vida eterna. Esta frase comunica seguridad a todo aquel que ha creído en Él, pues la eternidad no está limitada al tiempo y a la materia. La vida eterna que Dios ofrece está segura en sus manos. El Señor Jesús dijo: "Y yo les doy vida eterna y no perecerán jamás, ni nadie las arrebatará de mi mano. Mi Padre que me las dio es mayor que todos y nadie las puede arrebatar de la mano de mi Padre". Cada persona salvada está en las manos del Trino Dios y nadie las puede arrebatar de su mano. La seguridad de la salvación está segura en la persona de Dios y en su promesa. Por ello, la salvación es segura.

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1: ¿Ha escuchado la historia del rey Ezequías? Este rey de Judá se destacó por su integridad, justicia, fidelidad a su familia y honestidad en su trabajo. Además, honraba y glorificaba al Dios que lo había puesto en el trono. Sin embargo, a pesar de su fidelidad, enfrentó una gran prueba. La Biblia dice, después de todo lo que Ezequías había hecho tan fielmente, Senaquerib, rey de Asiria, vino e invadió. Esto es Pautas para Vivir. Este rey Senaquerib era un hombre cruel, deshonesto y blasfemo. Ezequías clamaba a Dios para no caer en manos de alguien malvado. Dios respondió y lo libró de una invasión inmediata. Ezequías reunió consejeros y comenzó a fortificar las murallas de su ciudad. Entonces, animó a sus guerreros diciendo, «Cobren ánimo y ármense de valor. No se asusten ni se acobarden ante el rey de Asiria y su numeroso ejército, porque nosotros contamos con alguien que es más poderoso. Él se apoya en la fuerza humana, mientras que nosotros contamos con el Señor nuestro Dios, quien nos brinda su ayuda y pelea nuestras batallas». Confirmando la fe de Ezequías, Dios envió un solo ángel que ayudó al ejército de Ezequías a dominar al ejército invasor en cuestión de horas. El relato termina diciendo, «Así Jehová salvó a Ezequías y al pueblo de Jerusalén. Él cuidó y les dio paz en todas sus fronteras». Si usted sirve a Dios fielmente, pero todavía enfrenta el desastre, recuerde que Dios es inmensamente capaz para librarlo.
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¿Tiene usted la vida eterna? ¿Tiene la salvación? ¿Sabe a dónde va cuando parte de este mundo? No evade las preguntas, son importantes. El destino de su alma depende de la respuesta. Juan capítulo 20, versículo 31, Juan dice por qué escribió su libro, el Santo Evangelio según San Juan. Él escribe, pero estas cosas se han escrito para que creáis que Jesús es el Cristo, el Hijo de Dios, y para que creyendo tengáis vida en su nombre. Usted puede saber a dónde va, debe saber a dónde va. Amigo, considera bien la pregunta. Esta vida es corta, efímera. La eternidad es muy larga. No descuide el destino de su alma.

0: Esta es la hora en RRI.
1: Son las 8 de la mañana, 30 minutos.
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2: Saludos cordiales de bienvenida a esta emisión de El Amor que Vale. Mi nombre es Irving Ravelo. Oiga, cuando tomamos la vara de Dios, que incidentalmente para nosotros es la palabra de Dios, no debemos olvidar que es el poder y el Espíritu de Dios que tenemos en y con nosotros.
3: Y esta es una razón más de nuestra necesidad de orar los unos por los otros, de exhortarnos unos a otros y de ayudarnos mutuamente. Necesitamos levantar nuestras manos para que Dios nos dé su victoria. Y la victoria que es obtenida en la cumbre de la montaña se hará una palpable realidad en el valle donde por lo general estamos. Y no es cuestión solo de observar la batalla desde la seguridad de una trinchera.
2: Es necesario que seamos parte de la batalla, pero sin olvidarnos que tanto la batalla como la victoria son del Señor. Amigos, bienvenidos a esta nueva edición de El Amor que Vale. Esta es la segunda parte de un sermón que el pastor ha titulado Cuatro Principios de Victoria. Con nosotros, el doctor Adrián Rogers, en la voz del pastor Lenín de Llanón.
3: Moralidad sujeta a votación, o sea, moral relativa, definición de lo que es el matrimonio, eliminación de valores absolutos, tergiversación de la verdad. Mi verdad es diferente de tu verdad, pero eso no quiere decir que sea una mentira. Tolerancia a todo lo malo y negativo. Intolerancia a lo que es bueno y virtuoso. Isaías lo resume cuando dice: ay de los que a lo malo dicen bueno y a lo bueno malo, que hacen de la luz tinieblas y de las tinieblas luz, que ponen lo amargo por dulce y lo dulce por amargo. ¡Ay de los sabios en sus propios ojos y de los que son prudentes delante de sí mismos! ¿Cómo es que todo eso ha llegado a suceder? Bueno, eso es algo complicado que no se puede poner en una sola categoría, pero le daré por lo menos una razón de por qué sucede. Escúcheme. Figurativamente mucha gente ha salido de Egipto, pero nunca ha ido ni ha entrado en la tierra de Canaán. ¿Qué es lo que tenían en el desierto para comer? Maná. Ellos comieron maná por 40 años, pero el maná no era para satisfacerles, sino para sostenerles hasta que llegaran a la tierra que fluía leche y miel, en donde había maíz y aceite e higos y granadas. El maná fue un alimento temporal, porque no se quedarían para siempre en el desierto. Salieron de Egipto para entrar en Canaán, pero debido a su incredulidad, estuvieron dando vueltas y más vueltas en el desierto sin creer a Dios. ¿Lo entiende? Salieron de Egipto, pero no fueron hacia Canaán. Durante los 40 años que estuvieron en el desierto, nació otra generación. Ahora, imagínese a un jovencito de 14 años nacido en el desierto. Sus padres salieron de Egipto y los 14 años de ese muchacho los vivió en el desierto. Y estoy seguro que él nunca le preguntó a su mamá: mamá, ¿qué hay de desayuno? Porque él sabía que para el desayuno, el almuerzo y la merienda, o cualquier otra comida, lo único que había es maná. ¿Se imagina? Maná todos los días. De mañana, al mediodía y por la noche. Maná. Para el pobre muchacho, el maná no era una alimentación, sino una maldición. Ahora suponga que deciden celebrar como Dios les había ordenado, Pero recuerde que Dios les había dicho que la celebración debía ser en la tierra prometida, no en el desierto. Pero ellos deciden hacer esa celebración en el desierto. Y ahí está el padre sentado sobre una roca, el hijo sentado sobre un cacto. Y el padre dice, vamos a celebrar la Pascua. El hijo nunca ha escuchado nada sobre Canaán. Nunca ha visto la tierra de Canaán. Sus padres no viven en Canaán. Es más, sus padres no están viviendo victoriosamente. Y muchos jóvenes, este mismo momento, están relacionando esto que estoy diciendo con lo que ellos viven ahora mismo en sus casas. Sus padres son cristianos, pero no viven una vida espiritual victoriosa. Han salido de Egipto, pero nunca han entrado en Canaán. En el desierto el sol brilla intensamente. Una serpiente de cascabel busca con desesperación un hueco en donde encontrar sombra. El padre dice, vamos a celebrar lo que Dios ha hecho por nosotros. Y el joven hijo, sin poder contener la risa, dice, ¿no crees que es el tiempo de regresar a Egipto? Por lo menos ahí, de acuerdo a lo que ustedes me han contado, tenían berros y pescado y diferentes frutas. Todo lo que hacemos en este desierto es comer maná. Esa es la razón por la que el diablo está trastornando la vida de muchos jóvenes en las iglesias. Imagínense lo que el diablo está haciendo fuera de las iglesias. Los padres de esos jóvenes no han aprendido a vivir victoriosamente delante de sus hijos. Dios nos saca de Egipto para traernos a la tierra prometida. Y si usted es uno de aquellos que gusta vivir en el desierto, debe entender que no solo hay una gratuita provisión de salvación para usted, sino que Dios también...

Entonces vino Amalek y peleó contra Israel. Seguramente algunos de ustedes estarán preguntando, ¿y quién fue Amalek? Amalek fue un rey que era el nieto de Esaú. Y por si no lo recuerda, Esaú fue el hombre que vendió su primogenitura por un plato de comida. Él estuvo más interesado en el presente que en el futuro. Tenía más interés en las cosas materiales que en las cosas espirituales. Le atraían más las cosas carnales y no las del espíritu. Mire lo que de él dice Hebreos 12:6. Profano como Esaú, que por una sola comida vendió su primogenitura. Y el profeta Malaquías dice que Dios tiene declarada una guerra contra Esaú. Profecía de la palabra de Jehová contra Israel por medio de Malaquías. Yo os he amado, dice Jehová, y dijisteis, ¿en qué nos amaste? ¿No eres Esaú, hermano de Jacob? Dice Jehová, amé a Jacob y a Esaú aborrecí, y convertí sus montes en desolación, y abandoné su heredad para los chacales del desierto. Cuando Edom dijere, nos hemos empobrecido, pero volveremos a edificar lo arruinado, así ha dicho Jehová de los ejércitos, ellos edificarán, y yo destruiré. Y les llamarán territorio de impiedad, y pueblo contra el cual Jehová está indignado para siempre. ¿De qué está hablando Dios aquí? No está hablando del bebecito Esaú, cuando dice, y a Esaú aborrecí. Está hablando de toda la nación. Habla de los edomitas. Y no solo habla de gente de carne y hueso, de cuerpos físicos, está hablando de principios. Y como todo eso es un poquito complicado, le pido que por favor me escuche con atención. Hace algunos minutos ya dije que Amalek fue el nieto de Esaú. Él, o sea, Amalek, es parte de las personas de quienes Dios dice que tiene una guerra perpetua con ellas. Ahora, ¿qué es lo que Amalek representa? Bueno, Amalek representa todo lo que nosotros tenemos en la carne. Y la carne, y estoy hablando de nuestra naturaleza pecaminosa, es nuestro más peligroso enemigo. Recuerda que dije que tengo tremendos problemas con mi otro yo. Y por si no se había dado cuenta hasta ahora, dentro de usted y dentro de mí hay un Amalek que siempre tratará de manifestarse. Y cuando lo hace, todo lo que usted y yo hagamos será negativo. Vayamos un momentito al libro de Romanos capítulo 8 y leamos los versículos 6 y 7. Porque el ocuparse de la carne es muerte, pero el ocuparse del espíritu es vida y paz. Por cuanto la mente carnal es enemistad contra Dios, porque no se sujeta a la ley, ni tampoco puede. Y cuando el apóstol Pablo escribió a los Gálatas, les dijo, porque el deseo de la carne es contra el espíritu. Hay esa realidad que siempre estará en su contra, la carne. Y pudiera ser que usted diga, bueno, voy a entregar mi corazón a Jesús hoy. Quiero ser salvo. Creo en el Señor Jesucristo. Bien, supongamos que así lo hace. Y de pronto usted bebe del agua de vida eterna, tan pronto como esa agua comienza a refrescarle. La Biblia dice, y entonces vino Amalek inmediatamente. Por así decirlo, cuando usted sale de Egipto, la carne se hace presente. Es como si Amalek se presentara y dijera, ni un paso más adelante, tú no vas a entrar en Canaán. ¿Qué dice la Biblia? Y entonces vino Amalek. Ahora, no quiero que solo oiga atentamente, sino que aprenda lo siguiente. Dios nos probará en nuestros puntos fuertes. La carne nos ataca en nuestros puntos débiles para evitar que entremos en Canaán. ¿Cómo obtendremos la victoria? No solo sobre el mundo, no solo sobre el diablo.

0: sino sobre nuestra carne, sabiendo que nuestro peor enemigo es nuestro propio e interno yo, quien está con nosotros de noche y de día, camina con nosotros, come con nosotros, descansa con nosotros, trabaja con nosotros y hasta pelea con nosotros. En cuarto lugar, debe recordar el glorioso principio. De inmediato usted me pregunta, pastor, ¿y cuál es ese principio? Pues, y como siempre, la respuesta está en la Biblia. En este caso, en Éxodo 17, desde el verso 9. Y dijo Moisés a Jehová, escógenos varones y sal a pelear contra Amalec. Mañana yo estaré en la cumbre del collado y la vara de Dios en tu mano. E hizo Josué como le dijo Moisés, peleando contra Amalec. Y Moisés y Aarón y Ur subieron a la cumbre del collado. Y sucedía que cuando alzaba Moisés su mano, Israel prevalecía. Mas cuando él bajaba su mano, prevalecía Amalec. Y las manos de Moisés se cansaban, por lo que tomaron una piedra y la pusieron debajo de él y se sentó sobre ella. Y Aarón y Ur sostenían sus manos, el uno de un lado y el otro del otro. Así hubo en sus manos firmeza hasta cuando se puso el sol. ¿Cuál es ese glorioso principio? Escúcheme cuidadosamente. El glorioso principio es: la victoria es dada por Dios. ¿Cómo puedo vencer mi vieja naturaleza, ese mi otro yo, con el cual tengo tantas dificultades? ¿Cómo voy a vencerlo? ¿Rededicando mi vida a Dios? ¿Luchando con mis propias fuerzas? No, de ninguna manera. Esta es una guerra perpetua. Esta naturaleza en usted, en mí, aun cuando seamos salvos, es la carne que no ha sido erradicada. Pero gracias a Dios que podemos tener la victoria. Pero es una victoria dada por Dios, no lograda por nosotros mismos. Quiero que note lo que Dios le dijo a Moisés en Éxodo 17, al final del verso 5. Y toma también en tu mano tu vara con que golpeaste el río y ve. Ahora, recuerde que esa vara no es una vara común y corriente. Esa vara representa el poder de Dios. Cuando Moisés tocó con esa vara las aguas del Mar Rojo, esas aguas se abrieron dejando un camino en seco por el cual cruzaron los israelitas que habían sido esclavos del faraón de Egipto por más de 400 años. Es la misma vara con la cual Moisés golpeó la roca, de la cual brotó agua para saciar la sed del pueblo de Dios que estaba en el desierto. Y esa vara tuvo un tremendo significado en su lucha contra el rey Amalec. Entonces, ¿cuáles fueron las instrucciones para Moisés? Tomar la vara, subir a la cumbre del collado, y al mantener esa vara en alto, Amalec sería derrotado. La victoria sobre Amalec significa victoria sobre el pecado. Pero, lo repito, es una victoria dada por Dios, no lograda por los hombres. ¿Cuál fue el consejo que dio el apóstol Pablo a los hermanos de en las iglesias en Galacia? Andad en el Espíritu, y no satisfagáis los deseos de la carne, porque el deseo de la carne es contra el Espíritu, y el del Espíritu es contra la carne. Escúcheme, si algo he aprendido en mi vida cristiana es lo siguiente: la santidad no es el camino a Cristo. Cristo es el camino a la santidad. Y no estoy solo haciendo un juego de palabras. Note que no dice, si es que no caminan en la carne, entonces caminan en el Espíritu. No, no dice eso. ¿Qué es lo que dice? Andad en el Espíritu, y no satisfagáis los deseos de la carne, porque el deseo de la carne es contra el Espíritu, y el del Espíritu es contra la carne. La victoria que usted obtenga sobre la carne es una victoria dada por Dios. Esa es la única manera de salir de Egipto, caminar por el desierto y llegar a Canaán, la tierra prometida, porque hay un Amalec dentro de nosotros que está contra nosotros, tratando de impedir que obtengamos la victoria que Dios quiere darnos. cuando tomamos la vara de Dios, que incidentalmente para nosotros es la palabra de Dios, no debemos olvidar que es el poder y el Espíritu de Dios que tenemos en y con nosotros. Y esta es una razón más de nuestra necesidad de orar los unos por los otros, de exhortarnos unos a otros, de ayudarnos mutuamente. Necesitamos levantar nuestras manos para que Dios nos dé su victoria. Y la victoria que es obtenida en la cumbre de la montaña se hará palpable realidad en el valle donde por lo general estamos. Mi amigo, no es cuestión de solo observar la batalla desde la seguridad de una trinchera. Es necesario que seamos parte de la batalla, pero sin olvidarnos que tanto la batalla como la victoria son del Señor. ¿Sabe cuál es mi más ferviente anhelo y oración este momento? Que Dios grabe y selle este mensaje en su corazón. Hay tanto, pero tanto que todavía debemos aprender. Y no solo aprender, sino entender. Que Dios nos ayude donde quiera que estemos y quien quiera que seamos, a vivir cada instante bajo su guía, a caminar satisfaciendo no los deseos de la carne, sino los del Espíritu. Si alguno o algunos de ustedes, amigos oyentes, aún no tienen una relación personal con Dios por medio del Señor Jesucristo, pero quisieran tenerla ahora mismo, entonces le invito a orar conmigo una sencilla oración. Mi oración será solo para guiarle, pero usted use sus propias palabras. Dígalas en voz alta o en voz baja, o si lo prefiere, silenciosamente. Porque aunque usted no ore audiblemente, Dios mira y conoce las intenciones y motivaciones de su corazón. Pero ore con fe, sinceramente. Querido Dios, me acerco a ti porque quiero tener una relación íntima y espiritual contigo. Sé que soy pecador y que merezco tu juicio, pero vengo en busca de tu misericordia. También sé que me amas y quieres salvarme. Señor Jesús, fue el amor que me tienes el que te llevó a la cruz del Calvario para entregar tu vida como pago de la culpa de mis pecados. Este momento te invito a que vengas a morar en mi corazón y seas mi Salvador y mi Señor. Te ruego me hagas la clase de persona que tú quieres que sea. Hazme un instrumento útil y de bendición en tus manos. Toma el control total de mi vida y ayúdame para que nunca me avergüence de ti o de tu palabra, a pesar de las circunstancias y aún sin que importen las consecuencias. Todo lo pido en tu santo nombre. Amén. Si usted hizo esa decisión espiritual por Cristo, dice la Biblia que hay regocijo en el cielo por cada pecador que se arrepiente. Nosotros anhelamos ser parte de ese gozo espiritual suyo, y por eso le invito cordialmente para que nos escriba. Le aseguro que su carta será de mucha bendición y ánimo para nosotros y este nuestro Ministerio de Estudios Bíblicos Radiales, y además nos dará la oportunidad y privilegio de orar por usted y su nueva vida como creyente y seguidor del Señor Jesucristo.
1: Si le acaba de entregar su corazón al Señor, por favor, comuníquese con nosotros y háganoslo saber para así orar por usted y su nueva vida en Jesús. 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Dios no nos ha llamado al fracaso, sino a la victoria. 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Amiga, amigo, ¿quiere usted tener victoria sobre sus problemas? 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
1: Mari publicó en nuestro muro de Facebook: El amor que vale edifica mucho nuestras vidas. Agradezco a Dios porque por medio de una palabra que dio a través del amor que vale, mi mamá fue tocada por el Espíritu Santo y tuvo una conversión a Jesús. Me gozo en saludarles, hermanos, y sigan siendo luz en este mundo. Gracias damos al Señor por cada uno de ustedes que nos escriben diariamente animándonos a continuar, haciéndonos saber cómo el Señor Jesús le edifica a través del amor que vale y confirmándonos que efectivamente oran por nosotros. Nos gozamos, nos alegramos y agradecemos a Dios por cada uno de sus testimonios y palabras de motivación. 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Sepa que a usted le consideramos como una parte muy importante de la familia del ministerio del amor que vale. Mi nombre es Irving Ravelo. Oramos para que mensajes como el de hoy sean de bendición para usted y que estas enseñanzas le ayuden a comprender aún más que el Señor Jesucristo es el amor que vale.
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Esta es la hora en RRI. Son las 9 de la mañana. 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

Este es un buen momento para memorizar la palabra de Dios, un tremendo ejercicio espiritual necesario para seguir creciendo en el conocimiento del Señor y sobre todo aplicando sus doctrinas a la vida diaria. Proverbios capítulo 11 y el verso 13 es lo que estamos memorizando. El que anda en chismes descubre el secreto, mas el de espíritu fiel lo guarda todo. El concepto de chisme, según la palabra de Dios, es uno que revela secretos. Es una persona que va difundiendo información privilegiada a personas

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1: Aquí podemos entenderlo de manera poética. Por supuesto, porque un río no se pondrá a aplaudir literalmente. No se puede entender el texto bíblico de manera equivocada.
2: La Asociación Estadounidense de Funcionarios de Carreteras Estatales se estableció en 1914 para definir los estándares de carreteras y planificar un sistema de carreteras nacionales numerado. La primera legislación se aprobó en 1916, la Ley de Carreteras de Ayuda Federal, que fue el comienzo de la asistencia del gobierno federal para los costos de las carreteras estatales. Estaba destinado a mejorar cualquier camino rural por el que se transportaba el correo de los Estados Unidos. Obligó a los estados a tener departamentos de carreteras para diseñar, construir y mantener las carreteras. La Ley Federal de Carreteras de 1921 estableció un plan plurianual de financiación federal para el programa. Comenzó una asociación federal estatal que ha perdurado hasta el día de hoy. El Congreso aprobó esta ley para crear un sistema nacional de carreteras financiado por el gobierno federal. Iba a ser una red interestatal que uniera el país. El terreno estaba preparando un futuro prometedor en el que la Ruta 66 sería protagonista. Pues con una curiosidad más de la mítica Ruta 66, os damos la bienvenida a nuestra particular Ruta 66, un viaje fascinante y muy diferente por el libro de los libros, la Biblia. Continuamos en nuestra serie sobre el libro de los Salmos y en esta ocasión abarcaremos los Salmos 94 al 100. Estamos descubriendo el variado y rico universo de los Salmos, donde se nos habla de decisiones importantes. Hay esperanza para el gobierno. Este es el título de nuestro episodio de hoy. Vamos a escuchar la exposición ya en la voz de Fernando Díaz Sarmiento.
1: Seguimos en nuestro viaje caminando por el Salterio Hebreo y hoy estudiaremos varios salmos, desde el 94 hasta el 100. Como podemos observar, varios salmos están relacionados con el tema del rey, vinculados a la realeza de Israel. Ya estudiamos el Salmo 93, que es semejante al Salmo 47, que va desde el 94 hasta el 100, que se trata de himnos acerca de Dios como Rey eterno, poderoso, Rey universal y victorioso. Aquí hay una especie de confesión de fe sobre el reino de Dios en la tierra y la esperanza de que Dios de hecho reinará en medio de su pueblo y sobre toda la tierra. Es una celebración del reino universal del Dios de la Biblia. Y es exactamente en ese escenario que observaremos claramente que hay esperanza para el gobierno. Tú que estás cansado de la política y que no crees que las cosas se puedan arreglar, es muy bueno que escuches y busques leer estos salmos reales, que van desde el 94 hasta el 100. El Salmo 94, de hecho, se enfoca e impone mucha atención a aquello que los impíos hacen, a su maldad. Les gustan las palabras arrogantes. Ellos masacran al pueblo de Dios, matan a las viudas y extranjeros y dicen que el Dios de Jacob no se da cuenta. Y entonces el Salmo empieza a hablar sobre la injusticia y la maldad y la necesidad de intervención de Dios y de que se efectúe, se produzca la disciplina divina sobre la tierra. Hay una crítica a la manera de que las cosas están sucediendo. Por ejemplo, el versículo 20 dice lo siguiente: podría ser amigo de reyes corruptos que por decreto fraguan la maldad, que conspiran contra la gente honrada y condenan a muerte al inocente. Por ejemplo, el versículo 20 pregunta lo siguiente: podría ser amigo de reyes corruptos que por decreto fraguan la maldad, que conspiran contra la gente honrada y condenan a muerte al inocente? Así que observa cómo este salmo es muy real y actual, con relación a muchas cosas que suceden en el mundo de hoy. El Salmo 95 nos invita a clamar al Señor, la roca de nuestra salvación, y también nos llama a acercarnos a su presencia. Aquí encontramos una fiesta que celebra a Dios como el gran Rey. Él es el gran Dios. Porque el Señor es el gran Dios, el gran Rey sobre todos los dioses, dice el versículo 3 de la Nueva Versión Internacional. Él tiene el dominio completo sobre todo. Él es nuestro Creador. Vamos a adorarlo. Y el consejo es: mirad, no endurezcáis el corazón como ocurrió en el desierto, en Meribá, en Masá, cuando los antepasados israelitas pusieron al Señor a prueba. ¿Por qué dice esto? Porque la maldad hecha en la sociedad, la resistencia e ingratitud contra Dios, ciertamente recibirán juicio, porque Él es verdaderamente el gran Rey. El Rey con mayúsculas. El Salmo 96, en este mismo espíritu de proclamación de la grandiosidad divina, es una convocatoria, un llamado a que todos canten al Señor. Cantad al Señor, alabad su nombre, anunciad día tras día su victoria. ¿Por qué? Porque grande es el Señor y digno de alabanza, más temible que todos los dioses. Dios está por encima de los reinos humanos y por encima de los dioses falsos. Porque los dioses de las otras naciones no son más que ídolos. Y así entonces el Salmo prosigue y afirma la gloria, la fuerza y el poder del Señor. Dice el versículo 10, que se diga entre las naciones, el Señor es Rey. Ha establecido el mundo con firmeza, jamás será removido. Así que por favor no te preocupes de manera exagerada, porque el mundo en manos de Dios está firme. Dios mantiene el control de todas las cosas. Dios es absolutamente extraordinario. Dios es el Rey y es celebrado por su capacidad tremenda de reinar y de gobernar, de tener todo bajo su mano en su omnipotencia. Observa bien. Canten delante del Señor que ya viene. Viene ya para juzgar la tierra y juzgará al mundo con justicia y a los pueblos con fidelidad. En la misma perspectiva, el Salmo 97 merece consideración cuando dice lo siguiente: el Señor es Rey, regocíjese la tierra, alégrese las costas más remotas. Y aquí el Salmo enfatiza el poder de Dios de manera extraordinaria. En las nubes, en la tempestad, el Dios que está por encima de los dioses paganos. Oscuros nubarrones lo rodean. La rectitud y la justicia son la base de su trono. El fuego va delante de él y consume a los adversarios que lo rodean. Sus relámpagos iluminan el mundo. Al verlos, la tierra se estremece. Por eso, como Dios reina, como Dios es poderoso, todos los que adoran imágenes y presumen de ídolos se quedan decepcionados. Se postran delante de él, del Dios verdadero, todos los dioses, porque solo Él es el Dios que merece adoración. Porque Él es el Rey. Él tiene todo el dominio y por lo tanto hay esperanza para la justicia, hay esperanza para la política, hay esperanza para el gobierno, porque Dios es de hecho el que tiene las riendas en su mano. Él tiene el control de la historia. Y el texto seguirá diciendo: mirad vosotros que tenéis un compromiso con Dios, los que odian el mal, porque Dios no tiene ningún vínculo con aquellos que viven en la práctica de la maldad. Y los salmos que tenemos a continuación todavía tienen lecciones especiales sobre la realeza divina. El Salmo 98 es muy especial y dice lo siguiente: cantad al Señor un cántico nuevo. ¿Y por qué un cántico nuevo? Porque Dios está siempre haciendo cosas nuevas. Él merece un cántico nuevo constantemente. Él hizo cosas maravillosas. No solamente el Dios que hizo el mundo, no solamente el Dios de la creación, sino que es el Dios que sustenta el universo y permanece en su acción interviniendo en nuestra vida. Él ha hecho maravillas. Su diestra, su santo brazo, ha alcanzado la victoria. Ese Dios merece ser alabado. Cantad salmos al Señor al son del arpa. Al son del arpa y de coros melodiosos. Y este reinado de Dios es un reinado universal que alcanza a todo el mundo creado. Por eso el salmista embellece su poesía, ornamenta sus palabras, diciendo lo siguiente: fíjate bien y escucha. Brame el mar y todo lo que él contiene, el mundo y todos sus habitantes. Batan palmas los ríos y canten jubilosos todos los montes. Canten delante del Señor que ya viene a juzgar la tierra y juzgará al mundo con su justicia, a los pueblos con equidad. Ciertamente ya te habrás desanimado ante tantas circunstancias en las que ves la justicia siendo traicionada, la equidad siendo dejada a un lado, y la maldad y la injusticia triunfando. Y nosotros, al darnos cuenta de tales realidades, francamente nos desanimamos, y algunos incluso casi desisten de vivir en la práctica de la justicia. Pero por favor no lo hagas, no te desanimes, porque Dios mantiene el gobierno sobre el mundo. Y finalmente toda injusticia será juzgada, y será debidamente tratada por el propio Dios. Entonces los salmos finales, el Salmo 99 y el Salmo 100, celebrarán esa justicia divina, ese poder y esta realeza en la gran fiesta que celebra Dios como Rey. ¿Cómo empieza el Salmo 99? El Señor es Rey. Todos deben repetirlo, sin duda. El Señor es Rey. Que tiemblen las naciones. Las naciones hoy tienen presidentes y tuvieron reyes en el pasado. Tienen gobernantes, tienen monarcas, pero en realidad ante el Dios Todopoderoso, ellas tiemblan. Él tiene su trono entre querubines, que se estremezca la tierra. ¿Quién es el Dios verdadero? El versículo 4, según la Nueva Versión Internacional, lo revelará. Rey poderoso que amas la justicia. Tú has establecido la equidad y has actuado en Jacob con justicia y rectitud. Este es el Dios verdadero. El Dios que demostró su compromiso con la justicia. ¿Dónde está la base para creer que Él reinará y que tiene el gobierno sobre el mundo y sobre toda la tierra? El texto dice claramente que Moisés y Aarón se contaban entre sus sacerdotes y Samuel entre los que invocaron su nombre. Invocaron al Señor y Él les respondió. Les habló desde la columna de nube. Cumplieron con sus estatutos, con los decretos que Él les entregó. Sí, ese es el Dios que actuó en el pasado. El Dios poderoso, glorioso y santo, y el Dios que merece confianza en la expectativa de su juicio futuro. Y para cerrar esta serie de salmos que celebran el reinado divino, el Salmo 100 aparece como un salmo de acción de gracias, de manifestación de gran alegría. El salmo dice, «Aclamad alegres al Señor, habitantes de toda la tierra». En hebreo dice literalmente, haced ruido lleno de alegría para el Señor. Adorad al Señor con regocijo. Presentaos ante Él con cánticos de júbilo. Reconoced que el Señor es Dios. Él nos hizo y somos suyos. Somos su pueblo, ovejas de su prado. Seguramente habrás experimentado la alegría y satisfacción de tener una buena amistad con alguien. Pues bien, ese Dios poderoso, que tiene el gobierno en sus manos, ese rey, que es el gran rey, fíjate lo que dice el texto. Somos su pueblo, ovejas de su prado. Tenemos la relación acertada y perfecta. Y por eso podemos celebrar. Entrad por sus puertas con acción de gracias. Venid a sus atrios con himnos de alabanza. Dadle gracias. Alabad su nombre. Aquí la fiesta ya va a empezar. Porque estamos celebrando la realeza, el poderío, el gobierno del Dios que es el Señor de toda la tierra y es nuestro Dios. Y él termina diciendo, porque el Señor es bueno y su gran amor es eterno. Su fidelidad permanece para siempre. ¡Qué maravilla, qué extraordinario es confiar en el Rey que es bondadoso y fiel para nuestra alegría y permanente celebración!

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0: 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Por cierto, Ruta 66 es un programa original del profesor de Biblia Luis Sayao, producido por Radio Encuentro, Radio Transmundial en España, un espacio que Mateus Rodríguez ha traducido y que es presentado y adaptado por el profesor de Biblia y comunicador Fernando Díaz Sarmiento. Después de escuchar la exposición y reflexión sobre los Salmos 94 a 100, llega el tiempo de las preguntas. Recuerda que tú que nos oyes también puedes plantearnos las tuyas en el WhatsApp o Telegram 601 20 32 65 con el prefijo más 34 desde fuera de España o bien en el correo electrónico info@radioencuentro.net. Fernando, para que entendamos un poco mejor, ¿cuál fue la ocasión en la que fueron escritos estos salmos y por qué fueron presentados de esta manera? ¿Cuándo y cómo se cantaban?
2: Esperanza, estos salmos, como ya presentamos al principio, hablan sobre la realeza de Dios, en una especie de fiesta especial dedicada a la realeza divina, al hecho de que Dios sea el rey de toda la tierra. Todo apunta a que estos salmos fueron escritos en el periodo anterior al exilio y en el periodo de la monarquía. Por supuesto que aparentemente no fueron, digamos, compuestos en un momento de auge, sino un poco después. Porque algunos salmos, especialmente el 94, sugieren problemas más serios en la monarquía que no parecen reflejar el periodo del inicio. Se piensa que es gente que trabaja en el templo, que es parte quizás de los propios levitas. Y fueron los autores de esos salmos, que son absolutamente anónimos. Estos salmos eran cantados en ese contexto de celebración de la realeza divina, ante la realidad de que había gobernantes en todo el mundo, pero solo Dios reina efectivamente.
0: De acuerdo, está bien. Ahora, el Salmo 95, allí en el versículo 8, se mencionan en él los nombres de Masaj y Meriba. He visto estos nombres allí, al principio de la Biblia, hace ya mucho tiempo. ¿Qué significan estos nombres ahora aquí, en este Salmo?
2: Aquí tenemos, Esperanza, un recordatorio del pasado, un momento de nostalgia, una sesión nostálgica que la verdad no es muy agradable. Lo que ocurre aquí es que se está presentando una especie de reprensión para que el pueblo de Israel no endurezca el corazón. No haga nada equivocado, como en Meribá o Meriba. Esta palabra significa rebelión, y se refiere a la actitud de rebeldía que el pueblo tuvo tras el éxodo, cuando fueron liberados de la esclavitud en Egipto. Y la palabra a continuación, Masá, que significa provocación, en el sentido de poner a alguien a prueba, se refiere a cuando el pueblo, especialmente en el caso de las codornices, intentó poner a Dios a prueba en el desierto. Así que no se debe hacer eso, porque seguramente la cosa no va a funcionar, no va a salir, digamos, muy bien.
0: Y hablando un poco en el Salmo 97 de algo que nos llama mucho la atención y nos intriga, adorar imágenes y esculturas. El salmista parece criticar mucho esta práctica. Parece que las cosas en ese entonces no eran tan diferentes. Verás, mi versión dice así: serán avergonzados, confundidos todos los idólatras, los que se jactan de sus ídolos inútiles. ¿Cómo entender esto?
2: Pues bien, Esperanza, el primer problema con adorar imágenes es que esos dioses no son dioses de verdad. Y el que los adore se quedará frustrado, decepcionado, avergonzado. En el Antiguo Testamento hay una clara prohibición de hacer imágenes de la divinidad. ¿Por qué? Porque cada vez que hacemos una imagen, lo que hacemos es indirectamente limitar al propio Dios. Y Dios no puede ser limitado a la imaginación humana, porque Dios está por encima de todas las cosas. Toda imagen es una distorsión. Por eso encontramos el consejo bíblico de no seguir esa práctica que es tan común en el mundo pagano. Más bien se nos invita a adorar a Dios a partir de su nombre y no de su figura.
0: El acto de adorar a Dios en el Salmo 98 se va a presentar con mucha emoción. Este es un salmo, digamos, efusivo. Toda la naturaleza, los ríos, las montañas, los mares ya han tomado la delantera. Todos están cantando una nueva canción. La naturaleza misma se pone delante de todos aquí. ¿Por qué la naturaleza está tan emocionada por adorar a Dios?
2: Pues bien, tenemos aquí realmente en ritmo acelerado esta fiesta de la naturaleza celebrando el reinado de Dios. El significado de ese escenario tiene que ver con la realidad de que los elementos naturales, el río, la montaña, el mar, eran todos venerados y adorados como fuente de fertilidad, como fuente de vida, teniendo detrás de ellos algo que les daba vida, una divinidad, que era la idea realmente del paganismo. Aquí vemos que esas cosas en realidad eran creadas por Dios y subordinadas al propio Dios. Y está hablando de manera poética, por supuesto, porque un río no se pondrá a aplaudir literalmente. No se puede entender el texto bíblico de manera equivocada. De manera poética, toda la naturaleza que es incorrectamente venerada y adorada es parte de una gran celebración que reconoce al propio Dios como Señor y Rey de toda la tierra. Esa es la gran verdad planteada y celebrada aquí.
0: Bueno, ahora la última pregunta en el Salmo 99 acerca de los querubines. ¿Quiénes son ellos? ¿Hay alguna especie de jerarquía celestial aquí?
2: Ya hablamos sobre los ángeles y ahora tenemos los querubines que aparecen aquí. De hecho, existe una jerarquía celestial. Podemos decir que existe una organización de las huestes celestiales, pero no tenemos cómo entrar en detalles muy claros acerca de esta realidad. Pero sabemos que los querubines son una orden angelical que está relacionada con la idea de guardar. Aparentemente, por los textos bíblicos que hablan sobre ellos, se trata de guardianes de la santidad de Dios. Ellos, por ejemplo, guardan el camino para el árbol de la vida, en el Génesis. También fueron puestos encima del arca. E incluso hay indicios claros en algunos textos que examinaremos posteriormente de que Satanás, de hecho, estaba entre los querubines. Así que es verdad, son tipos de ángeles.
0: Pues Fernando, muchas gracias. Me gusta muchísimo el estudio cuando tiene el tema de la esperanza, claro que sí. Bueno, amigo, pues y amiga, vosotros que nos escucháis, manteneros muy atentos porque aún no hemos terminado. Ahora viene la aplicación de nuestra Ruta 66, especialmente preparada para vosotros.
2: Hoy en nuestra Ruta 66 hemos avanzado velozmente por varios salmos. Sí que hemos corrido. Hemos explorado los salmos 94 al 100, hablando sobre un tema conectado con la actualidad. Hay esperanza para el gobierno. Y aquí tenemos una lección especial para tu corazón. Mi querido oyente, no pierdas la esperanza. La política definitivamente no resuelve los problemas. El gobierno humano puede fallar, pero Dios desde ahora y para siempre va a reinar. Por cierto, ¿ya reina en tu corazón?
0: Aquí termina este episodio de nuestra Ruta 66, pero bueno, decirte que volveremos en esta misma emisora y en este mismo horario para poder seguir aprendiendo sobre la Biblia. 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Esto es muy importante para nosotros. Incluso si tienes dudas, sugerencias, preguntas, o te digo más, si estás en desacuerdo, también escríbenos. Tus mensajes son muy valiosos para nosotros. 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Nos vamos. Estuvo en los mandos técnicos Andrés Ocampo y te acompañó Esperanza Suárez. Contamos contigo en nuestra próxima y particular Ruta 66, un camino abierto a la esperanza, un encuentro con el autor de la vida. Te esperamos.
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0: Esta es la hora en RRI. Son las 9 de la mañana, 30 minutos. 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

0: La mayor parte del libro de Apocalipsis describe el pavoroso período de la gran tribulación. La iglesia en Apocalipsis es vista antes y después, no durante la tribulación. Escuchemos ahora a nuestro consejero disertar sobre...
1: Roma resurge, despacio pero segura. Gentil oyente, a menudo escuchamos hablar del resurgimiento del Imperio Romano vivificado, de la Confederación de los 10 Reinos, del Mercado Común Europeo, etc. ¿Qué se quiere decir con esas expresiones? Cuando se habla del resurgimiento del Imperio Romano, se está rastreando una formidable predicción hecha por la Biblia. Se refiere a una profecía que supone cumplirse en el futuro todavía, pero que en los días actuales puede tener ya un definitivo embrión en los acontecimientos socioeconómicos y políticos que se cuajan en la Europa moderna. Los profetas Daniel y San Juan delinearon tan espectacular profecía usando los símiles o símbolos de una estatua gigante que vio en sueños el rey Nabucodonosor y también por medio de bestias de extrañas combinaciones que ambos escritores bíblicos describen en sus visiones y registran en sus libros de Daniel y Apocalipsis. Con 6 siglos de anticipación, Daniel vislumbró el Imperio Romano dominando al mundo en tiempos cuando vendría Jesús la primera vez. Vislumbró además el resurgimiento de este mismo imperio en la culminación de los siglos, en anticipación del regreso de Jesús la segunda vez para reinar. En ese sentido, la profecía de Daniel contiene una predicción de doble referencia. Como hemos señalado, Daniel visualizó el Imperio Romano bajo el símil de una estatua revelada en sueños al rey Nabucodonosor. Los pies y dedos de la misma eran en parte de hierro y en parte de arcilla cocida. Este imperio sería demolido cuando una piedra se desprendería sin intervención humana, chocando con los pies de hierro y barro, haciéndolos añicos con el impacto hasta pulverizarlos. El incidente de la piedra cortada no con mano humana daría paso al surgimiento de otro reino que no sería jamás destruido ni dejado a otro pueblo, sino que permanecería para siempre. Este último reino no ha entrado en vigencia todavía, y no es otro que el reino de Dios y de su Cristo. Todavía espera el cumplimiento de otras profecías intermedias antes de que tome forma concreta sobre la tierra. Daniel describió el Imperio Romano, además, bajo el símil de una cuarta bestia fiera en extremo, espantosa en aspecto, de difícil descripción. Se diferenciaba de 3 bestias anteriores, representativas también de otros reinos del pasado, en que esta cuarta bestia tenía 10 cuernos, de entre los cuales surgió otro cuerno pequeño, con ojos humanos y una boca que profería insolencias. Según el vaticinio de los 70 septenios, o semanas de años, emitido por Daniel al final de su capítulo 9, habría un período especial de 490 años de historia judía. Entre el tiempo que se daría la orden de restaurar a Jerusalén después de la cautividad babilónica y la manifestación terrenal de Jesús el Mesías, habrían 69 septenios, o sean 483 años. Luego vendría otro septenio o 7 años que completarían el período específico de 490 años. Daniel, sin embargo, situó un paréntesis profético entre los primeros 483 años y los últimos 7. Según el vidente Daniel, en ese período parentético ocurrirían 3 eventos extraordinarios. Primero, el Mesías sería cortado, lo cual ocurrió el día que Jesús fue crucificado sobre el Gólgota. Segundo, la ciudad de Jerusalén sería destruida por el pueblo de un príncipe que había de venir a destruirla y a descalabrar el santuario o templo. Y este hecho, amigo de la radio, también ocurrió. Se registra en los anales de la historia como la destrucción de Jerusalén por las legiones romanas de Tito Vespasiano.

experimentado los jerusalemitas durante los últimos 2000 años. Esta situación de beligerancia se prolongará hasta el fin de las edades. Para usar las palabras mismas de Daniel 9:26, pasadas las 62 semanas, matarán al ungido inocente. Vendrá un príncipe con su tropa y arrasará la ciudad y el templo. El final será un cataclismo, y hasta el fin están decretadas guerra y destrucción. El gran paréntesis a que nos hemos referido lleva ya unos 2000 años. Cuando termine, el reloj profético echará a andar de nuevo con el comienzo de la semana o septenio número 70 de la profecía de Daniel. Se trata de los últimos 7 años de historia judía. Tendrán inicio cuando el príncipe que ha de venir o anticristo haga una alianza firme con muchos durante una semana o septenio, entiéndase 7 años. Durante media semana hará cesar ofrendas y sacrificios y pondrá sobre el ala el ídolo abominable hasta que el fin decretado le llegue al destructor. Pasada esta semana de años, el próximo gran hito profético será el advenimiento del reino de Dios y de su Cristo, o milenio. En el contexto de esto aconteceres, ve usted como un hecho consumado que sí habrá un imperio romano dominando al mundo y posicionado en abierto antagonismo a la instauración del reino de Cristo sobre la tierra. Por su parte, Juan en Apocalipsis 13 describe también el resurgimiento del romano imperio bajo el símil de una bestia semejante a la que vio y describió Daniel en su capítulo 7. La describe Juan como una fiera o bestia que sube del mar. Los detalles descriptivos de la bestia de Juan ponen en evidencia que el apóstol describía la misma fiera de 10 cuernos que Daniel vislumbró en su capítulo 7. Al igual que Daniel, Juan interpreta los 10 cuernos de esta fiera como 10 reyes. Al mencionar el tiempo en que la bestia perseguirá a los hijos de Israel, Daniel dice que sería por tiempo y tiempos y medio tiempo. Juan, por su parte, confirma este período situando la autoridad del príncipe o bestia que ha de venir a la cabeza de la confederación de 10 reinos o imperio romano vivificado como durando 42 meses, o sea, 3 años y medio. Como en el Apocalipsis Juan estaba prediciendo eventos todavía por venir, es lógico concluir que la fase del imperio romano que Juan describe es su fase futura. En consecuencia, encaramos con ello otra formidable predicción del resurgimiento de la Roma imperial en tiempos por venir. Así es, amigo de Ernesto Pensad, Roma surgirá de nuevo como potencia militar para tomar revancha despiadada contra el pueblo judío y contra las naciones que queden al margen del plan y de los propósitos de Dios. En el programa que sigue, deliberaremos sobre la creación del mercado común europeo y su significación profética. ¿Es el mercado común europeo el imperio romano vivificado? De eso nos ocuparemos entonces. Siga en nuestra sintonía e invite a otros para que también escuchen. Mientras tanto, atento amigo, nos conviene advertirle que Cristo dijo, el que no naciere de nuevo no verá el reino de Dios. Por consiguiente, le urge a usted arrepentirse de sus pecados, recibir al Mesías Jesucristo como Salvador suyo. Es menester que nazca usted de nuevo antes de que sea demasiado tarde.
Jesucristo murió ensangrentado y la Biblia dice que su sangre limpia de todo pecado.

y que su espíritu habita a los que se rinden a él. Acójase usted a la amnistía que provee su preciosísima sangre. Lave su alma en ese manantial de purificación moral y alístese para encarar los días cargados de destino que están todavía por venir.

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Una enseñanza fundamental de toda religión es que el ser humano puede entrar a la presencia de Dios gracias a una vida religiosa y moralista. Esta enseñanza es falsa. La Biblia dice: si bien todos nosotros somos como suciedad y todas nuestras justicias como trapo de inmundicia, y caímos todos nosotros como la hoja y nuestras maldades nos llevaron como viento. Querido amigo, solo la obra justa y perfecta del Señor Jesús puede proveer perdón de pecados y acceso al Padre Celestial.

Esta es la hora en RRI. Son las 10 de la mañana. 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

Este es un buen momento para memorizar la palabra de Dios, un tremendo ejercicio espiritual necesario para seguir creciendo en el conocimiento del Señor y sobre todo aplicando sus doctrinas a la vida diaria. Proverbios capítulo 11 y el verso 13 es lo que estamos memorizando. El que anda en chismes descubre el secreto, mas el de espíritu fiel lo guarda todo. El concepto de chisme, según la palabra de Dios, es uno que revela secretos. Es una persona que va difundiendo información privilegiada a personas.

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2: Bueno, muchas gracias. Gracias a Dios por brindarnos este espacio en radio y en internet para ministrar su palabra. Y gracias a usted, estimado oyente, que a diario nos acompaña. Somos Semillas al Aire, sembrando la palabra de Dios a las naciones. Por estos días estamos desarrollando toda una larga consideración del Evangelio de Juan completo. Ya avanzamos por varios capítulos y varias semanas, y a propósito, ya está en nuestra página en internet, ya allí está colocado, subido, 50 programas en MP3 para que usted los pueda bajar desde nuestro sitio a su computadora. Es gratuito y sin necesidad de claves, ¿eh? Así que usted puede entrar a nuestro sitio en internet allí, www.semillasalaire.com.ar. Arriba a la derecha usted puede cliquear allí y escuchar nuestro programa radial en cualquier horario del día o de la noche. Y también encontrará fácil acceso a los archivos que recién le decía en cuanto al Evangelio de Juan. 50 programas que abarcan desde el primero, es decir, desde la introducción al Evangelio de Juan hasta el capítulo 12 de este maravilloso libro, inclusive. Bueno, en el programa anterior terminábamos el capítulo 14. Bueno, quiero dividir el programa de hoy para hacer un repaso y una consideración del momento, del trasfondo de todo esto, y después entrar un poquito al tema del capítulo 15. Quiero dividir nuestro programa de hoy en tres tramos. Quiero repasar con ustedes y ubicarnos dónde estamos en aquella noche. Capítulo 13 y 14 fue la última cena. Capítulos 15 y 16, caminando por las calles de Jerusalén. Y 17, saliendo allí de los muros, oró al Padre el Señor, para luego cruzar el Valle del Cedrón y dirigirse hacia el Monte de los Olivos. Así que en primer lugar quiero que nos ubiquemos o nos reubiquemos, repasemos, en aquella noche y sus distintos momentos al avanzar los capítulos 13 al 17. En segundo lugar, quiero hacer un repaso de todo lo que el Señor hizo y dijo en capítulos 13 y 14. Y en tercer lugar, quiero hacer una introducción al capítulo 15 y el gran tema del Señor, su último gran yo soy la vid verdadera. Así que, luego de esta pausa musical, vamos a dividir nuestro programa, es decir, el resto del tiempo, en esos tres segmentos. Una vez más, muchas gracias por acompañarme, considerando juntos la palabra del Señor en el Evangelio de Juan.

Bueno, como le dije, vamos a trazar los hechos y los lugares en que sucedieron aquella última noche que el Señor estuvo con sus muchachos, con sus discípulos. Eso corresponde a la sección en el Evangelio de Juan que va desde capítulo 13 al 17. Capítulos 13 y 14 tenemos la última cena. El escritor nos dice en capítulo 13 y versículo 1 que allí comenzó aquella cena y probablemente comenzaron al atardecer o muy tempranita la noche. El Señor interrumpió la cena, les lavó los pies, les enseñó varias cosas. Luego Judas salió para traicionarle y dice allí capítulo 13 y versículo 30 que cuando Judas se retiró de la cena ya se había hecho oscuro, ya se había hecho de noche. Bueno, ellos cenaron. Curiosamente, el apóstol Juan no menciona el recordatorio de la última cena, cómo el Señor partió el pan y repartió la copa para que hiciéramos memoria de él. Eso el apóstol Juan no lo menciona, pero ampliamente lo mencionan los otros tres evangelios y 1 Corintios capítulo 11. Dicho sea de paso, que les haya lavado los pies y dejado un gran ejemplo y una gran enseñanza en base a eso, solo lo menciona Juan y no lo menciona ningún otro libro ni carta del Nuevo Testamento. Bueno, el Señor continuó con la cena y con toda la disertación conveniente, todo el consejo y el cuidado para ellos, y terminando capítulo 14 se van a retirar del lugar. La cena fue en un aposento alto dentro de la ciudad de Jerusalén, pero usted puede leer allí, en capítulo 14 y versículo 31, termina diciendo el Señor, levantaos, vámonos de aquí. A continuación, las palabras del capítulo 15 y del capítulo 16 las debe haber pronunciado el Señor caminando por las calles de Jerusalén rumbo a una de las puertas del lado este de la ciudad, probablemente la puerta oriental que los sacaría a ellos hacia el Valle del Cedrón. Entonces, capítulos 15 y 16 son palabras del Señor yendo de camino por las calles de Jerusalén. Ahora, entrando a capítulo 17, leemos en versículo 1 que levantando los ojos al cielo comenzó a orar a Dios. Esa oración fue a cielo abierto, y yo creo que es probable que haya sido a poco de salir por la puerta, a pasos, digámoslo así, del muro, saliendo de la ciudad. El Señor no miró al templo, elevó su mirada al cielo y comenzó a hablar con el Padre. Bueno, estimo que llegará dentro de un par de semanas el momento de considerar eso. Ahora bien, cuando Él termina de orar, finalizando capítulo 17, dice allí capítulo 18 y versículo 1, que cruzó el Señor con sus discípulos el Valle del Cedrón y se fueron a un huerto allí en el Monte de los Olivos. Entiendo por las palabras de capítulo 8 y versículo 1 que ellos ya conocían ese lugar, ese huerto. En aquella oportunidad, en la fiesta de los tabernáculos, el Señor durmió en una finca allí en el Monte de los Olivos. Ahora, volviendo a este momento, los días previos a la fiesta de la Pascua, usted debe recordar que desde su entrada, el domingo 10 de Abib, su entrada popular a Jerusalén, el Señor cada noche regresaba a dormir en el pueblo de Betania. Pero esa última noche tenemos aquí registrado que se quedó, no fue a dormir en Betania, cruzó el Valle de Cedrón y fue hacia un huerto que ya conocían previamente allí en el Monte de los Olivos. Esos son los lugares y el trazo de los hechos, el contenido de esta sección del Evangelio de Juan, desde capítulo 13 al 17.

Como les dije, vamos a hacer un breve repaso del contenido de capítulos 13 y 14. En estos capítulos tenemos una secuencia de la última cena, de aquella última cena del Señor con sus discípulos. Temprano en la nochecita comenzaron. Se sentaron a comer, el Señor y sus 12 discípulos. Seguro alguien les atendía, pero la cena era especial e íntima y reducida a ellos 12 y el Señor. Bueno, en determinado momento de la cena, el Señor los sorprendió. Sí, se puso en pie, juntó agua en una fuente y comenzó a lavarle los pies. El Señor comenzó a hacer tarea de sirvientes. Recordamos cómo Pedro se puso incómodo, no quería. Y es muy probable que Judas se haya desencantado por esta actitud, porque ya en su corazón tenía traicionar al Señor, entregarlo. Él estaba ya rechazando su palabra y sus actitudes de humildad. Bueno, el Señor le dijo a Pedro que tenía que dejarse lavar los pies, si no, no tendría parte con él. Entonces Pedro accedió, el Señor le lavó los pies a los 12 discípulos, incluyendo a Judas. Luego dejó la fuente, tomó su manto y se volvió a sentar a la mesa y les comunicó varias enseñanzas. Dijimos que con las palabras que le dijo a Pedro, le dio a entender que había un baño general que ellos en sentido espiritual ya tenían, aunque no todos, el baño de la regeneración. Pero con el lavado de los pies estaba ilustrando, bueno, varias cosas. En primer lugar, una lección de humildad y de servicio, pero también les estaba ilustrando la necesidad de perdonarnos mutuamente nuestras faltas en el camino de la vida cristiana. Así como Él les había amado y perdonado, ellos tenían que hacerlo también. El Señor les estaba dejando un hipodigma, un gran ejemplo para el resto de sus vidas y hacerlo públicamente. Seguidamente el Señor citó el Salmo 41 y les dijo a los que más cercanos estaban que uno de ellos lo iba a traicionar. El Señor textualmente citó el Salmo 41 y versículo 9: el que come pan conmigo levantó contra mí su calcañar. El Señor realmente se conmovió. Era muy triste ser traicionado y era fatal el destino de Judas. Salmo 41, Salmo 69 y también el 109 anunciaban la traición de Judas. Luego el Señor tuvo una gentileza especial para con Judas, mojó el pan allí en los condimentos, le convidó y luego de el bocado Judas salió de la escena. Se llenó de maldad y entró Satanás en él, dice la Escritura. Cuando se retiró, ya era de noche. Lo leemos en capítulo 13 y versículo 30. Cuando Judas se retiró, el Señor les dio el nuevo mandamiento: que os améis unos a otros como yo os he amado. Era necesario que se perdonaran sus faltas, era necesario que se amasen fraternalmente unos a otros como Él los había amado y como Él nos ha amado. Seguidamente el Señor comenzó a decirles que se iba a ir, que los iba a dejar. Ellos comenzaron a estar con temor y comenzaron a estar consternados realmente. Bueno, el Señor les explicó que iba a la casa del Padre, iba a preparar lugar para ellos, iba a regresar y los iba a llevar con Él. No solo a ellos 11, sino a todos los que creyesen, porque pocas semanas después esos 11 comenzaron a predicarlo a Jerusalén y no pararían hasta llevar el mensaje a las naciones. En determinado momento le dice a los muchachos: bueno, saben a dónde voy y saben el camino. Tomás le dijo: Señor, no sabemos a dónde vas, ¿cómo vamos a saber el camino? Y el Señor respondió aquellas célebres palabras, yo soy el camino, la verdad y la vida, Tomás, nadie va al Padre sino por mí, ya le conocéis, le habéis visto. Entonces Felipe habló y le dijo: Señor, muéstranos al Padre y nos basta. El Señor le dijo: tanto tiempo estuve con ustedes y no lo han visto. Él les estaba diciendo: yo soy el reflejo del Padre. El apóstol Pablo, años después, escribiría en Colosenses 1:15 que Él es la imagen del Dios invisible. Así que ya le conocéis. Y enseguida los alienta, los cuida, les dice: bueno, pidan, esfuércense, ustedes llegarán a hacer obras más grandes que yo.
y no los dejaré huérfanos, voy a enviar el otro paracleto. ¿Se acuerda que explicábamos esas dos palabras? Otro ayudador al lado nuestro, de la misma esencia y carácter que ellos dos, que el Padre y que el Señor Jesucristo, el Espíritu Santo. Luego les dijo que les dejaba su paz, que se tenían que regocijar porque volvía al Padre, iba para rendir cuentas delante del Padre. Bueno, ellos estuvieron atemorizados, pero en realidad se tendrían que haber alegrado. El Señor les explicó, les animó, los cuidó, les dijo: confíen en el Padre, confíen en mí, les voy a enviar el otro paracleto, aunque ustedes ahora tengan cierto temor, ustedes harán grandes cosas para la gloria de Dios. Básicamente ese fue el discurso y el cuidado del Señor en aquella última noche para con sus discípulos, mayormente para sus 11 discípulos, porque bien al principio Judas se retiró de la cena. Les cuidó, les animó, y cuando era el momento, terminando capítulo 14, allí en versículo 31, les dijo: levántense, vámonos de aquí.

0: Muy bien, como les estaba diciendo, creo que al ingresar a capítulo 15 del Evangelio de Juan, se nos permite caminar por las calles de Jerusalén junto al Señor y sus 11 discípulos. Inmediatamente, comenzando allí, Evangelio de Juan capítulo 15, versículo 1, sin más explicaciones del escritor, el Señor Jesucristo dice: "Yo soy la vid verdadera y mi Padre es el labrador". El Señor Jesucristo va a plantar, así establecer en la mente de los discípulos y en las nuestras, su séptimo gran yo soy, su séptima gran declaración: "Yo soy la vid verdadera, mi Padre es el labrador, mi Padre es el viñador". A partir de allí, a partir de esa metáfora, va a ubicar a sus discípulos como pámpanos, como zarcillos, como sarmientos en la vid, que deben y debemos permanecer en él para poder llevar fruto. Algunos piensan que el Señor pasó por algún lugar donde había una vid allí en la ciudad o en algún huerto pequeño, entonces paró allí para decir su metáfora. Pero creo que al caminar por las calles de Jerusalén había algo muy importante a la vista de ellos para hablar de ese tema y fundamentar esta metáfora. En lo alto del templo había labrada en oro una vid que representaba al pueblo de Israel. Bueno, déjeme decirle al respecto que Flavio Josefo nos da información acerca de eso. En el tercer volumen de su libro llamado Antigüedades de los Judíos, en el capítulo número 16, en los párrafos 1 al 7, Flavio Josefo nos informa cómo Herodes demolió el templo viejo y edificó otro nuevo, más grande que el anterior. Como les decía, en el libro 15, capítulo 11 y en el párrafo 3, leo de esta manera: "Una vez arrancados los antiguos fundamentos y colocados otros en el mismo lugar, Herodes levantó un templo de unos 100 codos de largo y 20 de alto". Después allí podemos leer que el templo fue construido de piedra blanca, muy dura, y la magnitud de cada una de ellas era de cerca de 25 codos de largo y de una altura de 12. El templo, lo mismo que el pórtico real, era más alto en el centro que en las alas laterales. Era visible desde una distancia de muchos estadios para los habitantes del campo, principalmente para los que vivían enfrente o se acercaban por este lado. Las puertas de entrada con sus dinteles eran tan altas como el mismo templo y estaban adornadas con diversos colores que formaban flores purpúreas y columnas. Ahora bien, Flavio Josefo nos dice más. Dice: "Además de esto, por encima de las puertas, en el espacio que llegaba hasta el coronamiento del muro, corría una vid de oro con racimos pendientes, maravilla de grandeza y de arte, y en la cual la delicadeza del trabajo corría parejas con la riqueza del material". Mis amigos, yo creo que el Señor Jesús y sus discípulos podían ver esta gran vid de oro. El Señor se paró ante ellos y creo que es hasta posible que la haya señalado, y al instante dijo: "Yo soy la vid verdadera, mi Padre es el viñador". Ahora bien, mis amigos, no cabe duda, según la palabra escrita del Antiguo Testamento, que esa vid representaba al pueblo de Israel. Si usted puede, lea conmigo allí en el Salmo 80. El gran salmo donde se invoca a Dios como pastor y defensor de la nación de Israel. Salmo 80 dice allí en versículo 7: "Oh Dios de los ejércitos, restáuranos, haz resplandecer tu rostro y seremos salvos". Y dice en el versículo 8 como reprochándole y clamándole a Dios: "Hiciste venir una vid de Egipto, echaste las naciones y la plantaste. Limpiaste sitio delante de ella e hiciste arraigar sus raíces y llenó la tierra". Versículo 12 dice: "¿Por qué aportillaste sus vallados y la vendimian todos los que pasan por el camino?". Y en el versículo 14 el escritor reclama: "Oh Dios de los ejércitos, vuelve ahora, mira desde el cielo y considera y visita esta viña, la planta que plantó tu diestra y el renuevo que para ti afirmaste". Mis amigos, no cabe duda entonces que la vid representaba a la nación de Israel. Ahora bien, acompáñeme, vamos a leer unos textos allí en Isaías capítulo 5, porque vamos a ver que no cabe duda que la viña es Israel y que además ellos fracasaron. Dice Isaías 5:7, ciertamente la viña de Jehová de los ejércitos es la casa de Israel y los hombres de Judá, planta deliciosa suya. Esperaba juicio y aquí vileza, esperaba justicia y aquí clamor. La nación de Israel falló como nación de Dios y como siervo de Dios. No fue fiel a Dios. Ahora en el cumplimiento del tiempo había llegado el Mesías a Jerusalén y él era ahora la vid verdadera y el padre era el labrador. Y solo con él y en él los que le creyesen y siguiesen, los que le creyesen y permaneciesen en íntima comunión con él, iban a poder llevar fruto para Dios. Aún en las parábolas del Señor Jesús, por ejemplo en Lucas 20 y en otros lugares, el Señor se refirió a la nación de Israel como la viña. Pero aunque ellos fracasaron, Dios envió al Mesías, el Señor. Él era entonces la vid legítima, la vid verdadera. Déjeme recordarle que este es el último de los siete gran yo soy. En capítulo 6 y versículo 35, el Señor dijo, yo soy el pan de vida, para nutrirnos de vida eterna. En segundo lugar, capítulo 8, versículo 12, el Señor dijo, yo soy la luz del mundo, el que me sigue no andará en tinieblas, él es la guía para nuestras vidas. En tercer lugar, en capítulo 10 del Evangelio de Juan, él dijo, yo soy la puerta, puerta para salir del redil de la religión y llegar a ser parte de su rebaño. En cuarto lugar, él dijo, en el mismo capítulo 10, yo soy el buen pastor, salvador y conductor de nuestras vidas. En quinto lugar, frente a la tumba de Lázaro, y un minuto antes de resucitarlo, él dijo, yo soy la resurrección y la vida. Sentados en la mesa, les dijo a sus muchachos en la última cena, yo soy el camino, la verdad y la vida, y ahora allí en las calles de Jerusalén, con sus 11 muchachos al lado, mirando aquella vid de oro, él los mira de frente y les dice, yo soy la vid legítima, la vid verdadera, mi padre es el viñador, y todo aquel creyente que permanece en mí puede, y gloria y gracias a Dios, puede llevar fruto. Mi padre es glorificado en que lleven mucho fruto. Permanezcan en mí porque separados de mí nada podéis hacer. Bueno, mis amigos, el tiempo por hoy de nuestro programa radial ya se está yendo. Si Dios quiere, mañana vamos a avanzar desde aquí. El Señor les va a hablar a sus 11 discípulos y por extensión a cada creyente, a cada uno de nosotros también, de la necesidad de la permanencia en Él, en su persona, en su palabra, del peligro de no permanecer, del proceso de comunión diaria para llevar fruto y de la productividad que podemos tener gracias a Dios unidos a Él. Israel había fracasado, pero gracias a Dios, Él ha enviado a este mundo al Señor, Dios hecho hombre, grandioso Salvador, grandioso Pastor, que puede colmar nuestro interior de riqueza espiritual, que puede guiar nuestras vidas. Y nosotros, integralmente unidos a Él, dependiendo de Él, podemos y debemos llevar fruto. ¡Qué magnífico, mis amigos! Los espero mañana en este mismo horario. También, como les decía al principio, nos puede escuchar en internet. Gloria sea al Señor. Ya no se trata de una religión, de un rito ni de una figura. Unidos a Él, ahora podemos llevar fruto y fruto espiritual.
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0: Esta es la hora en RRI.
1: Son las 10 de la mañana, 30 minutos.
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2: Corramos con resistencia la carrera que tenemos por delante, mirando a Jesús, el fundador y perfeccionador de nuestra fe. Siempre escuchas atentamente las últimas palabras de alguien. Los discípulos ciertamente lo hicieron antes de ver a Jesús ascender al cielo, como un corredor en una carrera. Jesús les pasó el testigo a aquellos a quienes Él entrenó para llevar el Evangelio hasta los confines de la tierra. Sus palabras en el capítulo 1 de Hechos en ese momento galvanizó a sus seguidores, de la misma forma como deberían galvanizarnos en este momento a nosotros quienes creemos. Quédate con nosotros. Desde la Iglesia Moody en Chicago, esto es Correr para Ganar con el Dr. Erwin Luxer, cuya enseñanza clara nos ayudará a cruzar la línea de llegada. Hoy, el pastor continúa con esta serie donde nos dice lo que sucede cuando Dios es primero. Busca Hechos capítulo 1, versículo 8 en el Nuevo Testamento, donde aprendemos que Él es dueño de nuestros corazones, lo cual puede significar que tenemos que hacer el máximo sacrificio.
3: Y me seréis testigos. La palabra en griego es aquella de la que obtenemos la palabra mártires. Seréis mis mártires. Tú puedes preguntarte, bueno, ¿tenemos que morir por Cristo? Está bien, escucha lo que pasó. En el griego antiguo, la palabra mártir significaba simplemente testigo, es decir, que le testificabas a la fe. Muchos de estos testigos murieron en los primeros siglos debido a la persecución, de tal manera que muy pronto la palabra mártir, que significaba testigo, comenzó a referirse a personas que dieron su vida por Jesús. Entonces se empezó a decir, ustedes serán mis mártires. Jesús dijo, y me seréis testigos. ¿Y dónde dijo Jesús que ellos iban a ser sus testigos? Bueno, en primer lugar, en Jerusalén. Tú puedes imaginarte a los discípulos diciendo, oh, en Jerusalén, no. Ese es el lugar donde te crucificaron. Ese es el lugar donde el grado de hostilidad es mucho mayor. Y por supuesto, saben que nosotros sí estamos identificados contigo. Por lo tanto, es mejor que nos envíes a otro lugar, Señor, y testificaremos por ti, pero no en nuestra ciudad natal. Tú sabes, algunas veces testificar en nuestra ciudad natal es más difícil. En ocasiones todos preferimos que nos envíen a algún lugar donde nadie nos conozca y donde finalmente podamos testificar. Pero, tú sabes, el hecho de testificar inclusive comienza en el hogar. Si me preguntas, te diría que una de las experiencias más nobles que he tenido no ha sido solamente predicar en la Iglesia Moody, sino que hace un tiempo prediqué en un gran evento denominado Cumplidores de Promesas. Se trata de una organización cristiana para hombres. Allí había 17.000 hombres. En realidad, no podía creerlo, y una de las cosas que nos dijeron fue esta. Cuando un adolescente acepta a Cristo como Salvador, hay un 17% de posibilidades de que el resto de la familia lo siga. Cuando una madre lo hace, hay un 34% de posibilidades. Y cuando un padre lo hace, préstale atención a esto, padres, hay un 93% de posibilidades de que su familia lo siga. Padres, ustedes tienen que ser testigos en el hogar. Y puedes decir, bueno, yo no tengo el poder para hacerlo. Por esa razón me estás escuchando, para aprender cómo lograr obtener el poder. ¿No te alegra estar escuchándome? Judea, esa es nuestra comunidad, Samaria, es una barrera racial. Tú sabes que los samaritanos eran mestizos. Fíjate, simplemente analiza la hostilidad que existe entre los israelíes y los palestinos, y recuerda que esto es muy reciente en algunos aspectos. La misma hostilidad existió en ese entonces entre los judíos y los samaritanos, excepto que no tenían carros bomba. Si los hubieran tenido, la historia sería la misma de hoy en día. Y Jesús dijo, ahí es donde deben testificar. fuera de su zona de comodidad, fuera del lugar donde quieres estar con personas que sean justamente como nosotros. No, ustedes deben ir donde haya gente que no sea como tú, y luego hasta los confines de la tierra, hasta lo más lejano. ¿Alguna vez te has preguntado qué estaba sucediendo en Hechos capítulo 2? El Evangelio se publicó en diferentes idiomas. Hechos capítulo 2 ha sido una piedra de tropiezo para la gente, porque dice, bueno, tú sabes, si estoy lleno del Espíritu, ¿tengo que hablar en lenguas? De eso es que se trata el mensaje que viene a continuación de este. Si alguna vez te has preguntado acerca de Hechos capítulo 2 y te dices a ti mismo, ¿qué estaba haciendo Dios allí? ¿Estaba haciendo algún tipo de fiesta? Quiero decir, de repente Pedro estaba hablando perfectamente en egipcio. Escucha algo. Cuando termine el próximo mensaje, tú estarás haciendo de forma natural lo que ellos hicieron de manera sobrenatural. Prometo que habrá tal compromiso de tu lengua y tal compromiso de cómo hablar de las maravillosas obras de Cristo que todos vamos a poder hacerlo. Eso viene con el próximo mensaje, hasta los confines de la tierra. Ahora bien, la pregunta es, ¿cómo recibimos ese poder? Jesús dijo que recibiréis poder. Jesús les pidió a los discípulos que estuvieran en el aposento alto durante 10 días, y la razón de eso fue, en primer lugar, por el bien de la unidad, para que ellos pudieran ser de un mismo sentir. Tú sabes que Dios puede bendecirnos individualmente. Él inclusive puede bendecirnos como iglesia si no estás en comunión con el Señor, pero no tanto como Él podría si todos fuéramos del mismo sentir. Y eso significa dejar de lado las animosidades, la indiferencia. Aquellos de ustedes quienes están al margen, de que alguna manera sienten que me están escuchando como simples oyentes, ustedes fueron traídos al medio de esto y son de un solo sentir. Entonces él dijo, quédense allí durante 10 días. En segundo lugar, había una sensación de pureza y sumisión que debía tener lugar. Ahora bien, nosotros no pasamos mucho tiempo en nuestras reuniones en la iglesia. Tenemos reuniones de oración, tenemos días de oración y ayuno, pero no tenemos reuniones largas. Y déjame explicarte por qué. Porque cuando el Espíritu Santo vino en Pentecostés, ese fue un evento muy singular. Fue algo así como la encarnación en Belén. Jesús había predicho una nueva era del Espíritu. Entonces la nueva era del Espíritu había llegado. Por lo tanto, el Espíritu de Dios ya está con nosotros y entre nosotros. Pero algunos de los mismos tipos de actitudes y compromisos que ellos tuvieron también deberían ser los nuestros para experimentar el poder del Espíritu. Entonces, para ayudarnos y hacer esto muy sencillo, tú sabes, siempre digo

solo para ayudarnos a entender cómo caminamos en el Espíritu. Antes que nada, tengo que contarte una historia y luego la vamos a explicar. ¿Sabes? Hay dos formas diferentes de saber si en un disco compacto se ha grabado música. Una forma es leer la etiqueta. Si la etiqueta dice que hay una determinada canción en el disco y que se trata de una empresa de renombre, entonces dices, sí, creo que esa canción está en ese disco. Esa es una forma. La otra forma es tomar el disco y ponerlo en un reproductor y escuchar la música. En los próximos momentos te diré cómo puedes tomar el disco y ponerlo en el reproductor para experimentar el poder del Espíritu. Pero primero la historia. Cuando los arqueólogos descubrieron las pirámides, entraron en ellas y encontraron las momias. Y lo que descubrieron fue que, en algunos casos, habían puesto granos en las tinajas y las habían enterrado con los cuerpos. ¿Qué tiempo tenían esos granos allí? Esos granos tenían allí 4.000 años, y luego tomaron esos granos y los sembraron en el suelo. Y lo creas o no, ellos germinaron. Eso fue algo asombroso. Durante 4.000 años hubo vida en esas semillas. Durante 4.000 años esas semillas tuvieron la capacidad de reproducirse. Y allí estuvieron en esas tinajas sin hacer nada, sin vida y sin reproducción durante 4.000 años. Y hay cristianos así, tienen el Espíritu Santo. Puedes leer la Biblia y la Biblia dice que el Espíritu Santo habita en todos los cristianos, pero nunca han experimentado la vida, nunca han puesto el disco compacto en el reproductor, nunca han permitido que el bendito Espíritu Santo de Dios, que nos ha sido dado, salga de sus vidas y produzca el fruto del Espíritu para poder llegar a ser cristianos fructíferos, para hacer una diferencia y vivir con Dios primero. Así que ahora te voy a decir cómo hacerlo. Y todo está basado en cuatro palabras. La primera es someterse. Quiero compartir con ustedes lo que he estado haciendo durante los últimos 3 o 4 años, prácticamente todas las mañanas. Antes de levantarme de la cama, antes de intentar probar el poder de la mente sobre el colchón, me quedo allí y digo, Padre, hoy te entrego mi día, hoy te entrego mis ojos, hoy te entrego mi mente, hoy te entrego mi cuerpo, hoy te entrego mis afectos, hoy. Lo único que sé es que me entrego a ti. Fíjate en algo, lo que Dios quiere hacer es entrar en todas las habitaciones de nuestra vida. Tú sabes, entras en la habitación y ahí está la biblioteca con la computadora y Jesús quiere sentirse como en casa, en tu habitación donde está la computadora y los libros en el estante. Puedes invitar a Jesús a tu sala donde está la computadora y decirle, Jesús, esta computadora es tuya y todo para lo que yo la uso te honra. Jesús quiere entrar al comedor donde está presente nuestro apetito y Él dice, aquí yo soy el rey. ¿Eso está bien? ¿Puedo mirar lo que tienes en tu despensa? Jesús también quiere ir a las otras habitaciones de nuestra vida, tal vez al estudio donde está el televisor y decir, ahora me sentaré contigo en el sofá y vamos a ver las noticias juntos. ¿Invitarías a Jesús a cada área de tu vida? La primera palabra es someterse. La segunda palabra es alimentarse. Ahora vamos a regresar a las pirámides y a los granos. ¿Por qué ese grano no creció durante 4.000 años? La respuesta es, número uno, esos granos estaban en un lugar demasiado oscuro y seco. Y número dos, ni siquiera estaban en el suelo, estaban en una tinaja. El sometimiento significa tomar esos granos y al menos ponerlos en el suelo. Eso no garantiza que germinarán y dará fruto, pero al menos esos granos tienen el potencial de crecer. Entonces los tomas y los pones en el suelo. Eso es someterse. El siguiente paso es alimentarse. ¿Cómo te alimentas? Necesitas dos cosas. Necesitas lluvia y sol. Y la lluvia es la palabra de Dios. He descubierto que existe una tensión entre descansar en el Señor y ser diligente en nuestra vida de oración y en nuestra lectura de la Biblia. Por un lado, tienes a los que dicen, estoy descansando en el Señor, y piensan que la santidad va a venir sobre ellos por ósmosis, que de alguna manera la santidad es algo que los invadirá sin las disciplinas de la vida cristiana. Por otro lado, encuentras a aquellos quienes son muy disciplinados.
pero al mismo tiempo se vuelven tan rígidos.

0: los que de alguna manera pierden su relación de amor con Jesucristo. Bueno, esto es lo que dice la Biblia en el libro de Hebreos. Por tanto, esforcémonos por entrar en ese reposo. Ahí tienes el hermoso equilibrio, ¿verdad? Esforcémonos por entrar en ese reposo.
1: Este fue el pastor concluyendo la segunda parte del mensaje. Él es dueño de nuestros corazones. El primero de una serie titulada Cuando Dios es primero, basada en el libro de los Hechos. 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Gracias por escucharnos. 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

La salvación de Dios para el hombre siempre ha sido por la gracia de Dios y no por obras. Aún en el tiempo de la ley, la salvación fue por gracia. Dice la Biblia, y si por gracia, ya no es por obras. De otra manera, la gracia ya no es gracia. Y si por obras, ya no es gracia. De otra manera, la obra ya no es obra. A través de la historia, se ha enseñado una herejía tocante a la salvación, la cual señala que no es suficiente creer en la persona y obra de Cristo para ser salvo, sino que es necesario hacer buenas obras para asegurar la salvación. Querido amigo, esta enseñanza es falsa. La salvación que Dios ofrece es solo por la persona y obra de Cristo y no por nuestras obras de justicia.

0: Esta es la hora en RRI. Son las 11 de la mañana. 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
1: Saludos, queridos amigos. Hoy martes 23 de junio. Es un placer saludarle en este día y desearle las más ricas bendiciones del Señor para usted, para su vida. Y también queremos que la palabra de Dios obre en cada uno de los miembros de su hogar. 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Bueno, sigamos escuchando más de la palabra de Dios aquí en RRI.
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Este es un buen momento para memorizar la palabra de Dios, un tremendo ejercicio espiritual necesario para seguir creciendo en el conocimiento del Señor y sobre todo aplicando sus doctrinas a la vida diaria. Proverbios capítulo 11 y el verso 13 es lo que estamos memorizando. El que anda en chismes descubre el secreto, mas el de espíritu fiel lo guarda todo. El concepto de chisme, según la palabra de Dios, es uno que revela secretos. Es una persona que va difundiendo información privilegiada a personas

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1: Si tiene un hijo que se ha convertido en un pródigo, ¿qué hace? Rob Parsons aconseja que no debe rechazar a ese hijo. Tampoco tiene que hacer concesiones. Usted los alcanza con bondad, compasión y gracia.
2: Lo increíble no es que Jesús comiera con pecadores. Lo increíble es que los pecadores comieran con Jesús. Él no hacía concesiones y, sin embargo, querían estar cerca de Él. Me gustaría tener respuestas muy bien definidas para estas situaciones. Me gustaría que fuera algo blanco y negro. Pero en ocasiones solo podemos decir las palabras inscritas en esos brazaletes que se ponían los jovencitos. ¿Qué haría Jesús?
1: Esto es Vida en Familia Hoy. Nuestro anfitrión es Dennis Reini y yo soy Roberto Lepín. Si su hijo o hija es un pródigo, ¿cómo puede saber qué quiere Jesús que usted haga o deje de hacer? Hablaremos de eso en el programa de hoy. Permanezca en sintonía. A veces creo que si pudiéramos hacer que todos se sinceren acerca de sus hijos y de lo que ocurre en casa, podríamos reconocer que hay, no quiero llamarlo epidemia, pero hay más hijos pródigos de lo que podemos enterarnos o de lo que compartimos con honestidad. ¿Qué te parece, Dennis?
3: De hecho, Roberto, y tú lo conoces, se me ocurrió formar unos grupos llamados Padres de Pródigos para que se reúnan en las iglesias para apoyarse mutuamente, porque creo que hay muchas personas que sufren en silencio. Hay muchos padres que tienen un hijo que no va por camino recto y solo necesitan que alguien llore con ellos, que los abrace y les diga que todo va a estar bien. A lo mejor podrían compartir sus cargas y también aliviar parte de la culpa, porque muchos padres viven avergonzados, con miedo a ser juzgados dentro de la comunidad cristiana. Francamente, Roberto, necesitamos lo que Dios nos dio, al cuerpo de Cristo. Tenemos con nosotros a un caballero que entiende tanto el corazón de los hijos pródigos como a los padres, Rob Parsons. Rob, bienvenido nuevamente.
2: Gracias, Dennis. Es un gusto estar contigo y con Roberto.
3: Rob es fundador de Cuidado para la Familia, un ministerio en el Reino Unido, en Gran Bretaña, para las familias que viven en esa gran nación. Él y su esposa Diana tienen dos hijos. Rob escribió un libro llamado Traigamos a los Pródigos de Regreso al Hogar. Además, tiene dos hijos adultos que al mismo tiempo se convirtieron en verdaderos pródigos. Y quisiera ser un poco delicado en esta área porque ahora ya son adultos. Pero Rob, ¿podrías compartir con nuestros oyentes una pequeña descripción de cómo eran sus vidas? ¿Qué ocurría con ellos? ¿Qué fue lo que hizo que finalmente se convirtieran en pródigos?
2: Tengo una teoría de que si usted tiene más de un hijo, seguramente tendrá una de cal y una de arena. Será un privilegio especial si su primer hijo es obediente, porque por un tiempo pensará que es un excelente padre. En verdad, solo tuvo suerte. Si es realmente necio, comenzará a dar a los demás consejos críticos sobre sus equivocaciones con los hijos. Nosotros lo hicimos. Nuestra primera hija, Katy, era tan obediente. Lo primero que hizo Katy al venir al mundo fue pedirle perdón a la partera por haber llegado un poquito tarde. Katy es así.
3: Una niña modelo.
2: Imagínate que Katy guardaba sus monedas para comprar guías de estudio. Ella se quejaba de que los cultos en la iglesia no eran lo suficientemente largos. Así que por un tiempo pensábamos que éramos excelentes padres. Luego llegó nuestro Lloyd. Y Lloyd llegó al mundo fumándose un cigarro. Nuestro pequeñín se levantaba todos los días de su niñez con la misma oración en sus labios. Amado Dios, ayúdame a volver loca a mi mamá en este día y todos los días de la vida. Y Dios respondió esa oración.
1: Todo lo contrario de Katy.
2: Así es. Y con esos dos niños, de cierta manera esperábamos que Lloyd fuera un poquito rebelde, y lo que no me esperaba fue lo que ocurrió en la vida de Katy. Resulta que ella tenía 18 años y solía venir a la iglesia con nosotros y también al estudio bíblico. Luego Katy se fue a la universidad y sabía en mi corazón lo que pasaría con ella. Se uniría a la Unión Cristiana, se enamoraría de otro cristiano y se casaría. Mi preocupación era Lloyd, porque muchas cosas me preocupaban con él. Yo sentía que al menos Katy estaba sana y salva. Entonces nuestra Katy se enamoró de alguien que no tenía para nada el amor de Cristo. Se enamoró profundamente de un chico durante varios años.
3: ¡Oh, las cosas que nos ocurren!
2: Recuerdo que los vi caminar juntos un día y pensé, no es así como me imaginé que sería la vida de mi Katy. Pero me acuerdo también de que estaba sentado con mi querida hija en un automóvil. Supongo que ella tenía unos 21 años y le dije, sabes, querida, toda mi vida realmente he orado porque te cases con alguien que ame a Jesús. Pero quiero que sepas una cosa. Si te casas con Jack, lo amaremos igual. Lo sabes, ¿verdad? Ella respondió, sí, papá, lo sé. Y un día mi esposa Diana recibió una llamada de Katy. Ella vivía en Londres en ese entonces y nosotros estábamos en Gales, a cientos de kilómetros de distancia. Ella dijo, mamá, siento la necesidad de regresar a la iglesia. Y me acordé de que ella me había dicho, sabes, papá, en ocasiones veo cómo tú y mamá oran apresuradamente. Puede ser en la sala de un aeropuerto o simplemente se reúnen y oran. Quiero eso en mi matrimonio. Y les cuento que mi Katy terminó su relación con Jack. Eso le rompió el corazón, pero lo hizo. Y Dios trajo a su vida un hombre increíble. Si hubiésemos explorado toda la tierra, no nos alcanzaría para agradecerle al Señor por el yerno que tenemos ahora. Ya nuestra hija lleva 4 años de casada y le doy gracias a Dios por lo que ha hecho ahora en las vidas de Katy y Lloyd, pero hubo muchas lágrimas. Sin embargo, si no hubiera llorado, creo que nunca hubiera podido escribir este libro. Si mis hijos hubiesen sido perfectos, siempre hubiera pensado que era por mí. Seguramente mi mensaje sería, si hubiera hecho esto como padres, si hicieran esto, serían más como yo y no estarían en esta situación. Ahora sé que cualquier cosa le puede pasar a cualquier persona.
1: Hay algo en el corazón de todo padre que tiene esta idea de si lo hacemos bien, si obedecemos las reglas, si criamos a nuestros hijos en el temor y la reprensión del Señor, Dios honrará esa oración y ellos andarán por el camino recto. Entonces, si algo no sale bien, nos miramos a nosotros mismos y nos preguntamos, ¿dónde nos equivocamos? Y sí, es posible que nos hayamos equivocado como padres, ¿o cierto, Rob?
2: Claro que sí. Pero la verdad es que probablemente hicimos lo que creíamos que era mejor. Si pudiéramos retroceder el tiempo y hacerlo todo otra vez, probablemente solo cometeríamos errores diferentes. En mi opinión, hay veces en que debemos desechar la culpa. Ahora estoy involucrado en un ministerio a las familias y escribo libros sobre la crianza de los hijos. Pero en ocasiones creo que las personas como yo podemos dar la impresión de que si uno sigue todas las reglas, si hace esto o lo otro, todo va a salir bien. Pero no hay garantías. A un amigo le pidieron que predicara en una iglesia hace algunos años y el tema era cómo criar hijos piadosos. Uno no puede criar hijos piadosos. Lo único que puede hacer es, por la gracia de Dios, buscar vivir una vida piadosa y esperar que eso los conmueva.
3: Sabes, cuando decías que no hay garantías, recordé que el otro día mi cuñada me hizo una pregunta. Ella leyó un libro o escuchó de alguien que quizá estaba escribiendo un libro sobre las 10 cosas de las que uno puede tener certeza absoluta. 10 cosas sobre las que uno puede tener certeza absoluta. Y ella me preguntó, ¿cuáles serían tus 10? Creo que no terminé la lista, pero en ningún momento se me ocurrió que exista algún principio que nos garantice que nuestros hijos llegarán a la perfección. De hecho, mi lista no comienza con nada acerca de los humanos, comienza con Dios.
1: Y es que la vida se resume en esas cosas de las que uno tiene certeza absoluta.
3: Así es, Roberto. Pero para mí, la primera cosa es que Dios nos dice quién es. Él es un Dios lleno de gracia, amor y bondad. Es soberano. Cuida de nosotros. Pero más allá de eso, la lista se pone interesante. ¿De qué podemos tener una certeza absoluta? En lo que tiene que ver con la crianza de los hijos, no podemos acudir a una ciencia exacta porque nuestros hijos son personas individuales. Todos decidieron seguir a Cristo por su cuenta. Eso no es algo que podamos ponerlo en su cabeza, no podemos ponerlo en su corazón. Es el Espíritu Santo quien lo pone en su corazón.
2: Eso es verdad. Más nos vale que no lo demos por sentado. Mientras hablabas, medité acerca de mi certeza. El otro día leí una traducción de este maravilloso versículo. Toda buena dádiva y todo don perfecto descienden de lo alto, donde está el Padre que creó las lumbreras celestes y que no cambia como los astros ni se mueve como las sombras. Podemos acudir a Dios como a nuestra ancla. Eso es lo que hicimos Diana y yo. Acudimos a Él como nuestra ancla. Lo interesante es que casi voy entrando a la tercera edad, santo cielo. Y uno lleva una vida cristiana con oración, con estudio bíblico. Uno predica y enseña un poquito, pero luego la Biblia le golpea. Y uno se siente tentado a decir, ¿acaso todas las cosas que he predicado y escrito no significan nada? ¿Son cosas que se amontonan como un saco de frijoles? ¿De qué se trata todo esto? En el nivel más profundo de mi vida, me di cuenta de que empecé a tener menos seguridad en mí mismo y una creciente seguridad en Dios.
3: Sí, podemos tener certeza de quién es Dios.
1: Dennis, recuerdo cuando John Piper compartió tiempo con nosotros hace varios años. Él es un pastor muy conocido y es muy abierto acerca del hecho de que uno de sus hijos, por un tiempo, se apartó de la fe. Dennis, ¿te acuerdas que él nos contó que le escribía a su hijo un correo electrónico cada día mientras se encontraba en ese desierto?
3: Oh, sí, Roberto, claro que lo recuerdo.
1: Piper dijo, ocurría con frecuencia que no tenía noticias de él por varias semanas, pero yo le escribía todos los días. Le decía que le amo, que estamos orando por él. Se me ocurrió que esa clase de persistencia paternal, esa clase de depósito regular, es algo que invita a un pródigo para que sepa que hay gracia en el otro lado, ¿no es así?
2: Por supuesto.
1: Ocurre exactamente de esa manera.
2: Es así porque es tan fácil decirle a ese hijo, me das vergüenza, no podrás vivir bajo mi techo mientras te comportes de esa manera. ¿Por qué no arreglas tu vida? Sí, es cierto que necesitan que se les diga las cosas como son, y no vamos a minimizar ese hecho. Algunos de nuestros hijos son rebeldes y necesitan que se les diga las cosas. En ocasiones incluso necesitan pasar por ese dolor. Eso es duro, como padres, porque hemos pasado todas nuestras vidas tratando de evitar que sientan dolor. Si el hijo pródigo no hubiera llegado a cuidar cerdos en el chiquero, probablemente nunca hubiese regresado a casa. Pero a pesar de eso, nuestros hijos necesitan saber que los amamos. Les he dicho a mis hijos todos los días de sus vidas, te amo.
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Todas las religiones del mundo ofrecen una salvación basada en obras de justicia. Quiere decir que se ofrece una salvación por merecimiento, como un salario que Dios da al hombre por su buen comportamiento y su buena vida religiosa. Esto no enseña la Biblia. La Biblia asegura que el hombre no puede hacer nada para merecer la salvación de Dios. Creer que las buenas obras pueden dar salvación trae mayor condenación. La Biblia dice: porque por gracia sois salvos por medio de la fe, y esto no de vosotros, pues es don de Dios, no por obras, para que nadie se gloríe. La salvación se recibe por la gracia de Dios y no por obras. Solo Jesús y su obra perfecta puede salvar a un pecador.

0: Esta es la hora en RRI.
1: Son las 11 de la mañana, 30 minutos.
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0: de nosotras va a enfrentar tormentas e inundaciones. Algunas van a enfrentar tormentas literales, como nos lo recuerdan los tornados, inundaciones y terremotos que hemos experimentado. Otras experimentarán circunstancias en sus vidas que serán como inundaciones abrumadoras. A lo largo de la serie en la que nos encontramos actualmente, Nancy nos ha estado ayudando a mantener la perspectiva y prepararnos para este tipo de inundaciones. Escuchemos lo que hoy nos comparte como continuación de la serie titulada Castillo Fuerte es Nuestro Dios.
1: Espero que en el transcurso de los últimos días hayas estado estudiando a fondo el Salmo 46 por ti misma. Y no dejes que solamente yo te alimente poco a poco a través de este ministerio. Puedes obtener verdad y entendimiento de la palabra de Dios en la misma manera que yo lo hago. Incluye la palabra en tu vida, medita en ella, vive en ella, estúdiala y escudriñala en todos los diversos ángulos posibles. Te he estado animando en estos últimos días a leer el Salmo 46, tal vez a memorizarlo, meditar en él, aplicarlo, tomar notas de lo que Dios te está mostrando. Y es asombroso cuando te empiezas a familiarizar con los pasajes en la palabra de Dios. Tomas tiempo para realmente verlos y meditar en oración. Y ves cómo Dios te muestra cosas que nunca has visto antes, aún en pasajes familiares. Y eso ciertamente ha sido el caso conmigo. He sido impulsada hacia este pasaje por causa de algunas circunstancias confusas en mi vida. Yo no lo habría escrito de esta manera, así no es como me hubiera gustado empezar a estudiar el Salmo 46, pero realmente esa fue la causa. Y este pasaje me está ayudando a atravesar algunas aguas profundas y circunstancias difíciles. Y te va a llevar a través de las dificultades a ti también, ya sean circunstancias actuales o algunas que tal vez enfrentes más adelante. Voy a empezar con el versículo 1. Y luego nos vamos a enfocar en los versículos 8 y 9 que vamos a estar viendo en estos últimos días en este Salmo. Dios es nuestro refugio y fortaleza, nuestro pronto auxilio en las tribulaciones. Por tanto, no temeremos. Eso ya es suficiente para llevarte a través de muchas cosas. Señor, tú eres mi refugio. Voy a correr a ti. Tú eres mi fortaleza. Yo soy débil, pero tú eres fuerte. Tú eres nuestro pronto auxilio. Tú estás aquí, ahora, y tu gracia es suficiente para ayudarme en este problema. Eso es personalizar este salmo. Por tanto, no temeremos, aunque la tierra sufra cambios y aunque los montes se deslicen al fondo de los mares, aunque bramen y se agiten sus aguas, aunque tiemblen los montes con creciente enojo. Hay un río cuyas corrientes alegran la ciudad de Dios, las moradas santas del Altísimo. Dios está en medio de ella. No será sacudida. Dios la ayudará al romper el alba. Y ahora otro gran versículo. Solamente aférrate a él y personalízalo y hazlo tuyo durante el día. Dios está en medio de mí. No seré sacudida. Dios me ayudará al romper el alba. Bramaron las naciones, se tambalearon los reinos. Dio él su voz y la tierra se derritió. Y escucha el estribillo, el versículo 7. El Señor de los ejércitos está con nosotros. Nuestro baluarte es el Dios de Jacob. Dijimos que algunas personas piensan que este versículo era una frase que debía ser repetida por la gente mientras leía este salmo. Entonces, el Señor de los ejércitos está con nosotros. Nuestro baluarte es el Dios de Jacob. ¿Por qué no lo dices conmigo con convicción? El Señor de los ejércitos está con nosotros. Nuestro baluarte es el Dios de Jacob. Y luego llegamos a los versículos 8 y 9. Venid, contemplad las obras del Señor, que ha hecho asolamientos en la tierra, que hace cesar las guerras hasta los confines de la tierra, quiebra el arco, parte la lanza y quema los carros en el fuego. ¿De qué se trata todo esto? Vamos a tomarlo frase por frase a la vez para poder desmenuzarlo. Venid es una invitación para ti y para mí. contemplad. Hay algo que debemos ver. Debemos mirarlo fijamente. Es una vista que debemos contemplar. Contemplad las obras del Señor. Estas son obras poderosas y asombrosas que van a ser descritas aquí. Esencialmente, lo que vamos a ver descrito es la destrucción total del ejército enemigo. ¿Recuerdas que dijimos que había un enemigo? Tal vez era el ejército de Asiria viniendo en contra de Jerusalén. Y el pueblo de Israel, la gente de Judá, no habrían tenido forma de escapar, ninguna forma para lidiar con esto. Ellos habrían sido aniquilados si Dios no hubiera intervenido sobrenaturalmente. Entonces ellos van a ver a Dios intervenir a su favor al destruir el ejército enemigo. Y esta es la liberación milagrosa del pueblo de Dios. Es una obra asombrosa. Venid, contemplad las obras del Señor. Mira sus juicios. Mira cómo Él destruye finalmente a aquellos que se oponen a Él y a sus caminos. El resultado final en este pasaje no es guerra, sino paz. Él hace que las guerras cesen en los confines del mundo. Pero el proceso por el que trae paz es juicio, desolación. Ha traído desolaciones a la tierra. ¿Ves aquí algo que tiene dos caras de la misma moneda? Lo que ves muchas veces en las Escrituras. Y eso es que Dios quiere traer salvación a su pueblo. Los que ponen su confianza en Él, los que lo convierten en su refugio. Pero Dios lo hace al mismo tiempo que trae juicio sobre los que lo rechazan. A través de la Escritura ves la salvación y el juicio en oposición, uno en contra del otro. No puedes tener salvación sin juicio, y donde hay juicio, siempre va a haber salvación. Aquí, dentro de estos dos versículos, tienes que ha hecho asolamientos en la tierra, ese es el juicio de sus enemigos, de sus oponentes, y que hace cesar la guerra hasta los confines de la tierra. Ese es el trabajo redentor de Dios, la liberación de su pueblo. Entonces, el resultado es que va a hacer que las guerras cesen, pero lo va a hacer por un proceso de juicio. Y eso no se va a ver bonito, no va a ser agradable, pero es una parte importante de las obras de Dios,

cae sobre la tierra como parte de sus grandes propósitos redentores para traer paz final sobre la tierra. ¿Y cómo funciona esto? Hemos visto en este pasaje que las naciones están furiosas, están saliendo a destruir al pueblo de Dios. Y lo que vemos en estas desolaciones es que los enemigos de Dios experimentan la misma destrucción que trataron de traer sobre el pueblo de Dios. ¿Lo puedes ver? Ellos trataron de desolar a Jerusalén. Y Dios dice, no, no, no, voy a proteger a Jerusalén, mi pueblo, mi ciudad, y te voy a desolar a ti. Te voy a traer a la destrucción. En este pasaje se nos insta a observar cuidadosamente los efectos del juicio de Dios. Las desolaciones sobre la tierra deben de traer a todo el mundo a quedarse asombrados delante de Dios. Ese es el propósito de las desolaciones. Todos los que se oponen a Dios deben estar aterrados cuando vean sus actos increíbles de desolación en este mundo, al darse cuenta de lo que les espera si continúan en su curso y no se arrepienten. Al mismo tiempo que el mundo está siendo aterrado, conforme vean los actos de Dios, los actos desoladores de Dios, los que confían en Dios deben de animarse y no temer a las fuerzas más feroces que se están formando en contra del pueblo de Dios, porque saben que en su tiempo y a su manera, aquellos que se le oponen no van a permanecer, van a ser destruidos. El enemigo a la larga no va a ganar. Entonces no hay necesidad de temer. Nos van a atrapar, nos van a destruir a todos los cristianos, van a tomar todo el mundo. No temas, espera en quietud. Ve la salvación del Señor. Y Él lo hace por medio de juzgar a los que buscan traer desolación a su gente. Dios libera a su pueblo de peligro por medio de estos peligros o desolaciones o de estos juicios sobre sus enemigos. Déjame darte un ejemplo. ¿Recuerdas cuando Dios quería liberar a su pueblo de Egipto? Habían sido esclavos allí por 400 años. ¿Qué usó Dios como parte del proceso de liberación para sacar a los israelitas de Egipto? Él trajo las plagas. Una desolación que devastó la tierra y al pueblo de Egipto. Luego leemos en Éxodo capítulo 12 acerca de la plaga final, que fue bastante dura. Venid, contemplad las obras del Señor, que ha hecho asolamientos en la tierra. A nadie le gusta hablar sobre el juicio. A Dios no le gusta hablar sobre el juicio. A mí no me gusta hablar sobre el juicio. Pero tenemos que hablar sobre él porque no hay salvación sin juicio. Éxodo capítulo 12. Y sucedió que a la medianoche, el Señor hirió a todo primogénito en la tierra de Egipto, desde el primogénito de Faraón que se sentaba sobre su trono, hasta el primogénito del cautivo que estaba en la cárcel, y todo primogénito del ganado. Y se levantó Faraón en la noche, él con todos sus siervos y todos los egipcios, y hubo gran clamor en Egipto, porque no había hogar donde no hubiera alguien muerto. ¡Horrible! Pero esa desolación era parte del proceso de Dios mostrándose a sí mismo, siendo justo y santo y el libertador de su pueblo. Dios habría librado a los egipcios si se hubieran arrepentido y vuelto hacia él, pero ellos no lo hicieron. Entonces cegaron destrucción como resultado de que Dios libró a su pueblo de Egipto. Y ves algo similar cuando vienes al cruce del Mar Rojo, no muchos días después. Aquel día salvó el Señor a Israel de manos de los egipcios. Esa es la salvación. E Israel vio a los egipcios muertos a la orilla del mar. Ese es el juicio. Salvación y juicio. Cuando Israel vio el gran poder que el Señor había usado contra los egipcios, el pueblo temió al Señor y creyeron en el Señor y en Moisés su siervo. El Salmo 76, el versículo 9, habla sobre Dios, al levantarse Dios para juzgar, para salvar a todos los humildes de la tierra. El juicio es una de las maneras por las cuales Dios trae salvación a sus elegidos. Desolaciones sobre la tierra. He estado leyendo recientemente en mi devocional, en el libro de Apocalipsis, siguiendo con un libro publicado por nuestros amigos
en la Casa Publicadora.

0: Moody, escrito por John Walvoord sobre el libro de Apocalipsis. Él habla acerca de los juicios y desolaciones de Apocalipsis capítulo 6. Leímos ese pasaje o parte de este más temprano en esta serie. Y mientras se habla acerca de esas desolaciones y esos juicios de los últimos días, terremotos y estrellas cayendo del cielo, y el sol volviéndose sangre, y estas grandes y horribles desolaciones, John Walvoord tiene esto para decir sobre esos juicios. El Dios que se sienta sobre el trono en el cielo está en control total de lo que pasa en la tierra. Los eventos que están pasando en la tierra, sin importar qué tan aterradores o devastadores, no son ni desordenados ni al azar. Son ordenados por el que está sentado sobre su trono. El cielo gobierna la tierra. El pueblo de Dios debe ver lo que ocurre en la tierra desde la perspectiva de Dios, en lugar desde la perspectiva del hombre. Dios va a hacer lo que sea necesario, lo que sea que tome para traer a sus enemigos a la sumisión, para glorificar su nombre y para librar a los que buscan refugio en él. Él va a hacer lo que sea necesario para cumplir sus propósitos eternos y para ser exaltado sobre toda la tierra. Él sabe lo que Él está haciendo. Entonces, aun cuando traiga desolaciones sobre la tierra, no dudes de Él. No lo resistas. Tal vez no lo entiendas. Desde nuestro punto de vista, en la tierra, tal vez no tenga sentido. Pero tienes que saber que Él tiene un propósito. Hay sentido. Y recordar que Dios está trabajando aún en medio de las desolaciones. El versículo 8 nos dice que Dios ha traído desolaciones a la tierra. Pero ahora venimos al versículo 9 y nos dice lo que pretende cumplir a través de esto. Que hace cesar las guerras hasta los confines de la tierra, quiebra el arco, parte la lanza y quema los carros en el fuego. Dios establece paz y trae guerras a un fin por medio de destruir todas las armas del enemigo y traer todas las naciones a sumisión en su reino soberano. Leímos acerca de eso en 2 de Reyes 19, un poco más temprano en esta serie, donde vimos que el Señor salió durante la noche y destruyó a 185,000 soldados en el ejército asirio. Cuando los israelitas se despertaron a la siguiente mañana, todos esos cuerpos muertos, esparcidos, Dios trajo desolación sobre la tierra para redimir y para rescatar a su pueblo. Él es el príncipe de paz. En el tiempo de Dios, a su manera, Él va a derrotar a la oposición y va a hacer que todas las guerras cesen a través de todo el mundo. No son nada más las guerras que están en el mundo grande, sino también las guerras en tu pequeño mundo. Guerras que son tan declaradas en contra de ti, diseñadas para traerte a la ruina. La batalla en la que estás no va a durar para siempre. Como lo dice Isaías capítulo 34, ningún arma forjada contra ti prosperará. Ese versículo, el versículo 9 del Salmo 46, que dice que Él hace cesar las guerras hasta los confines de la tierra, quiebra el arco, parte la lanza y quema los carros de fuego, visualiza el día cuando Dios va a vencer a cada enemigo que lo ha resistido. Él va a desarmar el enemigo y Él va a reinar por siempre y para siempre. ¡Aleluya! ¡Aleluya! Él hace que las guerras cesen. En esa frase no debemos de imaginar a Dios como algún gran secretario de Estado que viaja por el mundo tratando de negociar la paz por medio de conversaciones de paz o de tratados. Lo que debes imaginar aquí es a Dios interviniendo en la situación y tomando el control. La oposición no tiene opción más que rendirse. Él hace la paz. Él hace que las guerras cesen. Derek Kidner, en su comentario sobre los Salmos, dice: aunque el resultado es paz, el proceso es juicio. Las palabras "Él hace que las guerras cesen" están puestas no en el contexto de persuasión amable, sino de un mundo devastado y forzosamente desarmado. Él habla de tranquilidad del otro lado del juicio. Queremos el resultado, pero no confiamos en Dios para hacer todo lo que tenga que hacer para obtener el resultado. las desolaciones, eso nos confunde. Gente inconversa usa esto en contra de Dios. ¿Cómo puede Dios hacer esto? Dios lo está haciendo porque es un Dios de misericordia y justicia, un Dios de amor y gracia, pero un Dios que no puede ser burlado. El juicio y la salvación, los dos vienen de nuestro Dios. Y podemos ver cómo esto se desarrolla en nuestras propias vidas personales y en nuestras experiencias. Una amiga mía la semana pasada, creo, quien sabía que yo estaba enseñando sobre este pasaje, me envió un correo que dijo que podía compartir. Y creo que ilustra a un nivel muy personal cómo Dios usa las desolaciones, en última instancia, para que las guerras cesen. Déjame leerte lo que ella me escribió. Muchos de nosotros hemos tenido esos momentos cuando hemos dicho, «Oh, no, soy exactamente como mi mamá». Para mí fue mi cumpleaños número 30. Hasta ese momento, aunque era cristiana, luchaba con una raíz de amargura, principalmente en contra de mi mamá. Pero también, aunque nunca lo habría admitido, aún a mí misma, en contra de Dios. Dios le dio a mi mamá padres cristianos. No eran padres perfectos, porque ningún padre lo es, pero sí le enseñaron sobre Cristo. En su adolescencia, mi mamá escogió rebelarse, y su pecado tuvo consecuencias devastadoras en las vidas de sus hijos. Abuso emocional y físico era nuestra norma, más que nada por medio de los hombres en su vida. Fracasó en protegernos de ellos, y yo pensé que Dios también. Pero en ese cumpleaños número 30, Dios trajo sanidad a mi alma. Al traerme cara a cara, al darme cuenta que mientras en la mayor parte yo soy callada y despreocupada, muy dentro de mí se acechaba la misma actitud rebelde y orgullosa de autonomía que separó a mi mamá del Dios que la amaba. Y esa actitud orgullosa finalmente la destruyó. En permitirme nacer en circunstancias difíciles, Dios me bendijo en formas que solamente entiendo vagamente. Me trajo al fin de mí misma, en mi vida temprana, y cuando llegué ahí, mi Salvador, que me ama más de lo que comprendo, me estaba esperando. Dios permitió desolación en mi vida por medio del pecado de los adultos, a los que les dio la responsabilidad de amarme y protegerme. Pero usó esa desolación para hacer las guerras cesar entre él y yo. A través de mostrarme gráficamente a dónde me llevaría mi espíritu rebelde si le daba rienda suelta. Puedes ver la progresión aquí. Las desolaciones te pueden volver en contra de Dios. Pueden hacerte una persona amargada. Pero una vez que puedes ver que las desolaciones son parte de la manera que Dios usa para que las guerras cesen, entonces puedes bendecir al Señor y puedes llegar a ver aún esas desolaciones como una bendición. La Escritura dice, «Venid, contemplad las obras del Señor, que ha hecho asolamientos en la tierra, que hace cesar las guerras hasta los confines de la tierra, quiebra el arco, parte la lanza y quema los carros en el fuego». Armas poderosas de los enemigos de Dios no pueden en contra de Él. Son como cerillos. Él desarma a sus oponentes, les quita su poder. Hace 2000 años, Dios trajo la mayor desolación sobre la tierra. Ese fue el día que Dios puso a su Hijo en una cruz romana y derramó sobre su Hijo amado la ira y el juicio que nosotras merecíamos. Tan grande fue esa desolación que al mediodía de ese día, el sol rehusó brillar y el día se volvió oscuridad. Al final de ese día, un gran terremoto hizo temblar las rocas, abrió las tumbas, desolaciones sobre la tierra. Pero como resultado de golpear su propio corazón con tal desolación, Dios ha hecho que las guerras cesen, y lo ves a través de todas las Escrituras. Romanos capítulo 5, por tanto, habiendo sido justificados por la fe, tenemos paz para con Dios por medio de nuestro Señor Jesucristo, porque cuando éramos enemigos, fuimos reconciliados con Dios por la muerte de su Hijo. La desolación hace que las guerras cesen. Efesios capítulo 2, porque Él mismo es nuestra paz, quien de ambos pueblos hizo uno, derribando la pared intermedia de separación, aboliendo en su carne la enemistad, la ley de los mandamientos expresados en ordenanzas, para crear en sí mismo, de los dos, un nuevo hombre, estableciendo así la paz. Desolaciones en la tierra, paz como resultado. Hebreos capítulo 2 nos dice que Jesús, para anular mediante la muerte el poder de aquel que tenía el poder de la muerte, es decir, el diablo, y librar a los que por el temor a la muerte estaban sujetos a esclavitud durante toda la vida. Terrible desolación que Dios trajo en el Calvario. Pero ¿cuál fue el resultado? El enemigo fue desarmado. Le quitaron el poder para que pudiéramos experimentar la paz de Dios. Y por medio de esa desolación en la cruz, Él ahora rompe el poder de ese pecado cancelado y liberta a los prisioneros.
1: Nancy DeMoss Wolgemuth le ha estado dando esperanza a cualquier mujer que sienta que la batalla en la que está va a durar para siempre. Ella regresará en un momento para cerrar el episodio de hoy en oración. Cuando llenas tu mente con la palabra de Dios, como por ejemplo con la enseñanza que hemos escuchado sobre el Salmo 46, esto hará una gran diferencia en tu vida. 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Estoy segura de que encontrarás algo que será de bendición para ti como mujer en tu caminar con el Señor. Estén quietos y sepan que yo soy Dios. Esta frase con frecuencia se repite callada y reverentemente. Pero Nancy DeMoss Wolgemuth nos mostrará en el episodio del día de mañana cómo originalmente fue dada en una voz fuerte, como de comando. Te esperamos mañana en Aviva Nuestros Corazones. Ahora aquí está Nancy para concluir el programa de hoy en oración.
0: Oh Señor, aunque no habríamos escogido las desolaciones, aunque no habríamos escrito el guión de esta manera, te damos gracias porque tú estás escribiendo el guión. Y que aún en las desolaciones incomprensibles en la tierra vemos tu mano y vemos el resultado final, que tú haces cesar las guerras en nuestros propios corazones, entre nosotros y tú en esta tierra. Y por eso te damos gracias. Amén.
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Esta es la hora en RRI. Son las 12 del mediodía. 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

Este es un buen momento para memorizar la palabra de Dios, un tremendo ejercicio espiritual necesario para seguir creciendo en el conocimiento del Señor y sobre todo aplicando sus doctrinas a la vida diaria. Proverbios capítulo 11 y el verso 13 es lo que estamos memorizando. El que anda en chismes descubre el secreto, mas el de espíritu fiel lo guarda todo. El concepto de chisme, según la palabra de Dios, es uno que revela secretos. Es una persona que va difundiendo información privilegiada a personas que no necesitan saberlo.

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1: Princesa perseveradora, ¿existen los desfalcos de donaciones? Sí, los asalariados atracadores son depravados delincuentes cegados por codicia. Ellos usurpan el púlpito y el nombre del Dios Santo para sus desfalcos de donaciones. Pero, ¿les sorprende que estos lobos disfrazados de ministros rastreen las ovejas del buen pastor para trasquilarlas? Espero que no, pues el creyente conocedor de la palabra está alerta, no es su víctima. El cuerpo de Cristo no camina en tinieblas, sino en la luz. Segunda Pedro 2 expone que los asalariados atracadores, aquellos que se autoproclaman profetas, maestros, apóstoles, asegurando ser enviados por Dios. Y por sus desfalcos de donaciones, el camino de Cristo, el camino de la verdad, es blasfemado. Estos mercenarios sin misericordia anhelan tener más y más dinero, claman ser los ungidos, llamados del Altísimo. Segunda Pedro 2:3. Tales maestros, los maestros, apóstoles y profetas falsos, cegados por la codicia, pronuncian discursos engañosos y en su afán desmedido por conseguir dinero os utilizarán a vosotros como objeto de negocio. Amada amiga, significa que por ello no debemos adorar con nuestras ofrendas de amor a nuestro Santo Salvador. No, significa que ofrendamos no ciegamente, sino prudentemente, con sabiduría.
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Aunque su entrada fue triunfal, una cruz le aguardaba. Y a través de la muerte de su hijo, Dios extiende hoy su mano de amor y ofrece reconciliación. Si alguno está en Cristo, nueva criatura es. Las cosas viejas pasaron, son todas hechas nuevas.

Uno de los términos que el Señor Jesús usó para referirse a la salvación es vida eterna. Esta frase comunica seguridad a todo aquel que ha creído en Él, pues la eternidad no está limitada al tiempo y a la materia. La vida eterna que Dios ofrece está segura en sus manos. El Señor Jesús dijo: "Y yo les doy vida eterna y no perecerán jamás, ni nadie las arrebatará de mi mano. Mi Padre que me las dio es mayor que todos y nadie las puede arrebatar de la mano de mi Padre". Cada persona salvada está en las manos del Trino Dios y nadie las puede arrebatar de su mano. La seguridad de la salvación está segura en la persona de Dios y en su promesa. Por ello, la salvación es segura.

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2: Hoy quiero hablarles de nuestra convivencia con amigos y compañeros en el trabajo. Es decir, fuera de la casa, cuando pasamos varias horas en la oficina, en la fábrica o los negocios, donde somos jefas o empleadas. Esto se torna de influencia vital, porque lo que vivimos en el trabajo afecta a nuestra vida personal o familiar. A la mayoría de nosotras se nos ha asignado en la tarea la iniciativa, la responsabilidad o el rol de hacernos cargo de lo que se comerá hoy, de la preparación de la ropa limpia, el orden de las cosas, el afecto y apoyo a los nuestros y el compartir las decisiones con nuestro esposo. Si vivimos solas, también lo hacemos y lo asumimos. Muchas valientes, aún en condiciones contradictorias, están saliendo sin morir en el intento y hasta se han ubicado como personas de alto nivel de decisiones. Dios hizo una maravillosa provisión en nuestras cualidades. Las armas secretas del éxito en nuestras relaciones de trabajo provienen de nuestro corazón. Y nuestro corazón se alimenta en casa. ¿Qué traemos entonces a la fábrica, a la oficina o a la tienda? El primer aporte de excelencia tiene que ser el mío, sin esperar que los demás tengan que ser intachables. Porque siempre encontraremos compañeros malintencionados, descuidados o simplemente indiferentes a las buenas relaciones. Según la tarea que cumplo, mi persona impregna con mis actitudes y palabras a algunos, a varios o a muchos compañeros. Eso se produce cada día y varias horas. Si soy criticona, se me alejan. Si doy apoyo, me buscan. Si cumplo a tiempo y con eficiencia, me dan más trabajo. Bueno, también hago puntos favorables. Cuando logro superar mi timidez y me desempeño con confianza, subo en autoestima y soy amable. Doy a veces más de lo que me piden. Hago una evaluación más correcta de mi rendimiento y no tengo envidia por otros éxitos ni me vuelvo altanera por superar a mis compañeras. Mi corazón está sano. Eso me da alegría, me da tranquilidad, paz, ganas de dar y superarme. Aporto ideas, critico sin malicia, hablo con todos, sobrellevo cargas de otros, perdono ofensas sin quedar amargada y vuelvo a mi casa planificando contenta. Claro, con la esperanza de que me den amor, no necesariamente que me halaguen, pero que se fijen en lo que realizo y que cooperen cuando pido ayuda. Me toca guardar mi corazón intacto en la mejor relación con mi Creador y mi Padre Celestial. Él me dice en su palabra, sobre toda cosa que aprecias mucho, guarda tu corazón, porque de allí fluye la buena vida que satisface. Tome en cuenta que usted puede convertirse en un elemento que aporte mejor ambiente entre sus compañeros de trabajo. No desmaye ante las decepciones, sáquele la riqueza a la contrariedad y mantenga esa calidad de vida con su corazón sano y lleno de amor.
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1: ¿Tiene usted la vida eterna? ¿Tiene la salvación? ¿Sabe a dónde va cuando parte de este mundo? No evade las preguntas, son importantes. El destino de su alma depende de la respuesta. Juan capítulo 20, versículo 31, Juan dice por qué escribió su libro, el Santo Evangelio según San Juan. Él escribe, pero estas cosas se han escrito para que creáis que Jesús es el Cristo, el Hijo de Dios, y para que creyendo tengáis vida en su nombre. Usted puede saber a dónde va, debe saber a dónde va. Amigo, considera bien la pregunta. Esta vida es corta, efímera. La eternidad es muy larga. No descuide el destino de su alma.

0: Esta es la hora en RRI.
1: Son las 12 del mediodía, 30 minutos.
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1: Llegamos a un nuevo capítulo en la historia de los israelitas. Bienvenido a través de la Biblia, el programa donde conocemos a Dios en su palabra. Soy Jehiel Ortiz, anfitrión del programa, dándole una cordial bienvenida a nuestro recorrido bíblico de hoy. Estamos iniciando uno de los libros históricos que lleva el nombre de un hombre que realmente confió y creyó en Dios. El autobús bíblico nos ha traído al libro de Josué, que es un libro de redención a la tierra prometida. En la superficie, el libro de Josué trata sobre la historia, sobre lo que sucedió cuando los hijos de Israel entraron a la tierra, pero debajo de estos hechos encontramos los principios espirituales que se aplican a todos nosotros mientras caminamos con Dios. Este es un buen momento para invitar a sus amigos, familiares y relacionados a que se unan a nuestro recorrido. El inicio de cada libro es un buen punto de partida, así que le invito a que tome su teléfono móvil, haga una llamada o envíe un mensaje de texto a esa persona que usted sabe y que ha querido invitar, pero que aún no lo ha hecho, para que se una a nuestro recorrido. Todos tienen un asiento especial en el autobús bíblico. Iniciemos nuestro tiempo de estudio en oración. Padre Celestial, gracias por tu gracia para con nosotros, tus hijos. Estamos contentos de poder venir ante tu presencia a estudiar tu santa palabra. Estamos iniciando este nuevo libro y queremos que tu presencia vaya con nosotros, guiándonos y dirigiéndonos. En el precioso nombre de Jesús oramos. Amén. Con nosotros, nuestro maestro Samuel Montoya.
2: Comenzamos hoy nuestro estudio del libro de Josué. Como su nombre lo indica, este libro fue escrito por Josué, sucesor de Moisés, según lo encontramos en el capítulo 24 de este libro, versículo 26, que dice: «Y escribió Josué estas palabras en el libro de la ley de Dios». El Talmud dice que Josué escribió este libro, todo menos los últimos 5 versículos, y que esos versículos fueron escritos por Finés. Josué significa Jehová es salvación. La misma palabra en el Nuevo Testamento es Jesús. Josué fue un gran general. Nació como esclavo en Egipto. Tenía 40 años de edad en el tiempo del Éxodo, y como ya hemos visto, fue uno de los espías. Moisés tenía el doble de la edad de Josué en aquel entonces. Ya vimos que Josué figuraba en forma sobresaliente en ese tiempo. Estuvo con Moisés cuando subió al monte de Dios, como lo vimos allá en el capítulo 24 de Éxodo, versículo 13. Y estaba con Moisés en el tabernáculo cuando el Señor se le apareció allá en el capítulo 33 de Éxodo, versículo 11. Ahora fíjese usted en esta comparación. Josué tenía 80 años cuando recibió su comisión. Moisés, por su parte, tenía 80 años cuando dirigió el Éxodo de Egipto. Josué tenía 80 años cuando guió a los israelitas a la tierra prometida. Murió cuando tenía 110 años. Josué era un hombre de oración. Era un hombre valiente, era un hombre que confiaba en Dios. Era un hombre de fe. Poseía dones de liderazgo, entusiasmo y fidelidad. Es la figura de Cristo, tanto en nombre como en obra. Y sin embargo, Josué en verdad era un hombre común y corriente. El doctor Blackwood dijo lo siguiente en cuanto a Josué: muestra que un hombre de habilidad corriente puede llegar a ser líder en la iglesia. No recibió su llamamiento mediante unas letras flamantes escritas en el cielo, sino por medio de un anciano, quien conoció a Dios y a Josué, y el cual vio que Dios había equipado, había preparado a Josué para ser líder. Ahora, en cuanto al propósito de este libro, podemos decir que el libro de Josué completa la redención que principió allá en el Éxodo. El libro de Éxodo es el libro de la redención de los israelitas de Egipto. El libro de Josué es el libro de la redención de los israelitas para la tierra prometida. De la misma manera, la salvación no es solo una redención del infierno, sino también una redención para el cielo. La justificación no es solamente la sustracción de nuestros pecados, sino también la adición de la justicia de Cristo. El apóstol Pablo lo declara de la siguiente manera en la carta a los Romanos capítulo 4, versículos 23 al 25, hablando de la fe de Abraham y cómo le fue contada por justicia, y dice, no solamente con respecto a él se escribió que le fue contada, es decir, que le fue contada por justicia, sino también con respecto a nosotros, a quienes ha de ser contada, esto es, a los que creemos en el que levantó de los muertos a Jesús, Señor nuestro, el cual fue entregado por nuestras transgresiones y resucitado para nuestra justificación. Ahora aquí hay una transición muy importante que debemos notar. No hubo ninguna escritura sagrada escrita por Moisés. Hasta aquí, Jehová había hablado por sueños, visiones o por el ministerio angélico. Ahora se presenta un nuevo método. La ley de Moisés es la voz escrita de Jehová. Dios dirige a Josué hacia el libro de la ley, y él debe meditar en él y hacer conforme a todo lo que en él está escrito, como vemos en el versículo 8 del capítulo 1, donde dice, «Nunca se apartará de tu boca este libro de la ley, sino que de día y de noche meditarás en él», para que guardes y hagas conforme a todo lo que en él está escrito, porque entonces harás prosperar tu camino y todo te saldrá bien. José, pues, se dirige a la palabra de Dios. Ahora, el versículo clave en este libro de Josué lo encontramos en el capítulo 1, el versículo 3, que dice, «Yo os he entregado, como lo había dicho a Moisés, todo lugar que pisare la planta de vuestro pie». Israel debía entrar y tomar posesión de la tierra. Claro que había que librar batallas, habría conflicto y conquista. Debían apoderarse del enemigo y destruirlo. Ahora estas cosas no pueden decirse en cuanto al cielo. El cielo es un regalo de la gracia de Dios. El cielo no es un lugar de conflicto y conquista. Por eso, la posesión de la tierra prometida no puede representar al cielo. El libro de Josué realmente se puede comparar más bien con el libro de Efesios en el Nuevo Testamento. Usted y yo hemos sido redimidos. Somos bendecidos con toda bendición espiritual en los lugares celestiales en Cristo, como nos dice el apóstol Pablo en su carta a los Efesios, capítulo 1, versículo 3. Ahora tenemos que tomar posesión de estas bendiciones. El libro de Josué es profético de Israel y típico de la iglesia. Israel recibió el título de propiedad de la tierra, como lo menciona el profeta Jeremías, en el capítulo 23 de su profecía, versículo 8, donde leemos, «Vive Jehová que hizo subir y trajo la descendencia de la casa de Israel de tierra del norte y de todas las tierras a donde yo los había echado, y habitarán en su tierra». También el profeta Ezequiel se refiere a esto en el capítulo 37 de su profecía, versículo 21. El conflicto y la conquista van juntos con la posesión de la tierra. Ahora, la palabra clave en este libro de Josué es la palabra posesión. La palabra clave no es victoria. Dios gana la victoria. Israel recibe liberación y posesión. Ahora, la pertenencia de Israel era incondicional. La posesión de Israel era condicional. Por tanto, al cristiano hoy en día le es dado el título de propiedad de las bendiciones espirituales, como vimos ya en Efesios 1:3. La posesión y la experiencia práctica de esas bendiciones depende del conflicto y de la conquista. Estas nunca se logran por la energía de la carne, sino mediante el poder del Espíritu Santo, obrando en la vida del creyente que se la entregue totalmente. Ahora, los israelitas nunca poseyeron toda la tierra que Dios les había dado. En el capítulo 1, versículo 4 de este libro de Josué, tenemos la extensión de la tierra prometida. En el capítulo 13, versículo 1, vemos que no la poseían toda. En el capítulo 11,

que haber una ocupación gradual de la tierra de parte de cada tribu. Comencemos pues a estudiar el capítulo 1 de este libro de Josué. El tema central de este capítulo 1 comprende tres aspectos. Primero, el nombramiento de Josué como sucesor de Moisés. En segundo lugar, la promesa de Dios de ayudar a Josué. Y en tercer lugar, la preparación que Josué hace del pueblo para pasar el Jordán. El libro de Josué debe comenzar propiamente en Deuteronomio capítulo 34, el cual nos cuenta de la muerte y sepultura de Moisés. Es la creencia de muchos eruditos que este último capítulo del libro de Deuteronomio fue escrito en realidad por Josué. Aquí en el capítulo 1 de Josué, Dios fortalece a Josué y presenta e inicia a la nación en una nueva modalidad de vida. La jornada por el desierto ya había pasado. Ya no son nómadas del desierto, sino moradores en la tierra. Rubén, Gad y la media tribu de Manasés tienen posesiones al lado oriental del río Jordán. Consideremos pues el nombramiento de Josué como sucesor de Moisés. Leamos el versículo 1 de este capítulo 1 de Josué. Aconteció después de la muerte de Moisés, siervo de Jehová, que Jehová habló a Josué, hijo de Nun, servidor de Moisés, diciendo: Ahora vemos aquí que Josué fue el sucesor de Moisés. Ya vimos que había ocupado un lugar sobresaliente en el libro de Deuteronomio. Fue el general Josué quien dirigió al ejército de Israel contra los amalecitas. ¿Recuerda usted que Josué, junto con Caleb y 10 hombres más, entraron como espías en la tierra de Canaán? Josué trajo un informe favorable y creía que con la ayuda de Dios, Israel podría conquistar la tierra. Ahora nos hemos referido solo a 2 acontecimientos que se registran en cuanto a la vida de Josué, pero hay unos 8 más. Le sugerimos tomar una concordancia y buscar la palabra Josué y leer las citas bíblicas que allí se da, y quedará usted sorprendido al ver lo prominente que ya era Josué. De modo pues que no es extraño ni sorprendente hallar que Josué fuera el sucesor de Moisés. Lo que es extraño es que este hombre no era extraordinario, sino más bien común y corriente. El libro de Josué completa, como lo hemos dicho, la redención que principió en el Éxodo. El libro del Éxodo es el libro de la redención de los israelitas de Egipto. El libro de Josué, por su parte, es el libro de la redención de los israelitas para la tierra prometida. La salvación no es solamente una redención del infierno, sino también una redención para el cielo. La justificación no tan solo significa la sustracción de nuestros pecados aquí, sino también la adición de la justicia de Cristo en el cielo. Josué es un libro muy interesante, amigo oyente. El significado de este libro ha sido interpretado de varias maneras. Una interpretación que no es tan popular ahora es que la tierra prometida describe al cielo. Algunos de los antiguos himnos que nos gusta cantar dan esta idea. Una interpretación que está más de acuerdo con la realidad sería que la tierra prometida describe a los creyentes en el mundo. Cuando Israel entró en la tierra prometida, tuvo que librar batallas. Hubo conflicto y conquista. Ahora eso no describe al cielo. El cielo es más bien un lugar de descanso y de paz. El libro de Josué en el Antiguo Testamento se puede comparar con la epístola del apóstol Pablo a los Efesios en el Nuevo Testamento. Es profético de Israel en el futuro porque entrarán en la tierra con gran bendición. Y también es típico de la iglesia del día de hoy. Los creyentes hoy en día pueden vivir en el desierto o pueden vivir la vida cristiana en la tierra prometida. Llegamos a la tierra poniendo nuestra fe en la persona y en la obra de Jesucristo. Somos traídos a los lugares celestiales y somos bendecidos con toda bendición espiritual también. Pero tenemos que tomar posesión de esas bendiciones. Dice el apóstol Pablo en su carta a los Efesios capítulo 1 versículo 3, Bendito sea el Dios y Padre de nuestro Señor Jesucristo, que nos bendijo con toda bendición espiritual en los lugares celestiales en Cristo. Bien, volviendo ahora a este capítulo 1 de Josué, leamos el versículo 2. Mi siervo Moisés ha muerto. Ahora pues, levántate y pasa este Jordán, tú y todo este pueblo, a la tierra que yo les doy a los hijos de Israel. Note usted que dice, mi siervo Moisés ha muerto. A Moisés no le fue permitido guiar a los israelitas hasta la tierra prometida. Moisés representaba la ley y la ley no nos puede salvar. La ley es un revelador, no es un redentor. Nos muestra que somos pecadores. La ley nunca fue un salvador y a Moisés no le fue permitido guiar a Israel.

0: Israel a la tierra prometida a causa de su falta. El problema no estaba en la ley, sino en Moisés, así como el problema está en nosotros mismos. La ley revela que estamos destituidos de la gloria de Dios. El Señor dice aquí en este versículo 2, «Mi siervo Moisés ha muerto». Solo Josué, o sea, Jesús, nuestro Salvador, puede guiarnos a la tierra prometida en la actualidad. Este versículo nos dice que la tierra fue dada a Israel. Le pertenecía a Israel en forma incondicional. Dios la prometió a Abraham y a su descendencia, y Dios reafirmó su promesa muchas veces en el libro de Génesis. En el libro de Deuteronomio, Dios hizo el pacto palestino con Israel, el cual les dio la tierra como una posesión eterna. Leamos ahora el versículo 3 de este capítulo 1 de Josué. «Yo os he entregado, como lo había dicho a Moisés, todo lugar que pisare la planta de vuestro pie». Dios les había dado esa tierra. La tierra está allí, pero solo podrían disfrutar de ella si tomaban posesión de ella. Esa parte de la tierra sobre la cual caminaban les pertenecería a ellos. Hablando comparativamente, amigo oyente, se nos dice en Efesios 1:3 que somos bendecidos con toda bendición espiritual en los lugares celestiales en Cristo. Desafortunadamente, muy pocos cristianos toman posesión de las bendiciones espirituales que les pertenecen. Hace años, un inglés se mudó a los Estados Unidos. Poco después de su llegada, desapareció. Un día, un tío que tenía en Inglaterra murió y le dejó una herencia de 5 millones de dólares. La policía en Londres buscaba a este hombre por todas partes y la última dirección que tenía era en la ciudad de Chicago. Pensaban que él era vago y esperaban encontrarlo en un hotel común de tercera categoría. Lo buscaron, pero nunca pudieron encontrarle. Un día mucho más tarde, lo encontraron muerto de frío en la entrada de un hotel muy pobre. No tenía ni 5 centavos en el bolsillo. Sin embargo, era heredero de 5 millones de dólares. Fíjese usted, simplemente no había tomado posesión de lo que era de él. No se apoderó de lo que le pertenecía. Amigo oyente, Dios les dio a los israelitas la tierra prometida, pero nunca la poseyeron. El hecho es que Israel poseyó muy poca tierra. Y muchos cristianos hoy en día son así como los israelitas. Son bendecidos con toda bendición espiritual. Y sin embargo, algunos mueren como vagos en la entrada sin tomar posesión de esas bendiciones. ¡Qué tragedia, amigo oyente! El libro de Josué nos dirá cómo tomar posesión de lo que es nuestro. Habrá conflicto y, por tanto, se nos manda en el capítulo 6 de la carta del apóstol Pablo a los Efesios vestirnos de toda la armadura de Dios. Tenemos un enemigo espiritual que lucha contra nosotros. Dice el capítulo 6 de la carta a los Efesios, versículo 12, «Porque no tenemos lucha contra sangre y carne, sino contra principados, contra potestades, contra los gobernadores de las tinieblas de este siglo, contra huestes espirituales de maldad en las regiones celestes». Hay una victoria que tiene que ser ganada. Para ser victoriosos, debemos vestirnos de toda la armadura de Dios, y entonces ganaremos mediante Jesucristo. Por Él recibiremos salvación y posesiones, así como Israel las recibió. Cada victoria que los israelitas ganaban era dada por Dios. Nunca ganaban nada por sí mismos. Bien, volviendo ahora al capítulo 1 de Josué, leamos el versículo 4. «Desde el desierto y el Líbano hasta el gran río Éufrates, toda la tierra de los eteos, hasta el gran mar donde se pone el sol, será vuestro territorio». Dios dio a Israel 777.000 kilómetros cuadrados de tierra, pero no tomaron posesión sino solamente de 77.000 kilómetros cuadrados. Es decir, que tomaron posesión de como una décima parte solamente de lo que Dios les había dado. Esa es la misma cantidad de posesiones espirituales que los creyentes toman hoy en día. Ahora el versículo 5 dice: «Nadie te podrá hacer frente en todos los días de tu vida. Como estuve con Moisés, estaré contigo. No te dejaré ni te desampararé». Josué era como un hombre común y corriente. Necesitaba ser fortalecido. Y Dios hizo exactamente eso. Prometió no dejar solo a Josué. Dios prometió estar con él así como había estado con Moisés. Dos veces en los versículos 6 y 7 de este capítulo 1, Dios le manda a esforzarse y a ser valiente. Dios quería que Josué supiera que no estaba solo. Ahora leamos el versículo 6. «Esfuérzate y sé valiente, porque tú repartirás a este pueblo por heredad la tierra de la cual juré a sus padres que la daría a ellos». En este versículo, Dios estimula a Josué a portarse como hombre, como guerrero, porque con la ayuda de Dios iba a hacer que Israel heredara la tierra. Ahora el versículo 7 dice: «Solamente esfuérzate y sé muy valiente para cuidar de hacer conforme a toda la ley que mi siervo Moisés te mandó. No te apartes de ella ni a diestra ni a siniestra, para que seas prosperado en todas las cosas que emprendas». Aquí Dios le manda a Josué a tener cuidado de cumplir toda la ley mosaica. Ahora el versículo 8 dice: «Nunca se apartará de tu boca este libro de la ley, sino que de día y de noche meditarás en él, para que guardes y hagas conforme a todo lo que en él está escrito, porque entonces harás prosperar tu camino y todo te saldrá bien». Note usted, el libro de la ley se menciona por primera vez en este versículo. Dios guiaba a Moisés por medio de sus apariciones. No hubo para Moisés ninguna escritura sagrada antes de eso. Israel, sin embargo, ya no será guiado por sueños ni por apariciones de Dios. De aquí en adelante, los hijos de Israel serían guiados principalmente por medio de la palabra de Dios. Dios le dijo a Israel todo lo que necesitaban saber para entrar en la tierra prometida. Cuando entraran en esa tierra, no deberán apartarse de la palabra escrita. Tendrían que meditar en ella y obrar en todo conforme a lo que en ella estaba escrito. Pasemos ahora a considerar el siguiente aspecto. Dios promete ayudar a Josué. Leamos el versículo 9 de este capítulo 1 de Josué. «Mira que te mando que te esfuerces y seas valiente. No temas ni desmayes, porque Jehová tu Dios estará contigo en donde quiera que vayas». Josué debe tomar la palabra de Dios en una mano y una espada en la otra. Se le ordena entrar en acción por la fe y esforzarse y ser valiente. Como Israel, nosotros debemos esforzarnos y ser valientes también. Debemos andar con la palabra de Dios en una mano y con la espada del Espíritu en la otra. Tenemos que ponernos en marcha por la fe. Necesitamos apropiarnos de nuestras posesiones espirituales por la fe. Recuerde que estamos en un país enemigo. Somos peregrinos y extranjeros en esta tierra. Necesitamos llevar con nosotros la palabra de Dios al viajar. Y pasamos ahora al tercer aspecto. Josué prepara al pueblo para pasar el Jordán. Leamos el versículo 10 de este capítulo 1 de Josué. «Y Josué mandó a los oficiales del pueblo, diciendo...» Ahora este versículo nos muestra que Josué se encargó del ejército. No se encargó de él con presunción, sino con confianza. Lo hizo porque Dios le mandó que lo hiciera. Dios había prometido a Moisés que estaría con él. Cuando Moisés volvió a Egipto, después de pasar años en Madián, él tenía miedo. Pero usted recordará que Dios le dijo allá en el capítulo 4 de Éxodo, versículo 12, «Ahora pues ve, y yo estaré con tu boca, y te enseñaré lo que hayas de hablar». Este es el método de Dios, amigo oyente. Dios también llamó a Jeremías en un tiempo difícil. Le dijo allá en el capítulo 1 de Jeremías, versículo 19, «Y pelearán contra ti, pero no te vencerán, porque yo estoy contigo, dice Jehová, para librarte». ¿Puede usted, amigo oyente, decir con el salmista, «Jehová está conmigo, no temeré lo que me pueda hacer el hombre»? Confianza en Dios y valor ante los hombres son las cosas que caracterizaron a Josué. Y bien, aquí, amigo oyente, vamos a detenernos por hoy porque nuestro tiempo ha tocado ya su fin. Continuaremos la consideración de este capítulo 1 de Josué en nuestro próximo programa, Dios mediante. Será pues, hasta entonces, que la presencia de Dios esté con usted en todo tiempo.
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0: Vamos a abrir nuestra Biblia en el Evangelio según San Marcos, en el capítulo primero. Evangelio según San Marcos, capítulo primero. Dice así: principio del Evangelio de Jesucristo, Hijo de Dios. Como está escrito en Isaías el profeta: he aquí yo envío mi mensajero delante de tu faz, el cual preparará tu camino delante de ti. Voz del que clama en el desierto: preparad el camino del Señor, enderezad sus sendas. Vamos a releer el versículo 3. Voz del que clama en el desierto: preparad el camino del Señor, enderezad sus sendas. Usted sabe que los judíos tienen un libro de tradiciones, donde juntan sus tradiciones, el Talmud, que es muy interesante porque se juntan historias, anécdotas, ¿no? Y es muy voluminoso, pero muy interesante por las reflexiones que pueden producir. Y entre otras cosas cuentan que un rabino un día estaba con sus discípulos y le hizo una pregunta interesante. Les preguntó: ¿cuándo termina la noche y comienza el día? ¿Cuándo usted puede decir, en ese momento del amanecer, que termina la noche y comienza el día? Porque es un tiempo de transición, ¿no es cierto? Entonces dice que los discípulos empezaron a contestar, y como estaban en el campo, uno dijo: cuando uno ve un animal a la distancia y puede distinguir si es una oveja o una cabra, allí es porque llegó el día. Y otro dijo: cuando ve un árbol a la distancia y sabe si es una higuera o es un almendro. Y el rabino, después de escuchar a todos los discípulos, él les dijo: la noche termina y el día comienza cuando miras la cara de cualquier ser humano y ves la cara de tu hermano. Dice: si no puedes hacer esto, no importa la hora del día, todavía estás viviendo en la noche. Es decir, que el rabino, ¿qué hizo? Les hizo un planteo que todos lo resolvemos materialmente. Y él lo llevó al plano espiritual. Y dijo: mire, realmente, cuando vemos la realidad espiritual es cuando estamos viendo la verdad, la verdad. A veces creemos que tenemos luz porque distinguimos una cabra de una oveja. Él dice: la luz más importante para la vida no es lo que nos permite distinguir las cosas, sino es la luz espiritual que nos permite ver el sentido espiritual de las cosas. Yo veo que nosotros estamos ya llegando al tiempo de Navidad. En Occidente, 4 semanas antes, empezamos a celebrar este tiempo de Navidad y nos acercamos a una fiesta donde nos puede pasar lo que decía el rabino: mirarla como lo miraban los discípulos, simplemente mirar lo que se ve y tratar de distinguir en lo que se ve. O podemos mirar todo esto desde otro punto de vista y mirar espiritualmente y ampliar verdaderamente nuestra visión. Y por eso tenemos este tiempo, para ampliar nuestra visión. Allá en el pasado se estableció que el principio de los días en Occidente se iba a contar desde el nacimiento de Jesús. Fue el Papa Gregorio el que estableció el calendario gregoriano, que es el que nos rige, y él estudió cuál era el año en que había nacido Jesús y lo estableció como principio del calendario. Nadie discutió esto. Se equivocó porque se sacaron mal las cuentas y realmente el Señor Jesucristo nació más o menos 4 años antes de Cristo, ¿no? 3 o 4 años antes, los cálculos más ajustados demostraron eso. Pero no interesa el hecho de que haya cometido el error. Lo más importante es que es el por qué él determinó esto. Porque nosotros, cuando miramos la vida de Jesús, sabemos que hay dos cosas muy importantes en la vida de Jesús que afectan nuestro ser espiritual. Y una es la cruz y otra es la resurrección. La redención se consuma en la cruz y en la resurrección. Pero él no eligió ni la cruz ni la resurrección, él eligió el momento del nacimiento. y nadie discutió esto. Todos admitieron que había que empezar a contar la era desde el momento del nacimiento, porque en el momento del nacimiento es realmente cuando Dios entra en la historia. Es cuando se produce el contacto real y verdadero entre el Dios hecho hombre y los hombres aquí en la tierra. Y este evento marca realmente el comienzo de algo totalmente diferente. Y por eso se trató siempre de celebrarlo con una preparación previa. En el siglo IV se comenzaron ya con esto que nosotros llamamos Adviento. Y comenzó el Adviento a celebrarse primero en el norte de Europa, pero no 4 semanas, sino 6 semanas antes. ¿Por qué lo hacían? Bueno, porque el pueblo, los pueblos nórdicos, estaban muy influenciados por las supersticiones de la naturaleza. Y había alguna forma que trabajar sobre la mente y sobre el pensamiento de esa gente para que no mezclara las cosas. Y para que cuando llegara el día de la celebración del nacimiento de Jesús, entendieran qué es lo que estaban haciendo. Después eso pasó al sur, y en el sur se determinó, en el sur de Europa, se determinó 4 domingos de Adviento. ¿Y para qué? También para lo mismo. Para que, si tenemos una fecha allí que celebra algo, no sea desvirtuada. Y así como en el norte estaban desvirtuados por el culto a la naturaleza, en el sur estaban desvirtuados por las festividades romanas, que eran auténticas bacanales. Entonces se enseñaba que no era esto, no era esto. Hoy lo hacemos porque estamos frente a otra manifestación, que es el mercado, que el mercado se lanza sobre estas fiestas con una fuerza tremenda para, en alguna forma, transformar la fiesta en algo que tenga que ver con el bolsillo, que tenga que ver con los regalos, que tenga que ver con la comida, y entonces se desvirtúa todo el sentido. Y nos conviene reflexionar seriamente sobre esto, reflexionar sobre qué significa la encarnación, para que, si nos vamos a reunir, no sea solamente una fiesta de familia, no sea solamente una fiesta de los afectos, sino sea una fiesta espiritual. Rescatar la verdadera visión, lo que le decía el rabino, hay que ver más allá. Y si no vemos más allá, todavía estamos en tinieblas. Y puede decirse que cuando vemos lo que sucede alrededor de esta fiesta, podemos decir que este mundo realmente está en tinieblas todavía. Hay una gran oscuridad, hay una gran oscuridad. El problema es que la oscuridad no llegue a tu casa, no llegue a tu familia, no llegue a tu hogar, no llegue hasta nosotros, sino que nosotros tengamos claridad frente a esto. Y por eso, bueno, vamos encendiendo la luz de a poco, ¿eh? Nos vamos acercando lentamente a este gran misterio. Jesús vino a un mundo que era bastante parecido al nuestro, pero que estaba en estado crítico. Realmente el momento de la historia, cuando la palabra de Dios dice que cuando llegó el tiempo, cuando llegó el tiempo, Dios envió a su Hijo. Esa palabra, cuando llegó el tiempo, tiene una gran fuerza porque está diciendo que era el momento oportuno, no que llegó la hora del reloj, sino que era el momento oportuno. Y usted sabe que una cosa es la hora del reloj y otra cosa es el momento oportuno, el momento oportuno. Yo trato de llegar todos los domingos aquí a las 9 de la mañana porque el culto empieza a las 10. Hoy me fijé mal el reloj y llegué a las 8. Y cuando llegué me encontré desorientado porque como no llegó nadie, siempre está la escuela de música haciendo eso, y de repente miro el reloj y digo, bueno, yo había mirado el reloj, no era el tiempo oportuno. ¿Se da cuenta? El tiempo oportuno es otro. Y cuando se habla aquí, se habla del tiempo oportuno. Es decir que Dios envía a su Hijo en el momento justo, en la oportunidad justa. En el momento justo y en la oportunidad justa. El mundo estaba gobernado por un César que decía que era Dios y que se hacía adorar como Dios. El censo lo estaba haciendo Quirinio, que era un jefe de represores, especialista en represión. Y la tierra de Israel estaba bajo el mando de Herodes, que había matado a sus hijos y a su esposa. Quiere decir que estábamos en un mundo bastante violento, pero también bastante desorientado. Habían seguido muchos caminos, Si usted recorría el Mediterráneo, se iba a encontrar con que toda la cuenca del Mediterráneo, alrededor de la cuenca del Mediterráneo, había cientos, miles de dioses diferentes. Miles de dioses diferentes. Los romanos habían hecho un panteón que existe todavía hoy, ese panteón, y en ese panteón juntaban los dioses de todos los pueblos que vencían. Y había dioses de todos los colores. Pero la gente había dejado de creer también en los dioses. Descreía, descreía. Se había dado cuenta que eran mitos, que no podían poner su confianza ni su esperanza en esos dioses. Por eso el emperador se hizo dios, porque vio que había un vacío, a ver si lo podía llenar políticamente. Y entonces él mismo se constituyó en un dios. Después de todo, él había metido a todos los dioses en el panteón con su fuerza. Habían seguido el camino de la filosofía. Hacía por lo menos 7 siglos que venían filosofando los griegos y habían diseminado la filosofía por el mundo, pero era un camino tortuoso donde finalmente no se llegaba a nada. Era enmarañado, era difícil y no se encontraba esperanza en eso. Y solamente los intelectuales seguían haciendo filosofía, pero el pueblo estaba en otra cosa. Empezaron a buscar en el esoterismo, en las religiones orientales, en todo eso que nosotros vemos ahora, por ejemplo, en las piedras que tienen poder, en las líneas de corrientes positivas, todo esto de la nueva era, empezaron a buscar en todas esas cosas. Se fueron a Oriente a ver si podían encontrar algo que les diera esperanza. Era un mundo que estaba buscando realmente esperanza y que no encontraba esperanza. Todos los seres humanos somos prisioneros de la esperanza. Necesitamos esperanza. Y ellos sentían que la vida los abandonaba, que estaban un corto tiempo y que no tenían a dónde aferrarse. No se podían aferrar a los dioses, no se podían aferrar a la filosofía. El esoterismo tampoco les daba ninguna paz. Y cuando miraban los que los gobernaban, era toda gente decadente. Y en ese momento de una búsqueda sincera, de una búsqueda honesta, para ver dónde podían fundamentar la esperanza, en ese momento es cuando Dios cumple el tiempo y ve que es el momento oportuno, es el momento determinado, es el momento en que el Hijo tiene que venir en la historia. Zacarías, el profeta de la antigüedad, en su profecía dice: ustedes cautivos que mantienen la esperanza, vuelvan a la fortaleza. Él está hablando del Mesías, del que va a venir. Y él dice: ustedes que mantienen la esperanza, que todavía esperan, van a volver a la fuerza, a la fortaleza, no a la debilidad. Es el momento en que viene el Señor Jesucristo. Todos nosotros somos prisioneros de la esperanza. Vivimos porque tenemos esperanza, si no, no viviríamos. Podemos atravesar un camino oscuro y difícil en la vida porque decimos: del otro lado está la luz. Si no tuviéramos esperanza de que hay luz del otro lado, no seguiríamos ese camino. Pero lo seguimos porque pensamos: hay luz del otro lado. Podemos estar presos en la cárcel más herméticamente cerrada, pero conservamos la esperanza de que un día la puerta se va a abrir. Un día se va a abrir. Y podemos estar completamente desahuciados, pero siempre aguardamos el milagro que nos va a sacar de allí. Esto es la esperanza, la esperanza. Todos, todos, todos somos prisioneros de la esperanza. Y Belén viene y nos dice: ustedes, cautivos que mantienen la esperanza, vuelvan a tener fortaleza, vuelvan a tener fortaleza. Y nosotros que mantenemos la esperanza en medio de tantas cosas que pasan hoy en el mundo, de tantas zozobras, de tantas angustias, de tantas mentiras, de tanta violencia, de tanto engaño, seguimos teniendo la esperanza, pero seguimos teniendo esperanza en Jesucristo. Cuando en Belén nace el Señor, viene el pastor tierno que viene para sufrir nuestro sufrimiento. Pero viene el Rey glorioso también, que viene a manifestar su poder. Y esto es lo que vamos a recordar en estos días. Al pastor tierno que lo conocemos porque es nuestro pastor, y al Rey glorioso, que lo conocemos porque tiene todo poder, todo poder. Esto se conjuga en Jesús. Celebramos la encarnación, que Dios fue hecho hombre. Eso es lo que celebramos. Dios fue manifestado en carne, dice la palabra de Dios. Fue manifestado en carne. Se vio y estuvo entre nosotros como hombre. Y por eso la trascendencia del nacimiento, y por eso nadie le discutió a Gregorio cuando dijo, este es el día más importante como para empezar la nueva era. La era cristiana empieza acá. Empieza el día que Cristo entra en la historia. Porque ahí es cuando empezamos a tener nuevamente esperanza. Ahí es cuando empieza a nacer la luz, en ese momento. Después se va a consumar, pero ese momento es importante. Y cuando celebramos la encarnación, cuando celebramos a Jesucristo encarnado, lo hacemos porque reconocemos la realidad de la condición humana, porque reconocemos que estamos en un mundo regido por leyes físicas, por supuesto, que son las leyes de la naturaleza, pero también por leyes espirituales. Y esas leyes espirituales tienen que ver con nosotros, tienen que ver con nuestro interior. Y las leyes espirituales se quiebran, y cuando se quiebran es cuando hablamos de pecado, que es el quiebre de la ley espiritual. Cuando se quiebra una ley espiritual, eso es lo que llamamos pecado. Ese pecado es lo que trae dolor, es lo que trae angustia, es lo que trae sufrimiento, es lo que trae enfermedad, es lo que trae muerte. El pecado fue lo que destruyó a nuestros primeros padres allí en el Edén. Lo hicieron entrar y perdieron todo. Y el pecado sigue estando presente en el mundo. El pecado entró en el mundo por un hombre, y por el pecado la muerte. Y la muerte pasó a todos los hombres, por cuanto todos pecaron. Es decir, la muerte es una constante que nos marca que somos pecadores. Y la razón por cual el Hijo se encarna en Belén de Judea y se hace hombre es justamente para pagar el precio del pecado de los hombres. El Belén ese tan agradable que nosotros pintamos y armamos en esta Navidad, con tantas luces y campanas y tantas otras cosas que le hemos puesto, tiene la sombra de una cruz encima. Una sombra que nunca vemos o no queremos ver. Que ese niño que está allí viene destinado a la cruz, viene para morir. La cruz está presente en Belén. Porque va a existir la cruz y se va a manifestar la cruz en la historia, es que Cristo viene. La palabra de Dios dice que la cruz de Cristo preexiste en el pensamiento de Dios desde la eternidad pasada, ya ordenado desde antes de la fundación del mundo, ya ordenado. Pero fue manifestado en un momento de la historia. La cruz se vio, lo que estaba en el plan de Dios en la eternidad se vio en un momento en la historia. Y Belén es el comienzo, lo que quiere decir que ese niño que están haciendo tiene como meta la cruz. La sombra de la cruz está allí. De allí que el dolor atravesaba a María en el pesebre. ¿Por qué? Porque llegaba el mensaje de que ese niño venía para sufrir, de que no era lo que nosotros pintamos muchas veces. Lo que quiere decir que estamos celebrando el comienzo de algo que va a culminar en la cruz, en la resurrección, en el sepulcro vacío, en la esperanza para todos. Y esta conexión entre Belén y la cruz y la resurrección y la esperanza es lo que muchas veces no vemos. No vemos. ¿Por qué? Porque estamos simplemente distinguiendo entre una oveja y una cabra. Pero no alcanzamos a ver lo que está detrás. Y lo más importante es lo que está detrás. Que cada uno de nosotros tiene esperanza, no solamente para aquí abajo, sino para la eternidad, porque algo pasó en Belén. Dios fue manifestado en carne. Y hay que mirar a Jesús como una totalidad, no como, porque ahora lo miramos como el niño y nos quedamos allí. En la Pascua lo miramos en la cruz y nos quedamos allí. No hay una continuidad, hay una continuidad. Y si no vemos esta continuidad, nos quedamos con un pedazo de Jesús y no entendemos a Jesús. Por eso hay gente que se para frente a la cruz y sufre frente a la cruz, pero empieza a entender que Jesús es un mártir, es un víctima, es una víctima de la injusticia de los hombres de su tiempo, un arquetipo de los muchos que han sido muertos injustamente. Y no es así, no es así. El sacrificio de Cristo es un sacrificio voluntario por el pecado nuestro. Hay que mirar completo el cuadro, hay que mirar completo el cuadro. No es cuestión simplemente de diferenciar una oveja de una cabra. Hay que mirar el sentido espiritual que esto tiene y no banalizarlo. No banalizarlo. Porque la sociedad lo está banalizando. Está haciendo de esto un cuento de hadas. Y esto no es un cuento de hadas, es una trágica historia. Allí comienza una trágica historia, la trágica historia nuestra y de nuestro pecado, y la trágica historia del Hijo que se entrega a la muerte por nosotros. Y la Navidad trae una respuesta, y trae una respuesta para todos. Se puede decir que en esta Navidad vuelven a escucharse las palabras de Isaías, que dicen, buscad al Señor mientras pueda ser hallado, llamadle en tanto que está cercano. Hay que mirarlo como una gran campanada de Dios diciendo, busquen al Señor. Podemos escuchar en esta Navidad las palabras del Señor diciendo, venid a mí todos los que estáis trabajados y cargados, y yo os haré descansar. Este es el mensaje de Belén, es el mensaje de Belén. Es el mensaje que nunca está presente, ¿no es cierto? Nunca está presente. Apenas si nos quedamos con el cántico de los magos y por allí de los pastores y de los ángeles, y por allí leemos gloria a Dios en las alturas. Ya cada vez menos se ve esta frase. Pero a veces aparecen por algún lado el gloria a Dios en las alturas. Hasta ahí llegamos. ¿Cómo nos preparamos para este mes que empieza esta semana? Último mes del año. Aparece el tiempo de las preocupaciones, de cuándo voy a ir al supermercado, de quién va a estar alrededor de la mesa, quién nos vamos a reunir. No es malo todo esto, pero lo importante es que nos preocupemos también es en qué sentido espiritual tiene todo esto para nuestra vida y para nuestra familia. Juan Bautista tenía que preparar el camino del Señor. Isaías dijo, para que comience el ministerio hay que preparar los corazones de la gente. Y entonces mandó a Juan Bautista. Es notable, porque usted Juan el Bautista lo encuentra al principio, al lado de Jesús, en el nacimiento, y lo encuentra en el comienzo del ministerio. Así como hay una anunciación a María de que viene Jesús, hay una anunciación a Zacarías de que viene Juan el Bautista. Y la anunciación a Zacarías es previa. Es decir, Dios encara primero el tema del vocero. Es el que va a dar la voz. ¿Y por qué? Porque hay que preparar el camino del Señor. Porque si ponemos directamente al Hijo en la historia y la gente no está preparada, entonces no va a entender nada. Pero mandemos un vocero antes. Y el vocero tenía que enderezar el camino del Señor. Y lo que estamos haciendo es un poco esto, ¿no? Mirar y decir, como decía la profecía de Isaías, preparad el camino del Señor, enderezad las sendas, preparad el camino del Señor. Nuestro corazón tiene que estar preparado, y tiene que estar preparado frente a todas estas cosas, allanar el camino. Y Juan el Bautista decía, cuando la gente le preguntaba, ¿y cómo se allana el camino? Juan el Bautista le decía, bueno, mírense por adentro, y el que hace esto malo no lo haga más. Se allana el camino cuando se allana el corazón. Eso fue lo que enseñó Juan el Bautista. Si se va a acercar el Mesías y si tenemos que entender lo que él es, tenemos que mirarnos para adentro primero. Y creo que para entender esto, que se va a celebrar en ignorancia, lleno de luces, pero en ignorancia, tenemos que mirarnos para adentro, analizar nuestro propio corazón, analizar nuestras propias faltas, nuestros pecados, nuestras tendencias negativas, analizarlas delante de Dios y presentarnos delante de Él. Y entonces toda esta celebración tiene algún sentido, porque hemos tomado el sentido verdadero de lo que significa Cristo encarnado. Usted habrá visto por las plazas a esos dibujantes que hacen retratos rápidos. Se sienta la persona allí y hace el retrato. Uno de estos dibujantes se sentó un día en una plaza, tenía que hacer un retrato rápido, pero siempre tienen que mostrar algo de lo que han hecho, ¿no? Siempre tienen un muestrario allí. Usted no va a poner la cara delante de cualquiera. Y él no tenía ningún retrato y entonces decidió hacer un retrato gratis, ¿no? Para ponerlo allí como muestra de el estilo que tenía para dibujar. Y pasó un hombre dedicado a la bebida, toda su apariencia dedicada a la bebida, la nariz roja, sucio, sin afeitar. Y entonces él dice, ¿no quiere que le haga un retrato? Y este hombre miró, asombrado, nunca le habían pedido una cosa como esta, y dijo sí. Entonces puso su mejor cara y su mejor postura y se sentó y lo retrató. Cuando termina el retrato, se lo muestra. Y él mira y dice, pero ese no soy yo. Lo había dibujado bien vestido, lo había dibujado sonriente, lo había dibujado afeitado, y él no se veía allí. Y el dibujante le dijo, pero ese es el hombre que usted todavía puede llegar a ser. Ese es el hombre que usted todavía puede llegar a ser. Y yo creo que cuando uno se presenta delante del Señor, el Señor tiene un hombre, una mujer, que es lo que todavía podemos llegar a ser. Para el Señor siempre podemos llegar a ser algo más, algo más. No deje que la banalización de esta Navidad le haga perder la gran oportunidad de acercarse al Señor y agradecerle por la encarnación y pensar que ese Señor todavía piensa de nosotros que podemos llegar a ser algo. Que usted y yo podemos llegar a ser algo todavía diferente y mejor. Enfrentemos esta Navidad con el espíritu de este dibujante. Este es el hombre que todavía puede llegar a ser. Y entonces sí, vamos a celebrar al Señor y eso va a tener trascendencia en nuestra vida.
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pasado 400 años desde que Jacob trasladara a su familia a Egipto. Los 70 se han vuelto 2 millones y los corazones de los egipcios se han llenado de temor por el pueblo hebreo. La tolerancia se ha cambiado en tiranía y la libertad ha caído en esclavitud. Pero repentinamente las agujas invisibles del tiempo tocaron la hora señalada por Dios. La hora de la liberación había llegado y el pueblo comenzó a alabar a Dios.

Una enseñanza fundamental de toda religión es que el ser humano puede entrar a la presencia de Dios gracias a una vida religiosa y moralista. Esta enseñanza es falsa. La Biblia dice, si bien todos nosotros somos como suciedad y todas nuestras justicias como trapo de inmundicia y caímos todos nosotros como la hoja y nuestras maldades nos llevaron como viento. Querido amigo, solo la obra justa y perfecta del Señor Jesús puede proveer perdón de pecados y acceso al Padre Celestial.

Esta es la hora en RRI. Son las 14 horas. 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

Este es un buen momento para memorizar la palabra de Dios, un tremendo ejercicio espiritual necesario para seguir creciendo en el conocimiento del Señor y sobre todo aplicando sus doctrinas a la vida diaria. Proverbios capítulo 11 y el verso 13 es lo que estamos memorizando. El que anda en chismes descubre el secreto, mas el de espíritu fiel lo guarda todo. El concepto de chisme, según la palabra de Dios, es uno que revela secretos. Es una persona que va difundiendo información privilegiada a personas.

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1: Un pequeño niño le dijo un nombre muy feo a su hermanita. Luego la golpeó con el palo de la escoba y después le escupió. La mamá le dijo a ese niño malcriado: hijo, no debiste hacer eso. Y el pequeño le respondió: el diablo me dijo que le llamara así. El diablo hizo que la golpeara con el palo de la escoba. Solo el escupirle fue idea mía. Bien sirve para una breve meditación la respuesta de ese niño. Creo que nos quedaríamos absolutamente sorprendidos al saber cuánto de nuestro pecado es nuestra propia idea. Porque claro está, es mejor echarle toda la culpa al diablo. Viene con nuestra vieja naturaleza adámica la predisposición al pecado. En Gálatas 5:17 leemos: porque el deseo de la carne es contra el espíritu, y el del espíritu es contra la carne, y estos se oponen entre sí para que no hagáis lo que quisiereis. Pablo está diciendo que usted y yo tenemos una inclinación a hacer lo malo. Tantas veces nosotros nos queremos desligar de nuestras malas acciones al decir que el diablo nos hizo hacerlo. Mi amigo, el diablo no puede hacer que pequemos. Si él pudiera hacer que pequemos, nosotros tendríamos la coartada perfecta. El pecado es un trabajo interno, viene de nuestra carne. El diablo sí le ayuda a pecar, le tienta para que peque, le anima para que peque. Pero permítame informarle algo. Si no existiera el diablo, usted seguiría pecando. Y usted lo haría todo por usted mismo.
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La salvación de Dios para el hombre siempre ha sido por la gracia de Dios y no por obras. Aún en el tiempo de la ley, la salvación fue por gracia. Dice la Biblia, y si por gracia, ya no es por obras. De otra manera, la gracia ya no es gracia. Y si por obras, ya no es gracia. De otra manera, la obra ya no es obra. A través de la historia, se ha enseñado una herejía tocante a la salvación, la cual señala que no es suficiente creer en la persona y obra de Cristo para ser salvo, sino que es necesario hacer buenas obras para asegurar la salvación. Querido amigo, esta enseñanza es falsa. La salvación que Dios ofrece es solo por la persona y obra de Cristo y no por nuestras obras de justicia.

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2: Había un ciego sentado en un andén en París, con una gorra en sus pies y un pedazo de madera escrito con tiza blanca. Por favor, soy ciego, ayúdeme. Un publicista del área recreativa que pasaba frente a él se detuvo y vio unas pocas monedas en la gorra. Inmediatamente tomó aquel letrero, lo volteó, con la misma tiza blanca escribió un nuevo mensaje en la tabla, colocándola a sus pies y se fue. Al caer la tarde, aquel agente de publicidad pasó nuevamente frente al mendigo y notó que ahora su gorra estaba repleta de monedas. El ciego reconoció los pasos del hombre y le preguntó qué era lo que había escrito, a lo que el hombre respondió, nada que no esté relacionado con lo que decía antes. Y se fue. El ciego nunca supo lo que decía aquella nueva escritura, pero las monedas seguían llenando su gorra y aquel letrero decía, hoy es primavera en París y yo no puedo verla. ¿Sabes? Siempre es bueno cambiar de estrategia cuando algo no funciona. El hombre y la mujer intentan siempre construir su mundo aprendiendo sobre sus propios errores. Han cambiado de táctica vez tras vez, pero aún no han dado en el blanco respecto a los problemas existenciales de esta raza humana. La propuesta de Dios sigue siendo la misma. Dame, hijo mío, tu corazón y vivirás. Pero el hombre no quiere, prefiere seguir mendigando, postrado en las plazas de este mundo, en vez de dejar que Dios escriba un nuevo letrero en su vida para que salga de la pobreza espiritual a la abundancia de vida, del pesimismo al optimismo. Dijo Jesús en San Juan 10:10, yo he venido para que tengan vida, pero no cualquier vida, una vida abundante. El hombre busca mejores métodos. Esto puede resultar, pero Dios busca mejores hombres. A esto debemos aspirar. Ese milagro solo es posible con Jesús en el corazón. ¿Qué mensaje está transmitiendo tu vida? Mira, solamente Jesús es capaz de cambiarlo.
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1: ¿A qué edad puede un niño convertirse y recibir la vida eterna? La Biblia no especifica, no da una edad. Cada niño, cada niña es diferente y comienzan a aprender y entender el mensaje de la salvación a una edad diferente. Pero no se puede empezar demasiado temprano. Desde que nacen, padres deben enseñar la palabra de Dios a sus hijos, orando día y noche que su hija, su hijo se convierta y que conozcan a Cristo como su Salvador. Y los de nosotros que tenemos nietos, también debemos enseñar la palabra de Dios a ellos. ¿Recuerden Loida? Ella era la abuela de Timoteo y le enseñó la palabra de Dios y se convirtió y llegó a ser pastor. Oh, la responsabilidad es alta para padres y abuelos.

0: Esta es la hora en RRI.
1: Son las 14 horas, 29 minutos.
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2: ¿Cómo estás? Están a punto de conocer a un hombre que había destruido tanto su manera de vivir que a los 23 años tenía su vida arruinada. Un día se despertó encadenado a una cama de hospital y en varias ocasiones encadenado con esposas policiales. Convencido que su única esperanza era morir, intentó quitarse la vida. Esa vieja vida terminó, pero una nueva vida comenzó cuando su corazón, mente y vida fueron desencadenados.
3: ¡Eso fue terrible! Veamos si podemos ayudar.
4: Sí, es muy difícil que alguien se haya salvado.
3: ¿Seguro que no vio el cartel que está advirtiendo el paso del tren?
4: Fue como chocar contra una pared. Ese auto iba muy rápido.
3: Al menos el auto no está sobre las vías.
4: No hay nadie adentro.
3: Pero tiene que haber. Alguien estaba manejando.
4: ¡Mira! La ventana está rota. Seguro lo sacaron.
3: Sí, tal vez. ¡Ey! ¡Mira allí!
4: ¡Está acostado sobre las vías! ¿Piensas que está muerto?
3: Probablemente. Vamos a ver. ¿Vivo o muerto? Mejor saquémoslo de las vías.
4: Sí, pronto. Otro tren va a pasar. Está respirando. ¡Hey! ¡Amigo, hey!
3: Ayúdame a levantarlo y sacarlo de las vías.
5: ¿Ese es mi auto?
3: Lo que quedó de él.
5: ¡Qué mal! Mi auto deportivo. Me gustaba ese auto.
3: ¡Olvídate del auto! ¡Tienes suerte de estar vivo!
4: Si ese choque no te mató, ese tren que está viniendo lo hubiese hecho. Estabas con tu cabeza sobre una de las vías.
2: 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Cuando la misión Pacific Garden abrió sus puertas en 1877, la clase alta de Chicago no sabía qué pensar. Pero hombres y mujeres, viviendo en la oscuridad y desesperación en las calles de la ciudad, pronto se dieron cuenta que allí podían encontrar ayuda. Y después de más de 133 años, todavía pueden. Esa ayuda incluye comida, ropa, alojamiento, cuidado médico y dental totalmente gratuito y en especial, aconsejamiento. La ayuda más importante llega cuando las personas encuentran luz para la oscuridad de su alma. 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El hombre acostado en las vías del tren de Detroit recuerda este choque como una de las tantas veces que escapó de una muerte violenta. Escucharás de otras y cómo llegó el cambio duradero al traerles la verdadera historia de Charles Boren de los archivos clásicos de Desencadenados.
6: La parte sur de Illinois es comúnmente llamada el Pequeño Egipto. Obtuvo ese nombre por abastecer de maíz al resto de Illinois durante la hambruna de 1831. Yo nací en esa región, en el pequeño pueblo de Ana, en 1909. Y más o menos como el joven Moisés, corriendo avergonzado en los tiempos de la Biblia, yo me fui del pequeño Egipto y mi pueblo natal sin honor y lleno de vergüenza. Pero me estoy adelantando. Mamá y papá iban a la iglesia, pero cuando mamá murió a los 26 años, dejando 5 niños al cuidado de mi padre, eso cambió. El pastor de nuestra iglesia una vez le habló.
7: Hace mucho que no te veo en la iglesia, amigo. Sabes, la Biblia advierte acerca del peligro de dejar de reunirse. Te extrañamos, y también a los niños.
8: ¿Y a mi esposa? ¿Nadie la extraña?
7: Sí, todos la extrañamos. Siempre le hizo bien a mi corazón verles sentados allí con los niños. Extrañamos a los pequeños en la escuela dominical.
8: Bueno, no esperes verlos mucho.
7: Eso no le agradaría a tu esposa. En su lecho de muerte, ella oró por la salvación de todos sus hijos. Yo estaba allí. Los consagró al Señor.
8: Entonces, ¿por qué Dios la dejó morir?
7: No podemos comprender la mente de Dios, así que no tengo una respuesta satisfactoria en cuanto a eso.
8: Bueno, mi respuesta es que si Dios me puede dar la espalda a mí y a mis 5 hijos dejando morir a mi esposa, entonces yo también le puedo dar la espalda.
6: Yo tenía 6 años cuando mi madre falleció y dejamos de ir a la iglesia. Cuando tenía 15 años, estaba harto de la escuela. Papá estuvo de acuerdo en dejarme salir de la escuela para ir a trabajar con él.
8: Comenzarás como pasador, Charlie.
5: ¿Cómo qué?
8: ¿Ves ese balde? Lo llenas de ladrillos o cemento, lo pones en tus hombros y subes por la escalera hasta donde yo esté trabajando.
5: Bastante fácil, pero yo quiero ser albañil.
8: Primero lo primero. Ser pasador no es un trabajo fácil, pero es la manera de aprender a ser albañil, como yo. Debes comenzar de abajo y crecer. ¿Me puede seguir el paso?
5: Claro que puedo. Es fácil.
8: No es tan fácil como parece. Debes mezclar el cemento y asegurarte que no se acabe. Luego tienes que subir los ladrillos. Debo mantener mi reputación. Así que vas a estar subiendo y bajando la escalera todo el día. No puedo dejar que me defraudes. ¿Seguro que quieres hacer esto?
5: No te preocupes, papá. Soy un hombre ahora y puedo trabajar como un hombre.
6: Estaba satisfecho. Fuera de la escuela, con dinero en los bolsillos. Aprendí muchos secretos de albañilería. Pero no pasó mucho tiempo hasta que mi padre descubrió que estaba aprendiendo otras cosas también.
8: Te escuché llegar anoche, Charlie. Estabas cayéndote por ebrio.
5: Solo me tropecé con algo, nada más.
8: Con lo que te tropezaste fue con tus pies. ¿A dónde fuiste a beber?
5: No lo conoces. Es una casa en las afueras, en la parte oeste del pueblo.
8: Conozco ese lugar. Es un cerdo ciego.
5: ¿Un qué?
8: Un cerdo ciego. Una casa en la que se reúne gente que hace y vende alcohol ilegal. Whisky. ¿Cuánto tuviste que pagar por 2 vasos de esa porquería?
5: 75 centavos. Claro, yo compré 2.
8: Hijo, es un milagro que no hayas quedado ciego. ¿Sabes que mezclan eso a la tarde? Así el alcohol y la glicerina no tienen tiempo de separarse.
5: El gusto era bastante bueno.
8: No importa el gusto que tenía. Será tu muerte. De ahora en más, quiero que te olvides de eso.
5: ¿Quién lo dice?
8: Lo digo yo. Y espero que no hayas estado andando con ese tipo, Andrés.
5: ¿Y qué si estuve?
8: Él es un verdadero tiburón. Te sacará todo lo que tienes. Vas a terminar apostando todo tu salario.
5: Bueno, yo ya...
8: Eso me temía. Solo aléjate de esa gente. Y mantén distancia con Andrés. Es una orden. ¿Me oíste?
6: Las intenciones de papá eran buenas, pero a mí no me gustaba la idea que se me prohibiera algo. En ese entonces, el alcohol estaba prohibido y si la ley estaba en contra, yo estaba a favor. No te puedes esconder mucho de nadie en un pueblo pequeño, así que mi padre tenía bastante idea de lo que estaba sucediendo. Un día, estaba cansado de todo eso, así que me fui del pueblo.
9: ¿El mejor camino a Chicago? Bueno, yo he transitado todos los caminos del país. El tren de carga es lo mejor de aquí a Chicago. Es más, estoy yendo para allí.
5: Estoy listo, vamos.
9: Espera un minuto, no tan rápido. ¿Escuchas algún motor?
5: Creo que no.
9: Ahí lo tienes. Si no hay máquina, no hay tren. Estos vagones están solo parados. Nosotros queremos los vagones con carga, que vienen como en una hora. Y no debes solo subirte. Hay una técnica para hacerlo sin ser descubierto. Ahora, cuando comienza a tomar velocidad... Ahí está. La ciudad de Chicago, Caponesburgo.
5: ¿Qué?
9: Caponesburgo. Ya sabes, el viejo Scarface. Al Capone, el gángster.
10: Ah, sí.
9: Cada vez que compras licor en Chicago, seguramente le estás poniendo dinero en su bolsillo.
10: Entonces, tan pronto baje de este tren, le voy a poner dinero en el bolsillo a ese Capone. Estoy listo para beber. Me hundí rápidamente en una vida de borrachera y juegos de dinero. Y por momentos la estaba pasando muy bien. Eso pensaba. Luego, cuando uno de los gánsters de Capone me siguió afuera de un bar y amenazó con matarme, comencé a ver en cuántos problemas podría meterme. Así que dejé Chicago y regresé al pequeño Egipto, el pequeño pueblo de Ana, y a mi padre.
8: Hijo, si un hombre es un borracho y peleador, no importa en qué pueblo esté, te puedes meter en problemas fácilmente en un pequeño pueblo como Ana, como en la gran ciudad de Chicago.
10: No te preocupes, papá. Voy a comenzar una nueva vida ahora. Nada de tonterías, lo digo en serio. Las personas que son decididas lo dicen en serio, o al menos creen que lo hacen. Pero mis viejos hábitos me tenían atrapado fuertemente y continué por mi camino. Frecuentemente, una noche de bebida me dejaba en la cárcel y usualmente mi padre pagaba la fianza. Un domingo a la mañana me encontré encerrado nuevamente. Excepto que esta vez, mi linda camisa blanca estaba hecha trizas. Lo que quedaba estaba muy manchado con mi sangre y tenía una venda ensangrentada en mi cabeza. El carcelero me puso al tanto de las desventuras de la noche anterior

0: Estaba volviendo. Recuerdo que una pelea comenzó por algo. No me acuerdo qué o por qué.
1: Bueno, pero parece que alguien trató de abrirte el cráneo con un bate de béisbol. Y casi lo logra.
0: Te diré algo. Si mi padre viene y me saca de aquí, me voy a ir al oeste. Y voy a comenzar de nuevo. Le mostraré a este pueblo que Charlie Boren es bueno. Me voy a hacer una nueva vida. Subraya mis palabras. El lunes a la mañana mi padre pagó la fianza y me fui al sudoeste. Pero cuando llegó el momento de mantenerse sobrio y hacer el bien, las palabras de mi padre se hacían realidad. Si un hombre es un borracho y peleador, no importa en qué pueblo esté. Sea que esté en la pequeña Egipto, sur de Texas o Mississippi, era el mismo chico borracho y peleador. No podía cambiar. A los 19 años, llegué a Detroit y pude conseguir un trabajo pintando autos. Un buen y legítimo trabajo. Pero cuando tuve la oportunidad de tener y operar mi propio cerdo ciego, la tomé.
2: ¡Hey! Te ves un poco mejor que aquella noche que mi amigo y yo te sacamos de las vías del tren.
0: ¿Tú eres uno de ellos?
2: Claro que sí. Tú estabas muy mal después de ese choque.
0: La verdad que salvaste mi vida.
2: Supongo que podríamos decir eso.
0: Entonces guarda tu dinero. Eres invitado por la casa. Tomaré algunos tragos contigo. No fue una sorpresa que cuando tenía 21 años era un borracho público, con papeles que lo comprobaban. Y si tenía dudas, terminaron cuando me encontré encadenado a una cama de hospital para alcohólicos. Estando allí, un anciano caminó hacia mí, se paró y me miró.
3: ¿De dónde eres, hijo?
0: De un pequeño pueblo del cual usted nunca escuchó, en el sur de Illinois.
3: ¿Por qué viniste a Detroit?
0: Por libertad. Estaba cansado de vivir en un pueblo. Quería libertad, por eso estoy aquí. Hey, ¿qué hay de gracioso en lo que dije?
3: Bueno, estaba mirando las esposas de cuero que tienes en tu muñeca.
0: Ah, sí. Tengo otra en mi tobillo también.
3: Eso veo. ¿Estás en Detroit para tener libertad?
0: Sí, sé a dónde quieres llegar.
3: ¿Eres cristiano?
0: Sí, lo soy, claro.
3: Ok, si tú lo dices, te voy a dejar una copia del Evangelio según San Juan. ¿Me prometes leerlo?
0: Seguro. No tengo nada más para hacer. Durante mi estadía en el hospital, no le presté atención a ese librito. Es más, lo tiré lo antes posible. Luego de algunos días, el hospital me había dejado seco. Pero no había cambiado mis problemas. No puedes curar a un borracho solo sacándole el alcohol. Y solo un día después de que me dieron el alta, estaba nuevamente borracho. Y continuó. Me iba a dormir con una botella de 2 litros de un whisky barato y tomaba hasta delirar.
4: En un momento volveremos a la historia de Charles Boren para ver qué tan cerca estuvo de la muerte antes de encontrar la vida. Pocas historias de desencadenados atrapan tanto como la de John Hough, un ladrón de banco durante el tiempo de la depresión. 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Junto con su cómplice, fue sentenciado a morir en la silla eléctrica. 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
1: Una de las tantas veces que escapé de la muerte ocurrió en Detroit, cuando mi amigo y yo decidimos robar una puerta para el dueño del lugar donde nos reuníamos a beber. Cuando encontramos una que se veía como la que queríamos, la saqué de una patada de la cerca y fuimos de vuelta al cerdo ciego con nuestro botín. En el camino, un policía nos paró.
2: ¡Ustedes dos! ¡Alto ahí! Están los dos arrestados. Pónganse contra la pared mientras llamo al patrullero. Está muy oscuro, pero si no estoy equivocado, tú eres Charlie Boren.
3: ¿Y?
2: La última vez que te tuvimos en el cuartel, fuiste advertido. ¿Qué te dijo el capitán?
3: Algo como que me tirarán el libro la próxima vez.
2: Así es, y la próxima vez es ahora. Hola, sargento, mándeme un patrullero, a Harper y a Saint Jane. Tengo a... ¡Hey, Boren! ¡Para o voy a disparar!
3: ¡Olvídalo, policía!
2: ¡Dije que te detengas!
1: Logré cruzar la calle, pero mientras corría sentía el silbido de las balas cerca de mi cabeza. Afortunadamente ninguna dio en el blanco. No había ninguna razón humana por la cual le escapé a la muerte aquella noche, ni en ninguna de las otras ocasiones en las cuales me acerqué. Ninguna razón, excepto que mi madre había estado orando por mi salvación, y Dios me estaba cuidando hasta responder esa oración. Cuando tenía 22 años, mi hermano Haroldo murió. Fui a casa para el funeral y me emborraché, haciendo la situación más difícil para mi padre y el resto de la familia. El siguiente marzo, cuando tenía 23 años, me cansé y traté de quitarme la vida. Uno de los tantos intentos. Esta vez era en Detroit, y nuevamente involucraba a la policía. Había estado arrestado y estaba en el cuartel de policía.
2: Lo dejaremos. Borracho y desordenado, nuevamente.
3: ¡Ah, no, no lo harán! ¡Déjenme borracho y muerto!
2: ¡Suelta mi arma, borracho loco! ¡Suéltala!
3: ¡No hasta que me huele los sesos contra esta pared!
2: ¡No lo harás con mi arma! ¡La tengo! ¡No te dejaré usar mi arma! ¡Pero no me molesta usarla para darle sensatez a tu cráneo!
1: Realmente quería morir. Cuando salí de la cárcel, hice lo que consideré la segunda mejor opción. Me emborraché mucho. Cuando estaba lo suficientemente sobrio como para moverme otra vez, salí a encontrarme con otros dos compañeros de bebida. Sara, ¿me traerías un jugo de tomate? Solo jugo de tomate, aunque no sea lo usual en mí. Escuchen, amigos, tengo algo para contarles. La otra noche, intenté ponerme una bala en el cerebro. Un policía me lo impidió. Así que voy a ir a la iglesia el domingo que viene. Si hay algo como la salvación, lo voy a encontrar. El domingo siguiente era Pascua. Fui a la iglesia con mi amigo en la mañana, pero no escuché nada que pareciera ayudarme. Por mi propia decisión, fui a la noche y el mensaje me convenció que debía ser salvo. Al final del servicio, el predicador invitó a todos los que querían recibir a Cristo como Salvador personal que pasasen al frente para hablar con un consejero. No sabía exactamente qué quería decir, pero como estaba decidido a ver si había algo como la salvación para el alma, pasé. Finalmente, el pastor se me acercó y me preguntó, ¿en qué crees? Y yo no sabía qué responder. Bueno, señor, supongo que... creo que Jesucristo es el Hijo de Dios.
4: Eso es lo mismo que le dijo un hombre de Etiopía a un predicador llamado Felipe. Él creyó y fue salvo. Está en la Biblia, el libro de los Hechos, capítulo 8. Quédate el tiempo que quieras. Yo debo ir y hablar con los otros.
1: Ese hombre es un pastor. Él debe saber lo que dice. Un hombre de Etiopía, lo que sea, le dijo a Felipe, quien sea, que creía que Jesús era el Hijo de Dios. Y fue salvo. Si eso significa ser salvo, entonces soy salvo. No entendía todas las implicaciones teológicas de esa declaración, pero sí sé que el instante que confié en lo que había aprendido acerca de Jesús, algo maravilloso sucedió en mi corazón. Había por fe reclamado a Cristo como mío y había sido renacido. La carga del pecado se había ido y el gozo del perdón inundaba mi alma. Caminando a casa aquella noche, sentía que caminaba sobre nubes. Mientras caminaba, oraba. Jesús, ¿le dirías a mi madre que has respondido su oración? Dejé mi viejo vecindario, mis viejos amigos, mi vieja vida y me mudé más cerca de la iglesia a la cual me uní y donde me bauticé. Alguien me dio una Biblia y de rodillas en mi cama, noche tras noche la leía. Pronto me di cuenta que como el personaje bíblico Zaqueo, necesitaba tomar una decisión y decidí saldar tantas deudas como fuese posible. Ese cambio que quería tener finalmente se produjo, pero no por lo que yo hacía. Dios hizo el cambio. Pronto comencé a predicar en misiones de rescate, reuniones callejeras e iglesias. En 1934 sentí que Dios quería que me preparase para el ministerio de predicación e hizo posible que pueda asistir a la Escuela Bíblica de Chicago. Mientras estaba allí, predicaba en la cárcel, reuniones callejeras y en la misión Pacific Garden. Estoy aquí para decirles que somos todos pecadores. Yo mismo, Charlie Boren también. La Biblia dice en Romanos capítulo 3, versículo 23, por cuanto todos pecaron y están destituidos de la gloria de Dios. Por un momento, yo estaba disfrutando de la vida, pero siempre necesitaba más. El pecado hizo que mi vida fuese miserable. Yo pensaba que podía cambiar por mí mismo y ser mejor. Aún me jactaba de que podía cambiar, pero no podía. No puedes, o sí puedes. No podemos arreglar nuestras cuentas con Dios por lo que hagamos. Dios dijo en Efesios capítulo 2, versículos 8 y 9, porque por gracia sois salvos por medio de la fe, y esto no es de vosotros, pues es don de Dios, no por obras para que nadie se gloríe. El poder del cambio es la sangre del Cordero de Dios, la sangre de Jesucristo. Primera de Juan capítulo 4, versículo 10 dice, este es el amor, no que amemos a Dios, sino que Él nos amó a nosotros para hacer propiciación por nuestros pecados. Jesucristo, el único Hijo de Dios, te amó tanto que vino a este mundo en propiciación por tus pecados. Eso quiere decir que Él murió para hacer el sacrificio por tus pecados, para que puedas ser justo ante los ojos de Dios. Qué necio es pensar que podemos cambiar por nuestros propios medios. Tira tu propia desesperanza y ve hacia la misericordia de Dios. Reconócete como pecador delante de Él. Dale la espalda a tus pecados y ve hacia Jesús. Cree en Jesucristo. Él ha cambiado millones de personas a través de los siglos. Él cambió a Charlie Boren y Él hará por ti lo que hizo por mí. Cree en el Señor Jesucristo y serás salvo.
5: Charlie, hijo mío, bienvenido a casa.
1: Hola, papá, qué lindo verte.
5: Lo mismo digo. Me gustaría que conozcas al nuevo boletero. Se llama Johnson.
1: Mucho gusto, señor Johnson.
5: Johnson, Charlie era el más pícaro que se haya ido de este pueblo. Y volvió de la misma manera varias veces también. Pero arregló sus cuentas con Dios y ahora es un predicador. Él vino a casa un día y predicó en la iglesia. Tanta gente quería ver al nuevo Charlie que llenaron toda la sala, el palco, los cuartos laterales, el lugar para el coro. Aún se sentaron en la plataforma.
1: Bueno, papá, fue...
5: Les dijo a todos cómo él no podía arreglarse por sí mismo, sino que fue Jesús quien hizo el cambio. Solo Jesús. Él ya habló en más de 40 estados. Y en Canadá. ¡Qué muchacho, mi Charlie! Pero si me disculpas un momento, Johnson, Tengo algo importante que decirle. Charlie, ¿recuerdas que antes que tu madre muriera, llevábamos a ti y a tus hermanos a la iglesia?
1: Claro, papá. Deseo que vuelvas a...
5: Tranquilo, hijo. Charlie, quiero que sepas que estuve equivocado todos estos años. Que culpé a Dios y me alejé de Él. Tuve una larga conversación con Dios y se lo dije. Volví a la iglesia, volví a orar y volví a leer mi Biblia.
1: Después de haber conocido a Jesús, esa fue la mejor noticia que escuché. Papá y yo podíamos decir, si alguno está en Cristo, nueva criatura es. Las cosas viejas pasaron, he aquí todas son hechas nuevas.
0: Amigo, el Dios vivo te ofrece ahora mismo el regalo de Dios, la vida eterna. La Biblia dice en Hechos 16:31, cree en el Señor Jesucristo y serás salvo. Él quiere hacerte una nueva criatura, tal como lo hizo con Charles Boren. Si necesitas ayuda para tomar esta transformadora decisión por Cristo, comunícate con nosotros. 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Y recuerda que cuando parece que a nadie le importas, a Dios y a nosotros sí.

0: Esta es la hora en RRI. Son las 15 horas. 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
1: Saludos, queridos amigos. Hoy martes 23 de junio. Es un placer saludarle en este día y desearle las más ricas bendiciones del Señor para usted, para su vida. Y también queremos que la palabra de Dios obre en cada uno de los miembros de su hogar. 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Bueno, sigamos escuchando más de la palabra de Dios aquí en RRI.
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Este es un buen momento para memorizar la palabra de Dios, un tremendo ejercicio espiritual necesario para seguir creciendo en el conocimiento del Señor y sobre todo aplicando sus doctrinas a la vida diaria. Proverbios capítulo 11 y el verso 13 es lo que estamos memorizando. El que anda en chismes descubre el secreto, mas el de espíritu fiel lo guarda todo. El concepto de chisme, según la palabra de Dios, es uno que revela secretos. Es una persona que va difundiendo información privilegiada a personas

0: cuán involucrado estará Dios en las circunstancias adversas que enfrentamos. La Biblia nos enseña, y el ejemplo de Pablo lo ratifica, que nuestro Señor es un Dios de consolación y nos consuela por medio del Espíritu Santo.
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0: Si alguien nos pidiera que describiéramos a Dios en pocas palabras, ¿qué palabras usaríamos para hacer esto? Me pregunto, ¿en qué lugar de esa conversación usted incluiría el hecho de que Dios es aquel que nos anima a continuar adelante en nuestro diario vivir? ¿Será que esta es la manera en la que lo vemos como aquel que nos exhorta y anima a continuar adelante? Es interesante destacar que el apóstol Pablo usaba diferentes palabras para describir a Dios. Una de las más sobresalientes la hallamos en 2 Corintios capítulo 1, versículos 3 al 11. Leamos lo que nos dice en relación con este tema. Bendito sea el Dios y Padre de nuestro Señor Jesucristo, Padre de misericordias y Dios de toda consolación, el cual nos consuela en todas nuestras tribulaciones, para que podamos también nosotros consolar a los que están en cualquier tribulación, por medio de la consolación con que nosotros somos consolados por Dios, porque de la manera que abundan en nosotros las aflicciones de Cristo, así abunda también, por el mismo Cristo, nuestra consolación. Pero si somos atribulados, es para vuestra consolación y salvación, o si somos consolados, es para vuestra consolación y salvación, la cual se opera en el sufrir las mismas aflicciones que nosotros también padecemos. Y nuestra esperanza respecto de vosotros es firme, pues sabemos que así como sois compañeros en las aflicciones, también lo sois en la consolación. Porque, hermanos, no queremos que ignoréis acerca de nuestra tribulación que nos sobrevino en Asia, pues fuimos abrumados sobremanera más allá de nuestras fuerzas, de tal modo que aún perdimos la esperanza de conservar la vida. Pero tuvimos en nosotros mismos sentencia de muerte para que no confiásemos en nosotros mismos, sino en Dios que resucita de los muertos, el cual nos libró y nos libra, y en quien esperamos que aún nos librará de tan gran muerte. Cooperando también vosotros a favor nuestro con la oración, para que por muchas personas sean dadas gracias a favor nuestro, por el don concedido a nosotros por medio de muchos. Pablo, además de describir las dificultades y pruebas tan grandes a las que tuvo que enfrentarse a lo largo de su vida, también destaca el hecho de que fue sostenido por el Señor en todo momento. Describe a Dios como aquel que nos consuela en medio de cada etapa de nuestra vida. Hay dos aspectos que deseo destacar por medio de este mensaje. En primer lugar, debemos mencionar que nuestra consolación proviene del hecho de que Dios es, por naturaleza propia, un consolador. Es decir, que nuestro Señor es quien estará a nuestro lado en todo momento para levantar nuestro ánimo, para que podamos tener una actitud positiva y para darnos esperanza, aunque no podamos ver lo que está por venir. Podríamos escoger cualquier libro de la Biblia y encontraríamos varios pasajes que describen a Dios como aquel que nos consuela y alienta. Pero si nos detenemos a leer el libro del profeta Isaías, nos damos cuenta que estos términos son usados en más de una ocasión en relación a nuestro Padre Celestial. Leamos lo que nos declara en Isaías 40, versículos 1 y 2. Consolaos, consolaos, pueblo mío, dice vuestro Dios. Hablad al corazón de Jerusalén. Decidle a voces que su tiempo es ya cumplido, que su pecado es perdonado, que doble ha recibido de la mano de Jehová por todos sus pecados. Leamos lo que expresó en Juan 14, 16. Y yo rogaré al Padre y os dará otro Consolador para que esté con vosotros para siempre. Luego, en el versículo 18 del mismo capítulo, les asegura que no los dejaría huérfanos, pues seguiría con ellos por medio de la presencia del Espíritu Santo en sus vidas. Sabía que después de su partida, el desánimo trataría de entorpecer el crecimiento espiritual de sus discípulos, y es por eso que les dice que enviaría otro Consolador para que estuviera con ellos para siempre. Es por eso que no tenemos ninguna excusa para desanimarnos, pues su Espíritu nos consuela y conforta en todo momento. Cada creyente puede vivir con la seguridad de que Jesús mora en su corazón por medio de la persona del Espíritu Santo. Esto es un hecho que no ha cambiado, pues el mismo que moraba en Pedro y en Pablo es el que mora en cada cristiano hoy. ¿Por qué? Porque Dios sabe que todavía necesitamos su consuelo para enfrentar las pruebas y dificultades que vienen a nuestra vida. Todavía en pleno siglo XXI tenemos que atravesar valles de intenso dolor y sufrimiento, los cuales no podemos enfrentar solo con nuestras fuerzas humanas. Cuando su dolor es intenso y cree que su vida se ha oscurecido como consecuencia de la prueba que enfrenta, ¿de qué forma desearía ser consolado? O sea, que si el Señor nos diera la oportunidad de elegir, ¿qué sería lo que le pediríamos para ser confortados y animados? Sé que desgraciadamente algunos pedirían aquello que no les ayudará en nada. No se dan cuenta que aquello que más necesitan está a su disposición, pero no han sabido aprovecharlo adecuadamente. ¿Saben qué respondería si alguien me hiciera esa pregunta? En esos momentos de gran intensidad y de mucho sufrimiento y dolor, lo que más deseo es poder tener la oportunidad de hablar con mi Padre Celestial. Para mí es suficiente saber que no solo está dispuesto a escucharme, sino también a brindarme su ayuda, pues comprende mi sufrimiento. Puedo asegurarles que no existe nada en este mundo más importante que esto. Ninguna bebida o droga ni ninguna otra cosa puede compararse con el significado que esto tiene para mi vida. ¿Acaso puede existir algo más significativo que saber que Dios nos escucha y que está dispuesto a responder a nuestras oraciones? Por supuesto que no. Definitivamente, no existe ninguna otra fuente de consolación mayor que esta. El hecho de saber que podemos venir confiadamente ante la presencia de Dios para poner ante Él aquello que nos agobia, y no solo esto, sino que también nos escucha y se compadece de nosotros, pues sabe lo que padecemos. Cada uno de nosotros tiene este maravilloso privilegio. ¿Por qué creen que el Señor preservó este libro, la Biblia, a lo largo de los siglos? Los críticos y los liberales motivados por el diablo pueden tratar de hacernos creer que la Biblia está llena de errores e incongruencias. Lo último que desea Satanás es que dediquemos tiempo para leer y estudiar la palabra de Dios. Es en sus páginas que debemos refugiarnos cuando estamos atribulados y sufridos por las pruebas que nos han sobrevenido. Es por medio de su palabra que el Señor nos anima y exhorta cuando no sabemos qué debemos hacer. Ha prometido estar con nosotros en todo momento y podemos estar convencidos de que así lo hará. Así que lo primero que debemos hacer cuando enfrentemos tiempos difíciles es abrir la Biblia para encontrar ahí lo que el Señor desea decirnos. Es por medio de su palabra que Dios se revela a nosotros cada día. Esta es la razón por la que nos ha dado este libro, para hablarnos por medio de sus enseñanzas. Pues a pesar de que fue escrito cientos de años atrás, todavía sigue siendo vigente para nuestras vidas. La palabra de Dios es la que nos consuela cuando estamos en aflicción y cuando padecemos pruebas y tribulaciones. Es su palabra la que nos vivifica y la que nos sostiene cuando sentimos que no podemos continuar avanzando en nuestro andar cristiano. ¿Acaso no es luz lo que más necesitamos cuando estamos rodeados de oscuridad? Y es nuestro Padre Celestial quien alumbra nuestro andar en todo momento. Es probable que algunos se pregunten por qué tienen que pasar por tiempos difíciles si Dios continúa siendo nuestro consolador. Lo que sucede es que, en ocasiones, cuando estamos padeciendo, no acudimos a la presencia del Señor, sino que buscamos ayuda de otras personas, cuando en realidad solo hay uno que nos puede socorrer en ese tiempo difícil de nuestra vida. Lo importante es que nos demos cuenta que Dios actúa de manera personal en nuestra vida para consolarnos y confortarnos en medio de las pruebas. Lo único que demanda de nosotros es que acudamos a su presencia en oración para buscar su ayuda cuando le necesitemos. No tenemos por qué dudar de sus promesas, pues es fiel para cumplir aquello que ha declarado en su palabra. Ha prometido confortarnos, consolar nuestro corazón y permanecer con nosotros en todo momento por medio del Espíritu Santo. Leamos una vez más lo que nos dice en 2 Corintios 1:4. Pues deseo destacar otro aspecto en este pasaje bíblico. Escuchen lo que Pablo nos declara aquí. El cual nos consuela en todas nuestras tribulaciones, para que podamos también nosotros consolar a los que están en cualquier tribulación por medio de la consolación con que nosotros somos consolados por Dios. Dios no selecciona las pruebas para ayudarnos en algunas y dejarnos a nuestra suerte en otras. Promete ayudarnos y consolarnos en todas nuestras tribulaciones. Nunca nos abandona, pues siempre está a nuestro lado, aún en esos momentos en los que no podemos sentir su presencia

0: junto a nosotros. Es a eso a lo que se refiere en el pasaje que acabamos de leer, a que nos consuela en cada una de nuestras aflicciones. ¿Por qué hace eso? No solo para que seamos consolados nosotros, sino también para que podamos consolar a los demás que sufren de la misma manera que nosotros lo hacemos. Es por medio de esa consolación que recibimos, que somos edificados, para que podamos a la misma vez exhortar y confortar a otros. ¿Acaso podemos recordar el nombre de una persona a la que hemos consolado en momentos difíciles? ¿Será que otros acuden a nosotros cuando están en problemas buscando ánimo y consuelo? Y puede que pensemos que no podemos hacer tal cosa, pues nos sentimos envueltos en nuestros propios conflictos. Pero lo único que debemos hacer es dejar de sentir lástima por nosotros mismos y poner nuestra atención en las necesidades que otros tienen, para así poder ayudarlos más. De esa manera ayudamos a otros y también nos ayudamos a nosotros mismos. Leamos también lo que nos declara en 2 Corintios 1:5, en donde nos dice lo siguiente: porque de la manera que abundan en nosotros las aflicciones de Cristo, así abunda también por el mismo Cristo nuestra consolación. Pablo no se refiere a la muerte expiatoria de Cristo o al sufrimiento que padeció mientras estaba en la cruz del Calvario, sino a lo que sufrió cada día de su vida. Compara esto con el dolor que sentimos cada vez que tenemos que enfrentar alguna tribulación. Y nos declara que mientras más abunden en nosotros esas aflicciones, más consolación recibiremos de parte del Señor. Es decir, que mientras más densa sea la oscuridad que nos rodea y más profundo sea el valle que atravesamos, más brillará la luz de Cristo en nuestra vida y más podremos apreciar el consuelo y el ánimo que nos brinde. Sin importar cuál sea la circunstancia que estemos viviendo, Dios siempre va a estar con nosotros para balancear la presión a la que estamos siendo sometidos por esa prueba. Siempre estará a nuestro lado para animarnos y confortarnos. Nuestro Padre Celestial nunca se equivoca. Todo lo que ocurre en nuestra vida está bajo su control. Es omnipotente y omnisciente, y ha puesto límites a cualquier prueba que venga a nuestra vida. En todo momento está con nosotros para consolarnos y animarnos en medio de las tribulaciones que padezcamos. Es nuestro consolador y quien nos ayuda en medio de cualquier dificultad que nos encontremos. ¿En qué vamos a poner nuestra mirada? ¿Será que nos enfocaremos en las circunstancias que enfrentamos o lo haremos en el poder de Dios? La segunda opción es la mejor, pues al depositar nuestra confianza en sus promesas seremos consolados y confortados de tal manera que podremos salir vencedores de la prueba que estemos enfrentando en ese momento de nuestra vida. Consolar y confortar a otros es parte de la naturaleza de nuestro Dios. Es por eso que ha enviado a su Espíritu Santo a morar en la vida de sus hijos para exhortarnos en medio de las pruebas y dificultades. Y al hacer esto, también nos capacita para que podamos consolar a otros que sufren lo mismo que hemos sufrido. Es por eso que no debemos aislarnos y separarnos de los demás, pues otros necesitan de nuestra ayuda. Puede que algunos de los que están escuchando este mensaje hoy sientan que no tienen fuerzas para continuar adelante con lo que están viviendo. Quizás hasta han considerado algunas maneras en las que podrían quitarse la vida, pues quieren terminar con ese sufrimiento de una vez y por todas. Pero puedo asegurarles que esta no es la solución a sus problemas. Sin importar la razón por la que ha considerado esta posible solución, puedo decirle que existe un camino mejor. Ese camino es Jesucristo. Sin importar qué tan bajo haya caído en su vida o lo que haya hecho en el pasado, el Señor puede rescatarlo de cualquier hoyo en el que se encuentre. No existe ningún problema que sea tan grande que Dios no pueda solucionar, pues su poder es infinito. Todo tiene solución en las manos de nuestro Padre Celestial. Usted desea rendirse ante la situación que vive. Es porque la está mirando desde su perspectiva. Pero si decidiera cambiar la dirección de su mirada y depositarla en el Señor, podría hallar la ayuda y el consuelo que tanto anhela recibir. Jesucristo nos ha amado tanto que estuvo dispuesto a morir por nuestros pecados. Así que podemos vivir confiados en que nos rescatará de la dificultad en la que nos encontremos y clamamos por su ayuda. Somos valiosos ante los ojos de Dios. Así que no tenemos por qué rendirnos ni mucho menos tratar de terminar con nuestra existencia. No debemos desesperarnos ni permitir que esa desesperanza inunde nuestro corazón. Clamemos al Señor confiadamente, pues su deseo es ayudarnos en todo momento. No tenemos por qué rendirnos ante las adversidades de la vida. Lo único que debemos hacer es venir ante su presencia con actitud de humildad y pedirle en oración que nos ayude. Animo a todos aquellos que aún no han recibido a Cristo como su Salvador a que lo hagan en este momento. Puede que nunca hayan pensado en el Señor hasta ahora que están sufriendo una gran prueba. Pero nunca es tarde para venir a los brazos de nuestro Salvador y pedirle que nos perdone. Este es el primer paso que debemos dar si deseamos ser confortados y animados. Si usted ya ha dado este primer paso, pero vive con un corazón atribulado, le exhorto a que recuerde que Dios es nuestro consolador y quien nos ayuda en medio de las pruebas. Dedique tiempo para clamar en oración y para leer de su palabra y de esa manera permitir que le hable. Confíe en las promesas del Señor, pues nunca cambia de parecer y cumplirá todo aquello que ha dicho. No tiene por qué desanimarse, ni mucho menos considerar la idea del suicidio, pues existe solución a su problema. Hay alguien que está dispuesto a extenderle su mano para sacarlo del pozo de desesperación en el que se encuentra y darle una nueva vida con la que nunca ha soñado. Lo único que debe hacer es clamar a Cristo y esperar en su voluntad.
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0: La razón principal es para que Dios sea glorificado y todas las personas reconozcan que es algo que está más allá de ellos. Nos preguntamos,
4: ¿Cómo es posible que logren hacer esas cosas? Y todo regresa a un hecho fundamental. Dios está en medio de todo. Él está interesado en traer gloria y honra a sí mismo. Alguien podría decir, ¿no es ello ser egoísta? No, así es Dios. La razón por la que trae atención hacia sí mismo es por lo que está haciendo en nuestras vidas. Y si una persona no reconoce a Dios y no le presta atención, Dios hará todo lo necesario para captar su atención, ya sea por medio del dolor o del placer. Por eso debemos prestar atención cada día a lo que Dios está haciendo en nuestras vidas, o sea, con quiénes nos encontramos, cómo respondemos, qué somos capaces de hacer o en qué fracasamos. Y en ese proceso Dios está trabajando en nuestras vidas, edificándonos y fortaleciéndonos para traernos a su cercanía y comunión. Mire, todo comienza a realizarse en nuestras vidas tan pronto como reconocemos que en cada situación y en cada circunstancia, Dios está presente.
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0: Esta es la hora en RRI.
1: Son las 15 horas, 30 minutos.
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2: Capítulo 4. Habló Jehová a Moisés y a Aarón diciendo: Toma la cuenta de los hijos de Coat, de entre los hijos de Leví, por sus familias, según las casas de sus padres, de edad de 30 años arriba hasta 50 años, todos los que entran en compañía para servir en el tabernáculo de reunión. El oficio de los hijos de Coat, en el tabernáculo de reunión, en el lugar santísimo, será este. Cuando haya de mudarse el campamento, vendrán a Aarón y sus hijos, y desarmarán el velo de la tienda, y cubrirán con él el arca del testimonio, y pondrán sobre ella la cubierta de pieles de tejones, y extenderán encima un paño todo de azul, y le pondrán sus varas. Sobre la mesa de la proposición extenderán un paño azul y pondrán sobre ella las escudillas, las cucharas, las copas y los tazones para libar, y el pan continuo estará sobre ella. Y extenderán sobre ella un paño carmesí y lo cubrirán con la cubierta de pieles de tejones y le pondrán sus varas. Tomarán un paño azul y cubrirán el candelero del alumbrado, sus lamparillas, sus despabiladeras, sus platillos y todos sus utensilios del aceite con que se sirve. Y lo pondrán con todos sus utensilios en una cubierta de pieles de tejones y lo colocarán sobre unas parihuelas. Sobre el altar de oro extenderán un paño azul y lo cubrirán con la cubierta de pieles de tejones y le pondrán sus varas. Y tomarán todos los utensilios del servicio de que hacen uso en el santuario y los pondrán en un paño azul y los cubrirán con una cubierta de pieles de tejones y los colocarán sobre unas parihuelas. Quitarán la ceniza del altar y extenderán sobre él un paño de púrpura y pondrán sobre él todos sus instrumentos de que se sirve, las paletas, los garfios, los braseros y los tazones, todos los utensilios del altar y extenderán sobre él la cubierta de pieles de tejones y le pondrán además las varas. Y cuando acaben a Aarón y sus hijos de cubrir el santuario y todos los utensilios del santuario, cuando haya de mudarse el campamento, vendrán después de ello los hijos de Coat para llevarlos. Pero no tocarán cosa santa, no sea que mueran. Estas serán las cargas de los hijos de Coat en el tabernáculo de reunión. Pero a cargo de Eleazar, hijo del sacerdote Aarón, estará el aceite del alumbrado, el incienso aromático, la ofrenda continua y el aceite de la unción. El cargo de todo el tabernáculo y de todo lo que está en él, del santuario y de sus utensilios. Habló también Jehová a Moisés y a Aarón diciendo: No haréis que perezca la tribu de las familias de Coat de entre los levitas, para que cuando se acerquen al lugar santísimo vivan y no mueran, haréis con ellos esto. Aarón y sus hijos vendrán y los pondrán a cada uno en su oficio y en su cargo. No entrarán para ver cuando cubran las cosas santas, porque morirán. Además habló Jehová a Moisés diciendo: Toma también el número de los hijos de Gersón según las casas de sus padres por sus familias. De edad de 30 años arriba hasta 50 años los contarás, todos los que entran en compañía para servir en el tabernáculo de reunión. Este será el oficio de las familias de Gersón para ministrar y para llevar. Llevarán las cortinas del tabernáculo, el tabernáculo de reunión, su cubierta, la cubierta de pieles de tejones que está encima de él, la cortina de la puerta del tabernáculo de reunión, las cortinas del atrio, la cortina de la puerta del atrio que está cerca del tabernáculo y cerca del altar alrededor, sus cuerdas y todos los instrumentos de su servicio y todo lo que será hecho para ellos. Así servirán. Según la orden de Aarón y de sus hijos será todo el ministerio de los hijos de Gersón en todos sus cargos y en todo su servicio, y les encomendaréis en guarda todos sus cargos. Este es el servicio de las familias de los hijos de Gersón en el tabernáculo de reunión. Y el cargo de ellos estará bajo la dirección de Itamar, hijo del sacerdote Aarón. Contarás los hijos de Merari por sus familias, según las casas de sus padres. Desde el de edad de 30 años arriba hasta el de 50 años los contarás. Todos los que entran en compañía para servir en el tabernáculo de reunión. Este será el deber de su cargo para todo su servicio en el tabernáculo de reunión. Las tablas del tabernáculo, sus barras, sus columnas y sus basas, las columnas del atrio alrededor y sus basas, sus estacas y sus cuerdas, con todos sus instrumentos y todo su servicio. Y consignarás por sus nombres todos los utensilios que ellos tienen que transportar. Este será el servicio de las familias de los hijos de Merari para todo su ministerio en el tabernáculo de reunión, bajo la dirección de Itamar, hijo del sacerdote Aarón. Moisés, pues, y Aarón, y los jefes de la congregación, contaron a los hijos de Coat por sus familias, y según las casas de sus padres, desde el de edad de 30 años arriba, hasta el de edad de 50 años, todos los que entran en compañía para ministrar en el tabernáculo de reunión. Y fueron los contados de ellos por sus familias, 2,750. Estos fueron los contados de las familias de Coat, todos los que ministran en el tabernáculo de reunión, los cuales contaron Moisés y Aarón, como lo mandó Jehová por medio de Moisés. Y los contados de los hijos de Gersón por sus familias, según las casas de sus padres, desde el de edad de 30 años arriba hasta el de edad de 50 años, todos los que entran en compañía para ministrar en el tabernáculo de reunión, los contados de ellos por sus familias, según las casas de sus padres, fueron 2,630. Estos son los contados de las familias de los hijos de Gersón, todos los que ministran en el tabernáculo de reunión, los cuales contaron Moisés y Aarón por mandato de Jehová. Y los contados de las familias de los hijos de Merari por sus familias, según las casas de sus padres, desde el de edad de 30 años arriba hasta el de edad de 50 años, todos los que entran en compañía para ministrar en el tabernáculo de reunión. Los contados de ellos por sus familias fueron 3,200. Estos fueron los contados de las familias de los hijos de Merari, los cuales contaron Moisés y Aarón, según lo mandó Jehová por medio de Moisés. Todos los contados de los levitas que Moisés y Aarón y los jefes de Israel contaron por sus familias y según las casas de sus padres, desde el de edad de 30 años arriba hasta el de edad de 50 años, todos los que entraban para ministrar en el servicio y tener cargo de obra en el tabernáculo de reunión, los contados de ellos fueron 8,580. Como lo mandó Jehová por medio de Moisés, fueron contados, cada uno según su oficio y según su cargo, los cuales contó él como le fue mandado. Capítulo 5. Jehová habló a Moisés diciendo, manda a los hijos de Israel que echen del campamento a todo leproso y a todos los que padecen flujo de semen y a todo contaminado con muerto. Así a hombres como a mujeres echaréis, fuera del campamento los echaréis para que no contaminen el campamento de aquellos entre los cuales yo habito. Y lo hicieron así los hijos de Israel, y los echaron fuera del campamento, como Jehová dijo a Moisés, así lo hicieron los hijos de Israel. Además habló Jehová a Moisés diciendo, di a los hijos de Israel, el hombre o la mujer que cometiere alguno de todos los pecados con que los hombres prevarican contra Jehová y delinquen, aquella persona confesará el pecado que cometió y compensará enteramente el daño y añadirá sobre ello la quinta parte y lo dará a aquel contra quien pecó. Y si aquel hombre no tuviere pariente al cual sea resarcido el daño, se dará la indemnización del agravio a Jehová, entregándola al sacerdote, además del carnero de las expiaciones, con el cual hará expiación por él. Toda ofrenda de todas las cosas santas que los hijos de Israel presentaren al sacerdote, suya será. Y lo santificado de cualquiera será suyo. Asimismo, lo que cualquiera diere al sacerdote, suyo será. También Jehová habló a Moisés diciendo, habla a los hijos de Israel y diles, si la mujer de alguno se descarriare y le fuere infiel, y alguno cohabitare con ella, y su marido no lo hubiese visto por haberse ella mancillado ocultamente, ni hubiere testigo contra ella, ni ella hubiere sido sorprendida en el acto, si viniere sobre él espíritu de celos, y tuviere celos de su mujer, habiéndose ella mancillado, o viniere sobre él espíritu de celos, y tuviere celos de su mujer, no habiéndose ella mancillado, entonces el marido traerá su mujer al sacerdote, y con ella traerá su ofrenda, la décima parte de un efa de harina de cebada. No echará sobre ella aceite, ni pondrá sobre ella incienso, porque es ofrenda de celos, ofrenda recordativa que trae a la memoria el pecado. Y el sacerdote hará que ella se acerque y se ponga delante de Jehová. Luego tomará el sacerdote del agua santa en un vaso de barro. Tomará también el sacerdote del polvo que hubiere en el suelo del tabernáculo y lo echará en el agua. Y hará el sacerdote estar en pie a la mujer delante de Jehová y descubrirá la cabeza de la mujer y pondrá sobre sus manos la ofrenda recordativa, que es la ofrenda de celos. Y el sacerdote tendrá en la mano las aguas amargas que acarrean maldición. Y el sacerdote la conjurará y le dirá, Si ninguno ha dormido contigo, y si no te has apartado de tu marido a inmundicia, libre seas de estas aguas amargas que traen maldición. Mas si te has descarriado de tu marido, y te has amancillado, y ha cohabitado contigo alguno fuera de tu marido, el sacerdote conjurará a la mujer con juramento de maldición, y dirá a la mujer: Jehová te haga maldición y execración en medio de tu pueblo, haciendo Jehová que tu muslo caiga y que tu vientre se hinche. Y estas aguas que dan maldición entren en tus entrañas y hagan hinchar tu vientre y caer tu muslo. Y la mujer dirá: Amén, amén. El sacerdote escribirá estas maldiciones en un libro y las borrará con las aguas amargas. Y dará a beber a la mujer las aguas amargas que traen maldición, y las aguas que obran maldición entrarán en ella para amargar. Después el sacerdote tomará de la mano de la mujer

0: haya sido infiel a su marido, las aguas que obran maldición entrarán en ella para amargar, y su vientre se hinchará y caerá a su muslo, y la mujer será maldición en medio de su pueblo. Mas si la mujer no fuere inmunda, sino que estuviere limpia, ella será libre y será fecunda. Esta es la ley de los celos cuando la mujer cometiere infidelidad contra su marido y se amancillare, o del marido sobre el cual pasare espíritu de celos y tuviere celos de su mujer. La presentará entonces delante de Jehová, y el sacerdote ejecutará en ella toda esta ley. El hombre será libre de iniquidad, y la mujer llevará su pecado. Capítulo 6. Habló Jehová a Moisés diciendo: Habla a los hijos de Israel y diles: El hombre o la mujer que se apartare haciendo voto de Nazareo para dedicarse a Jehová, se abstendrá de vino y de sidra. No beberá vinagre de vino ni vinagre de sidra, ni beberá ningún licor de uvas, ni tampoco comerá uvas frescas ni secas. Todo el tiempo de su nazareato, de todo lo que se hace de la vid, desde los granillos hasta el hollejo, no comerá. Todo el tiempo del voto de su nazareato no pasará navaja sobre su cabeza. Hasta que sean cumplidos los días de su apartamiento a Jehová, será santo. Dejará crecer su cabello. Todo el tiempo que se aparte para Jehová, no se acercará a persona muerta. Ni aun por su padre, ni por su madre, ni por su hermano, ni por su hermana, podrá contaminarse cuando mueran, porque la consagración de su Dios tiene sobre su cabeza. Todo el tiempo de su nazareato será santo para Jehová. Si alguno muriere súbitamente junto a él, su cabeza consagrada será contaminada. Por tanto, el día de su purificación raerá su cabeza. Al séptimo día la raerá. Y el día octavo traerá dos tórtolas o dos palominos al sacerdote a la puerta del tabernáculo de reunión. Y el sacerdote ofrecerá el uno en expiación y el otro en holocausto, y hará expiación de lo que pecó a causa del muerto, y santificará su cabeza en aquel día. Y consagrará para Jehová los días de su nazareato, y traerá un cordero de un año en expiación por la culpa, y los días primeros serán anulados por cuanto fue contaminado su nazareato. Esta es pues la ley del nazareo el día que se cumpliere el tiempo de su nazareato. Vendrá a la puerta del tabernáculo de reunión y ofrecerá su ofrenda a Jehová, un cordero de un año sin tacha en holocausto, y una cordera de un año sin defecto en expiación, y un carnero sin defecto por ofrenda de paz. Además, un canastillo de tortas sin levadura, de flor de harina amasadas con aceite, y hojaldres sin levadura untadas con aceite, y su ofrenda y sus libaciones. Y el sacerdote lo ofrecerá delante de Jehová, y hará su expiación y su holocausto. Y ofrecerá el carnero en ofrenda de paz a Jehová, con el canastillo de los panes sin levadura. Ofrecerá asimismo el sacerdote su ofrenda y sus libaciones. Entonces el nazareo raerá a la puerta del tabernáculo de reunión su cabeza consagrada, y tomará los cabellos de su cabeza consagrada, y los pondrá sobre el fuego que está debajo de la ofrenda de paz. Después tomará el sacerdote la espaldilla cocida del carnero, una torta sin levadura del canastillo, y una hojaldre sin levadura, y las pondrá sobre las manos del nazareo, después que fuere raída su cabeza consagrada. Y el sacerdote mecerá aquello como ofrenda mecida delante de Jehová, lo cual será cosa santa del sacerdote, además del pecho mecido y de la espaldilla separada. Después el nazareo podrá beber vino. Esta es la ley del nazareo que hiciere voto de su ofrenda a Jehová por su nazareato, además de lo que sus recursos le permitieren. Según el voto que hiciere, así hará, conforme a la ley de su nazareato. Jehová habló a Moisés diciendo: Habla a Aarón y a sus hijos y diles: Así bendeciréis a los hijos de Israel diciéndoles: Jehová te bendiga y te guarde. Jehová haga resplandecer su rostro sobre ti y tenga de ti misericordia. Jehová alce sobre ti su rostro y ponga en ti paz. Y pondrán mi nombre sobre los hijos de Israel y yo los bendeciré.
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Todas las religiones del mundo ofrecen una salvación basada en obras de justicia. Quiere decir que se ofrece una salvación por merecimiento, como un salario que Dios da al hombre por su buen comportamiento y su buena vida religiosa. Esto no enseña la Biblia. La Biblia asegura que el hombre no puede hacer nada para merecer la salvación de Dios. Creer que las buenas obras pueden dar salvación trae mayor condenación. La Biblia dice: porque por gracia sois salvos por medio de la fe, y esto no de vosotros, pues es don de Dios, no por obras, para que nadie se gloríe. La salvación se recibe por la gracia de Dios y no por obras. Solo Jesús y su obra perfecta puede salvar a un pecador.

Esta es la hora en RRI. Son las 16 horas. 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

Este es un buen momento para memorizar la palabra de Dios, un tremendo ejercicio espiritual necesario para seguir creciendo en el conocimiento del Señor y sobre todo aplicando sus doctrinas a la vida diaria. Proverbios capítulo 11 y el verso 13 es lo que estamos memorizando. El que anda en chismes descubre el secreto, mas el de espíritu fiel lo guarda todo. El concepto de chisme, según la palabra de Dios, es uno que revela secretos. Es una persona que va difundiendo información privilegiada a personas

Paul Oso Bryant, el famoso entrenador de la Universidad de Alabama, recibió su apodo tras pelear contra un oso por $1 en una feria cuando era adolescente. Cualquiera que se atreva a enfrentar a un oso debe estar listo para resistir. En un combate así, la lucha solo termina cuando el oso se cansa. La vida a menudo es como luchar contra un oso. Podemos rendirnos y abandonar el combate, pero no hay honor en eso. Lo que realmente necesitamos es lo que Dios nos ofrece: perseverancia. Si nos mantenemos firmes en la lucha, con el tiempo el oso se cansará y seremos nosotros quienes ganemos la victoria dada por Cristo. Le habla David Jeremiah, animándole a que tome el camino a una vida nueva. Descubra la perseverancia de Dios en su minuto en la Biblia.

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1: Hola, amiguitos. Bienvenidos a las aventuras de Sabio y Prudente, un lugar lleno de alegría, música y sabiduría que se encuentra en el centro de tu imaginación. En el episodio anterior conocimos a Rebeca, esposa de Isaac y madre de Esaú y Jacob. Ella fue la responsable del plan para que Jacob engañara a su padre y se apoderara de la bendición de Esaú. Al enterarse Rebeca de los planes de Esaú, hizo los arreglos para enviar a Jacob a casa de su hermano Labán.
2: Le toca leer a usted, don Oruga.
3: Tiene usted toda la razón. Cuando Esaú se enteró que Jacob le había engañado, se puso furioso. Desde entonces, Esaú odió a Jacob.
4: ¿Pero qué te pasa, Esaú?
5: Estoy furioso. Dos veces me ha engañado.
4: Cuéntame lo que te pasa. Para eso somos los amigos.
5: Estoy furioso con mi hermano Jacob.
4: Cálmate, Esaú. No es bueno tomar las cosas tan a pecho.
5: Es que no entiendes. Jacob me ha vuelto a engañar.
4: ¿Qué te hizo esta vez?
5: El muy tramposo se hizo pasar por mí. Engañó a mi padre para robarle mi bendición.
4: ¿Pero por qué no le pides a tu padre que te dé la bendición a ti también?
5: En nuestra tradición, la bendición es algo muy serio. Mi padre entiende que una vez pronunciada no puede ser revocada, ni tampoco traspasada a otra persona. Es por eso que lloré cuando me enteré de lo ocurrido.
4: La verdad que tu hermano es increíble. Primero te roba tu derecho de hijo mayor y ahora te ha quitado la bendición que tu padre tenía para ti.
5: Así mismo es, pero se acerca el día de mi venganza. Ya pronto vamos a estar de luto por la muerte de mi padre, pues está muy viejo. Después de su muerte, Jacob es un hombre muerto.
3: Cuando Rebeca supo lo que planificaba Esaú, le pidió a Jacob que se marchara a las tierras de su hermano Labán. Rebeca hizo los arreglos para que Isaac enviara a Jacob donde su tío.
1: En estos momentos, nuestros amiguitos Chispín, Doña Abeja, Don Oruga y la hormiguita Comelo Todo están leyendo en las tablas de arcilla todo lo ocurrido cuando Jacob salió para el pueblo donde su tío Labán vivía.
2: Déjame ver dónde fue que la puse. ¡Aquí está! ¡La encontré!
3: ¡Qué bueno que encontró la pieza que estaba faltando! Ahora podemos continuar con nuestra lectura.
2: Jacob salió de casa de sus padres y se encaminó hacia casa de su tío Labán.
6: Luego de un largo recorrido, llegó a cierto lugar y allí se quedó a pasar la noche, porque el sol ya se había puesto.
3: Jacob tomó como almohada una de las piedras que había en el lugar y se acostó a dormir.
7: En aquel lugar, Jacob tuvo un sueño en el que veía una escalera que estaba apoyada en la tierra y llegaba hasta el cielo, y por la cual los ángeles de Dios subían y bajaban.
2: También vio en el sueño que el Señor estaba de pie junto a él. ¿Y qué le decía?
8: Yo soy el Señor, el Dios de tu abuelo Abraham y de tu padre Isaac.
9: ¿Mi Señor y Dios? ¿Qué deseas de mí?
8: Escucha bien. A ti y a tu descendencia les daré la tierra en donde estás acostado.
9: ¿Mis descendientes serán muchos? ¿Cuántos serán?
8: Ellos llegarán a ser tantos como el polvo de la tierra, y se extenderán al norte y al sur, al este y al oeste, y todas las familias del mundo serán bendecidas por medio de ti y tus descendientes.
9: todas las familias de la tierra?
8: Sí, todas las familias. Y además, yo estaré contigo. Voy a cuidarte por donde quiera que vayas y te haré volver a esta tierra. No voy a abandonarte sin cumplir lo que te he prometido.
2: Cuando Jacob despertó de su sueño, pensó que en verdad el Señor estaba en aquel lugar. Y él no lo sabía.
6: Jacob tuvo mucho miedo y pensó que ese lugar era muy sagrado. Ese lugar era casa de Dios y puerta del cielo. Es por eso que aquel lugar fue llamado Betel.
2: ¡Ay! ¿Entonces Betel significa casa de Dios y puerta del cielo?
7: ¡Así mismo es, doña abeja!
6: Hormiguita, cómelo todo. Tengo una pregunta. Como usted ha estado trabajando en la recopilación de toda esta información de Jacob, quizás me la pueda contestar.
7: Bueno, si está en mi alcance, le contestaré la pregunta.
6: ¿Cumplió Dios con su promesa? Me refiero a la promesa que le hizo a Jacob.
7: La respuesta es... ¡sí! Dios siempre cumple lo que promete.
1: ¡Qué verdad más poderosa es esa! Dios siempre cumple lo que promete. De la misma forma en que se lo dijo a Jacob, Dios nos dice a nosotros hoy día: yo estoy contigo y voy a cuidarte donde quiera que vayas. Pasemos ahora a donde se encuentran nuestros amiguitos Dulce, Sabio y Prudente, los cuales cayeron al río mientras buscaban alimentos. La corriente de agua comenzó a arrastrarlos y aunque lograron subirse a una rama que estaba flotando, sus vidas estaban en peligro. En ese momento se pusieron a orar a Dios por ayuda, cuando algo inesperado ocurrió.
10: ¡Miren! ¡En el cielo!
11: ¡Es una mano!
1: La enorme mano se sumergió en el agua y, con mucho cuidado, sacó a nuestros amiguitos.
2: ¡Prudente! ¿Será esta la mano de Dios?
12: ¡No! ¡No soy Dios!
7: ¿Quién habló?
12: Están mirando para el lado contrario.
1: Nuestros amiguitos estaban parados en la palma de la mano de un simpático anciano y no se habían dado cuenta porque estaban mirando al lado contrario. Sabio fue el primero en darse cuenta de la presencia de este agradable anciano.
10: ¡Prudente!
11: ¿Qué te sucede, Sabio?
10: ¡Gigante!
12: ¿De qué gigante está hablando?
1: Cuando Dulce y Prudente escucharon la voz del agradable ancianito, miraron hacia él y se asustaron. Los tres pegaron un grito de miedo.
12: ¡Tranquilos! No se asusten. Yo no les voy a hacer daño.
10: ¿Quién es usted?
12: Un anciano que tiene más años de los que quisiera recordar. ¿Quiénes son ustedes?
11: Yo me llamo Prudente. Me acompaña Dulce.
2: Mucho gusto.
11: Y también mi buen amigo Sabio.
10: ¿Ese soy yo?
12: Mucho gusto.
1: Mientras nuestros amiguitos le explican a este simpático ancianito todo lo ocurrido, pasemos nosotros al viejo tronco al lado del gran hormiguero donde está reunido el comité evaluador.
13: Su señoría, queremos probar que Jacob es también inocente del cargo número 4.
14: Para beneficio de la corte, leeremos el cargo.
12: Cargo número 4. Rechazó a su primera esposa por la segunda.
15: Su señoría, ese cargo que pesa sobre Jacob es incorrecto.
14: ¿Qué pruebas tiene para decir que el cargo es incorrecto?
13: Permítame explicarle lo que ocurrió. Luego de que Jacob tuvo el sueño con Dios, él continuó su camino hasta llegar cerca de donde vivía su tío Labán. Él llegó a un lugar donde habían varios rebaños de ovejas alrededor de un pozo. Jacob se acercó al pozo y habló con los pastores que allí se encontraban.
9: ¿De dónde son ustedes, amigos míos?
2: Somos de Harán.
9: ¿De Harán? ¿Conocen ustedes a Labán, el hijo de Nahor?
16: Sí, lo conocemos.
9: Díganme, ¿está bien de salud?
2: Sí, Labán está bien. Mire usted, por allí viene su hija Raquel con sus ovejas.
9: ¿Cuál de todas esas jóvenes que vienen por el camino es Raquel?
17: La más hermosa de todas ellas.
9: ¿Esa es Raquel? Es la mujer más hermosa que mis ojos han visto.
13: Este encuentro cambiaría la vida de Jacob para siempre. Él se enamoró de Raquel desde el primer momento en que la vio. Por tal razón se comprometió con Labán, su tío, a trabajar de gratis 7 años si le concedía la mano de ella. En nuestro próximo episodio descubriremos qué fue lo que pasó para que Jacob terminara trabajando gratis por Raquel un total de 14 años. Esperamos que nos acompañes en nuestra próxima aventura. Estará llena de acción y mucha sabiduría de Dios. 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
2: Hasta luego, nos veremos pronto. ¡Adiós!
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Uno de los términos que el Señor Jesús usó para referirse a la salvación es vida eterna. Esta frase comunica seguridad a todo aquel que ha creído en Él, pues la eternidad no está limitada al tiempo y a la materia. La vida eterna que Dios ofrece está segura en sus manos. El Señor Jesús dijo: "Y yo les doy vida eterna y no perecerán jamás, ni nadie las arrebatará de mi mano. Mi Padre que me las dio es mayor que todos y nadie las puede arrebatar de la mano de mi Padre". Cada persona salvada está en las manos del Trino Dios y nadie las puede arrebatar de su mano. La seguridad de la salvación está segura en la persona de Dios y en su promesa. Por ello, la salvación es segura.

0: Esta es la hora en RRI.
1: Son las 16 horas, 27 minutos.
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0: Gracias por acompañarnos en esta presentación del Instituto Bíblico del Aire. El estudio de hoy nos habla sobre algo asombroso. Jesús, el Rey de Reyes, lavando los pies de sus seguidores. En esta lección comenzaremos a ver las maravillosas enseñanzas que extraemos de este acontecimiento. Estamos estudiando el Evangelio de Juan verso por verso y esta es una de las últimas secciones de este Evangelio. Alberto Valle ya está listo para presentarnos la clase. Escuche con atención.
1: Reciba un especial saludo, apreciado amigo y amiga, de este su Instituto Bíblico del Aire. En nuestra serie de estudios en el Evangelio de Juan, llegamos hoy a una división muy importante. Comenzando con el capítulo 13, encontraremos uno de los discursos o pláticas más largas de Jesús de la cual tengamos registro. Jesús dio otros discursos como el del Monte de los Olivos y el Sermón del Monte propiamente. A este discurso lo llamamos el Sermón del Aposento Alto. El Sermón del Monte ocupa tres capítulos, Mateo 5, 6 y 7. El Sermón del Monte de los Olivos cubre dos capítulos, Mateo 24 y 25. Pero este sermón ocupa al menos cuatro capítulos, desde Juan 13 hasta el 16. Y aunque el capítulo 17 es una oración por aquellos que estuvieron con Jesús en este aposento, algunos lo incluyen también como parte de la experiencia del aposento alto. Como dijimos anteriormente con respecto al Sermón del Monte, estos discursos no fueron convencionales. Probablemente no se deberían clasificar como conferencias o sermones, sino más bien como diálogos. Veremos en el capítulo 13 que los apóstoles le hacen preguntas a Jesús en este aposento. Las respuestas a sus preguntas constituyen el centro de esta enseñanza. Otra razón por la que esta división es importante en nuestro estudio del Evangelio de Juan es porque al comenzar el capítulo 13 nos encontramos al final del ministerio público del Señor Jesucristo. El capítulo 12 nos da los eventos finales juntamente con esas maravillosas palabras en torno al hecho de que las palabras que él habló juzgarían a la gente en aquel día. Esto nos dio un enfoque de lo que es y lo que no es la fe. Esa es la manera en la que finaliza el ministerio público de Jesús. Él nos dio declaraciones maravillosas a medida que se produjo aquel diálogo hostil entre él y los líderes religiosos. Él nos declaró quién era él, qué era él y por qué estaba en este mundo. Y mucha gente aquí en la tierra escuchó esas palabras. Él nos dijo que lo que hacemos con lo que creemos es un asunto crítico e importante cuando usted piensa en lo que significa creer y no creer. Pero aquí él finaliza su ministerio público. Lo que continúa es lo que llamamos el último retiro de Jesús. Hemos dicho que él comenzó su ministerio con un retiro. Podemos decir que las enseñanzas de Mateo 5 a 7 fueron dadas en ese contexto. Y uno de los propósitos de ese retiro fue reclutar a los 12 para que fueran los enviados, sus apóstoles. Marcos nos dice que él escogió a 12 para que estuvieran con él y para enviarlos a predicar. Ese fue el resultado más sobresaliente de este primer retiro de Jesús. Pero aquí él ya ha entrenado a los 12 y el seminario ha finalizado. Lo último que hace es encerrarse con sus 12 apóstoles en el aposento alto y tener un retiro con ellos. Podemos decir que estos capítulos son tan profundos porque constituyen la última voluntad y testamento de Jesús al comisionar a los 12 que él entrenó por 3 años para que hicieran la misión y el ministerio que el Padre le había comisionado a él. Por supuesto que ellos no podían morir por los pecados del mundo. Él lo tendría que hacer. Pero él les comisiona la gran tarea de llevar el Evangelio, las buenas nuevas de salvación, a todo el mundo. Alguien escribió un largo poema donde dice que Cristo, luego de su muerte y resurrección, ascendió al cielo y en las nubes se encontró con los ángeles. Los ángeles, de acuerdo al poema, hablaron con Cristo sobre lo que sucedió en la tierra. Y luego que Jesús les habla sobre el triunfo en la cruz y la resurrección, uno de los ángeles le pregunta, ¿qué va a pasar ahora con esa gran misión de llevar las buenas nuevas de salvación a todo el mundo? Y Jesús le contesta, le delegué esa misión a 12 hombres. Uno de ellos falló, así que quedan 11. Ellos tienen el compromiso de llevar a cabo ese ministerio. Otro de los ángeles preguntó, ¿qué pasará si ellos no la pueden llevar a cabo? Jesús les respondió, entonces no tengo otro plan. Es eso lo que estamos viendo ahora en este último retiro de Jesús. Así es como Juan nos lo describe. Comencemos a leer este pasaje al principio del capítulo 13 de Juan. Leeré desde el versículo 1 hasta el 14, y si tiene una Biblia consigo y le es posible, le invito a que me acompañe en la lectura. Antes de la fiesta de la Pascua, sabiendo Jesús que su hora había llegado para que pasase de este el mundo al Padre, como había amado a los suyos que estaban en el mundo, los amó hasta el fin. Y cuando cenaban, como el diablo ya había puesto en el corazón de Judas Iscariote, hijo de Simón, que le entregase, sabiendo Jesús que el Padre le había dado todas las cosas en las manos y que había salido de Dios y que a Dios iba, se levantó de la cena y se quitó su manto y tomando una toalla se la ciñó. Luego puso agua en un nebrillo y comenzó a lavar los pies de los discípulos y a enjugarlos con la toalla con que estaba ceñido. Entonces vino a Simón Pedro y Pedro le dijo, «Señor, ¿tú me lavas los pies?» Respondió Jesús y le dijo, «Lo que yo hago, tú no lo comprendes ahora, mas lo entenderás después». Pedro le dijo, «No me lavarás los pies jamás». Jesús le respondió, «Si no te lavare, no tendrás parte conmigo». Le dijo Simón Pedro, «Señor, no solo mis pies, sino también las manos y la cabeza». Jesús le dijo, «El que está lavado no necesita sino lavarse los pies, pues está todo limpio, y vosotros limpios estáis, aunque no todos». Porque sabía quién le iba a entregar, por eso dijo, «No estáis limpios todos». Así que después que les hubo lavado los pies, tomó su manto, volvió a la mesa y les dijo, «¿Sabéis lo que os he hecho? Vosotros me llamáis Maestro y Señor, y decís bien, porque lo soy. Pues si yo el Señor y el Maestro he lavado vuestros pies, vosotros también debéis lavaros los pies los unos a los otros». Esta es sin dudas una manera maravillosa de comenzar este retiro. Los estudiosos dicen, basados en los otros evangelios, que los discípulos en el camino al aposento alto discutían sobre quién sería el mayor en el reino que Jesús establecería en el mundo. Ellos no entendían bien su misión como Mesías. Ellos estaban influenciados por la creencia de los líderes religiosos que suponía que el Mesías conquistaría un reino en la tierra y vencería al Imperio Romano. Luego de la resurrección en el libro de los Hechos, ellos le preguntaron, «Señor, ¿restaurarás el reino a Israel en este tiempo? O sea, ¿es este el momento en el que destronarás a los romanos?» Pero Jesús les dice, «No les toca a ustedes saber los tiempos o las sazones que el Padre puso en su sola potestad». Él nunca dijo que no destronaría a Roma y conquistaría, o que no corregiría lo incorrecto. Él solo dijo que a ellos no les correspondía saber eso. Eso se produciría después, podríamos decir, en su segunda venida. Pero él sí dijo que era el momento para que ellos fueran testigos. «No les toca a ustedes saber eso, pero recibiréis poder cuando haya venido sobre vosotros el Espíritu Santo y me seréis testigos en Jerusalén, en toda Judea, en Samaria y hasta lo último de la tierra». Este es un recuento maravilloso de cómo, tomando en cuenta su propio argumento sobre quién sería el mayor, él comienza este último tiempo con ellos, haciendo algo asombroso. Él pone al lado su ropa y se viste como hacían los esclavos. En la cultura de ese tiempo era común lavar los pies de los invitados de la casa, pero esto era hecho por los esclavos. Él asume el papel de un esclavo y toma una vasija y comienza a lavar los pies de ellos. Él ya sabía que al llegar a Pedro, su labor sería interrumpida. Por supuesto que él llegó a Pedro, Podríamos imaginarnos que ellos estaban sentados todos alrededor de la mesa y quizás Pedro era el quinto o sexto en el círculo. Pedro está horrorizado por el hecho de que el Señor les está lavando los pies. Así que cuando el Señor llega hasta donde está Pedro, este le dice, ¿tú me lavas los pies? Y la respuesta del Señor es hermosa. Le responde, lo que yo hago, tú no lo comprendes ahora, mas lo entenderás después. Estas son palabras que tocan el corazón. ¿Le han lavado alguna vez los pies? Tuve la oportunidad de participar en un servicio de ese tipo con una congregación que toma este pasaje literalmente. Ellos entienden que esto es parte de la comunión. A mí me pareció hermoso. Recibí una bendición maravillosa cuando el pastor lavó mis pies y yo lavé los de él y los de otros hermanos. Pero la enseñanza aquí es aún más profunda. Podríamos decir que cuando la gente en esas iglesias va a participar en este acto, probablemente se lavan los pies antes de participar en el mismo. Me imagino que van preparados para presentar sus pies a otros hermanos. Pero estos hombres no sabían que el Señor les lavaría los pies. Así que probablemente sus pies estaban bien sucios. Pedro habla con mucha honestidad en este momento. ¿Se imagina lo que sería que el mismo Señor Jesucristo comenzara a lavarle los pies a usted? ¿Cómo se sentiría? La respuesta de Jesús es maravillosa. Tú no entiendes lo que estoy haciendo, Pedro, pero lo entenderás después. Hay tantas cosas que no entendemos en esta vida, y eso es cierto con respecto al Señor, quien nos dice que sus caminos no son los nuestros. En nuestro próximo estudio volveremos a considerar este pasaje. Espero que, en la voluntad del Señor, usted pueda volver a sintonizarnos. Mientras tanto, vuelva a leer este pasaje y medite en cómo aplicarlo a su propia vida.
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1: ¿Tiene usted la vida eterna? ¿Tiene la salvación? ¿Sabe a dónde va cuando parte de este mundo? No evade las preguntas, son importantes. El destino de su alma depende de la respuesta. Juan capítulo 20, versículo 31, Juan dice por qué escribió su libro, el Santo Evangelio según San Juan. Él escribe, pero estas cosas se han escrito para que creáis que Jesús es el Cristo, el Hijo de Dios, y para que creyendo tengáis vida en su nombre. Usted puede saber a dónde va, debe saber a dónde va. Amigo, considera bien la pregunta. Esta vida es corta, efímera. La eternidad es muy larga. No descuide el destino de su alma.

Esta es la hora en RRI. Son las 17 horas. 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

Este es un buen momento para memorizar la palabra de Dios, un tremendo ejercicio espiritual necesario para seguir creciendo en el conocimiento del Señor y sobre todo aplicando sus doctrinas a la vida diaria. Proverbios capítulo 11 y el verso 13 es lo que estamos memorizando. El que anda en chismes descubre el secreto, mas el de espíritu fiel lo guarda todo. El concepto de chisme, según la palabra de Dios, es uno que revela secretos. Es una persona que va difundiendo información privilegiada a personas que no necesitan saberlo.

0: regreso a Génesis.
1: Cuando Dios restaure la tierra en el reino venidero a la condición que tenía antes de que el hombre pecara, ¿cómo será? El doctor Juan Morris, científico creacionista y orador popular, nos enseña que... Esta es una pregunta que llega al corazón de una controversia tremenda entre los cristianos hoy día. Hay quienes se llaman creacionistas progresivos, que creen que Dios usó millones de años para crear. Ellos creen que aquellos millones de años estuvieron llenos de muerte, enfermedad y dolor. Todo eso ocurrió antes de que el hombre pecara y antes de que la paga del pecado, que es la muerte, fuera dada como el castigo del pecado. No obstante, cuando Dios restaure la tierra, ¿cómo será? ¿Estará llena de dolor y sufrimiento y muerte y extinción y actividad carnívora igual como ahora? ¿Igual como ellos piensan que era antes de que el hombre pecara? No, será totalmente diferente. Me parece que el creacionismo progresivo, es decir, la creencia que Dios usó millones de años para crear, es incompatible con una plena vista de la Escritura. Necesitamos ir de regreso a Génesis y entenderlo correctamente. 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

Una enseñanza fundamental de toda religión es que el ser humano puede entrar a la presencia de Dios gracias a una vida religiosa y moralista. Esta enseñanza es falsa. La Biblia dice: si bien todos nosotros somos como suciedad y todas nuestras justicias como trapo de inmundicia, y caímos todos nosotros como la hoja y nuestras maldades nos llevaron como viento. Querido amigo, solo la obra justa y perfecta del Señor Jesús puede proveer perdón de pecados y acceso al Padre Celestial.

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1: 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Los críticos de la Biblia generalmente han sido escépticos de la historia antigua de la Biblia en cuanto a la conquista de Israel sobre Canaán. Hola, soy Milton de los Santos en Momentos de la Creación. A través de los años, un número creciente de descubrimientos han apoyado el relato bíblico de la historia antigua de los israelitas. Tal vez uno de los descubrimientos más dramáticos y recientes es el altar

aparentemente construido por Josué en el monte Ebal, luego que Israel entró en Canaán. Las ruinas del altar están colocadas en una forma rectangular que miden más de 7 metros por 9 metros. Las paredes de esta estructura de cerca de 3 metros, de piedras y rocas no cortadas, están llenas de ceniza, tierras, piedras y huesos. Se encontraron más de 4.000 huesos en este relleno. Todos los huesos son de los animales de sacrificio que pedía la ley de Moisés. Evidentemente, también está la rampa que sube al lugar, la cual fue utilizada por los sacerdotes de la manera como se estipulaba en el libro del Éxodo. Un descubrimiento en el lugar parece enlazar todo. Es un escarabajo egipcio que probablemente formó parte del botín que la Biblia dice que Israel llevó consigo de Egipto. Los cristianos que creen en la Biblia no necesitan estas pruebas para aceptar la Biblia. Sin embargo, es emocionante identificar y aprender más acerca de un lugar histórico como es el altar del Monte Ebal. 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

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La Biblia menciona por lo menos 22 razones por las cuales vino Jesús a este mundo. Vino para quitar nuestros pecados. Primera de Juan capítulo 3 versículo 5 dice: y sabéis que Él apareció para quitar nuestros pecados, y no hay pecado en Él. Primera de Juan capítulo 3 versículo 8 dice que Él vino para deshacer las obras del diablo. El que practica el pecado es del diablo, porque el diablo peca desde el principio. Para esto apareció el Hijo de Dios, para deshacer las obras del diablo. Muchas razones, muchos propósitos tenía Jesús en venir a este mundo, pero ninguno favorecía a Él. Fue un sacrificio para Él, todo para nuestro bien.

0: Esta es la hora en RRI.
1: Son las 17 horas, 29 minutos.
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0: Bienvenido a Visión para Vivir. En las últimas semanas, el pastor Carlos Azazueta nos ha llevado a lugares conocidos a través de las Escrituras. Hoy concluiremos esta travesía con la tercera parte del mensaje, la presencia de Dios en Josué 1. En estos versículos, hemos visto cómo Dios se hizo presente en la vida de Josué, quien enfrentó unos retos enormes, como la tarea de reemplazar a Moisés y el emprender una campaña militar. Al ponernos en las sandalias de Josué, uno solo puede imaginarse la presión que él debió de haber sentido y la importancia de recibir el ánimo, el aplomo y también la seguridad que solo Dios le pudo haber dado.
1: El escritor Oswald Sanders dice: cuando un movimiento se desarrolla alrededor de una personalidad dominante, la verdadera prueba del liderazgo es la salud de la organización cuando el fundador ha fallecido o es reemplazado. Una obra originada por Dios, dirigida por principios espirituales, sobrevivirá al efecto creado por un cambio en el liderazgo e indudablemente tendrá un mayor crecimiento como resultado del mismo. Aunque nos sintamos conmovidos o angustiados o tristes, no necesitamos temblar delante del arca del pacto de Dios. Escuche usted, usted que se apega mucho a los líderes, usted que se apega mucho a las personas y se resiste a su reemplazo. Dios selecciona y prepara líderes para su reino. Ninguna obra de Dios quedará destituida hasta que se logren sus propósitos. Esta es la iglesia de Dios. Cambie quien cambie, se vaya quien se vaya y venga quien venga. Esta es la iglesia del Señor y el Señor no la dejará descuidada porque es su obra. Nos guste, no nos guste. Nos dé tristeza, no nos dé tristeza. Como dice este escritor, comprobaremos la forma en que el cambio mejora la situación. Él da promesas específicas. Él da promesas específicas, porque Josué adoraba al Dios mismo que Moisés mismo adoraba. Dios le dijo a Josué que cruzaría el río, le dijo que reclamara la tierra, le dijo que le daría victoria sobre el enemigo y también que distribuyera todas las tierras entre las tribus que habían resultado vencedoras. Promesas. Para cada una de las cosas que él le estaba pidiendo en esa comisión clara, le estaba dando una promesa para que él pudiera realizar esto. Versículo 3. Yo os he entregado, como lo había dicho Moisés, todo lugar que pisare la planta de vuestro pie. Palabras interesantes. Esas palabras eran de ánimo. Josué, ¿recuerdas cuando yo le dije a Moisés que entrarían a la tierra prometida? Ok, no fue a través de él, pero será a través de ti. Pero yo cumpliré con mi palabra. Versículo 4. Desde el desierto y el Líbano hasta el gran río Éufrates, toda la tierra de los eteos hasta el gran mar donde se pone el sol será vuestro territorio. La tierra es tuya. Lo único que tienes que hacer es tomarla. Tómala. Eso es lo único que tú tienes que hacer. Pero es fácil pasar esto por alto. Pero usted debe recordar que Josué está guiando a un grupo de personas que eran nómadas, no eran guerreros. Eran personas que solamente habían creado ganado, ovejas en el desierto. Y ahora les está diciendo, conquista la tierra. Ya te la di, pero conquista la, pelea. Pero esta gente no sabe pelear. Hay que hacer algo. Hay una parte de Dios, la más importante, y hay una parte del ser humano. Y esa corresponde a nosotros, pelear. Era un pueblo que vivía del maná, era un pueblo que vivía de la dependencia total de Dios en el desierto. Andaban bajo una nube en el día y bajo una columna de humo por la tarde. Eran este pueblo el que iba a entrar a Canaán. Ahí se iban a enfrentar con los cananeos, se iban a enfrentar con los eteos, con los heveos, con los jebusitas y con los termitas y todo lo que termina en itas que vivían en el pueblo de Israel. Ahí se iban a enfrentar con todos. Ellos tenían que hacer algo, tenían que pelear. Porque a veces eso es lo que sucede en nuestras vidas, hermanos. Queridos amigos, muchas veces nosotros queremos descansar en las promesas del Señor, olvidándonos que las promesas del Señor no son un sofá para que nos quedemos cómodos, son espuelas para que podamos nosotros dar más a prisa en lo que Dios nos ha encomendado. Así como lo dijo aquel gran predicador Charles Spurgeon, dijo, un sofá no son una almohada, son espuelas. Y eso es lo que tenemos que tener presente. A veces escuchamos que gente dice, descansa en las promesas del Señor. Sí, descansa. Pero como lo decían los militantes de la guerra civil acá en los Estados Unidos, confía en Dios, pero ten seca la pólvora. Usted también, confía en Dios, pero póngale llave a su casa y alarma si la tiene. Confía en Dios, pero cierre el carro con llave y no se olvide de dejar las llaves dentro del carro. Confía en Dios, pero eduque a sus hijos en el camino y el temor del Señor. Confía en Dios, pero usted cumpla con lo que Dios le dice en su palabra. Una cosa es confiar en Dios y otra cosa es ser irresponsable delante del Señor. Todos tenemos una responsabilidad delante del Señor, comenzando con quien les habla. No podemos esperar que Dios haga todo lo que Él nos promete hacer si nosotros no damos evidencia de que le creemos a Él. Así es que ahora se pregunta por qué no recibe lo que ha pedido. Bueno, porque ha hecho falta que usted confíe plenamente en Él y haga su parte. Ahora ve aquí el versículo 5. Dice, como estuve con Moisés, estaré contigo. Aquí está la promesa de su presencia también. No solamente le va a dar lo que le prometió a Moisés, se lo va a dar al pueblo por medio de Josué, sino que le dice, yo voy a estar contigo. Esa es la garantía. Esa es la parte interesante aquí, que cuando Dios está presente, entonces podemos ver el poder de Dios obrar en nuestras vidas. ¿Qué promesa más grande Dios le ha dado a quienes confían en Él? ¿Qué promesa más grande espera que Dios le dé a usted, querido oyente, querido amigo, querido hermano? ¿Qué esperanza usted tiene? ¿Se acuerdan ustedes de Jacob? Génesis 28. Dios se lo dijo también, estaré contigo. Dios le dijo a Moisés en medio de aquella zarza ardiente, en Éxodo 3, las mismas cosas, yo iré delante de ti. Lo vimos con Gedeón en Jueces capítulo 6. Lo vimos a aquellos judíos exiliados que regresaban de nuevo a Jerusalén después del exilio en Babilonia, que él estaría con ellos. Le dijo en Isaías 41, no temas porque yo estoy contigo. No desmayes porque yo soy tu Dios que te ayudo. Siempre te ayudaré, siempre te sustentaré con la diestra de mi justicia. Pero se preocupan nomás por ellos. ¿Qué fue lo que le dijo David a Salomón cuando él asumió el trono? Que Dios estaría con él. Primero de Crónicas 28. Pero el mejor de todo es lo que Dios le dice a usted y a mí en las palabras de aquel evangelista, Mateo, cuando el ángel se aparece a María y le da esas palabras diciéndoles que le pondrían por nombre a Jesús. Su nombre sería Emmanuel. ¿Qué significa Emmanuel? Dios con nosotros. Dios comenzó diciendo Emmanuel en el primer capítulo de Mateo, y en el último capítulo de Mateo Dios vuelve a reiterar las mismas palabras diciéndoles a sus seguidores, y yo estaré con vosotros todos los días hasta el fin del mundo. Esa es la promesa que Dios tiene para usted y para mí. ¿Creemos en la presencia del Señor? Entonces actuemos como que creemos en la presencia de Dios en nuestras vidas. Dejemos a un lado los temores y adquiramos entonces la paz que Dios da, porque su presencia trae paz. Hay libertad de gozo en su presencia. Dios da dos mandamientos idénticos para Josué y para usted y para mí. Le dice, esfuérzate y sé valiente. Esfuérzate y sé valiente. No solamente era recibir las promesas, pero era esforzarse a hacer algo y ser valiente. Josué en el versículo 18 lo dice de esta manera, un poquito distinto. Dice, cualquiera que se rebele contra tu mandato, el pueblo le dijo a Josué lo que él había escuchado en el versículo 7, en el versículo 6, en el versículo 9 y ahora en el 18, el pueblo le recordaba a Josué y le decía, cualquiera que se rebele contra tu mandato y no obedezca tus palabras, en todo lo que le mandes, se le dará muerte. Solamente, Josué, esfuérzate y sé valiente. Esa es nuestra confianza, en que Dios lo que hace es hacernos fuertes y valientes. Y podemos adquirir confianza, fortaleza, coraje, si confiamos en Dios. La clave es confiar en Dios y en su presencia. Versículo 8. Aquí él le pide que medite. Aquí está la clave. Aquí está cómo va a adquirir confianza, cómo va a adquirir fortaleza, cómo va a ser valiente. Le dice versículo 8. Nunca, Josué, escúchame muy bien, nunca, nunca se apartará de tu boca este libro de la ley, sino que de día y de noche meditarás en él para que guardes y hagas, ¿qué dice? Conforme a todo lo que en él está escrito, porque entonces harás prosperar tu camino y todo te saldrá bien. Dios sigue animando a Josué ahora con su palabra escrita, ahora con esta palabra. Me encanta porque aquí habla acerca de ese libro de la ley. Antes no se utilizaban los libros comúnmente que nosotros tenemos. Eran unos rollos donde se iban escribiendo las cosas. Usted quizá no lo sepa, pero Moisés comenzó a escribir todas las cosas que él empezaba a escuchar de parte de Dios, todas las cosas que él veía a Dios hacer en medio del pueblo. Él comenzaba a hacer un registro de todas estas cosas. Este libro de la ley era el libro de todo lo que Moisés escribió cuando estaban esos 40 años en el desierto. Esas leyes de protección que Dios les había dado, esos mandamientos que el Señor le dio en aquellas tablas, también las anotó como parte de este libro. Todo esto lo tenía Moisés escrito. Dios estaba diciéndole a Josué las siguientes palabras: ese libro de la ley que tienen, ese libro, en él medita, en él medita. Porque una cosa es que nosotros le digamos a una persona, a un líder, oh, esfuérzate, sé valiente. Pero una muy distinta es que le digamos a ese líder cómo puede adquirir fortaleza y cómo puede adquirir valor. Y esa, querido oyente, querido mío, se puede con la Biblia, con la palabra de Dios. Usted puede adquirir valor, usted puede adquirir confianza, usted puede adquirir fortaleza en la palabra de Dios. El Señor no hace que su palabra regrese al vacío. Y es lo que tenemos que hacer. Meditar en forma prolongada en la palabra del Señor. Era más que un libro, era todo lo que Dios había hecho en medio del pueblo, donde pedía que hubiera compromiso de parte de ellos. El libro de la ley se componen los libros del Pentateuco, los cinco primeros libros que tenemos en la Biblia. Génesis, Éxodo, Levíticos, Números, Deuteronomio. Eso componían a este libro de la ley. Y le dice, nunca se apartará de tu boca este libro de la ley. Qué interesante, le está diciendo, nunca se apartará, ¿de dónde? Se nota que no le dijo de su mente. O sea, no le dijo, piensa en la Biblia todo el día, en las palabras que te doy todo el día. Piensa en la ley. No, nunca se apartará de tu boca. ¿Por qué cree que Dios le está diciendo esto en forma categórica? Bueno, la palabra que aquí se entiende en cuanto a meditar, porque dice, sino que en la ley de Dios meditarás de día y noche. Meditar es una forma de susurro, de murmuración. En aquel tiempo los judíos acostumbraban a leer las escrituras en voz baja, pero las leían con su voz articular, o sea, la voz, no solamente la leían con su pensamiento, como algunos nos gusta leer hoy en día, ellos leían y repetían. Esta es una buena práctica. Si usted acostumbra a hacer leer la Biblia, usted puede tomarse un tiempo de poder murmurar, poder susurrar, poder meditar en esa palabra. Es la forma en la cual, cuando yo sé que en otras ocasiones les he dicho que la palabra meditar significa como las vacas que están rumiando un alimento. Si a las vacas les gustó el sabor del primer alimento, lo siguen masticando y le dan otra masticada. Yo sé que es un poquito asqueroso decir

de esta manera, pero es una forma en la cual que si usted encuentra que esa palabra le llena, le nutre, siga masticando, siga rumiando esa palabra, meditando en ella. Eso es lo que está queriendo decir aquí. Josué no solamente se iba conformado con escucharla, Josué iba a actuar, Josué iba a decirla, Josué iba a meditarla. Entonces usted, cuando usted escuche la palabra del Señor, cuando usted lea la palabra del Señor, cuando usted murmure,

más importante de este versículo. Porque el plano, porque la situación, porque el meollo del asunto aquí no está únicamente en meditar de la Biblia, sino en hacer. Hacer. Para que guardes y hagas, no todo eso, para que guardes y hagas todo lo que está aquí escrito. No dice, medita en ello para que te puedas lucir diciéndole a la gente cuánto conoces de la Biblia. Medita en la Biblia para que la gente de la oficina sepa que tú murmuras la Biblia. Medita en ella para que puedas aprender más de Dios y conocer más de Dios. No, medita en la Biblia para que hagas lo que está en ella escrito. Esa es la diferencia. Eso es lo que hace la diferencia con usted y conmigo cuando meditamos en la palabra del Señor. Y no solamente la leemos o únicamente leemos entre líneas y nuestra mente está en otro lado. Meditar es concentrarnos. Meditar es hacer, es con ese propósito para hacer las cosas que están allí escritas. Vivimos en una generación, que constantemente pide visiones o menciona acerca de visiones, de sueños. Y eso es interesante porque la siguiente parte del versículo dice, para que guardes y hagas conforme a todo lo que está en ella escrito. Entonces dice, harás prosperar tu camino y todo te saldrá bien. Y esa es la parte que sacan muchos que predican la teología de la prosperidad y empiezan a hablar acerca de que si tú clamas y reclamas, el Señor te concede lo que le pidas. La teología de la prosperidad indica de que ustedes pueden invertir en Dios y Dios le va a dar dividendos. Es verdad, Dios puede dar dividendos si Él quiere. Es verdad, Dios puede dar dividendos, pero los dividendos del Señor son eternos. No son bienes materiales como muchos de ellos prometen, son bienes espirituales lo que el Señor está prometiendo. Pero hay que entender una cosa, en nuestra cultura hoy en día, muchos de los jóvenes, muchas de las personas están adoptando esa idea acerca de las visiones. Viene alguien, en ocasiones me tocó platicar con una persona y me decía, el Señor me habló anoche y me dijo algo. Y a veces me pregunto, y quisiera preguntarle a la persona sin ofenderle, decirle, ¿y qué tipo de voz tenía Dios? ¿Barítono, contralto, bajo? No sé. Pero dan con esa seguridad y luego me pongo a escuchar lo que según Dios les dijo. Y ya empiezan a narrar todas las cosas que tienen que hacer, vender, comprar y todo lo demás. Y a veces me pregunto, ¿estás seguro? ¿Estás seguro que Dios te habló? ¿O fue resultado de las enchiladas de anoche que te comiste? Que a veces eso me pasa a mí. Yo a veces sueño cosas. ¡Ah! Y a veces no duermo. Y pienso que como que Dios me habla. No nomás Dios, sino no sé cuánta gente más. Pero no quiero ser respetuoso. Lo que quiero decir es que claramente Dios le está diciendo a Josué estas cosas. Le está diciendo, medita en la palabra, en este libro de la ley. No le está diciendo en las cosas que yo te voy a dar, en los sueños que yo te voy a dar. Le está diciendo, aquí está. Y quiero decirle a usted que usted vive en el siglo XXI, que usted vive en el tiempo presente. La Biblia ha sido completada. ¿No sabía usted eso? Ya no se le puede añadir ni una página. Es más, Dios condena a quien le añada algo más a la Biblia. ¿Usted sabe eso? Por lo tanto, la revelación del Señor está completa. Aquí está, así que nadie le venga con la cosa de que Dios le dio revelación nueva el día de ayer, porque ya está completa. Yo le voy a decir una cosa y un consejo para todas aquellas personas y para usted si usted lo cree, con todo respeto, sea exhaustivo en estudiar la Biblia. Cuando usted agote todo lo que está escrito, vaya por sueños y visiones, entonces haga lo que quiera, pero agote todo lo que hay aquí. Suficiente tenemos para el resto de nuestra existencia y 3 existencias más en nuestras vidas. Pensemos en eso. No pensemos en las cosas que vamos a recibir materialmente, porque claro está aquí que lo que vamos a recibir es espiritual, son riquezas espirituales. Yo conozco a muchas personas que saben la Biblia, que la enseñan, conozco profesores queridos que viven sus vidas consagradas y ellos apenas tienen un lugar decente donde vivir. Así es que no me diga que por hacer estas cosas usted va a recibir bienes materiales. Entendámoslo y seamos claros. 3 consejos al final, antes de que me empiecen a tirar pedradas. 3 consejos dados a Josué. Primero, la voluntad de Dios es lo que es importante, no la suya. La voluntad de Dios es lo que es importante, no la suya. Acéptela sin vacilaciones. Si Dios le dice, vete de este lugar allá, váyase. Si no se va, está desobedeciendo al Señor. Si Dios le dice, cambia de trabajo, cambie. Si no lo hace, estará desobedeciendo a Dios. Si Dios le dice, quédate, quédese. Si no, estará desobedeciendo al Señor. Porque la voluntad del Señor es la que es importante, no la suya. ¿Tienes alguna preocupación? ¿Tienes algún problema? Dios no le dijo eso a Josué. ¿Te gustó lo que te dije, Josué? ¿Qué piensas? Dame tu opinión. No, él le dijo, tú te vas a levantar y te vas a poner a trabajar. Vas a levantarte y cruzar a todo este pueblo por el río Jordán.
Cuando Dios le diga algo, la respuesta, cuando Dios le mande algo, es, sí, Señor, aquí estoy. Nunca es, déjame orar, Señor. Ah, no, tengo que orar contigo, ¿verdad? No, no, usted obedezca cuando sea Dios el que así lo diga.

0: Entonces hágalo. Segundo, la presencia de Dios es lo que da poder, no la suya. Es la presencia de Dios la que da poder, no la suya. Descanse pues en su presencia, descanse en ella. No se deje engañar pensando que su presencia en ese evento evangelístico o en esa actividad que usted realiza en la iglesia es lo que hace que todo siga pendiente. No se ponga a pensar ni se engañe pensando que si usted no está, esto se va a venir al suelo. No se dé tanto valor a usted mismo, más del que debe tener. Entienda que esta es la obra del Señor, con usted, sin usted o a pesar de usted. Entonces, ni yo como pastor, ni usted como líder, ni usted como creyente, pensemos que es nuestra presencia lo que hace que las cosas sucedan. Es Dios el que hace que las cosas sucedan. Y nadie es indispensable, aunque todos seamos necesarios. Ya lo dijeron los sabios de allá de Venezuela, no hace falta el que se va, sino el que se queda. Además, ni usted ni yo estaremos aquí eternamente. Un día ya no vamos a estar aquí. Un día nos vamos porque por enfermedad nos tuvimos que ir o algo nos sucedió. No somos eternos. Tercer consejo: la palabra de Dios es lo que enriquece, no la suya. La palabra de Dios es lo que enriquece, no la suya. Así que obedézcala. En la palabra de Dios hay poder para quienes realmente confían y creen en Él. Porque, como lo dijo Gabriel, aquella hermosa mujer, a María, cuando estaba siendo la anunciación de ese hijo que esperaba, le dijo, porque nada es imposible para Dios. Nada es imposible para Dios. Ninguna palabra que venga del Señor carecerá de poder. Así que nunca lo olvide. La palabra de Dios tiene poder para cumplir en sí misma si estamos dispuestos a confiar en ella. Porque no hay nada imposible para el Señor.
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0: Quisiera que inclinara su rostro, meditar un momento en lo que acaba de escuchar. Pero de una manera particular quisiera dirigirme a usted basados en estos tres principios últimos. Si puede, cierre sus ojos y medite. No quisiera que se distrajera. No voy a durar mucho tiempo, así es que pido su atención. Cierre sus ojos. Cierre sus ojos y ore. Ore para que la palabra del Señor llegue al corazón de aquellos que aún no han confiado en Él. ¿Usted sabe a quién me refiero? Sí, usted. Porque usted todavía no ha depositado su confianza plena en el Señor Jesucristo. Usted no le ha dicho jamás en su vida, Señor, quiero pedirte perdón por mis pecados, quiero aceptar que tú seas el Señor de mi vida. A menos que usted sea una persona extremadamente religiosa y piense que por haber nacido en un hogar religioso, porque su abuela iba a la iglesia todos los domingos, o su mamá iba a la iglesia todos los domingos, usted ya es creyente en Cristo. No. Usted puede creer en la religiosidad, pero para creer en Cristo usted tiene que confiar en Él. Si nunca ha confiado en Jesucristo, si usted nunca ha puesto su confianza en Él, déjeme decirlo con estas palabras claras: usted no es cristiano. Usted no es cristiano. Cristiano no es ir a la iglesia cristiana. Ser cristiano es confiar en lo que Cristo hizo en la cruz del Calvario y creer que lo que hizo en esa cruz tiene el poder para perdonar sus pecados, siempre cuando usted tiene fe en Él. Tiene que ver con su confianza en la obra redentora de Cristo en la cruz. Usted necesita reconocer, primero que nada, que es un pecador. Y por lo tanto, usted está separado de la presencia del Señor. Dios no habita en usted. No se haga el tonto pensando que Dios está con usted y usted puede orarle y el Señor contesta. En la gracia del Señor le contesta cosas, pero realmente no está Dios habitando en su vida. Quiero ser bien claro, porque de eso depende la eternidad, en el cielo o en el infierno. Si usted nunca ha creído en Cristo y usted muere sin Cristo, usted pasará de la eternidad en el infierno. Pero si usted en este momento reconoce que Jesucristo murió en la cruz del Calvario y usted le pide perdón por sus pecados y usted acepta el regalo de la salvación que Cristo le ofrece, entonces usted es un hijo de Dios. Entonces usted puede confiar en Cristo para el perdón de sus pecados. Pero si nunca lo ha invitado, este es el momento para que lo haga. Pídale que tome el control de su vida. No trate de seguir adelante en su propio esfuerzo. Ni siquiera trate de aplicar estas cosas que ha escuchado hoy por su cuenta. No puede solo. Dios quiere ayudarle. Comience ahí en la cruz. Es el lugar donde todos los que están aquí a su alrededor comenzaron. Donde yo comencé. Dígale al Señor, tráguese ese orgullo y dígale al Señor estas palabras. Padre Celestial, te doy mi vida. Acepto tu regalo. Gracias por Jesucristo, porque Él pagó por completo mis pecados. Y confío solo en Él como mi Señor y el Salvador de mi alma. Hablemos todos con Dios. Nuestro Padre, gracias por tu presencia en este lugar. Tu presencia siempre está aquí, siempre entre nosotros, Señor. Gracias por recordarnos que tu voluntad es lo que es importante, no la nuestra. Que tu presencia es lo que nos da poder, no nuestra presencia en ningún lugar. Nosotros no tenemos poder. Sin ti no tenemos poder. Como el Señor Jesucristo lo ha dicho, sin Él no podemos hacer nada. Y Señor, reconocemos que tu palabra es lo que nos enriquece. No con riquezas materiales que el mundo persigue, sino con riquezas espirituales que nos aguardan a nuestra llegada a ese trono celestial. Y muchas de ellas se pueden experimentar porque hay gozo, hay paz, hay paciencia, hay bondad, hay dominio propio en todas las cosas si confiamos. Así que venimos delante de tu presencia en este momento y te presentamos nuestras vidas así como están. Te agradecemos por preocuparte tanto por nosotros que has enviado a la persona de tu Hijo aquí, porque Él nos ha dado suficiente gracia para cubrir todos nuestros errores. Murió en esa cruz, Señor. Qué más grande forma de amor. Gracias por la esperanza que eso nos da, por el ánimo renovado que obtenemos en este mensaje al escuchar lo que le dijiste a tu siervo, Josué, de que era importante que él se levantara y se pusiera a trabajar en tu obra. Padre, danos ese ánimo, lo necesitamos en este momento. Que como iglesia podamos levantarnos de este lugar y saber, Señor, que hay una tarea ardua que hacer. No podemos seguir durmiendo en esas esperanzas de que tú harás cuando realmente tú esperas que nosotros hagamos por ti. Señor, enséñanos a esperar en ti. Tal como usaste a Josué, úsanos, Padre Santo. Oramos todo esto en el nombre de Jesús, nuestro amado Salvador. Y todos decimos una voz. Amén. Así sea.
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0: Esta es la hora en RRI. Son las 18 horas. 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
1: Saludos, queridos amigos. Hoy es martes 23 de junio. Es un placer saludarle en este día y desearle las más ricas bendiciones del Señor para usted, para su vida. Y también queremos que la palabra de Dios obre en cada uno de los miembros de su hogar. 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Bueno, sigamos escuchando más de la palabra de Dios aquí en RRI.
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Este es un buen momento para memorizar la palabra de Dios, un tremendo ejercicio espiritual necesario para seguir creciendo en el conocimiento del Señor y sobre todo aplicando sus doctrinas a la vida diaria. Proverbios capítulo 11 y el verso 13 es lo que estamos memorizando. El que anda en chismes descubre el secreto, mas el de espíritu fiel lo guarda todo. El concepto de chisme, según la palabra de Dios, es uno que revela secretos. Es una persona que va difundiendo información privilegiada a personas

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Escogiendo amistades. Todos hacemos parte del mundo, geográficamente hablando, y vivimos en una continua interacción con los vecinos de apartamento, compañeros de trabajo, colegio o universidad. En algún momento sentimos la necesidad de elegir a quienes podemos considerar como nuestros amigos y buscamos con quienes nos identificamos en nuestra manera de pensar, actuar y manera de ver la vida. En Amós 3:3 podemos encontrar un valioso principio de la amistad. ¿Andarán dos juntos si no estuvieren de acuerdo? Un amigo es alguien en quien puedes confiar plenamente. Es alguien que respetas y que te respeta basado en una semejanza de pensamiento. El hecho de esa elección no indica que las demás personas pasen a un segundo plano y usted no pueda tener una relación con ellos. El mismo Jesús nos enseña esto cuando lo vemos cenar con pecadores, hablar con una mujer samaritana cuando la costumbre no lo permitía, pero entendemos que con su actitud ganó a muchos en la extensión de su reino. Nuestra actitud, como conocedores de la palabra de Dios, no debe ser de superioridad, ya que todos podemos tener el privilegio de ser llamados hijos de Dios. Nuestra actitud debe ser mostrarnos amigos y mostrar el amor de Dios y lo que Él ha hecho en nuestra vida. Debemos ser personas de influencia y mantenernos firmes en nuestra creencia, y cuando lo hacemos en comunidad y con personas a nuestro alrededor, podremos animarnos y apoyarnos mutuamente para así reflejar lo que Dios diseñó para el cuerpo de Cristo. ¿Te identificas y compartes con los demás como un buen amigo? ¿Te consideras un buen amigo y amiga? Meditación escrita por Carlos Cárdenas, Colombia.

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1: Por más de 50 años, los palestinos y los israelitas han intentado incontables veces llegar a un acuerdo para poder vivir en paz. Cuatro guerras abiertas se han librado en las que los países árabes han combatido contra Israel. Aunque nunca ha habido coexistencia sin violencia, esta se intensificó en septiembre del año 2000. Los dos bandos han caído en un círculo vicioso. Uno ataca y el otro toma represalias, lo cual lleva a más ataques y más represalias. No hay semanas sin muertos en ambos lados, y hay semanas en las que no hay día que la sangre no corra. ¡Qué ironía que el nombre de la principal ciudad del área, Jerusalén, está relacionada con la palabra que tanto en hebreo como en árabe significa paz! La pugna es entre descendientes de Abraham, los árabes hijos de Ismael y los israelitas hijos de Isaac. Existe también en la parte sur del territorio israelita una ciudad llamada Beerseba. Esta región tiene más de 4.000 años de conocerse con ese nombre, desde que Abraham se lo dio como resultado de un incidente que se llevó a cabo allí. Con unos 25 años de vivir en la tierra de Canaán, la presencia de Abraham ya no podía ser ignorada por los habitantes de la región. Abraham había adquirido siervos y siervas, ganado y otras posesiones. Además, su reputación entre la gente incluía haber rescatado el botín y los que fueron capturados como rehenes cuando Sodoma fue atacada. Seguramente era notorio también a los vecinos de la región que Abraham y Sara habían tenido un hijo en su vejez. Todo lo bueno que había sucedido en la vida de Abraham era visto no como suerte o como sagacidad por parte de Abraham, sino que a quienes había tenido ocasión de hablar de estas cosas, seguramente Abraham les había relatado su experiencia con Jehová, el Dios que le había ordenado salir desde su tierra en Mesopotamia para ir a la tierra de Canaán. Ese Dios claramente se le había manifestado en su vida en numerosas ocasiones. El impacto que la presencia de Abraham estaba teniendo en la región, junto con el muy evidente impacto de la presencia de Dios en la vida de aquel hombre, fue claramente reconocido por Abimelec, rey de Gerar, en la tierra de los filisteos. En el capítulo 21 del libro de Génesis leemos que Abimelec y el príncipe de su ejército vinieron a Abraham y le dijeron: «Dios está contigo en todo lo que haces». Este es un reconocimiento admirable. Es notable que personas paganas con tan solo un conocimiento incompleto acerca de Jehová pudiesen ver en aquel hombre la presencia sobrenatural. La vida de Abraham les había impresionado al punto de ver que su conducta y las cosas que estaban sucediendo en su vida no eran el resultado de lo que Abraham comentó.

humano pudiese hacer, sino que lo que Dios estaba haciendo en él. Tú preguntas, ¿qué tiene que ver el nombre Beer-Seba con todo esto? La respuesta dentro de unos momentos.

La evidente presencia y manifestación divina en Abraham llevó a Abimelec a intentar un tratado de paz con él. Dijo Abimelec: «Ahora pues, júrame aquí por Dios que no me faltarás a mí, ni a mi hijo, ni a mi nieto, sino que conforme a la bondad que yo hice contigo, harás tú conmigo y con la tierra donde has morado». En una ocasión previa, Abraham, en vez de demostrar la presencia de Dios en él, más bien había actuado como que si no conociera a Dios. Abraham le mintió a Abimelec diciendo que Sara era su hermana. Por intervención divina a favor de Abraham, Abimelec actuó con benevolencia hacia Abraham. Ahora, que es claro que Abraham es un hombre de Dios, Abimelec quiere asegurarse que va a retener su amistad. Es como que si Abimelec hubiese entendido que no vale la pena hacerse enemigo de los amigos de Dios. Abraham accedió a un tratado de paz y amistad con Abimelec, pero le indicó que había algo que en esos momentos estaba impidiendo esa paz. Los siervos de Abimelec le habían quitado a Abraham un pozo que él había cavado. Aunque Abimelec dijo no estar enterado de aquello y por lo tanto ser inocente en el asunto, Abraham le ofreció 7 corderos a cambio del reconocimiento de que el pozo en realidad pertenecía a Abraham. En vez de pelear por algo que sabía que le pertenecía, Abraham estuvo dispuesto a ceder algo aunque no tenía que hacerlo. Los corderos que le ofreció a Abimelec le demostraban la buena disposición de Abraham para hacer el trato. Fue así como aquellos dos hombres hicieron un convenio por lo que Abraham llamó a aquel lugar Berseba, que significa Pozo del Juramento. Abraham quiso memorializar con aquel nombre que en aquel lugar ambos habían jurado algo que les ayudaría a mantener la paz y la amistad. Habiendo concertado el tratado, Abimelec se volvió a su tierra en la región de los Filisteos, mientras que Abraham habitó en el área de Berseba, donde sembró un árbol como un recordatorio al hecho de que allí, una vez más, él había invocado a Jehová. ¿Podría Abraham haber libremente adorado e invocado a Jehová y ser aceptado por él, si en vez de concertar un acuerdo hubiese peleado con Abimelec? De no haber actuado Abraham con respeto, benevolencia y caballerosidad hacia Abimelec, ¿habría éste continuado con la percepción acerca de Abraham de que Dios estaba con él en todo lo que Abraham hacía? Ambas respuestas son negativas, porque el hombre no puede esperar la aceptación y aprobación divina mientras se mantenga en actitud hostil hacia el prójimo. Además, la percepción que los demás tienen acerca de tu relación con Dios depende de la clase de relación que tú demuestres hacia ellos. Las relaciones entre Israel y sus vecinos árabes no pueden normalizarse hasta que sea evidente en uno de ellos la presencia de Dios en su vida, guiándole y bendiciéndole. Asimismo, tus relaciones con los demás, aunque no sean abiertamente hostiles, no pueden ser verdaderamente cordiales o sinceras hasta que la presencia de Dios sea evidente en ti. Como tú vivas y como seas, puede atraer a otros a querer tener tu amistad o alejarles y que no quieran tener nada que ver contigo. Tu carácter, tus malas costumbres, tu vida de holgazán, tu vicio, tu falta de sinceridad, una o varias cosas que les parezcan chocantes a los demás, impiden tu relación de paz y fomenta la riña y el desacuerdo. En realidad, todos poseemos malas características o carecemos de cualidades que forman una barrera a las relaciones humanas. Todos tenemos defectos. Ninguno de nosotros es perfecto, pero es posible que por la gracia de Dios haya algo que por encima de nuestras faltas fomente la buena relación con los demás. Ese algo se hace evidente cuando Dios se hace presente en nuestras vidas. Dijo el Señor Jesús: «Así alumbre vuestra luz delante de los hombres, para que vean vuestras buenas obras y glorifiquen a vuestro Padre que está en los cielos». Pero esa luz no es propia, sino que un reflejo de la luz de Cristo mismo, quien dijo: «Yo soy la luz del mundo. El que me sigue no andará en tinieblas, sino que tendrá la luz de la vida». Abraham no era perfecto, pero por su relación íntima con Dios causó cierta impresión en los habitantes de la región. Tú y yo, con todos nuestros defectos, si tenemos una relación vital, íntima, verdadera con Dios, seremos notados no por los defectos, sino por lo que Dios hace a través de nosotros.
esa relación con Dios que afecta a nuestro ser y se hace notoria a los demás, se establece por medio de Jesucristo. Él les dijo a sus discípulos: permaneced en mí y yo en vosotros, porque separados de mí nada podéis hacer. Para las buenas relaciones humanas necesitas una buena relación con Dios. El defecto que todos poseemos y que es muy evidente a Él es el del pecado. Pero Él está dispuesto a perdonarlo. Tan dispuesto está que envió a su Hijo Jesucristo para pagar por mis pecados y por los tuyos. Reconociendo ese pecado, arrepintiéndonos y aceptando por fe a Cristo como Salvador y Señor, Él nos perdona y nos asegura vida eterna. Y como que si eso fuera poco, Él nos transforma con su presencia en nuestras vidas, al grado de que otros notarán que Cristo vive en nosotros y la paz de Dios nos ayudará a tener paz con los demás.

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La salvación de Dios para el hombre siempre ha sido por la gracia de Dios y no por obras. Aún en el tiempo de la ley, la salvación fue por gracia. Dice la Biblia, y si por gracia, ya no es por obras. De otra manera, la gracia ya no es gracia. Y si por obras, ya no es gracia. De otra manera, la obra ya no es obra. A través de la historia, se ha enseñado una herejía tocante a la salvación, la cual señala que no es suficiente creer en la persona y obra de Cristo para ser salvo, sino que es necesario hacer buenas obras para asegurar la salvación. Querido amigo, esta enseñanza es falsa. La salvación que Dios ofrece es solo por la persona y obra de Cristo y no por nuestras obras de justicia.

0: Esta es la hora en RRI.
1: Son las 18 horas, 29 minutos.
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0: Alguna vez, mientras usted todavía está bajo la autoridad de su padre, allá en su infancia y adolescencia, consideró que la decisión o instrucción que su padre le daba era totalmente injusta, o, incluso peor, equivocada. Ahora que usted ya tiene un hijo o hija, y se halla en una situación nada fácil, y que exige prudencia y sabiduría, comprende algo mejor por qué su padre, en aquella ocasión en el pasado, tomó la decisión que tomó. Hoy, continuando con este paréntesis en su serie actual, y enfocado en el Día del Padre, el Dr. David Jeremiah continúa enseñando lo que la Biblia dice sobre los padres. 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
1: Bienvenido a una nueva edición de Momento Decisivo. Hoy continuamos la lección que comenzamos ayer, titulada De Padre a Padre. En algunos mensajes anteriores, quizá haya escuchado que me refiero a alguno de mis nietos. Como puede deducir, esto significa que mis propios hijos ya tienen ahora sus propios hijos. Resulta muy interesante observar cómo interactuamos con un nieto, pues nos recuerda aquel tiempo en que su padre tenía la misma edad. Además, nos permite ofrecer consejo basado en nuestra propia experiencia cuando el padre o la madre de ese nieto nos consulta sobre cómo criarlo. En esos momentos hablamos de padre a padre. La Biblia nos brinda muchas enseñanzas útiles para cada uno de los hijos. Lo interesante es que estas enseñanzas no son reglas rígidas e inflexibles, sino principios amplios, con la flexibilidad necesaria para aplicarse a los hijos en cualquier edad o etapa de desarrollo. Así que concluyamos nuestra consideración del tema de padre a padre.

Lo que vemos en la vida de este hombre, Abraham, es que era una persona magnánima y era la clase de persona que siempre está dispuesta a permitir que la otra persona pase primero, y le transmitió eso a su hijo. Lo tercero que noto en cuanto al ejemplo en la vida de Abraham, al hacer un breve repaso de su experiencia, es que también le dejó a Isaac un ejemplo de compasión en lo que tiene que ver con los pecadores. Después de que Lot había tomado la mejor tierra y se había separado de Abraham, se había ido a vivir a Sodoma. La Biblia registra en el capítulo 18 de Génesis un encuentro de lo más inusual que Abraham tuvo con un ángel del Señor. Es el relato de un hombre que en realidad suplica por la vida de quienes que lo había maltratado. Abraham, como ustedes recordarán en el relato, regatea con Dios. Dice: ¿perdonarás la ciudad por este número de personas? ¿O este otro número? ¿O este otro número? Y así sigue pidiendo disculpas al Señor y dice: quizás se hallarán allí 10 justos. Finalmente, Dios acuerda perdonar a Sodoma por la cifra que Abraham indica. Pero todo el punto del relato es que aquí tenemos la clase de hombre que Abraham es. Es un hombre lleno de compasión, incluso por aquellos que lo había maltratado. Y aquí lo vemos sirviendo de abogado, intercesor, por aquellos que lo habían tratado mal, y suplica al Señor por la vida de ellos. Según como yo lo veo, Abraham le dio a su hijo el ejemplo de compasión en lo que tiene que ver con los pecadores. Permítame mencionarle una cuarta viñeta de la vida de Abraham. Aquí vemos que Abraham dejó a Isaac un ejemplo de consagración en lo que tiene que ver con Dios. Uno de los capítulos cumbre en toda la Biblia es Génesis 22. Allí, en ese hermoso pasaje de las Escrituras, vemos el encuentro entre Abraham y su hijo Isaac. Abraham, el padre, se ve atrapado en un dilema. Dios le había prometido que lo bendeciría por su hijo. Ahora el hijo se acerca a los 20 años y Dios viene un día a Abraham y le dice: Abraham, toma a tu hijo, tu único hijo Isaac, y llévalo a aquella montaña y sacrifícalo allí para mí. En la mente de Abraham hubo un conflicto y no sabía qué hacer. Por un lado, tenía la promesa de Dios en cuanto a su hijo. Por otro lado, tiene la orden de Dios en cuanto a sacrificar a su hijo. Pero Abraham, en obediencia al Señor, lleva a su hijo al monte, y ustedes saben cómo Dios proveyó de manera maravillosa. En el momento cuando Abraham estaba a punto de clavar el cuchillo en el corazón de su hijo, Dios le habló y le dijo: detente, y Dios proveyó el sacrificio. Isaac fue sacado del altar y desatado. El sacrificio que Dios proveyó fue ofrecido, y allí es donde acaba el relato en términos de lo que se nos dice. Así que mentalmente me he imaginado lo que sucedió cuando bajaban de la montaña. ¿Me permiten seguir mi pensamiento por un momento? Mientras bajan del monte y dirigiéndose a la llanura, Isaac se vuelve a su padre y le dice: papá, tú me amas, ¿verdad? Y Abraham le dice: Isaac, te amo, en realidad te amo. Esa que dice: papá, tú amas a Dios, ¿verdad? Y Abraham contesta: hijo, con certeza que lo amo, en realidad lo amo. Y entonces hay una pausa en la conversación, y finalmente, después de pensarlo por un momento, Isaac le dice a Abraham: padre, tú amas a Dios más de lo que me amas a mí, ¿verdad? Como ven, ese fue todo el propósito de esa experiencia. Y Abraham responde: hijo, amo a Dios más que a cualquier cosa o cualquier persona. Y continúan descendiendo del monte. Personalmente pienso que esa fue parte de la herencia que Abraham les dio a Isaac, y eso es parte de que nos enseña esa frase de que Abraham les dio a Isaac todo lo que tenía. ¿No es emocionante pensar en la posibilidad de darles a nuestros hijos el conocimiento de que amamos a Dios más que a cualquier cosa o cualquier persona? Con certeza, la consagración de Abraham al Señor fue comunicada en esa gran experiencia. Estoy seguro de que algunas de las más grandes lecciones que enseñamos a nuestros hijos no las enseñamos en aquellas ocasiones estructuradas cuando les damos información. Hay un librito precioso escrito por John M. Drescher, titulado Si empezara mi familia de nuevo. Su familia ya ha crecido y todos se han ido de casa, y ahora toma asiento para escribir sus memorias y nos dice lo que haría si pudiera empezarlo todo de nuevo.
es muy interesante y conmovedor. En uno de los pasajes del libro hace un comentario y dice: al enseñar a mi hijo la naturaleza y voluntad de Dios, procuraría compartirle mi vida todo el día. Usaría los escenarios informales y los sucesos inesperados, incluso más que lo formal y planeado. En lugar de debatir sobre teología abstracta o imponer reglas rígidas de adoración en familia, haría más al levantarme y al sentarme y mientras caminamos por el camino. Prestaría más atención a las cosas que mi hijo o hija nota y lo que le preocupa, y hallaría en esto una manera natural de hablar de la verdad espiritual. Todo eso está incluido en ese pasaje del Antiguo Testamento en que se nos instruye a los padres que debemos enseñar a nuestros hijos lo que Dios nos ha ordenado, y que debemos hacerlo con toda diligencia, y que debemos hablar con ellos, sea que estemos sentados en casa, o cuando vamos por el camino, y cuando nos acostamos y nos levantamos. Con razón, el doctor Howard Hendricks, en un gran mensaje sobre ese pasaje en Deuteronomio, nos dice que la educación cristiana de nuestros hijos es cuestión del corazón, tanto como cuestión del hogar. Y nos dice a todos los que somos padres que, a fin de inculcar a nuestros hijos aquello a que nos hemos comprometido, debemos no solo saber el camino y debemos no solo mostrar el camino, sino que también debemos andar por el camino, porque si no lo hacemos, los hijos no oirán lo que decimos. Alguien ha escrito que cada vez que un padre da una buena instrucción y a la vez pone para sus hijos un mal ejemplo, bien puede ser considerado como alguien que les trae alimento en una mano y veneno en la otra, porque les alimenta con la verdad y a la vez que les alimenta con la verdad, los destruye con su ejemplo. Abraham le dejó a su hijo un ejemplo positivo. Ahora permítame pasar al segundo punto. Abraham le dejó a su hijo su experiencia. Abraham le dejó a su hijo Isaac, cuando le dio todo lo que tenía, también la experiencia de su vida. Recuerdo que cuando estaba estudiando más hondo la vida de Abraham, hice algo que nunca había hecho antes. Hice dibujos en mi Biblia. Tengo una Biblia en particular en la cual me permito hacer anotaciones. Y cuando estaba estudiando la vida de Abraham, empecé a notar que hay dos cosas que se asoman en su vida vez tras vez. Esas dos cosas son una carpa y un altar. Le presento el reto: si tiene una Biblia en la que puede hacer dibujos o hacer anotaciones, lea la vida de Abraham, empezando como por el capítulo 12 de Génesis. Y cada vez que aparece una carpa o una tienda, dibuje una en el margen. Cada vez que se menciona un altar, dibuje uno en el margen y se sorprenderá. Las dos cosas que caracterizaron la vida de Abraham fueron una tienda y un altar. La tienda habla de su peregrinaje. Nunca se quedó mucho tiempo en un solo lugar. Siempre estaba mudándose, siempre estaba desarmando su campamento o estableciendo su campamento en alguna otra parte. El altar habla de su relación personal con Dios, porque es el punto focal de la adoración al Dios en el Antiguo Testamento. Así que cada vez que vemos el altar, vemos a Abraham adorando. No pude dejar de pensar que en realidad es un cuadro de la vida cristiana, una tienda y un altar. El mundo no es mi hogar, soy peregrino aquí. No soy ninguna otra cosa aquí que un peregrino y extranjero, según la palabra de Dios, y una carpa o tienda dice eso. Pero también debo estar en comunión con el Señor por experiencia, y un altar dice eso. No sé todo en cuanto a Abraham e Isaac, pero sí sé que cada vez que Abraham levantaba un altar, Isaac estaba allí. Y vio en su padre un hombre que amaba a Dios y que tenía una experiencia con Dios cada día de su vida. Y comunicó a su hijo esa experiencia. Ahora, al considerar a Abraham y vernos a nosotros mismos, hay una verdad obvia que no podemos evitar. Y es que lo que Abraham le dejó a su hijo Isaac fue cuantificado en el tiempo que él pasaba con su hijo. Todos estos ejemplos, todas esas experiencias requerían una cosa básica, y es que la vida de Abraham y la de Isaac convergían en algún lugar y se tocaban la una con la otra, y que Abraham intervenía en la vida de su hijo y que había algo en la química entre padre e hijo. Uno de los pensamientos felices de mis días de infancia y juventud
es el recuerdo del respaldo consistente de mi madre a mis actividades escolares, sea que se tratara de un partido de baloncesto, o una carrera en una pista o algún drama. Mi madre y mi padre, pero especialmente mi madre, rara vez se perdían algo en lo que yo participara. Recuerdo vívidamente salir a la cancha de baloncesto y mientras estábamos en calentamiento, mis ojos examinaban a la multitud hasta hallarla. ¡Ah, qué estímulo era saber que ella estaba allí! Y por lo general, antes de que se acabara el partido, también la oía. Era las que más gritaba a mi favor. Y de una manera muy especial, mi papá también participó mucho en mi vida. Resulta casi increíble para mí al documentar todo esto en mi propio pensamiento. Pero mi padre pronunció el discurso de graduación cuando me gradué del bachillerato, me entregó mi título cuando me gradué de

Sé que tuve unas cuantas oportunidades únicas como hijo de un dirigente cristiano, pero si sé algo, lo que sé es esto, que mi padre y mi madre habrían estado presentes en todos esos eventos, incluso si no hubieran participado. Una cosa que he aprendido como padre es esto: hay otros que pueden dar consejos, hay otros que puedan tomar decisiones en la iglesia, hay otros que pueden enseñar y otros que pueden predicar, pero hay solo un hombre en todo el mundo que puede ser padre para mi hijo y será mejor que lo sea. Hablando de modo general, al ver a la familia actual, han habido días de declinación en la participación de parte de los padres. Madres que trabajan y padres ausentes han contribuido a una nueva generación que ha sido dejada a criarse por cuenta propia. No hace mucho, Philip Wiley hizo un estudio sobre esto y dice que el hombre promedio pasa como 40 horas a la semana en su trabajo. Si se concede otras 15 horas para ir y venir del trabajo, almorzar, sobre tiempo, y entonces se para 56 horas, o sea, 8 horas cada noche para dormir, eso suma 111 horas, dejando a papá 57 horas en que puede hallar tiempo para ser padre para sus hijos. Ahora bien, ¿cuántas de esas horas en realidad pasa el padre promedio con sus hijos? Un grupo de adolescentes de 13 y 14 años llevó anotaciones precisas por un periodo de 2 semanas. El tiempo promedio que padre e hijo tuvieron tiempo juntos, los dos solos, por todas las 2 semanas, fue de 7.5 minutos. El éxito en el trabajo y logros profesionales tiene lugar a costo de la familia. Leí de una niña que una vez dijo: mamá, si la cigüeña trae a los nenes y Santa Claus nos trae los regalos y el Señor nos da nuestro pan cotidiano y el tío Sam nuestro seguro social, ¿para qué tenemos a papá? Y la escritora Ella Masters observa que el hombre ya no es el rey en su palacio. Ha habido una revolución en el palacio y el padre ha emergido como el bufón. El antropólogo Anthony Montague escribe: hoy, en tanto que el jefe titular de la familia todavía es el padre, todos saben que no es otra cosa que el presidente, si acaso, del comité de diversión. ¿Qué hay detrás de todo esto? ¿Qué es lo que nos impide a los que somos padres? Y yo estoy incluido en ese conflicto, porque quiero que sepan que es el conflicto número uno para todos los hombres que servimos al Señor. ¿Qué hay de todos detrás de todo eso? Pues bien, no puedo darle todas las respuestas, solo puedo decirle lo que sé. Una de esas cosas que bien puede estar en el umbral de esta organización y de cualquier iglesia cristiana que tiene celo por el Señor es lo que pudiéramos llamar demasiado compromiso religioso. Sin ningún rival apreciable, la razón número uno entre los cristianos es el problema de demasiados compromisos. James Dobson ha dicho en más de uno de sus libros que más divorcios son producidos por el demasiado compromiso mutuo de parte de esposas y esposas que por todos los demás factores combinados. Él llama al demasiado compromiso el asesino número uno de los matrimonios. Sea que nos guste admitirlo o no, mucho de la responsabilidad del demasiado compromiso puede ponerse al umbral de la iglesia evangélica. Un laico activo fue un día a hablar con su pastor en cuanto a la esposa que se había fugado. ¿Y cuándo se fugó ella?, le preguntó el ministro. No estoy seguro, dijo el hombre. Fue en algún momento entre el lunes y el viernes de esta semana. Yo he estado en la iglesia cada noche de esta semana y no puedo decir francamente cuándo ella se fue. Vi una caricatura hace unos días. Muestra a una madre sentada sobre la alfombra con sus pequeños y explica: su padre, hijos, mide 1.80 m, es guapo y tiene un bigote encantador. Está trabajando como loco para llegar a vicepresidente y le encanta jugar al golf. Eso nos hace sonreír y llorar. Pero así es como son las cosas en muchos hogares. Si las encuestas son precisas, el padre ejecutivo pasa un promedio de 37 segundos al día con su hijo o hija. Visto desde la perspectiva del niño, resulta como lo que escribió una niña en un informe en su salón de clases en cuanto a su familia y los problemas en su familia. La niña dijo: pues bien, según mi padre, y casi nunca lo veo, se debería hacerlo de modo que los hijos puedan ver a su padre. El mío

0: Trabaja hasta tarde y se supone que debe estar en casa los domingos, pero a veces él también trabaja ese día. Y cuando leyó el informe, otro niño le dijo: Débora, si un hombre juega demasiado con sus hijos, se hace pobre. Esa es la actitud que la mayoría de chiquillos tienen en cuanto a sus padres. Aun cuando muchos padres adictos al trabajo están convencidos de que están sacrificándose por el futuro de su familia, todos necesitamos oír la verdad clara y sencilla. La adicción al trabajo es el epítome del egoísmo. El trabajo de un adicto al trabajo es hecho para suplir sus propias necesidades, y sea que lo sepa o no, está supliendo esas necesidades a costa de su familia. Pablo dice que el hombre que no provee para las necesidades de su propia casa es peor que un no creyente. Primera a Timoteo, capítulo 5, versículo 8. Eso es serio. Es una acusación para mí y para todos cuando permitimos que nuestro trabajo nos impida hacer lo que Dios quiere que seamos en primer lugar. Poco después de que nos mudamos a California, uno de los padres de nuestra iglesia me invitó para almorzar. Y mientras comíamos, me contó el episodio de la muerte trágica de su hijo. Su hijo estaba en penúltimo año en nuestro colegio de bachillerato. Era un atleta prometedor y un excelente joven cristiano. Un día, yendo en el asiento posterior de la camioneta de un amigo, el vehículo se salió de la carretera y un vehículo motorizado todoterreno le cayó encima al joven, aplastándolo. Aquel hombre me contó esta experiencia y el tremendo conflicto espiritual que había atravesado desde entonces. Entonces me contó de un encuentro que había tenido un día caminando por la playa. Conoció a un individuo llamado Jerry, que era psicólogo. El psicólogo había atravesado la misma exacta experiencia que él, habiendo perdido a su hijo. Y mientras conversaban, Jerry de repente le hizo esta penetrante pregunta: si pudieras, ¿darías todo lo que tienes para pasar un día con tu hijo? Sin vacilar, mi amigo dijo, sí. Y dada la misma pregunta, el mismo conjunto de circunstancias, todos nosotros no vacilaríamos en responder tal como él. Pero ¿no es trágico que todos nosotros, aunque daríamos todo lo que tenemos por lo que no podemos tener, no damos nada por lo que está disponible para nosotros al pedirlo, que es tiempo con nuestros hijos? Era sábado, y para nuestra familia eran un sábado nuevo y emocionante del tipo de invierno en California. Había un campamento en las montañas de propiedad de algunos amigos que prometía montar a caballo y diversión familiar. Así que nos embarcamos en el coche temprano en la mañana y nos dirigimos a nuestro destino. Aunque estábamos apenas unos pocos meses a distancia de la temporada en donde abunda la nieve, los hijos estaban entusiasmados cuando empezamos a ver algo de nieve en la carretera. Les prometí que, puesto que estábamos deprisa, que al volver nos detendríamos para que ellos puedan bajarse y jugar. El campamento fue hermoso. Se halla en la parte de atrás de un valle, al final de una carretera, con hondas huellas de vehículos. Era el lugar donde el autor vaquero Tim Holt había vivido una vez. Y su cabaña blanca era un museo en miniatura de artículos folclóricos. Todo el día los hijos montaron los caballos y después de sentarnos y conversar un rato, empezamos el regreso a casa. Yo me sentía muy bien. Toda la familia había estado junta por todo un día y nos habíamos divertido mucho. Todos nos habíamos reído por las lágrimas del pequeño Danny por un enorme perro lanudo demasiado amistoso. Nos echamos a reír cuando vimos la expresión en la cara de Jennifer cuando su pony empezó a trotar y ella no podía figurarse cómo detenerlo. Y David no podía hacer que su caballo obedeciera sus órdenes firmes y masculinas. Recuerdo cuando enfilé el coche a la salida del campamento y a la carretera que pensé lo difícil que había sido tener esos días de familia durante las primeras semanas de nuestro ministerio en California. Cuán agradecido estuve entonces en ese momento por mi amada esposa y mi hermosa familia. Como les había prometido, cuando bajábamos del monte, nos detuvimos para jugar en la nieve. Todos, excepto mamá, se bajaron del vehículo. Todos nosotros cinco nos dirigimos a la nieve que se derretía rápidamente y yo advertí a los hijos cuando nos bajamos del coche que se quedaran fuera de la carretera. Los automóviles y camiones zumbaban al pasar a alta velocidad por la bajada, desde una altura de como 1500 metros. Bien, Nos perseguimos unos a otros por un rato con bolas de nieve y nos reíamos mientras corríamos. Y después de una larga correteada, alcancé a mi hijo de 12 años en ese entonces, que me había dado directamente en la frente con una bola de nieve lodosa. Me di la vuelta hacia el coche y justo en ese momento vi a Jennifer caminar delante del coche y dirigirse hacia la carretera. Mi esposa, que se había quedado en el coche, hizo sonar la bocina. Grité y corrí al mismo tiempo, alcanzándola y alándola hacia atrás, hacia el otro lado del coche. Medio asustado y medio enfadado, le di dos nalgadas por desobedecerme y la senté en el asiento posterior del coche. Me senté detrás del volante para dirigirme a la casa y todos estaban muy callados, excepto por un ocasional gimoteo de Jennifer. Aunque ella no quiso hacerlo, pocos momentos después le dije que tenía que pasar sobre el espaldar y sentarse en mis rodillas. Siempre trato, después del castigo, de expresar amor. Así que le dije al oído cuánto la quería y cuánto me asustó su acción imprudente. La abracé fuertemente y por alguna razón sentí que me atragantaba por la emoción. En realidad, no estoy seguro de lo que me sucedió en ese momento. No lo sé ni siquiera hasta este día. Tantos pensamientos parecían converger en mi mente, mostrándome algo así como un montaje de mi familia. El día en que habíamos pasado juntos, la risa, el miedo, darme cuenta de que debería haber habido muchos más días como ese, fue un pensamiento doloroso. Me estremecía cuando me golpeó el pensamiento de perder a una de las personas más preciosas en mi vida. Por alguna razón, amigos y amigas, desde ese día he vuelto a reproducir ese viaje de regreso a casa cientos de veces. Todavía no estoy seguro de por qué los eventos de ese día me afectaron de esa manera. Pienso, sin embargo, que algo del mensaje que he tratado de decirles hoy quedó condensado en esos breves momentos de reflexión. ¿Qué sucedería en mi familia si la intensidad del sentimiento y preocupación por la posible pérdida de mi hija se hubiera traducido en un compromiso diario y semanal de lo que significa ser padre? ¿Por qué se necesita experiencias traumáticas para mostrarnos lo importante que son nuestros hijos? ¿Cuándo aprenderemos que la pérdida de nuestros hijos no será menos dolorosa si es más resultado del descuido que de la tragedia? Pues bien, como pueden ver, estas enseñanzas son útiles y se aplican a todo padre que nos escucha, así como a todo hijo o hija. Con los debidos ajustes, también son valiosas para toda madre que nos escucha. El énfasis ha sido en el padre, en conmemoración del Día del Padre, que se celebra en muchos países alrededor del mundo. Este mes queremos animarlos a que nos escriba un correo electrónico a info@momentodecisivo.org o una carta al P.O. Box 3804, San Diego, California, 90263, y nos comparta desde donde nos escucha. Continuaremos con nuestra serie regular en la próxima emisión. Mientras tanto, que tenga un buen día.
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Esta es la hora en RRI. Son las 19 horas. 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

Este es un buen momento para memorizar la palabra de Dios, un tremendo ejercicio espiritual necesario para seguir creciendo en el conocimiento del Señor y sobre todo aplicando sus doctrinas a la vida diaria. Proverbios capítulo 11 y el verso 13 es lo que estamos memorizando. El que anda en chismes descubre el secreto, mas el de espíritu fiel lo guarda todo. El concepto de chisme, según la palabra de Dios, es uno que revela secretos. Es una persona que va difundiendo información privilegiada a personas que no necesitan saber.

0: Los niños tienen unas salidas increíbles y por lo general muy ingeniosas. Siempre que estoy alrededor de un niño aprendo algo. A veces es recordar la simpleza con que se ven las cosas a través de los ojos de un niño. A veces me invitan a reír sin inhibiciones. ¿Y qué tal usted? ¿Acaso ya olvidó lo que era ver la vida con asombro? ¿Acaso su doctorado o su maestría le impiden ver lo simple que es la vida? Hágase un favor a sí mismo y dése un tiempo para compartir un momento con un niño. Quizás eso le recuerde que lo único que ha cambiado en usted para Dios es simplemente su estatura.
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